cocina un día y confrontando a su esposa con un gran gesto en su rostro, él le dijo a ella que su mejor vaca acababa de dar a luz a gemelos, una café y una blanca. Él dijo, siento el impulso por dedicar a una de estas vacas al Señor. Vamos a crearlas juntas y cuando lleguen a una edad en la que podemos comercializarlas, las vamos a vender y vamos a quedarnos con la ganancia de una y vamos a dar la ganancia de la otra al Señor. Su esposa fue a la médula del asunto, como las esposas tienden a hacerlo, y dijo, ¿cuál es la vaca del Señor? ¿La blanca o la café? Él respondió, bueno, no hay necesidad de preocuparnos por eso, querida, o por decidir eso ahora, ya que las vamos a crear juntas. Algunos meses después, él entró a la misma cocina, entrando con mayor lentitud, viéndose muy triste. Su esposa le preguntó por qué él estaba tan triste, a lo cual él respondió, tengo malas noticias, la vaca del Señor murió. ¿Por qué siempre que la vaca del Señor se muere? Me imagino que nos reímos al oír eso porque nos identificamos con ese tipo de manera de pensar, pero podríamos inclusive decir, el Señor se llevó a su vaca a casa. Me imagino que el hecho es que tendemos a hacernos tesoros en la tierra. La atracción del pecado que hay en nosotros nos atrae hacia la tierra. Es como un imán, es como la gravedad. Y queremos ser ricos hacia nosotros mismos y pobres hacia Dios. Entonces, normalmente es la vaca de Dios la que muere. Jesús, creo yo, habla de manera directa hacia esta perspectiva de la vida en estos versículos. Y creo que Él nos da un entendimiento tremendo acerca de cómo es que realmente debemos ver el asunto de la riqueza, el asunto del dinero, el asunto de los lujos. Ahora, en el pasaje que viene después del versículo 24, del versículo 25 al 34, Él habla de las necesidades. Él habla de comer y beber y ropa y un lugar donde dormir y las necesidades esenciales y cómo debemos enfrentar esas. Pero en esta porción, Él está hablando no de la necesidad, sino de lujo. De hecho, conforme hemos ido avanzando a lo largo del Sermón del Monte, nuestro Señor ha estado tocando toda área de la vida. Él ha tocado en las bienaventuranzas nuestra manera de vernos a nosotros mismos, en el gran pasaje de la sal y la luz, cómo debemos vernos en referencia a cómo encajamos en el mundo, en la sección de la ley de Dios, cómo debemos ver la Escritura, en esa maravillosa sección del 5:21 al 5:48, Él ha hablado de cómo vemos la moralidad, en el capítulo 6, versículos 1 al 18, Él ha explicado cómo vemos nuestro servicio religioso, la adoración, cómo ayunamos, cómo oramos, cómo damos. Y ahora Él entra a nuestra perspectiva de cosas materiales, el lujo primero y la necesidad después. Entonces Él toca toda área de la vida. Y llegamos a esta sección y somos confrontados con una afirmación tremenda en el versículo 19. No os hagáis tesoros en la tierra, y una que la corresponde en el versículo 20, sino haceos tesoros en el cielo. Y la médula del asunto en el versículo 21, literalmente, porque donde está vuestro tesoro, ahí estará también vuestro corazón. Hágase usted la pregunta en su vida. ¿Es siempre la vaca del Señor la que muere? Cuando usted llega al punto en el que usted decide si es para usted o para Él, ¿para quién es normalmente? Ese es el asunto de fondo. ¿En dónde está el corazón de usted? Es siempre en donde está su tesoro. En donde quiera que usted coloque su inversión es donde usted va a colocar su corazón. Si todo lo que usted posee está encerrado en bienes y cuentas y bonos y ahorros y cualquier otra cosa, ahí es en donde su corazón va a estar. Pero si está en el proceso de ser invertido en las causas de Dios, ahí es donde su corazón va a estar. Le puedo dar una ilustración simple de mi propia vida. Hay muchas personas que me encuentro, muchos misioneros. No siempre soy sensible a sus necesidades como debería ser, pero en una ocasión reconocí la necesidad de cierto misionero que tenía de un guardarropa. Entonces le dije un día, ven, quiero llevarte a algún lugar. Y fuimos a un lugar y le dije, quiero comprarte un traje. El que tú quieras, quiero dártelo como un regalo. Entonces él escogió un traje. Hay muchos misioneros que he conocido y olvidado, pero no ese, porque hice una inversión en su vida. En donde está mi tesoro, mi corazón tiende a estar. Y entonces he pensado en él con frecuencia y he orado por él con frecuencia. Como puede ver, en donde quiera que coloco mi corazón, realmente es el asunto crítico en mi vida espiritual. En donde quiera que mis deseos están, es como voy a determinar cómo percibo todo. Y si mi corazón está bien y mi tesoro es hacia Dios, entonces voy a tener el tipo correcto de percepción espiritual. En donde quiera que esté mi corazón, va a ser en donde mi tesoro está, porque tengo que apegarme a mi inversión, y ese es realmente el asunto del que está hablando Jesús.
Ahora, para los fariseos, su corazón estaba en la tierra. Eran farsantes por todos lados. Su moralidad era totalmente externa. Eso es lo que el capítulo 5 estaba diciendo. Su humildad no existía. En lugar de ser sal y luz, eran parte de la corrupción y de la oscuridad. En lugar de creer en la ley de Dios, desafiaron la ley de Dios y la sustituyeron por su propia tradición. En lugar de tener un conjunto de principios realmente interno de corazón, no tenían nada más que un código externo de una especie de ética semi-espiritual. En lugar de tener adoración genuina, establecieron un estándar falso y era hipocresía pura. Todo de ellos era externo, de afuera, centrado en sí mismos y motivado por sí mismos. Y en contraste a eso, el Señor está diciendo, debes tener un corazón correcto. Esa es la razón por la que en el capítulo 5, versículo 20, el versículo clave en todo el Sermón del Monte, Él dice, tu justicia debe sobrepasar la de los escribas y fariseos. Hay una justicia externa sin el corazón correcto, y lo que quiero es un corazón correcto. Entonces, su corazón y su tesoro van de la mano, y ambas deben estar dirigidos hacia el cielo. De lo que nuestro Señor está hablando aquí es de una devoción singular para con Dios y sus causas que no se ve distraída por el mundo. Ahora, creo que si su corazón está bien, su ofrenda también va a estar bien. Entonces, no es un problema para mí predicar acerca de la ofrenda, dar muchos mensajes del dinero, tener campañas para levantar dinero y tarjetas para que la gente haga promesas o cualquier otra cosa para hacer que usted dé dinero. Porque realmente creo que si el corazón está bien, el tesoro sigue al corazón. Permítame mostrarle una ilustración de eso. Regrese en su Biblia a Nehemías capítulo 8. Nehemías capítulo 8. Y simplemente quiero mostrarle, recordará que Nehemías era el hombre de Dios para reconstruir el muro, los muros caídos de Jerusalén después de la cautividad de Babilonia. Él regresó y determinó junto con el pueblo de la tierra reconstruir el muro, el cual lo hizo en 52 días. Disfrutaron de un tiempo maravilloso. Y cuando el muro se acabó, un gran acontecimiento se llevó a cabo, un avivamiento. Y el avivamiento se inició en el capítulo 8, versículo 1, cuando dice que Esdras trajo el libro de la ley de Moisés. El avivamiento siempre comienza con traer el libro. El avivamiento siempre comienza con la palabra de Dios. Versículo 5 de Nehemías 8 dice, y Esdras abrió el libro a los ojos de todo el pueblo, porque él estaba por encima de todo el pueblo. Y cuando él lo abrió, todo el pueblo se puso de pie. Y Esdras bendijo a Jehová, el gran Dios, y todo el pueblo respondió, amén, amén, levantando sus manos, inclinaron sus cabezas y adoraron a Jehová con sus rostros hacia el suelo. Versículo 8. Leyeron en el libro de la ley de Dios y pusieron el sentido, haciendo que entendieran la lectura. Ahora, leyeron la ley de Dios. Y la ley de Dios generó una respuesta de corazón. Y si usted va al capítulo 9, usted encuentra que básicamente hubieron cuatro cosas que salieron de la lectura de la ley. Número 1 era convicción de pecado. Comenzaron a confesar su pecado. Número 2 era un deseo por la obediencia. Número 3 era alabanza. Y número 4 fue un pacto o una promesa. Primero, se vieron convencidos de su pecado, comenzaron a alabar a Dios, comenzaron a expresar un deseo por obedecer a Dios, y después afirmaron que querían hacer una promesa o un pacto. Capítulo 9, versículo 38. Y debido a todo esto, hicimos un pacto seguro y lo escribimos, y nuestros príncipes, levitas y sacerdotes establecieron su sello en él. A los ojos de todos sus líderes espirituales quisieron hacer un pacto, un voto con Dios, una promesa, como resultado de que sus corazones fueron avivados mediante la lectura de la palabra. ¿Y qué produce un avivamiento? Producirá convicción de pecado, producirá un deseo por la obediencia, producirá alabanza, y creo que producirá un pacto, una promesa. En otras palabras, una decisión a comenzar a caminar en una dirección nueva, un momento en el tiempo en el que la dirección es alterada de manera dramática. ¿Y cuál fue su pacto? De manera maravillosa y sorprendente, lo verá en el versículo 32. También hicimos ordenanzas para nosotros para encargarnos anualmente con la tercera parte de un ciclo para el servicio de la casa de nuestro Dios. La primera cosa que querían hacer para afirmar fuera de la obediencia general a la ley de Dios es que pagarían ese impuesto al templo de la tercera parte de un ciclo que les era demandado para el pan de la proposición y para la ofrenda continua de alimento y la ofrenda quemada y los días de reposo y las lunas nuevas y las festividades establecidas y las cosas santas y las ofrendas por el pecado para hacer expiación por Israel y toda la obra de la casa de nuestro Dios. En otras palabras, ellos darían para apoyar el funcionamiento de la casa de Dios. Ahora, el punto es este. Cuando el corazón está bien, la respuesta inicial fue dar. Y más adelante, usted ve allá abajo en el versículo 35.
traerían las primicias del suelo, las primicias de todo el fruto de todos los árboles, año tras año, a la casa de Jehová, los primogénitos de nuestros hijos, nuestro rebaño, como está escrito en la ley, los primogénitos de nuestros ganados y nuestros rebaños, para traer a la casa de nuestro Dios, para los sacerdotes que ministran en la casa de nuestro Dios, y que trajéramos las primicias de nuestra masa y nuestras ofrendas y el fruto de todo tipo de árboles, de vino y de aceite, para los sacerdotes, a las cámaras de la casa de nuestro Dios, y los diezmos de nuestra tierra para los levitas, y los mismos levitas pudieran tener diezmos en todas las ciudades de nuestra labranza. Y el sacerdote, el hijo de Aarón, estará con los levitas, cuando los levitas reciban los diezmos, y los levitas llevarán el diezmo de diezmos a la casa de nuestro Dios, a las cámaras, a la casa del tesoro. Porque los hijos de Israel y los hijos de Leví traerán la ofrenda y sigue. ¿Qué hicieron cuando vino el avivamiento? ¿Cuál fue su acto inicial de obediencia? Financiero. Cuidar de las responsabilidades que Dios les había dado. Más allá de ello, dieron de manera libre de las primicias de todo lo que poseyeron. Lo que estoy diciendo es que cuando el corazón está bien, el tesoro es derramado ante Dios. Y entonces, en términos de vida espiritual, usted siempre está lidiando con una actitud de corazón. Porque es a partir del corazón que el hombre opera. Como piensa en su corazón, ¿qué? Así es él. Y entonces predicamos al asunto del corazón, a partir de un corazón correcto. Yo creo que eso es lo que nuestro Señor está diciendo. Yo creo que cuando el corazón está bien, el tesoro es enviado hacia Dios. Porque donde quiera que nuestro tesoro esté, nuestro corazón tiene un apego inseparable a eso. Y de manera correspondiente, en donde nuestro corazón está, es en donde colocamos nuestro tesoro. En Éxodo 35:21 dice, y todo aquel que quiso y cuyo corazón le movió, vino y trajo una ofrenda a Jehová. En 1 de Crónicas 29, versículo 9, dice, porque ellos habían dado libremente con todo su corazón a Jehová. Ahora, el corazón es el punto de fondo. El corazón como el proceso cognitivo. Dependiendo de nuestro patrón de pensamiento, nuestro conocimiento de Dios, nuestro conocimiento de su palabra, nuestro compromiso con esas cosas, será la inversión de nuestro tesoro. Entonces el corazón tiene que estar bien. Y si el corazón está bien, entonces todo lo demás está bien. Esa es la razón por la que Jesús predica este sermón como lo hace. Si el corazón está bien, no va a ser soberbio. Va a estar como un cobarde, como un mendigo en espíritu, llorando en mansedumbre. Si el corazón está bien, no se va a pegar al mundo hasta que sea sale luz. Si el corazón está bien, no va a violar la ley de Dios, va a guardar la ley de Dios. Si el corazón está bien, no va a decir, bueno, no, matamos. Ni siquiera va a estar enojado con un hermano. No solo va a decir, bueno, no cometemos adulterio. Ni siquiera va a cometer adulterio en su corazón, ¿lo ve? Si el corazón está bien, no vamos a abordar la religión de manera hipócrita y superficial, y no vamos a dar nuestras limosnas ante los hombres, y no vamos a dar para ser vistos, y no vamos a orar en medio de la calle para ser vistos por los hombres. Va a ser cuestión de honestidad, integridad, porque el corazón es lo que importa. Y si el corazón está bien, no vamos a hacernos tesoros en la tierra como los fariseos lo hicieron. No vamos a hacer como Jesús dijo, los fariseos también son codiciosos, avaros. Sino que trataremos esas cosas que Dios en su gracia nos ha dado al invertirlas en su reino eterno. Una cosa muy vital. Ahora nos vemos forzados entonces a tomar una decisión. Nos vemos forzados a tomar una decisión y esa es la razón por la que hemos dividido este texto en tres partes. En donde Cristo nos da tres decisiones. Dos tesorerías, dos visiones y dos amos. Dos tesorerías, dos visiones y dos amos. Y amados, nos vemos forzados a escoger, tenemos que escoger. Y tenemos que escoger, creo que inicialmente, y de una vez por todas, y quizás a manera de pacto, como lo hizo la gente en el tiempo de Nehemías, pero tenemos que darle seguimiento a eso con una decisión diaria, quizás momento a momento, reafirmando ese pacto. Debemos escoger en dónde está nuestro tesoro, cuál será nuestra visión y quién será el amo. Veamos entonces estas tres decisiones. Número uno, dos tesorerías. Dos tesorerías. No os hagáis tesoros en la tierra. Tesaurizion, en el griego, la cual es la palabra para atesorar tesoros. En otras palabras, estamos hablando aquí de lujos, acerca de aquello que acumulamos o almacenamos o apilamos. No está mal acumular dinero. No está mal acumular posesiones que entonces son invertidas en causas divinas y en los propósitos de Dios. Y los propósitos de Dios son cuidar de nuestra familia y cuidar de nuestra familia extendida en la iglesia. Y cuidar inclusive de aquellos que no están en la familia de Dios, pero tienen necesidad de cuidar de las causas de Dios alrededor del mundo. E invertir en almas. Esas cosas son usos necesarios de lo que Dios nos da. Pero apilar de manera egoísta, acumulando con avaricia y codicia, pilas y pilas de cosas, atesorando para nosotros mismos en la tierra estos bienes, es lo que nuestro Señor dice que no hagamos.
estar consumidos con la riqueza material, trabajar por la

mañana. Eres de las eternidades. Eres la descendencia de la deidad. La medida de tu vida no puede ser circunscrita por el punto en el que el cielo azul toca la tierra verde. Él sigue diciendo, todo el hecho de tu vida no puede estar encerrado en una esfera pequeña sobre la cual vives. Tú perteneces a lo infinito. Si tú haces tu fortuna en la tierra, alma pobre, triste, torpe. Has hecho una fortuna y la has almacenado en un lugar en donde no la puedes retener. Después él dice, haz tu fortuna, pero almacénala en donde te van a saludar, en el amanecer de la nueva mañana. No podemos hacer nuestro tesoro en la tierra. Eso no es característico de aquellos que están en su reino. Eso era característico de los fariseos. Y en un sentido, él les estaba diciendo, es otro indicador como todos los demás de los que les he hablado, de que no están en mi reino, sin importar lo que digan. La gente en mi reino no se hace tesoro en la tierra. Ahora, cuando el Señor dijo esto, los tesoros en la tierra y los tesoros en los cielos, esas palabras y esos términos eran muy conocidos por los judíos. Tener muchos dichos acerca de dar limosnas, de apilar tesoro en el cielo, usaban esos términos. Entonces Jesús estaba hablando de una manera coloquial que ellos entendieron. Ellos creían que las obras de misericordia y las obras de bondad a personas en aflicción eran equivalentes a acumular riquezas en el cielo. Por ejemplo, los rabinos contaron una historia más bien famosa acerca de cierto rey Monobás. En la historia de este cierto rey era que cuando él se volvió rey, él heredó riquezas increíbles de sus ancestros y reyes anteriores. Pero durante el tiempo de su reinado, él entregó toda su fortuna a los pobres y a los necesitados y a los que sufrían y a los afligidos. Sus hermanos se enviaron por él y dijeron esto: tus padres acumularon tesoro y añadieron a eso el de sus padres. Pero tú has esparcido ese tesoro. Él le dijo esto a ellos: mis padres acumularon tesoros para abajo, yo he recogido tesoros para arriba. Yo he acumulado tesoros en un lugar sobre el cual la mano del hombre no puede gobernar. Mis padres acumularon tesoros que no dan interés. Yo he acumulado tesoros que eternamente dan interés. Mis padres acumularon tesoros de dinero. Yo he acumulado tesoros en almas. Mis padres acumularon tesoros en este mundo y yo he acumulado tesoros en el mundo venidero. Y esta era una familia conocida contada por los rabinos. Entonces ellos entendieron el concepto del cual nuestro Señor habló. Invierta en su reino. Ahora, la primera iglesia tenía este compromiso. La primera iglesia no estaba interesada en acumular su propia riqueza. Usted encuentra, por ejemplo, en Hechos capítulo 2, que cuando el día de Pentecostés vino, hubieron miles de peregrinos congregados en Jerusalén, y sabemos a partir de la historia que ellos llegaban y vivían en los hogares de la gente que vivía en la ciudad. La ciudad literalmente estaba hinchada de población y no habían suficientes posadas para cuidar de ellos y entonces se mudaban a los hogares. Muchas de estas personas se convirtieron en creyentes en el gran día de Pentecostés cuando Pedro predicó y 3,000 fueron redimidos y muchos miles más en los siguientes capítulos. Y ahora estaban ahí y eran creyentes y no querían regresar porque estaban en la iglesia y habían nacido ahí. Y había emoción y gozo, y entonces los creyentes tenían que absorberlos. Y estoy seguro de que muchos de ellos eran pobres y sin recurso alguno. Entonces la primera iglesia tuvo que dar para satisfacer sus necesidades y estaban ocupados vendiendo lo que poseían, ¿verdad? Conforme todos los hombres tenían necesidad y satisfacían esas necesidades. Así ha sido siempre con la iglesia. Aún durante el tiempo de la persecución decían en Roma, cuando las autoridades romanas irrumpieron en cierta iglesia, ellos se metían en iglesias pensando que podían robarse sus tesoros. Y el romano que estaba a cargo, el prefecto, se acercó a un santo llamado Laurencio y le dijo, muéstrame tus tesoros de inmediato. Laurencio apuntó a un grupo de viudas y huérfanos que estaban comiendo ahí y él dijo, ahí están los tesoros de la iglesia. Hemos invertido todo lo que tenemos en ellos. Eso es tesoro en el cielo. Amados, recuerden que aquello que guardamos lo perdemos y lo que invertimos con Dios lo ganamos eternamente. Permítame mostrar el principio. Proverbios capítulo 3, versículo 9, dice esto. Honra a Jehová con tus bienes y con las primicias de todo lo que tienes. Muy bien, honra a Jehová con tus bienes, eso es todo lo que tiene usted, todo. Y con las primicias de todo lo que ganas. Dele a él lo primero. Usted no debe decir que la vaca del Señor murió. Dele lo primero. Como resultado, versículo 10, entonces serán llenos tus graneros con abundancia y tus lagares rebosarán de mosto. Usted nunca podrá invertir con Dios sin recibir un dividendo. Usted va a recibir de regreso toda la inversión y más.
En Proverbios capítulo 11, versículo

0: Versículo 24. Hay uno que esparce, sin embargo, aumenta. ¿No es eso interesante? Hay uno que esparce, sin embargo, aumenta. Increíble. Bueno, eso no es tan sorprendente. Eso es lo que un granjero hace, ¿no es cierto? Él avienta un poco de semilla y recibe un cultivo completo. Y eso es lo que él está diciendo. Hay uno que retiene y se vuelve pobre. El alma generosa engordará. Entre más esparce usted, más recibe usted. Pablo dijo en 2 Corintios 9, el que siembra escasamente, recogerá escasamente. El que siembra generosamente, ¿qué? Recogerá generosamente. Vea Lucas capítulo 6 por un momento y el versículo 38. Esta es la palabra del Señor mismo. Él dice esto, dad y se os dará. En otras palabras, usted le da a Dios y Dios le devuelve a usted, no solo un poco, sino medida buena, apretada, remecida. En otras palabras, todo está compactado y apretado de tal manera que está empacado y está rebosando. Y observe esto, porque con la misma medida que medís, os volverá a ser medido. Dios únicamente le devuelve a usted lo que usted ha invertido. En toda nuestra vida espiritual, peleamos la batalla por dónde colocamos nuestro tesoro, nuestro lujo, nuestra riqueza. Colóquelo en el cielo, reciba un dividendo eterno. Ahora, ¿qué es nuestro tesoro? ¿De qué está hablando en realidad aquí? ¿Qué es este tesoro en el cielo? Bueno, podríamos hablar de esto de una manera muy amplia. Podríamos hablar del hecho de que nuestro tesoro en el cielo es una herencia incorruptible, incontaminada, inmarcesible, como Pedro la llama. Podríamos decir que nuestro tesoro en el cielo es Cristo más que cualquier otra cosa. Nuestro tesoro en el cielo es fidelidad que nunca será quitada, una vida que nunca terminará, un amor que nunca cesará, una fuente de agua que nunca se secará, un regalo que nunca se pierde, una cadena que nunca se rompe. Y podríamos decir, todo aquello que nos ancla a la eternidad es nuestro tesoro. Y podríamos hablar en términos generales, pero hablemos en términos muy, muy específicos. ¿De qué está hablando aquí él? ¿De qué está hablando él aquí? Dicho de manera simple, de dinero, lujo, riqueza. Permítame mostrarle esto. 1 Timoteo capítulo 6 es un pasaje de comparación, el cual esencialmente nos indica lo mismo. 1 Timoteo capítulo 6, versículo 17. Versículo 17. A los ricos de este siglo, manda. Por cierto, esos somos nosotros, todos estamos en esa categoría. Que no sean altivos. En otras palabras, no deje que sus riquezas hagan que usted se ensoberbezca, ni pongan la esperanza en las riquezas, las cuales son inciertas. No confíen en las riquezas, sino en el Dios viviente, el cual nos da todas las cosas en abundancia para que las disfrutemos. Ahora tenemos la riqueza, no debemos ensoberbecernos por esto, no debemos confiar en ella. ¿Qué debemos hacer con ella? Versículo 18. Ahora observe, que hagan bien. ¿Cómo hace usted bien? Que sean ricos en buenas obras. Bueno, ¿cuáles buenas obras? Prontos para dar, dispuestos a compartir. ¿Escuchó eso? El llamado de Dios para nuestras vidas con respecto a nuestros lujos y a nuestra riqueza es que distribuyamos y compartamos en contraste a acumularlo.
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2: El libro de Salmos, Salmo 89, versículos 19 al 29.
3: Hace mucho tiempo hablaste a tu pueblo fiel en una visión. Dijiste: he levantado a un guerrero. Lo seleccioné de la gente común para que fuera rey. Encontré a mi siervo David. Lo ungí con mi aceite santo. Con mi mano lo mantendré firme. Con mi brazo poderoso lo haré fuerte. Sus enemigos no lo vencerán, ni lo dominarán los malvados. Aplastaré a sus adversarios frente a él y destruiré a los que lo odian. Mi fidelidad y mi amor inagotable lo acompañarán, y con mi autoridad crecerá en poder. Extenderé su gobierno sobre el mar, su dominio sobre los ríos. Y él clamará a mí: tú eres mi Padre, mi Dios y la roca de mi salvación. Lo convertiré en mi primer hijo varón, el rey más poderoso de la tierra. Lo amaré y le daré mi bondad para siempre. Mi pacto con él nunca tendrá fin. Me aseguraré de que tenga heredero. Su trono será interminable como los días del cielo.
2: El libro de Esther, capítulo 4.
4: Cuando Mardoqueo se enteró de todo lo que había ocurrido, se rasgó su ropa, se vistió de tela áspera, se arrojó ceniza y salió por la ciudad llorando a gritos con un amargo lamento. Llegó hasta la puerta del palacio, porque no se permitía que nadie entrara por la puerta del palacio vestido de luto. A medida que la noticia del decreto real llegaba a todas las provincias, había más duelo entre los judíos. Ayunaban, lloraban y se lamentaban, y muchos se vestían con tela áspera y se acostaban sobre ceniza. Cuando las doncellas y los eunucos de la reina Esther se le acercaron y le contaron lo de Mardoqueo, ella se angustió profundamente. Le envió ropa para reemplazar la tela áspera, pero él la rechazó. Luego, Esther llamó a Atac, uno de los eunucos del rey que había sido designado como su asistente. Le ordenó que fuera a ver a Mardoqueo y averiguara qué era lo que le preocupaba y por qué estaba de luto. Entonces Atac salió a buscar a Mardoqueo a la plaza, frente a la puerta del palacio. Mardoqueo lo puso al tanto de todo lo que había pasado. Hasta le dijo el monto exacto de dinero que Amán había prometido depositar en la tesorería del reino para la destrucción de los judíos. Mardoqueo le entregó a Atac una copia del decreto emitido en Susa, que ordenaba la muerte de todos los judíos. Le pidió a Atac que se lo mostrara a Esther y le explicara la situación. También le pidió a Atac que la exhortara a presentarse ante el rey para suplicarle compasión e interceder a favor de su pueblo. Así que Atac volvió a Esther con el mensaje de Mardoqueo. Entonces Esther le ordenó a Atac que volviera a ver a Mardoqueo y le diera el siguiente mensaje:
5: todos los funcionarios del rey e incluso la gente de las provincias saben que cualquiera que se presenta ante el rey en el patio interior sin haber sido invitado está condenado a morir, a menos que el rey le extienda su cetro de oro, y el rey no me ha llamado a su presencia en los últimos 30 días.
4: Así que Atac le dio el mensaje de Esther a Mardoqueo. Mardoqueo le envió la siguiente respuesta a Esther:
6: no te creas que por estar en el palacio escaparás cuando todos los demás judíos sean asesinados. Si te quedas callada en un momento como este, El alivio y la liberación para los judíos surgirán de algún otro lado. Pero tú y tus parientes morirán. ¿Quién sabe si no llegaste a ser reina precisamente para un momento como este?
4: Entonces, Esther envió la siguiente respuesta a Mardoqueo.
5: Ve y reúne a todos los judíos que están en Susa y hagan ayuno por mí. No coman ni beban durante 3 días, ni de noche ni de día. Mis doncellas y yo haremos lo mismo. Entonces, aunque es contra la ley, entraré a ver al rey. Si tengo que morir, moriré.
4: Así que Mardoqueo se puso en marcha e hizo todo tal como Esther le había ordenado.
2: El libro de Esther, capítulo 5.
4: Al tercer día del ayuno, Esther se puso las vestiduras reales y entró en el patio del interior del palacio, que daba justo enfrente a la sala del rey. El rey estaba sentado en su trono real, mirando hacia la entrada. Cuando vio a la reina Esther de pie en el patio interior, ella logró el favor del rey y él le extendió el cetro de oro. Entonces Esther se acercó y tocó la punta del cetro. Entonces el rey le preguntó:
7: ¿Qué deseas, reina Esther? ¿Cuál es tu petición? Te la daré aun si fuera la mitad del reino.
4: Y Esther contestó:
8: Si al rey le agrada, venga el rey con Amán hoy al banquete que preparé para el rey.
4: El rey se dirigió a sus asistentes y dijo:
7: Díganle a Amán que venga deprisa a un banquete, como lo ha solicitado Esther.
4: Así que el rey y Amán fueron al banquete preparado por Esther. Mientras bebían vino, el rey le dijo a Esther:
7: Ahora dime lo que realmente quieres. ¿Cuál es tu petición? Te la daré aun si fuera la mitad del reino.
4: Esther contestó:
5: Mi petición y mi más profundo deseo es que, si he logrado el favor del rey y si al rey le agrada conceder mi petición y hacer lo que le pido, le ruego que venga mañana con Amán al banquete que prepararé para ustedes. Entonces, explicaré de qué se trata todo este asunto.
4: Amán salió muy contento del banquete. Sin embargo, cuando vio a Mardoqueo sentado a la puerta del palacio y que no se puso de pie ni tembló de miedo ante su presencia, se enfureció mucho. No obstante, se contuvo y se fue a su casa. Luego, Amán reunió a sus amigos y a Zeres, su esposa, y se jactó ante ellos de su gran riqueza y de sus muchos hijos. Hizo alarde de los honores que el rey le había dado y de la forma en que lo había ascendido por encima de todos los otros nobles y funcionarios. Amán también añadió:
9: Y eso no es todo. La reina Esther nos invitó exclusivamente al rey y a mí a un banquete que preparó para nosotros. Y me invitó a cenar mañana nuevamente con ella y con el rey. Sin embargo, todo eso no vale nada mientras vea al judío Mardoqueo sentado allí, a la puerta del palacio.
4: Entonces Zeres, la esposa de Amán, y todos sus amigos sugirieron:
10: Levanta un poste afilado.
11: Levanta un poste afilado que mida 23 metros de altura. Y mañana por la mañana, pídele al rey que atraviese a Mardoqueo en el poste.
12: Después de eso, podrás seguir alegremente tu camino al banquete con el rey.
4: A Amán le gustó la idea y ordenó que colocaran el poste.
2: El libro de Esther, capítulo 6.
4: Esa noche, el rey no podía dormir. Entonces ordenó a un asistente que le trajera el libro de la historia de su reino para que se lo leyeran. En los registros, descubrió el relato de cuando Mardoqueo informó del complot que Bigtana y Teres, dos de los eunucos que cuidaban la puerta de las habitaciones privadas del rey, habían tramado para asesinar al rey Jerjes.
7: ¿Qué recompensa o reconocimiento le dimos a Mardoqueo por este acto?
4: Sus asistentes contestaron:
13: nada. Nunca se ha hecho nada.
7: ¿Quién está en el patio exterior?
4: Resulta que Amán acababa de llegar al patio exterior del palacio para pedirle al rey que atravesara a Mardoqueo en el poste que había preparado. Entonces, los asistentes contestaron al rey:
13: Es Amán el que está en el patio.
7: ¡Háganlo pasar!
4: Entonces, Amán entró y el rey dijo:
7: ¿Qué debo hacer para honrar a un hombre que verdaderamente me agrada?
4: Amán pensó para sí:
13: ¿A quién querría honrar el rey más que a mí?
4: Así que contestó:
9: Si el rey desea honrar a alguien, debería sacar uno de los mantos reales que haya usado el rey y también un caballo que el propio rey haya montado. Uno que tenga un emblema real en la frente. Que el manto y el caballo sean entregados a uno de los funcionarios más nobles del rey y que esta persona se asegure de que vistan con el manto real al hombre a quien el rey quiere honrar y lo paseen por la plaza de la ciudad en el caballo del rey. Durante el paseo, que el funcionario anuncie a viva voz: ¡Esto es lo que el rey hace a quien él quiere honrar!
7: ¡Perfecto! ¡Rápido! Lleva mi manto y mi caballo y haz todo lo que has dicho con Mardoqueo, el judío que se sienta a la puerta del palacio. No pierdas ni un detalle de lo que has sugerido.
4: Entonces Amán tomó el manto y se lo puso a Mardoqueo. Lo hizo montar el caballo del rey y lo paseó por la plaza de la ciudad, gritando:
9: ¡Esto es lo que el rey hace a quien él quiere honrar!
4: Después, Mardoqueo regresó a la puerta del palacio, mientras que Amán se apresuró a volver a su casa desalentado y totalmente humillado. Cuando Amán le contó a su esposa, Ceres, y a todos sus amigos lo que había sucedido, sus sabios consejeros y su esposa dijeron:
11: Ya que Mardoqueo, este hombre que te ha humillado, es de origen judío,
14: jamás tendrás éxito con tus planes contra él.
10: Oh, será tu ruina seguir oponiéndote a él.
4: Mientras estaban hablando, llegaron los eunucos del rey y enseguida se llevaron a Amán al banquete que Esther había preparado.
2: El libro de Esther, capítulo 7.
4: Entonces el rey y Amán fueron al banquete de la reina Esther. En esta segunda ocasión, mientras bebían vino, el rey volvió a decir a Esther:
7: Dime lo que desees, reina Esther. ¿Cuál es tu petición? Yo te la daré, aun si fuera la mitad del reino.
4: La reina Esther contestó:
15: Si he logrado el favor del rey, y si al rey le agrada conceder mi petición, pido que mi vida y la vida de mi pueblo sean libradas de la muerte. Pues mi pueblo y yo hemos sido vendidos para ser muertos, masacrados y aniquilados. Si solo nos hubieran vendido como esclavos, yo me quedaría callada, porque sería un asunto por el cual no merecería molestar al rey.
7: ¿Quién sería capaz de hacer semejante cosa? ¿Quién podría ser tan descarado para tocarte a ti?
4: Esther contestó:
15: Este malvado Amán es nuestro adversario y nuestro enemigo.
4: Amán se puso pálido de miedo delante del rey y de la reina. Entonces el rey, enfurecido, se levantó de un salto y salió al jardín del palacio. Amán, en cambio, se quedó con la reina Esther para implorar por su vida, porque sabía que el rey pensaba matarlo. En su desesperación, se dejó caer sobre el diván donde estaba reclinada la reina Esther, justo cuando el rey volvía del jardín del palacio. El rey exclamó:
7: ¡Hasta se atreve a atacar a la reina aquí mismo, en el palacio, ante mis propios ojos!
4: Entonces, en cuanto el rey habló, sus asistentes le cubrieron la cara a Amán en señal de condena. Luego, Arbona, uno de los eunucos del rey, dijo: Amán ha levantado un poste afilado de 23 metros de altura en el patio de su casa. Tenía pensado utilizarlo para atravesar a Mardoqueo, el hombre que salvó al rey de ser asesinado.
7: ¡Que atraviesen a Amán en ese poste!
16: Entonces, atravesaron a Amán con el poste que había levantado para Mardoqueo. Y la furia del rey se calmó.
2: La primera carta de Pablo a los Corintios, capítulo 6, versículos 1 al 11.
17: Cuando uno de ustedes tiene un conflicto con otro creyente, ¿cómo se atreve a presentar una demanda y a pedirle a un tribunal secular que decida sobre el asunto, en lugar de llevarlo ante otros creyentes? ¿No se dan cuenta de que algún día nosotros los creyentes juzgaremos al mundo? Y dado que ustedes van a juzgar al mundo, ¿no son capaces de resolver esas pequeñas cuestiones entre ustedes? ¿No se dan cuenta de que juzgaremos a los ángeles? Así que deberían ser capaces de resolver los conflictos comunes y corrientes que ocurren en esta vida. Si tienen conflictos legales acerca de tales asuntos, ¿por qué acuden a jueces que son de afuera y no son respetados por la iglesia? Digo esto para que se avergüencen. No hay nadie en toda la iglesia con suficiente sabiduría para decidir sobre esos temas. En cambio, un creyente demanda a otro justo frente a los incrédulos. El hecho de que tengan semejantes demandas legales unos contra otros es en sí una derrota para ustedes. ¿Por qué mejor no aceptar la injusticia y dejar el asunto como está? ¿Por qué no se dejan estafar? En cambio, son ustedes mismos los que hacen lo malo y estafan aún a sus propios hermanos en Cristo. ¿No se dan cuenta de que los que hacen lo malo no heredarán el reino de Dios? No se engañen a sí mismos. Los que se entregan al pecado sexual, o rinden culto a ídolos, o cometen adulterio, o son prostitutos, o practican la homosexualidad, o son ladrones.

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Tito 3:5. Él nos salvó no por obras de justicia que nosotros hubiéramos hecho, sino conforme a su misericordia, por medio del lavamiento de la regeneración y la renovación por el Espíritu Santo. 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
1: El Catecismo Menor de Westminster dice en la pregunta número 3. ¿Qué es lo que principalmente enseñan las Escrituras? Lo que principalmente enseñan las Escrituras es lo que el hombre ha de creer con respecto a Dios y los deberes que Dios impone al hombre. ¿Qué dicen las Escrituras? Evangelio de Juan 20:31. Pero estas se han escrito para que creáis que Jesús es el Cristo, el Hijo de Dios, y para que creyendo tengáis vida en su nombre. Romanos 10:17. Así que la fe es por el oír, y el oír por la palabra de Dios. Salmo 119:105. Lámpara es a mis pies tu palabra, y lumbrera a mi camino. Segunda de Timoteo 3:16-17. Toda la escritura es inspirada por Dios y útil para enseñar, para redarguir, para corregir, para instruir en justicia, a fin de que el hombre de Dios sea perfecto, enteramente preparado para toda buena obra.
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0: Entonces, ¿qué pasó? Hemos estudiado los cuatro evangelios, Mateo, Marcos, Lucas y Juan, y ahora vamos a contestar la pregunta, entonces, ¿qué pasó? Bienvenido a través de la Biblia, el programa donde conocemos a Dios en su palabra. Soy su anfitrión, Heyel Ortiz. Hoy comenzamos el libro de los Hechos, que es la historia que comienza el mismo día en que termina el evangelio de Lucas. De hecho, el mismo escritor, Lucas, escribió la secuela. Será un estudio de varias semanas del libro que podemos llamar cariñosamente el quinto evangelio. Imagine por un momento un grupo pequeño, sin recursos, sin plataformas, pero con una convicción inquebrantable. Cristo ha resucitado y el mundo tiene que saberlo. Así comienza el libro de Hechos. No como una historia antigua, sino como el inicio de una obra que aún continúa. 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Oremos para iniciar. Padre Celestial, nos encomendamos a ti para iniciar nuestro estudio en el libro de Hechos. Te pedimos que nos ayudes a ver tu mano obrar a través de los orígenes de la iglesia que tú fundaste y estableciste para proclamar tu santa palabra. Ayúdanos, oh Señor, a sacar el mayor provecho a nuestro tiempo en el libro de Hechos. En el precioso nombre de Jesús te lo pedimos y oramos. Amén. Con nosotros, nuestro maestro Samuel Montoya y el estudio bíblico de hoy.
2: A este libro de los Hechos de los Apóstoles se le ha llamado el quinto evangelio. Es una continuación del evangelio de Lucas, pero es interesante notar algo más, algo bastante notable. Veamos el último hecho que se registra en cuanto a Jesús en cada uno de los evangelios. Primero, en el evangelio según San Mateo, notaremos que el último hecho que se registra en cuanto a Jesús es su resurrección. La resurrección también se registra en Hechos capítulo 1. En segundo lugar, vemos que en el Evangelio según San Marcos, el último hecho que se registra es la ascensión de Jesús, un hecho que también aparece en el capítulo 1 de los Hechos. Luego, el Evangelio de Lucas concluye con la promesa del Padre en cuanto a la venida del Espíritu Santo, y esa promesa se halla también en Hechos capítulo 1. Por último, vemos que el último hecho que se registra en el Evangelio según San Juan es la promesa de la segunda venida de nuestro Señor. Y amigo oyente, esa promesa también se encuentra en Hechos capítulo 1. Es que parece que los cuatro evangelios han sido vertidos, por así decirlo, en un embudo y todos caen en esta botella o jarro del primer capítulo del libro de los Hechos. La gran comisión misionera que es dada en los cuatro evangelios también es confirmada en los Hechos. Este libro de los Hechos suple una escalera sobre la cual podemos colocar las epístolas que lo siguen en el Nuevo Testamento. El Nuevo Testamento, sin el libro de los Hechos, quedaría con un vacío muy grande. El Dr. Howson, un erudito en estudios bíblicos, ha declarado, si se quitara el libro de los Hechos, no habría nada con qué sustituirlo. En el libro de los Hechos aparecen los principios de la iglesia, es decir, el nacimiento de la iglesia. Mientras que el libro de Génesis relata el origen del universo físico, El libro de los Hechos de los Apóstoles relata el origen del cuerpo espiritual, el cual es la iglesia. Ahora, en casi todos los libros que hemos estudiado, hemos sacado del libro un versículo que expresa en forma resumida el tema del libro. En el libro de los Hechos de los Apóstoles, el versículo clave lo encontramos en el capítulo 1, versículo 8, donde dice: «Pero recibiréis poder cuando haya venido sobre vosotros el Espíritu Santo, y me seréis testigos en Jerusalén, en toda Judea, en Samaria y hasta lo último de la tierra». Ahora hemos dividido el libro de los Hechos de los Apóstoles conforme al versículo clave, o sea, de la manera siguiente. Primero, el Señor Jesucristo obrando mediante el Espíritu Santo a través de los apóstoles en Jerusalén, que comprende los capítulos 1 al 7. En segundo lugar, el Señor Jesucristo obrando mediante el Espíritu Santo a través de los apóstoles en Judea y en Samaria, que comprende los capítulos 8 al 12. Y en tercero y último lugar, el Señor Jesucristo obrando mediante el Espíritu Santo a través de los apóstoles hasta lo último de la tierra en los capítulos 13 al 28. Ahora, creemos conveniente aclarar que el libro de los Hechos no se ha concluido. Simplemente termina sin una conclusión, mencionando que el apóstol Pablo está en su propia casa alquilada en Roma. No hay ningún fin formal. ¿Y sabe por qué no lo hay, amigo oyente? Porque el libro de los Hechos se está escribiendo ahora desde el cielo. Quizá el Señor tenga allí al doctor Lucas escribiendo el resto del libro de los Hechos. Quizá usted y yo estemos incluidos. Eso no lo sabemos, pero esperamos que así sea. Vamos a decir que lo que se escribe no es el libro de los Hechos, pero la Biblia misma dice que hay un libro allá arriba, en el cual se está anotando todo lo que usted y yo, amigo oyente, estamos haciendo por él. Y dice Dios que en el día final este libro será abierto. Quizá esto pueda causar alarma a algunos de nosotros. Bien, hemos dado un bosquejo algo sencillo de este libro, pero creemos que es mejor que sigamos un método sencillo en nuestro estudio. No creemos que la palabra de Dios deba ser presentada con bosquejos y estudios demasiado enredados y complicados. No pretendemos acercarnos al estudio de la Biblia desde un punto de vista filosófico de ninguna manera. Nuestro estudio es desde un punto de vista puramente práctico, histórico y bíblico. Nosotros creemos que el Espíritu de Dios puede hablar y que nos habla de aquella manera, o sea, a través de la Biblia misma. Damos gracias a Dios que recibimos tantas cartas de nuestros oyentes que representan casi todos los oficios y profesiones posibles. Recibimos cartas de profesores en las universidades y en otras escuelas, y también recibimos cartas de muchas personas que apenas pueden leer y escribir. Y todos testifican que estos estudios les son bastante comprensibles. Y por ello, damos gracias y gloria al Señor. Creemos que la palabra de Dios es comprensible y que debemos hacer todo lo posible para que continúe siendo comprensible. Desafortunadamente, muchos profesores en nuestras escuelas e institutos bíblicos entienden mal las palabras de nuestro Señor. Cuando Él dice, «Apacienta mis ovejas», ellos lo interpretan erróneamente como si dijera, «Apacienta mis jirafas». Nosotros tratamos de poner las galletas en los estantes más bajos de la despensa, amigo oyente, a fin de que aún los niños puedan alcanzarlas. A propósito, hemos recibido ya algunas cartas de parte de algunos niños que indican que ellos también escuchan el programa y comprenden muy bien el estudio bíblico. Y por esto, una vez más, damos gracias a Dios. Bien, veamos ahora los distintivos del libro de los Hechos. En primer lugar, tenemos la prominencia del Señor Jesucristo. El Señor Jesucristo ya ha dejado a sus discípulos, se ha ido, asciende al cielo, según lo relata el primer capítulo de este libro, pero todavía está obrando. Simplemente ha cambiado su posición, su situación, ha cambiado su centro de operaciones. Mientras estaba aquí en la tierra, su centro de operaciones estaba localizado en Capernaum. Ahora su centro de operaciones está a la diestra del Padre. El Señor Jesucristo, pues, tiene un lugar de gran prominencia en este libro. Él está obrando desde el lugar ventajoso del cielo mismo. En segundo lugar, tenemos la prominencia del Espíritu Santo. Cristo prometió enviar al Espíritu Santo. Esta promesa se menciona 4 veces en el Evangelio según San Juan en los capítulos 1, 7, 14 y 20. La misma promesa se da en el libro de los Hechos, capítulo 1, versículo 8. Usted y yo, amigo oyente, vivimos en la edad del Espíritu Santo. El gran hecho de esta edad es que el Espíritu Santo mora en los creyentes, es decir, en toda persona que ha aceptado personalmente como único y todo suficiente Salvador al Señor Jesucristo. Luego tenemos el poder de la Iglesia. La Iglesia tiene poder y claro que este poder es por medio de la operación del Espíritu de Dios. Aquel poder de la Iglesia primitiva no se manifiesta hoy en día en nuestras iglesias. Algunas personas dicen que por acá hay un avivamiento y que más allá hay otro avivamiento. Sin embargo, parece que no dura mucho porque después de un poco de tiempo se les acaba el avivamiento. ¿Por qué? No lo sabemos. Pero la verdad es que no hemos presenciado ningún otro avivamiento así como los que se registran en este libro de los Hechos. Luego, en cuarto lugar, tenemos la prominencia de la Iglesia visible e invisible. La Iglesia es una nueva institución y tiene sus comienzos aquí en el libro de los Hechos. En quinto lugar, tenemos la prominencia de lugares geográficos que son mencionados por nombre. Hace poco dimos un bosquejo. El libro principia en Jerusalén y termina en Roma. El célebre arqueólogo Sir William Ramsay ha verificado la exactitud de todos los lugares que son mencionados por el doctor Lucas y los ha encontrado exactos. Tenemos en sexto lugar la prominencia dada a la gente. El doctor Lucas menciona por nombre a unas 110 personas, además de sus referencias a multitudes o grupos. Creemos que al fin del primer siglo había en el mundo millones de creyentes. La Iglesia tuvo un crecimiento fenomenal durante esos primeros 200 o 300 años. Y tenemos que, en comparación a entonces, hoy en día su crecimiento se ha retardado. En séptimo lugar, tenemos la prominencia de la resurrección, el punto central de la predicación del Evangelio. La resurrección es el corazón mismo de la predicación del Evangelio. En muchas de nuestras iglesias hoy en día, solamente una vez al año se presenta un sermón en cuanto a la resurrección, y eso de costumbre en el domingo de resurrección. En algunas iglesias, si el pastor o un evangelista predica un sermón especial en cuanto a la resurrección en el mes de agosto, por ejemplo, muchos creen que algo le ha pasado al predicador. Creen que quizá el calor lo ha vuelto loco. Y hasta comentan, bueno, ¿y quién ha escuchado jamás predicar un sermón en cuanto a la resurrección en el mes de agosto? Pero en la iglesia primitiva, amigo oyente, la resurrección de Jesucristo fue el centro y el corazón mismo del mensaje. Y creemos que ningún sermón se predicó sin mencionar la resurrección. El tema del gran sermón del apóstol Pedro en el día de Pentecostés fue la resurrección de Jesucristo. Explicó el apóstol Pedro que lo que ocurría se debía al hecho de que Jesús ya se encontraba a la diestra de Dios y que había enviado al mundo a su Espíritu Santo y que todo esto se debía a la resurrección. Usted podrá notar también que la resurrección es el corazón mismo de los mensajes del apóstol Pablo. Ahora hay muchos hombres y predicadores a quienes les gusta especializarse en un tema particular de la Biblia. A algunos les gusta el tema de la profecía. A otros les gusta tratar alguna otra frase o aspecto. Ahora bien, si usted desea especializarse en cierto tema, amigo oyente, permítanos darle uno, y es la resurrección de Cristo. En la iglesia primitiva, todos los domingos eran días de la resurrección, días para proclamar la resurrección de Jesús. ¡Ha resucitado! Proclamaban este mensaje por todas partes. Y este es el mensaje que hallamos aquí en este libro de los Hechos. Ahora, en octavo lugar, notamos que hay una prominencia del apóstol Pedro en la primera sección del libro y del apóstol Pablo en la última sección. Hay, en cambio, una omisión extraña de los otros apóstoles. Creemos que hay una razón muy definida para que el énfasis caiga sobre los ministerios de los apóstoles Pedro y Pablo. Creemos que el doctor Lucas conocía bien los ministerios de estos dos hombres. Y no olvidemos que Lucas hasta fue compañero del apóstol Pablo en algunos de sus viajes. Algunos sostienen la idea de que había cierta discordia entre Pedro y Pablo. Pero francamente, somos de la opinión de que el doctor Lucas, Pedro y Pablo se juntaron muchas veces y que hablaban mucho entre sí. Hay en realidad muchísimas cosas que ocurrieron que estamos seguros no han sido registradas en las Escrituras. Y ahora, una palabra en cuanto al título. El propio título de este libro histórico siempre ha sido tema de discusión. La Biblia que estamos usando en nuestros estudios bíblicos es la Biblia de Reina Valera, y esta Biblia llama a este libro Hechos de los Apóstoles. Ahora, el Códice Vaticanus y otras versiones también lo llaman Hechos de los Apóstoles. Pero Roberto Lee, otro erudito en estudios bíblicos, lo llama Hechos del Señor Ascendido y Glorificado. Y el título Bantu lo designa Palabras tocante a los Hechos. Pero parece que en castellano el título más aceptado es Hechos de los Apóstoles. Y estamos ahora sí listos para entrar al primer capítulo de este libro de los Hechos. Para comenzar, quisiéramos sugerir que nuestro título de este libro sea El Señor Jesucristo obrando mediante el Espíritu Santo a través de los apóstoles. Anótelo si desea. Déjeme repetirlo. El Señor Jesucristo obrando mediante el Espíritu Santo a través de los apóstoles. La primera sección del libro de los Hechos incluye los capítulos 1 al 7 y enseña que el Señor Jesucristo está obrando mediante el Espíritu Santo a través de los apóstoles en Jerusalén. El tema central del capítulo 1 es la preparación para la venida del Espíritu Santo. Incluye una introducción al libro de los Hechos, el ministerio de Jesús durante 40 días después de su resurrección, la ascensión y promesa del regreso de Jesús, la espera del Espíritu Santo y el nombramiento de un apóstol. Leamos, pues, los primeros dos versículos de este capítulo 1 de los Hechos. En el primer tratado, oh Teófilo, hablé acerca de todas las cosas que Jesús comenzó a hacer y a enseñar hasta el día en que fue recibido arriba, después de haber dado mandamientos por el Espíritu Santo a los apóstoles que había escogido. Es claro que el primer tratado mencionado aquí es una referencia al Evangelio según San Lucas. Ahora, Teófilo es el nombre del hombre que también fue mencionado en el Evangelio de Lucas. Su nombre significa amante de Dios. El doctor Lucas no escribió su Evangelio ni el libro de los Hechos a cualquier amante de Dios. Creemos que él en realidad conocía a un hombre llamado Teófilo. Este era un nombre bastante común en aquel entonces y estamos seguros de que el significado del nombre le cayó bien a este hombre a quien el libro es dirigido, amante de Dios. El doctor Lucas le dice que le ha escrito un tratado, el cual es el Evangelio de Lucas, y que en ese tratado le había hablado acerca de todas las cosas que Jesús comenzó a hacer y a enseñar. Esto implica que el libro de los Hechos sería una continuación de aquella historia y contaría lo que Jesús seguía haciendo y enseñando. Y Jesús todavía está obrando, amigo oyente. Continuará con este programa hasta cuando lleve del mundo a la iglesia. Esta es la descripción que nos es presentada aquí. Ahora, la segunda parte del versículo 2 dice que hasta el día en que fue recibido arriba, después de haber dado mandamientos por el Espíritu Santo. Simplemente porque Jesús había sido recibido arriba en el cielo, no quería decir que no seguiría obrando.

0: Espíritu Santo aquí es muy interesante. Veamos ahora el ministerio de Jesús durante los 40 días después de la resurrección. El doctor Lucas presenta aquí una frase bastante larga. Leamos aquí el versículo 3 de este capítulo 1 de los Hechos. A quienes también, después de haber padecido, se presentó vivo con muchas pruebas indubitables, apareciéndoseles durante 40 días y hablándoles acerca del reino de Dios. Se presentó vivo con muchas pruebas indubitables, dice aquí, después de su sufrimiento y muerte. En la Biblia se menciona 10 casos específicos en que Jesús aparece después de su resurrección. Su ministerio después de la resurrección, como es revelado en sus apariciones, tiene una relación más importante con la vida de los cristianos hoy en día que su ministerio terrenal de 3 años, como aparece detallado en los 4 evangelios. Ahora, en cuanto al ministerio del Señor Jesús después de su resurrección, el apóstol Pablo declara lo siguiente en su segunda carta a los Corintios, capítulo 5, versículo 16. De manera que nosotros, de aquí en adelante, a nadie conocemos según la carne, y aun si a Cristo conocimos según la carne, ya no lo conocemos así. En otras palabras, amigo oyente, usted y yo no conocemos hoy a Jesucristo como el hombre que caminaba sobre esta tierra hace 2000 años. Le conocemos como el hombre en la gloria. Está allí ahora mismo, mientras yo hablo con usted y usted me escucha. Él está allí y esto es un hecho comprobado. ¿Cuántas veces la iglesia pierde de vista este aspecto? Permítanos compartir con usted una declaración que llegó en una carta de un hombre que dijo que había sido miembro de una iglesia durante toda su vida. Había cumplido con todos sus ritos y ceremonias y se creía un buen cristiano. Sin embargo, al acercarse a la palabra de Dios, pudo darse cuenta de que ni siquiera conocía a Jesús. Tuvo que aprender que Jesús no solo caminó en la tierra hace ya 2000 años, sino que también vive hoy en día y que está a la diestra de Dios. Tuvo que acercarse al Cristo viviente y aceptarle como su Salvador y Señor. ¡Cuán maravilloso es eso, amigo oyente! Se presentó vivo, dice aquí, con muchas pruebas indubitables. El problema hoy en día, amigo oyente, no está en los hechos, sino en la incredulidad del hombre. Los hechos están a la disposición de quien quiera examinarlos. Nos preguntamos si alguien que nos escucha duda la realidad de la batalla que se libró en Waterloo. Francamente, yo creo que es un hecho que Napoleón vivió y creo también que libró la batalla de Waterloo. Pero al mismo tiempo confieso que tengo personalmente muy poca evidencia de ello. Permítame decirle, amigo oyente, que hay como 10,000 veces más evidencia en cuanto a la muerte y resurrección del Señor Jesucristo que la evidencia que hay para la batalla de Waterloo. Y sin embargo, hay quienes hoy en día dicen que no creen que la resurrección de Cristo sea un hecho. ¿Dónde está, pues, el problema? El problema, amigo oyente, está en usted. El problema no está en la palabra de Dios. Jesús, dice aquí, se presentó vivo con muchas pruebas indubitables. Usted puede saber esto si es que en verdad quiere saberlo. El problema, amigo oyente, es que no quiere saberlo. El problema no está en la mente, sino en la voluntad. Como lo dice el refrán, no hay peor ciego que el que no quiere ver. Quisiéramos hacer aquí un corto comentario en cuanto a la resurrección. Hay un versículo que creemos ha sido torcido y retorcido hasta no comprenderse su sentido original. En el Evangelio, según San Juan capítulo 12, versículo 32, el Señor Jesucristo dijo, «Y yo, si fuere levantado de la tierra, a todos atraeré a mí mismo». Ahora, ¿cómo fue levantado? Fue levantado en su resurrección, amigo oyente. Fue levantado de los muertos. Ese es el mensaje. No importa cuánto hable usted en cuanto a Jesús, ni cuán amable diga usted que Él es. El mensaje es que Jesús ha sido levantado de los muertos, ha resucitado. El motivo por el cual más personas no son atraídas a Cristo es porque no se predica a un Cristo resucitado. El libro de los Hechos pone mucho énfasis en la resurrección de Jesucristo. Bien, amigo oyente, nuestro tiempo por hoy se ha agotado, así es que tenemos que detenernos aquí. Continuaremos, Dios mediante, en nuestro próximo programa con este estudio sobre el libro de los Hechos de los Apóstoles. Le invitamos a sintonizarnos.
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Y esta es la condenación, que la luz vino al mundo y los hombres amaron más las tinieblas que la luz, porque sus obras eran malas.

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1: Le invito a que busque conmigo el libro de Gálatas, la epístola de Pablo a los Gálatas. En el capítulo 1, lo que ustedes buscan, quiero leerles, porque me voy a proponer que cuando me toque predicar, antes de cada sermón, quiero leerles una de las preguntas de la confesión o el Catecismo Mayor de Westminster. Y la pregunta 1 del Catecismo de Westminster es muy simple. Es ¿cuál es el fin principal y más alto del hombre? ¿Cuál es el fin principal y más alto del hombre? La contestación es, el fin principal y más alto del hombre es el de glorificar a Dios y gozar de Él para siempre. Esa debe ser nuestra aspiración más grande en esta vida y en la vida eterna también. Gálatas 1, vamos a leer los versos desde el 6 hasta el 10 en esta serie de sermones expositivos de la Epístola a los Gálatas, que hemos titulado Libres en Cristo, y el título de este sermón es No hay otro evangelio. No hay otro evangelio. Y dice así la santa palabra del Señor: Me maravillo de que tan pronto hayáis abandonado al que os llamó por la gracia de Cristo para seguir un evangelio diferente, que en realidad no es otro evangelio, solo que hay algunos que os perturban y quieren pervertir el evangelio de Cristo. Pero si aún nosotros o un ángel del cielo os anunciara otro evangelio contrario al que os hemos anunciado, sea anatema. Como hemos dicho antes, también repito ahora, si alguno os anuncia un evangelio contrario al que recibisteis, sea anatema. Porque busco ahora el favor de los hombres o el de Dios, o me esfuerzo por agradar a los hombres. Si yo todavía estuviera tratando de agradar a los hombres, no sería siervo de Cristo. La proposición de este sermón es muy simple. El verdadero evangelio de Cristo es único, suficiente e inalterable. Cualquier intento de modificarlo, aunque sea mínimo, lo convierte en un falso evangelio bajo condenación divina. Eso simplemente es lo que queremos ver en este pasaje, o el tema principal de este pasaje. El domingo pasado, agradecemos al pastor Dani que abrió la serie con mucha claridad, mostrándonos los primeros 5 versos, ese saludo de Pablo, que en esta carta va a ser un poco atípico, pues la premura que lo lleva a escribir esta carta hace que tenga un tono diferente de otras cartas. De hecho, uno, si usted reflexiona mientras lee, uno siente el tono del apóstol Pablo. Hay un tono fuerte, tanto así que en estos versos que vamos a ver hoy, los que acabamos de leer, se supone que en las otras cartas, en la mayoría de ellas, Pablo siempre coloca aquí una acción de gracias a Dios por esa iglesia, a los corintios, agradece a Dios por ellos. Pero en esta ocasión, el deseo de Pablo es tan directo de entrar al tema, es tan relevante, tiene tanta premura, que en esta ocasión no agradece a Dios por los Gálatas, sino que inmediatamente entra en la materia de explicar el porqué de esta carta. Y es, realmente estos versos son el porqué les está escribiendo esta carta. Yo no sé si usted ha tenido alguna conversación de estas difíciles que uno tiene que tener. En el ministerio, en 31 años, he tenido muchas conversaciones difíciles. Y hay algo peculiar cuando uno cita a la oficina a alguien, una persona o un grupo o varias personas, y uno va a tener una conversación difícil. Esos primeros minutos son bien extraños porque todos sabemos lo que venimos a hablar, pero queremos hacer small talk. Cuando ya sabemos que hay una situación difícil, hay un problema, o va a haber un regaño, o va a haber una corrección, y la gente llega con ese diálogo ¿Cómo ha estado el tiempo? ¡Qué frío! ¿Cómo están sus nietos, pastor? Yo soy socially awkward. Yo soy un poquito extraño socialmente. Mientras me están hablando eso, yo lo que estoy pensando es dónde intersecto inmediatamente, porque yo quiero salir de esta conversación. So, la mayor parte de las veces me sale muy mal. Porque dicen, el tiempo ha estado malísimo. Hablando de malísimo, eso es lo que yo quiero. Eso es lo que yo quiero. Lo que yo quiero hablar hoy. Hay algo malísimo aquí. Los que están conmigo, oh my God. Pero ese soy yo. Así que Pablo no va a entrar ni en bendiciones, ni en agradecimientos en este momento, porque él quiere ir directo a lo que les quiere tratar. Y lo que quiere tratar es que él está consternado, está realmente sorprendido, maravillado, usa las Américas, también puede decirse sobrecogido por la situación de los Gálatas. Él no se esperaba esto, que a un año, básicamente un año de su conversión y del fruto que tuvo el apóstol en Galacia, con iglesias establecidas, ahora ellos estén desertando hacia otro evangelio. Y Pablo les va a explicar, es que no hay otro evangelio. O sea, lo que ustedes están desertando no es evangelio, no es otro evangelio. En abril del 1985, hace 40 años atrás, la compañía Coca-Cola hizo una gran conferencia de prensa para anunciar que traían, y lo hicieron con bombos y platillos, traían un cambio en la fórmula de Coca-Cola. Iban a cambiar la fórmula. Y la mayor parte de la gente pensó, y creo que correctamente, que se debía al crecimiento tan grande de Pepsi-Cola, que son, ¿verdad?, los contrincantes de esta compañía mundial, como es Coca-Cola. Así que ellos llamaron a la nueva fórmula New Coke, la nueva Coca-Cola, y la lanzaron con toda esta forma mediática que había en ese tiempo, ¿verdad? No la que tenemos hoy, pero anuncios, ya usted sabe, radio, por donde quiera que se podía tirar, televisión. ¿Qué pasó? Que el resultado fue desastroso. Los fanáticos de Coca-Cola, porque usted sabe que hay fanáticos de Coca-Cola, ¿verdad? Personas que no, Pepsi nunca van a tomar, tiene que ser Coca-Cola. Los fanáticos de Coca-Cola, cuando probaron esto, su expresión fue simple. Dijeron, esto no es Coca-Cola. Esto no es Coca-Cola. Y nosotros queremos Coca-Cola. Por lo tanto, en aquel momento que no había los medios digitales como ahora, pues el correo tuvo mucho trabajo de miles y miles y miles y miles de cartas que llegaron a la gerencia de la Coca-Cola diciéndole que sencillamente iban a dejar de tomar eso que habían hecho, porque eso no es Coca-Cola. Así que tan solo somos 3 meses para que Coca-Cola eliminara del mercado la nueva fórmula y lanzara la fórmula original con el nombre nuevo y el concepto de Coca-Cola Classic, que es la que tenemos hasta el día de hoy, con los mismos venenos, digo, ingredientes que siempre ha tenido. ¿Cuál es el punto? Un cambio mínimo, porque el cambio, dicen, ¿verdad? Yo para ese tiempo no creo ni que me di cuenta de eso, yo no era un tomador de Coca-Cola anyway, yo tomaba cosas peores, yo tomaba piña, el Colony, uva, el Colony, cosas peores. Así que mi veneno era peor. Pero dicen que es que era más dulce que la original, obviamente queriendo parecerse a Pepsi. Así que fue un cambio mínimo y por poco desbanca una de las compañías más poderosas del mundo. En nuestro pasaje de hoy, eso es lo que vemos. Vemos, no eso, vemos algo mucho más importante, porque tiene que ver con consideraciones eternas, que es lo más importante. Y es que si el Evangelio de Cristo es de alguna forma alterado, de alguna manera tergiversado, aunque sea mínimamente pervertido, hay un serio problema. Y es que entonces ya no tenemos el Evangelio, sino ahora tenemos algo falso que merece ser condenado. Así que vamos al punto número uno de cuatro puntos en esta mañana: la deserción del Evangelio verdadero. Y mire conmigo, si es tan amable, en el verso 6 de Gálatas 1, la expresión de Pablo: me maravillo de que tan pronto hayáis abandonado al que os llamó por la gracia de Cristo para seguir un evangelio diferente. Ahora, si usted piensa, reflexiona un poco sobre lo que estaba pasando con los Gálatas, fíjate que la iglesia de Galacia no estaba negando abiertamente a Cristo. La iglesia de Galacia no estaba diciendo: no, este Cristo no es la verdad. No, ellos querían seguir a Cristo. Ellos entendían que Cristo es el Mesías y el Salvador. Fíjate que ellos no negaron abiertamente a Cristo, pero estaban alterando el Evangelio. Ellos no rechazaron la cruz, pero querían complementar la cruz. Ellos no abandonaron la gracia, sino que la mezclaron con obras de la ley. Y eso, según el apóstol Pablo, cuando digo según el apóstol Pablo, según la inspiración del Espíritu Santo al apóstol Pablo, eso no es una variación aceptable, sino es una perversión mortal. ¿Por qué? Porque destruye la realidad del Evangelio. Y por eso, una vez más, es que en esta carta no hay todos los protocolos habituales de agradecimientos, de acciones de gracias, inclusive de oraciones, como Pablo hace por otras de la iglesia, los efesios. ¿Por qué? Porque cuando el Evangelio es tergiversado, todo está en juego. Pablo no iba a jugar con esta carta. Pablo tenía una gran preocupación por el alma de los Gálatas, por la salvación de los Gálatas. Y cuando el Evangelio es pervertido, la salvación, la gloria de Dios y la autoridad de Cristo está en juego, porque eso es lo que estamos diciendo. Si yo tengo que añadirle algo al Evangelio, yo lo que estoy diciendo es que el sacrificio de Cristo no es suficiente. Eso es lo que estoy diciendo. Y el Evangelio que Pablo predicó, que los apóstoles predicaron, el único Evangelio, indica que la obra de Cristo es completa y es perfecta y no necesita añadírsele nada. Así que lo otro que Pablo indica en este verso 6, fíjate que él no dice que ustedes abandonaron tal doctrina. Mire la relación directa del Evangelio con Dios y con Cristo. Porque Pablo lo que dice: abandonando al que os llamó. Abandonando al que os llamó. Pregúntese, ¿qué era lo que habían hecho los Gálatas? Pastor Dani entró un poquito en eso y vamos a entrar ahora más adelante. ¿Qué habían hecho los Gálatas? Bueno, que aceptaron falsas enseñanzas de unos judíos cristianos, ¿verdad? Alegaban, profesaban ellos que creían en Cristo, que no sabemos si vinieron de Jerusalén o de alguna otra parte, y vinieron a enseñarle a los Gálatas que estaba bien, que era necesario, que estaba correcto que ellos abrazaran a Cristo y la fe del Evangelio, pero que eso no era todo, que necesitaban ahora las obras de la ley, la circuncisión, en el caso de los hombres, y las ceremonias y los ritos de la ley. Y que si hacían todo eso, entonces podían contarse dentro del pueblo de Dios. Pero si no, entonces no estaban completos. Lo que estaban indicando es que Pablo no les predicó a ellos la verdad completa. Estaban diciendo que Pablo les predicó un evangelio defectuoso, un evangelio que les faltaba algo y que ahora estos maestros, supuestos maestros, habían venido a enseñárselo. Pero Pablo lo que está diciendo aquí, cuando ustedes siguieron esas enseñanzas, lo que ustedes han hecho es abandonar. Están abandonando. Esto no es materia de opinión. O sea, esto no es una discusión teológica sobre una opinión. Ustedes están abandonando al que os llamó por la gracia de Cristo o en la gracia de Cristo. Y el verbo que Pablo usa cuando dice abandonando, estoy traducido ya al español, implica traición, pero más que todo, un traslado de lealtad. O sea, ustedes han trasladado su lealtad de Cristo, del Padre, del Hijo, otra vez hacia la ley. Y por eso, en otras partes de la carta, Pablo va a ser muy claro en lo peligroso de hacer esto. Esto no era algo menor. Esto no era simplemente que se había añadido algo al evangelio que no iba a hacer daño. Esto era totalmente dañino. ¿Por qué? Porque esto no era un simple error intelectual. Esto no era un simple error de razonamiento, hermanos. Esto era una deserción espiritual. ¿Por qué? Porque el llamado de Dios a los Gálatas fue por gracia, no por obras. Porque el llamado de Dios a los Gálatas fue en Cristo, no en la ley, ni por la ley, sino en Cristo. Y cambiar el evangelio es sinónimo de cambiar de señorío. Si tú cambias el evangelio, tú cambias de señorío, tú vuelves otra vez a estar bajo el yugo de la ley de Moisés. Que dicho sea de paso, venida ya la nueva creación y venido ya lo que hizo Cristo en la cruz del Calvario, que no es simplemente algo ni local, ni geográfico, ni geopolítico, ni simplemente por un pueblo. Lo que hizo Cristo en la cruz del Calvario tiene repercusiones cósmicas, repercusiones espirituales eternas. Cristo inauguró realmente, si usted quiere llamarlo de esa manera, el nuevo tiempo que todos los profetas habían estado hablando por la antigüedad. Fue Cristo quien vino a inaugurar ese tiempo y traernos al verdadero evangelio que Dios el Padre le dio. Y en ese evangelio usted sabe que la salvación no es cooperativa. La salvación

el medio, monerística, un anglicismo. No cooperativa. Usted fue llamado por Dios a esta salvación. Tú no llamaste a Dios. Tú y yo no buscamos a Dios, así como el que está escribiendo esta carta, Saulo, ¿verdad? En un sentido, y Pablo, en el sentido de su linaje, este hombre no estaba buscando a Dios. Dios lo buscó a él. Saulo le servía al Dios de sus padres. Él lo va a explicar más adelante y le va a decir a esta gente: oye, queremos hablar de fariseísmo, queremos hablar de alguien que tenía fama. Ese era yo. Ese era el caso de Pablo. Y sin embargo, Dios llamó a este hombre y de perseguidor de la iglesia vino a ser el predicador más prolífico de todo el Nuevo Testamento, llegando a confines de la tierra con el evangelio. Ya usted sabe Efesios 2:8, que ya estoy seguro que lo sabemos de memoria, porque por gracia habéis sido salvados por medio de la fe, y esto no de vosotros, sino que es don de Dios. Y eso es lo que Pablo está defendiendo aquí con los Gálatas. Gálatas, ustedes fueron salvados por gracia. Ustedes no fueron salvados por medio de la ley, sino por medio de la fe. Y esto no es de vosotros. Esto no, ustedes no cooperaron en esto. Esto fue el llamado de Dios y la obra de Dios. Así que si ahora agregan obras como base de la justificación, ¿qué es lo que estamos haciendo? Estamos negando la gracia. Estamos totalmente negando la gracia. Bien importante en este punto, porque a veces uno puede oír un sermón como este y uno decir: bueno, pero los Gálatas estaban así, los terribles Gálatas esos. Pero no sé, eso no es tan relevante para nosotros. Nosotros aquí todos los domingos nos predican el evangelio, aquí estamos en el evangelio correcto, aquí estamos en la verdad. Nosotros estamos bien. La realidad es que alejarse del verdadero evangelio siempre comienza con pequeños cambios que parecen mínimos. Mínimos. Es más, yo estoy seguro, y no quiero ofender a nadie, que no toda persona que está aquí esta mañana adorando a Dios pudiera escuchar en la radio o en la televisión que profesa ser cristiana algún programa y que se colara en ese programa algún falso evangelio y usted discernir su falsedad. Yo me atrevo a hacer hoy esa expresión. Es posible que escuche a alguien y usted diga: oh, está hablando bien, está hablando chévere, está hablando positivo. Y peor que eso es que lo publique en su Facebook para colmo y lo pone una frase ahí. Una frase humanista que nada tiene que ver con el evangelio de Cristo, que aleja el pensamiento realmente de la gracia de Dios. Que si usted mira, la gracia que nos salva a la vez es la gracia que nos humilla. Porque la gracia te dice: yo te salvo, y la razón por qué yo te salvo es porque tú no puedes hacer nada para salvarte. Tú no puedes, como tú no puedes, yo vine a rescatarte en él. Lleve esa palabra a lo que el rescate más grande que usted pueda pensar. Lleve esa palabra a lo más profundo de una persona ser rescatado de una esclavitud. Y ese éramos usted y yo. Esa es la realidad gloriosa
del

0: Evangelio, solo Cristo podía hacer esto. Solo Jesús podía rescatarnos de la esclavitud que nos tenía a nosotros en cautiverio. Así que no todo alejamiento del Evangelio es perceptible tan rápido. No todo alejamiento es perceptible inmediatamente. No todo error es escandaloso. ¿Okay? Hay errores que son salvajes. O sea, hay cosas que uno puede oír y decir, wow, chacho, se le fue la guagua hace rato. Pero hay otros errores que no son escandalosos y sin embargo alejan del Evangelio. Y si alejan del Evangelio, alejan del Dios verdadero. Porque ese es el punto que está haciendo Pablo aquí. No es que ustedes se alejan de una doctrina. Esto no es cuestión de una doctrina. Es de Dios, es de Cristo. Es de la salvación. Porque si la salvación no es por obras, como claramente no lo es, y ahora ustedes quieren mezclar las obras y la gracia, no es que tienen otro evangelio, es que no tienen nada. Lo que tienen es falsedad, y esa falsedad es digna, dice el apóstol Pablo, de condenación. Todo evangelio tergiversado termina alejándonos del Dios verdadero, hermanos. Todo, todo. Y esto es importante en la aplicación de este punto, en que nosotros miremos lo que creemos. Pero miremos lo que creemos desde esta perspectiva, porque usted y yo tenemos esta situación. Yo la vivo en mi vida, me imagino que usted también. Yo tengo creencias aquí que están muy claras, pero muy claras. Y cualquiera que me venga con cualquier otra cosa, yo puedo defenderla. Es en la parte funcional donde a veces no están tan claras para nosotros. Es en la parte de cómo vivo por gracia este evangelio. Sé que me salvaron por gracia, pero ahora cómo vivo por gracia. ¿Qué relación tiene el evangelio y la ley? ¿Cómo me relaciono con la ley moral de Dios ahora? Cuando hago obras buenas, porque Dios me permite hacerlas, ¿qué efecto tienen en mí, en mi vida? ¿Me llevan a la humildad o me ponen orgulloso? ¿Me llevan a considerar al resto de mis hermanos mejores que yo o me llevan a considerarme a mí mejor que ellos, más santo que ellos, más cerca de Dios que ellos? Porque hiciste tal obra o haces tal obra o practicas tal disciplina espiritual, que son buenas y necesarias, pero no salvan. No tienen que ver con la salvación. Y por eso es que no se puede confundir la justificación con la santificación. Y esa es una de las cosas que aquí la tenemos bien, pero en la parte funcional se nos mezcla todo el revolú. Revolú del griego. Y eso nos lleva entonces, toda esta reflexión, a mirar el punto número 2, que es la perversión del evangelio de Cristo. Como algo tan puro, como algo tan hermoso. Porque si hay algo hermoso, hermanos, son las buenas noticias. Si hay algo puro, si hay algo maravilloso, no infectado con nada de esta tierra, es precisamente el evangelio de la gloria de Cristo.
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2: El libro de Salmos, Salmo 89, versículos 30 al 37.
3: Pero si sus descendientes abandonan mis enseñanzas y dejan de obedecer mis ordenanzas, si desobedecen mis decretos y dejan de cumplir mis mandatos, entonces castigaré su pecado con vara y su desobediencia con azotes. Pero jamás dejaré de amarlo, ni de cumplir la promesa que le hice. Por nada romperé mi pacto, no retiraré ni una sola palabra que he dicho. Le hice un juramento a David, y por mi santidad no puedo mentir. Su dinastía seguirá por siempre, su reino perdurará como el sol. Será tan eterno como la luna, la cual es mi fiel testigo en el cielo.
2: El libro de Esther, capítulo 10.
4: El rey Jerjes impuso un tributo en todo su imperio, incluso hasta las costas lejanas. Sus grandes logros y el relato completo de la grandeza de Mardoqueo, a quien el rey había ascendido, están registrados en el libro de la historia de los reyes de Media y Persia. Mardoqueo, el judío, llegó a ser primer ministro, segundo en mando después del propio rey Jerjes. Fue un hombre muy importante entre los judíos, de gran estima ante ellos, porque siguió actuando a favor de su pueblo y defendiendo el bienestar de todos sus descendientes.
2: El libro de Esther, capítulo 8.
4: Ese mismo día, el rey Jerjes entregó a la reina Esther las propiedades de Amán, el enemigo de los judíos. Luego, llevaron a Mardoqueo ante el rey, porque Esther le había contado al rey el parentesco que había entre ellos. El rey se quitó el anillo con su sello oficial, el cual había recuperado de Amán, y se lo dio a Mardoqueo. Y Esther nombró a Mardoqueo como encargado de las propiedades de Amán. Luego Esther volvió a presentarse ante el rey, cayó a sus pies y le suplicó con lágrimas que detuviera el plan siniestro que Amán, el agageo, había conspirado contra los judíos. Nuevamente el rey extendió su cetro de oro hacia Esther, de modo que ella se levantó y permaneció de pie delante de él. Esther dijo:
5: si al rey le place y yo he logrado su favor, y si al rey le parece correcto y yo le resulto agradable, que se emita un decreto que anule las órdenes de Amán, hijo de Amedata, el agageo, quien ordenó la destrucción de los judíos en todas las provincias del rey. Pues, ¿cómo podría soportar ver a mi pueblo y a mi familia ser masacrados y destruidos?
4: Entonces el rey Jerjes dijo a la reina Esther y a Mardoqueo, el judío:
6: le he dado a Esther las propiedades de Amán, a quien atravesaron en un poste porque trató de destruir a los judíos. Ahora envíen un mensaje a los judíos en nombre del rey, que exprese lo que ustedes quieran y séllenlo con el anillo del rey. Sin embargo, recuerden que todo lo que ya se ha escrito en nombre del rey y lo que se ha sellado con su anillo jamás puede ser revocado.
4: Así que, el 25 de junio, reunieron a los secretarios del rey y se escribió un decreto tal como Mardoqueo lo dictó. Lo enviaron a los judíos y a los funcionarios de más alta posición, a los gobernadores y a los nobles de las 127 provincias que se extendían desde la India hasta Etiopía. Este decreto se escribió en los propios sistemas de escritura y en los propios idiomas de cada pueblo del imperio, incluido el de los judíos. El decreto se redactó en nombre del rey Jerjes y fue sellado con el anillo del rey. Mardoqueo envió los comunicados por medio de los mensajeros veloces, quienes montaban caballos rápidos, criados especialmente para el servicio del rey. El decreto del rey les daba autoridad a los judíos de todas las ciudades para unirse y defender su vida. Se les permitía matar, masacrar y aniquilar a cualquiera, de cualquier nacionalidad o provincia, que los atacara a ellos o a sus esposas e hijos. También podían apoderarse de los bienes de sus enemigos. El día escogido para llevar a cabo esa acción en todas las provincias del rey Jerjes fue el 7 de marzo del año siguiente. En cada provincia debía emitirse una copia de ese decreto como ley y proclamarse a todos los pueblos para que los judíos estuvieran preparados para vengarse de sus enemigos el día señalado. Así que, impulsados por el mandato del rey, los mensajeros salieron a toda prisa sobre caballos rápidos, criados para el servicio del rey. Este mismo decreto también se proclamó en la fortaleza de Susa. Luego, Mardoqueo salió de la presencia del rey vestido con el manto real azul y blanco, con una gran corona de oro y con una capa de púrpura y lino de la más alta calidad. La gente de Susa también celebró el nuevo decreto, y los judíos se llenaron de gozo y alegría y recibieron honra en todas partes. En cada provincia y ciudad, en cada lugar donde llegaba el decreto del rey, los judíos se alegraban mucho, festejaban a lo grande y declararon el día feriado y de celebración. También muchas personas del territorio se hicieron judíos por temor a lo que pudieran hacerles los judíos.
2: El libro de Esther, capítulo 9.
4: Así que, el 7 de marzo, los dos decretos del rey entraron en vigencia. Ese día, los enemigos de los judíos tenían la esperanza de dominarlos, pero ocurrió todo lo contrario. Fueron los judíos quienes dominaron a sus enemigos. Los judíos se reunieron en sus ciudades, en todas las provincias del rey, para atacar a todo el que intentara hacerles daño. Pero nadie pudo hacerles frente porque todos les tenían miedo. Además, todos los nobles de las provincias, los funcionarios de más alta posición, los gobernadores y los funcionarios reales ayudaron a los judíos por temor a Mardoqueo, pues a Mardoqueo lo habían ascendido a un alto cargo en el palacio del rey, y su fama se extendía por todas las provincias a medida que se hacía más y más poderoso. Así que, el día señalado, los judíos hirieron de muerte a sus enemigos a filo de espada. Mataron y aniquilaron a sus enemigos e hicieron lo que quisieron con quienes los odiaban. En la propia fortaleza de Susa, los judíos mataron a 500 hombres. También mataron a Parsandata, a Dalfón, a Aspata, a Porata, a Adalía, a Aridata, a Parmasta, a Arisai, a Aridai y a Baisata, los 10 hijos de Amán, hijo de Amedata, el enemigo de los judíos, pero no se quedaron con ninguna de sus pertenencias. Ese mismo día, cuando se le informó al rey el número de muertos en la fortaleza de Susa, hizo llamar a la reina Esther y le dijo:
6: los judíos mataron a 500 hombres solo en la fortaleza de Susa, además de los 10 hijos de Amán. Si aquí hicieron eso, ¿qué habrá pasado en el resto de las provincias? Ahora bien, ¿qué más quieres? Te será concedido. Dímelo y lo haré.
4: Esther contestó:
7: si al rey le agrada que a los judíos de Susa se les dé permiso para hacer mañana lo que hicieron hoy, y que los cuerpos de los 10 hijos de Amán sean atravesados en un poste.
4: El rey estuvo de acuerdo, y el decreto se hizo público en Susa. Atravesaron los cuerpos de los 10 hijos de Amán. Luego, el 8 de marzo, los judíos de Susa se reunieron, y mataron a 300 hombres más. Y otra vez, tampoco se quedaron con ninguna de sus pertenencias. Mientras tanto, los demás judíos en todas las provincias del rey se reunieron para defender su vida. Quedaron aliviados de todos sus enemigos al matar a 75.000 de los que los odiaban. Pero no se quedaron con ninguna de sus pertenencias. Eso ocurrió en todas las provincias el 7 de marzo. Y el día 8, descansaron para celebrar su victoria con un día de fiesta y alegría. Los judíos de Susa mataron a sus enemigos el día 7 de marzo. Continuaron el 8 y luego el día 9 descansaron y lo designaron su día de fiesta y alegría. De manera que, hasta el día de hoy, los judíos del campo que viven en aldeas remotas celebran un día feriado anualmente en el día señalado a fines del invierno, en el cual se alegran y se mandan regalos de comida unos a otros. Mardoqueo registró esos acontecimientos y envió cartas a los judíos que vivían cerca y lejos, en todas las provincias del rey Jerjes, para motivarlos a celebrar cada año un festival durante esos dos días. Les dijo que debían celebrar esos días con alegría y festejos, obsequiándose porciones de comida unos a otros y haciendo regalos a los pobres. Ese festival conmemoraría el tiempo en que los judíos quedaron aliviados de sus enemigos, cuando su dolor se convirtió en alegría y su duelo en gozo. Así que los judíos aceptaron la propuesta de Mardoqueo y adoptaron esa costumbre anual. Amán, hijo de Amedata el Agageo, el enemigo de los judíos, había conspirado para aplastarlos y destruirlos en la fecha escogida al echar suertes. A las suertes se las llama Purim. Pero cuando Esther se presentó ante el rey, él emitió un decreto que causó que el plan siniestro de Amán se volviera en su contra. Y tanto Amán como sus hijos fueron atravesados en un poste afilado. Por eso la celebración se llama Purim, porque es la palabra que se empleaba antiguamente para la frase echar suertes. Por lo tanto, debido a la carta de Mardoqueo y a la experiencia que vivieron, los judíos de todo el reino se pusieron de acuerdo para iniciar esa tradición y pasarla a sus descendientes y a todos los que se hacían judíos. Declararon que jamás dejarían de celebrar cada año esos dos días prescritos en la fecha señalada. Esos días se recordarían y se mantendrían de generación en generación, y serían celebrados por cada familia en todas las provincias y ciudades del imperio. El festival de Purim nunca dejaría de celebrarse entre los judíos, ni se extinguiría de entre sus descendientes el recuerdo de lo ocurrido. Luego, la reina Esther, hija de Abihail, junto con Mardoqueo, el judío, escribieron otra carta en la cual la plena autoridad de la reina respaldaba la carta de Mardoqueo para establecer el festival de Purim. Se enviaron cartas con deseos de paz y seguridad a los judíos de las 127 provincias del imperio de Jerjes. Esas cartas establecían la celebración anual del festival de Purim en las fechas señaladas, como lo habían decretado el judío Mardoqueo y la reina Esther. El pueblo decidió celebrar el festival, de la misma manera que había decidido establecer el tiempo de ayuno y luto para sí y sus descendientes. Así que el mandato de Esther confirmó la costumbre del Purim, y todo quedó escrito en los registros.
8: La primera carta de Pablo a los Corintios, capítulo 6, versículos 12 al 20.
9: Ustedes dicen, se me permite hacer cualquier cosa, pero no todo les conviene. Y aunque se me permite hacer cualquier cosa, no debo volverme esclavo de nada. Ustedes dicen, la comida se hizo para el estómago y el estómago para la comida. Eso es cierto, aunque un día Dios acabará con ambas cosas. Pero ustedes no pueden decir que nuestro cuerpo fue creado para la inmoralidad sexual. Fue creado para el Señor, y al Señor le importa nuestro cuerpo. Y Dios nos levantará de los muertos con su poder, tal como levantó de los muertos a nuestro Señor. ¿No se dan cuenta de que sus cuerpos en realidad son miembros de Cristo? ¿Acaso un hombre debería tomar su cuerpo, que es parte de Cristo, y unirlo a una prostituta? ¡Jamás! ¿Y no se dan cuenta de que si un hombre se une a una prostituta, se hace un solo cuerpo con ella? Pues las Escrituras dicen: los dos se convierten en uno solo. Pero la persona que se une al Señor es un solo espíritu con Él. ¡Huyan del pecado sexual! Ningún otro pecado afecta tanto el cuerpo como este, porque la inmoralidad sexual es un pecado contra el propio cuerpo. ¿No se dan cuenta de que su cuerpo es el templo del Espíritu Santo, quien vive en ustedes y les fue dado por Dios? Ustedes no se pertenecen a sí mismos, porque Dios los compró a un alto precio. Por lo tanto, honren a Dios con su cuerpo.
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0: El justo por la fe vivirá.
1: Por la fe que vivo.
0: El justo por la fe vivirá.
1: Por la fe que vivo.
0: El justo por la fe vivirá.
1: Por la fe que vivo. Por la fe en aquel que al nacer dividió la historia, poniendo el tiempo en pausa, muriendo sin una aparente causa, reconciliando consigo todas las cosas. Cuán hermosa es esa gracia que nos hace parte de su victoria. Bendice alma mía, Jehová, y no salga de mi memoria ninguno de sus beneficios, en especial aquel sacrificio que, siendo yo el que lo merecía, fue Él tomando mi lugar y junto con Él dándome vida. Cuán hermoso Salvador, cuán hermoso Mesías, que me rescató no estando moribundo. Ya yo día estaba muerto y de mí nada, absolutamente nada salía. Pero bendito aquel día que, siendo de día, se oscureció. Bendito Mesías que no tomó el ser igual a Dios como cosa a la que aferrarse y enmudeció. Bendito Mesías, bendito Mesías, bendito aquel tercer día. Bendita aquella tumba que permanece vacía y abierta. Bendito Rey de Reyes y Señor de Señores que aún permanece en nuestras puertas, diciéndonos: iglesia, despierta, despierta, despierta. Entre lo que somos y lo que quieres que seamos, Señor, por favor, achica la brecha para poder caminar recto en el camino angosto, caminar sin desmayar en la carrera y entrar con acciones de gracia por la puerta estrecha. Llena nuestras lámparas, si es que en esta hora están escasas de aceite. Utiliza nuestro dolor para tu gloria y haz lo que sea necesario, Señor, hasta que verdaderamente tú seas la única razón de nuestro deleite.
0: El justo por la fe vivirá.
1: Y esa es la buena noticia.
0: El justo por la fe vivirá.
1: Que no es que seamos justos.
0: El justo por la fe vivirá.
1: Es que el justo voluntariamente tomó nuestro lugar y por su gracia, solo por su gracia, nos heredó su justicia. A Él sea la gloria por siempre y siempre. Amén.

Hebreos 5, versículo 5. De la misma manera, Cristo no se glorificó a Él mismo para hacerse sumo sacerdote, sino que lo glorificó el que le dijo, «Hijo mío eres tú, yo te he engendrado hoy». 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

Nosotros llevamos ya 3 semanas estudiando los 10 mandamientos. Llegamos al tercer mandamiento. Vimos el primer mandamiento: no tendrás otros dioses delante de mí. El segundo: no te harás ningún ídolo ni semejanza, ni lo adorarás. Y hoy llegamos al tercero. Y yo no lo voy a decir hasta dentro de un rato. Porque si hay un mandamiento en el cual nosotros creemos que no sabemos, es precisamente ese. Y yo me imagino que antes de leer el texto ya tú sabes, tienes una respuesta lista. Si yo te pregunto ahora mismo qué prohíbe este mandamiento, me vas a decir, bueno, prohíbe maldecir. Prohíbe utilizar el nombre de Dios en vano como una exclamación o usarlo como una descarga emocional cuando algo sale mal. Tú estás martillando con un clavo, un martillo con un clavo, te das un golpe en la mano y no vas a decir una mala palabra, creo yo, ¿verdad? ¿Qué vas a decir? Ay, Señor, Dios mío, Jesucristo, sin tener ningún sentido de a quién pertenece ese nombre. ¿Por qué? Porque lo hemos aprendido de niños y alguien en nuestra familia nos lo enseñó así. Y aunque esto que te he dicho tiene lugar, esta mañana vamos a descubrir que ese entendimiento apenas toca la superficie de lo que nos dice ese mandamiento. Mis hermanos, y si alguien ha sido convicto de pecado, he sido yo durante esta semana. Y me paro aquí luego de haberlo confesado al Señor en ese sentido. El tercer mandamiento está en el Salmo 20, en Éxodo 20, versículo 7. No tomarás el nombre del Señor tu Dios en vano, porque el Señor no tendrá por inocente al que tome su nombre en vano. Y la Nueva Traducción Viviente dice: no hagas mal uso del nombre del Señor tu Dios. El Señor no te dejará sin castigo si usas mal su nombre. Y lo primero que vamos a ver es la prohibición. Piense que dice: no tomarás, no dice no pronunciarás, no dice no hablarás, porque ese verbo significa tomar, cargar en el original en que fue escrito. Significa llevar, significa cargar, significa alzar, como cuando tú levantas algo con las manos. Y el conocer esta verdad lo cambia todo, porque aquí Dios no está regulando solamente nuestras palabras, sino que está hablando de nuestra actitud de corazón cuando tú y yo utilizamos el nombre de Dios. Si lo estamos cargando con el peso que le corresponde o si lo estamos usando como si no pesara nada. Y de esta definición tenemos dos consecuencias, si podemos decir así, prácticas que son sorprendentes. Tú puedes articular el nombre de Dios correctamente, con todo el respeto, y aún así estar violando ese tercer mandamiento, porque si tu corazón no tiene el conocimiento, el entendimiento, el sentido real de quién es Él cuando lo haces, tú estás cargando el nombre de Dios sin peso, que es exactamente lo que el mandamiento prohíbe. Y quizás en segundo lugar, puede que tú nunca maldigas ni nunca uses el nombre de Dios como insulto, que nunca lo uses como una exclamación y puedes estar quebrantándolo también porque el problema no está en tus labios, el problema no está en tu boca, el problema está en la actitud de tu corazón. Y cada vez que uses el nombre de Dios, asegúrate que signifique algo, porque Él toma en serio tus palabras, aunque tú no lo hagas. Y cada vez que el nombre de Dios sale de tu boca, Él espera que lo pronuncies con plena conciencia de quién es Él y de lo que estás diciendo. Yo tengo la mala manía, que es un pecado. Digo, ay Dios, Señor, con mucha frecuencia, sin cargar, sin entender el peso de lo que estoy diciendo. Y el alcance de este mandamiento es tan amplio como nuestras vidas, como la vida misma. Porque fíjense que no dice, no pronuncies incorrectamente el nombre de Dios.
sino que cada vez que tú tomes el nombre de Dios, debes hacerlo consciente de su santidad y de manera consistente con quién es ese Dios. Y esto convierte ese tercer mandamiento en un principio que debe gobernar nuestra conducta como creyentes. Eso no es una etiqueta religiosa. ¿Dios quiere que utilicemos su nombre? Sí, pero Dios quiere que utilicemos su nombre de la manera correcta, conscientes de lo que estamos haciendo. El nombre de Dios, ese nombre sagrado, aparece casi 7,000 veces en el Antiguo Testamento y fue revelado precisamente para que nosotros podamos dirigirnos a Él de manera personal. Porque en la medida que entendemos quién es Él y nuestra relación con Él crece, nuestro amor por Él va a crecer más cada día. Fíjense, el mandamiento no prohíbe el uso del nombre de Dios, sino utilizarlo de la manera inadecuada. Entonces, ¿qué hemos visto hasta aquí en esa prohibición? Que el problema no está en el sonido, en las palabras, en la gramática, sino en el peso con que nosotros cargamos, si podemos decir así, ese nombre de Dios. Ahora, eso nos lleva a una pregunta que es inevitable. ¿Qué es exactamente ese nombre que estamos obligados a cargar con tanto cuidado? ¿Por qué? Y eso nos lleva a nuestro segundo punto, el objeto o la persona de la prohibición, el nombre del Señor tu Dios. Y aquí vemos tres partes. Lo primero, lo que nos revela quién es Dios. Esa palabra también, Señor, revela quién es ese Dios. Fíjense que vamos a ver lo que es el nombre. ¿Quién es Dios y qué significa tu Dios en este punto? Esos nombres no son etiquetas, son identidades. Si usted escucha el nombre de Hitler, el dictador, ¿en qué usted piensa? ¿En la H, la I, la T, la E, la E, la R? No, usted piensa en el dictador, ¿verdad? Que empezó esa Segunda Guerra Mundial, que llevó a muchos judíos al holocausto. Eso es lo primero que viene a usted, la identidad, la imagen de esa persona. Y cuando usted piensa en la Madre Teresa de Calcuta, ¿se acuerda de ella? ¿Qué piensa? En esa señora que estaba en Calcuta, en la India, trabajando con las personas leprosas, con las personas moribundas en la calle, haciendo obras, ayudando a esas personas. Aquí tenemos dos personas, dos nombres y dos emociones que causan esos nombres que son radicalmente distintas. ¿Por qué? Porque el nombre no es una etiqueta, óyeme bien, sino la expresión de lo que esa persona es. ¿Y qué nos enseña esa palabra, nombre, en el original, en el hebreo? Lo que alguien es, la manifestación de su ser interior, su reputación, su carácter, su esencia. Por eso cuando dice el nombre de Dios, no apunta a una palabra, sino a ese Dios que se nos ha revelado. Ese Dios que nosotros debemos glorificar. Ese Señor, ese Dios que nosotros debemos exaltar con nuestras vidas. Es como cuando el salmista canta: oh Señor, cuán glorioso es tu nombre en toda la tierra. Él está alabando a ese Dios por quien ese Dios es. Pero le voy a decir algo también. Que ese nombre es para los amigos. Ese nombre es para los que tienen una relación con Él. Ese nombre no es para los extraños. Y leía una historia de un misionero que estaba entre la tribu Masái allá en Tanzania y tenía el hábito de utilizar el nombre para llamar a los miembros de la tribu. Pero un día, un hombre joven de la tribu Masái lo detuvo y le dijo algo que lo dejó a él sin palabras. Y a mí me extrañó también entender cómo funcionan ellos. Ustedes saben que en la cultura nuestra nosotros llamamos a la persona continuamente por su nombre y repetimos ese nombre continuamente. Y él le dijo a ese misionero: mira, a ese misionero, no tires mi nombre por ahí. Mi nombre es importante. Mi nombre soy yo. Mi nombre es
para mis amigos. ¿Por qué? Porque en esa tribu Masái, él que era un adolescente, un hombre de alrededor de 18 años, me parece, le decían Morán a ese grupo de jóvenes, de hombres, porque ese era el título que correspondía a esa etapa de la vida de ese joven. Y para ese Masái el nombre es como para los hebreos, es una expresión de identidad, es una expresión de confianza que solo se comparte con aquellos que tienen una relación real contigo. Entonces, utilizar el nombre de Dios a la ligera no es simplemente un fallo, una imprudencia verbal, sino una violación de la confianza de una relación. En el profeta Amós se nos describe que había una escena de desolación, una escena de muerte, porque había venido un juicio de Dios sobre Israel. Y un familiar llega a la casa de su otro familiar a recoger un cadáver y pregunta si en esa casa había más personas que estuvieran vivas. Y dice el texto que la respuesta que le dan es ninguno. Y entonces alguien le añade en voz baja, eso está en Amós 6:10, cállate, no debemos mencionar el nombre del Señor. ¿Por qué ese miedo a mencionar el nombre del Señor que había traído juicio sobre ese pueblo? Porque los que morían sabían que era porque habían desobedecido al Dios de los ejércitos y que el juicio que estaba cayendo sobre ellos venía de la mano de Dios. Y que invocar el nombre de Dios, pronunciar ese nombre, era invocar la presencia de Dios. Y su presencia era lo que ellos más temían, porque ellos sabían que habían transgredido la ley de Dios y que no estaban en paz con Él. Ellos sabían el peso, la reverencia que tiene el nombre de Dios. ¿Ustedes ven? Eso es lo que dice esa palabra, ese nombre que nos habla de identidad. Pero también ese Dios es Yahweh, el Dios que estábamos cantando, pero es sin las vocales, es YHWH. Ese es el Dios que prohíbe. Y era un nombre tan sagrado para los judíos que ellos no lo pronunciaban. Y en su lugar pronunciaban el nombre de Adonai. Algunos optaron por no mencionar ese nombre en absoluto y algunos lo mencionaban demasiado. Ese cántico, eso que decía Mark de Éxodo 3:14, allí fue donde Dios se reveló a Moisés en la zarza ardiente cuando dijo, yo soy el que soy. Y ahí declara, mis amados, tres verdades. Él es el Dios autosuficiente. Él no depende de nada ni nadie para existir. También Él es el Dios autodeterminante, autodeterminado. Nadie le dice quién ser ni nadie le dice quién hacer. Y Él es el Dios soberano, que Él gobierna sobre todo, sin excepción. Ese es el Dios de pacto de Abraham, de Isaac, de Jacob. Ese es el Dios que sacó a Israel del yugo egipcio. Ese es el Dios que envió a Jesucristo a morir en la cruz del Calvario por nuestro pecado. Ese es nuestro Dios. Y nosotros, óyeme bien, tú y yo tenemos el privilegio de conocer ese nombre, porque Él se ha revelado a nosotros y de una manera más particular se ha revelado en Jesucristo, que es el resplandor de la gloria de Dios. Y en Él, en Cristo, ese Dios tuvo manos, pies, voz y rostro. Cuando Cristo tocó al leproso que nadie más tocaba, aquí vemos que nadie es demasiado impuro para Él. Cuando Él se detiene a hablar con el mendigo, ese mendigo que todos estaban ignorando, vemos que nunca está demasiado ocupado para estar con nosotros. Cuando desde la cruz Él clama, Padre, perdónalos porque no saben lo que hace. Vemos a un Dios que no trata a nadie de manera casual, que no desecha a nadie, que toma a cada persona con absoluta seriedad. Y por esa seriedad es que tú y yo estamos aquí hoy adorando al Señor. Si ese Dios nunca trató a las personas ligeramente, yo no puedo tratar el nombre de ese Dios
que ha dicho, yo soy el que soy. Ese Dios que se manifestó, la segunda persona de la Trinidad en Jesucristo, de una manera ligera. Pero también, en este punto 2, no solamente vemos el nombre, no solo vemos quién es ese Dios, sino que hay algo muy personal. Se nos dice que es tu Dios. El nombre del Señor, tu Dios. Y esta segunda persona singular nos lo dice todo. Es un Dios con el cual nosotros tenemos una relación. Y al tener esa relación con Dios, yo tengo una mayor responsabilidad de honrar el nombre de ese Dios. A mí me gusta algo que dice el pastor Ligon Duncan. Él dice que cuando un padre envía a un hijo al mundo llevando su apellido, la reputación del padre está en juego en la conducta de ese hijo. Porque la manera en que ese hijo vive, como dice el pastor Duncan, cómo ese hijo trabaja, cómo ese hijo habla, cómo ese hijo se relaciona, declara al mundo qué tipo de padre lo crió. Así tú y yo, en cada momento, en cada palabra que decimos, en cada acción nuestra, como veremos, declaramos quién es nuestro padre. Pero él dice también algo más. Cada momento de tu vida declara al mundo qué clase de Dios te salvó. Pues en el bautismo el Padre puso su nombre sobre ti. Exactamente como un marido da el apellido a su esposa en el momento del pacto matrimonial. Cuando Dios dice bautizándolos en el nombre del Padre, del Hijo y del Espíritu Santo. Cuando nos da ese mandato. Eso no está hablando del tipo de Dios que nos salvó. Del tipo de Dios que puso su nombre sobre nosotros. ¿Y tú sabes lo que es eso? Eso no es un ritual. Esa es una fórmula de pertenencia. Tú y yo no estamos solos en el mundo. Tú y yo tenemos un Padre celestial. Tú y yo tenemos un Dios que nos llamó a salvación. Tú y yo tenemos un Dios que nos adoptó. Tenemos un Dios que nos ha dado una responsabilidad y su reputación está en juego en tu vida y en mi vida. Ustedes ven, porque yo le dije al principio que yo tuve una gran convicción de pecado preparando todo esto. Hermanos, nosotros amamos a Dios lo suficiente para que nos importe cómo su nombre es tratado. Esto no es un asunto de regla, de etiqueta, de allantes, si podemos decir así, como somos nosotros, que queremos privar en que somos más piadosos de la cuenta, ¿no? Es si realmente nosotros amamos a Dios como debemos amarlo. Si amamos el nombre de Dios, tu Dios. Ahora ya sabemos cuál es el nombre que ese mandamiento protege. No es una palabra, sino es la identidad misma de ese Dios de Yahweh, el Dios de pacto, cuya reputación está en juego en nuestras vidas. Y eso nos lleva a una tercera frase que es todavía más amplia y más incómoda, porque describe las maneras concretas como nosotros violamos ese nombre. Y algunas de esas maneras te van a sorprender. Y eso nos lleva a nuestro tercer punto. La forma de violar esa prohibición. No tomarás el nombre de Dios, tu Dios, en vano. El Señor tu Dios en vano. Esa palabra vano no significa solamente de manera incorrecta, sino vacía, sin peso, sin sustancia. Y su significado nos muestra al menos 5 formas distintas en las cuales nosotros violamos ese mandamiento. Cuando hablamos mentira, falsedad. ¿Cuándo es eso? Cuando utilizamos el nombre de Dios para garantizar una mentira, una falsedad, un juramento falso. Cuando invocamos el nombre de Dios para certificar algo que es falso. Y queremos convertir el nombre más sagrado, como hemos visto, en cómplice de nuestro engaño. Y en el mundo antiguo eso ocurría de una manera concreta y también ahora. Antes oraban por Yahweh, oraban nosotros mismos. Yo ni lo quiero decir, pero ¿cuántas veces uno juró por Dios y dijo cosas que eran así para certificarla? Hermano, toda palabra que nosotros decimos, no solamente las promesas, están delante de Dios.
Yo le pregunto algo a ustedes. Dios es omnisciente. Entonces, cuando tú empeñas tu palabra, tú lo estás haciendo en la presencia de Dios, ¿o no es así? Cuando tú dices que vas a cumplir algo, cuando tú haces una promesa, aunque tú no estés utilizando el nombre de Dios explícitamente,

Yo me comprometería. Yo haría esto tan fácilmente si Jesús estuviera de pie a mi lado escuchando la promesa que yo estoy haciendo. Esa es la pregunta que nosotros debemos hacerlo. Nuestro sí debe ser sí, nuestro no debe ser no. Pero no solamente mentimos, o sea, o hacemos juramentos falsos, si podemos decirlo así, sino también blasfemamos. Cuando pensamos en blasfemia, pensamos que solamente es el incrédulo el que blasfema. Pero un pastor señala algo que debería detenernos. Él dice lo siguiente: los incrédulos pueden blasfemar, pero su blasfemia es una imitación pálida de la nuestra. ¿Por qué? Porque los incrédulos no conocen a Dios. Los incrédulos no han ido a los pies de Jesucristo en arrepentimiento y fe. Ellos tienen que creer en Dios antes de poder tomarlo a la ligera. Ellos no creen en Dios, pero tú y yo sí creemos en Dios. Por lo tanto, no podemos tomarlo a la ligera. Y hay diferentes formas de nosotros blasfemar que raramente se identifican como blasfemia. La ira, la amargura, la queja contra Dios cuando las cosas salen mal, cuando no salen como nosotros estábamos esperando, cuando nos rebelamos en contra de su voluntad, cuando con un espíritu mezquino hemos sido bendecidos por el Señor y retenemos aquellas cosas como el dinero que debemos dar a Dios. Como decían los fariseos, esto es corbán, yo no se lo puedo dar a mi padre porque es para Dios. Y no era así. Hermanos, toda palabra vana, todo uso irreverente, descuidado o hipócrita del nombre de Dios va a tener consecuencias en el juicio final. Dios es muy celoso, mis hermanos, de su gloria. En tercer lugar, ese formalismo vacío. Y esa es la forma quizá más peligrosa porque es la más común y la menos reconocida. Es utilizar el nombre de Dios de una manera mecánica, de una manera habitual, sin peso, donde las palabras correctas salen de nuestras bocas, pero nuestro corazón está en otro lugar. Y eso ocurre mucho dentro de la iglesia, en nuestra conducta aquí. No solo en nuestros hogares, no solamente en nuestro trabajo. Es cuando estamos orando, cuando estamos adorando a Dios sin que nadie lo note. Hermano, uno ora antes de comer, ¿sí o no? Como cristiano, porque eso nos lo enseñaron a darle gracias a Dios por los alimentos. Sí. Pero lo hacemos mecánicamente. Fíjense en las oraciones que uno siempre ora casi lo mismo. ¿Por qué? Porque es un ritual. Lo estamos haciendo mecánicamente, no lo estamos haciendo de corazón. Ya el dar gracias por los alimentos no es una conversación con Dios, sino es un ritual al inicio de la comida. Las palabras son correctas, sí, porque no estamos maldiciendo. Dios, mencionamos a Dios, sí, pero nuestro corazón no está ahí. Cuando uno saluda a la persona, uno le dice, ¿cómo está? Y sigue caminando. Uno no espera que la persona le diga cómo se siente. No es así. Muchas veces uno lo hace así. Yo le dice, ¿cómo está? Pero a mí no me interesa saber cómo tú estás. Yo te lo digo por cortesía muchas veces. Y cuando tú dices de la nada, ¡ay, Dios mío! Alabado sea el Señor. Gloria a Dios. Hay personas que están hablando y te dicen, porque el Señor me dijo, gloria a Dios. El Señor me dijo, alabado sea el Señor. Y yo fui a tal sitio, alabado sea el Señor. Pero tú estás utilizando el nombre del Señor de una manera mecánica, por costumbre, por cultura, por reflejo, sin ninguna conciencia real de a quién tú estás alabando y por qué lo estás alabando. Le digo otra más. El Dios mediante. Vamos a ir a la playa este fin de semana, Dios mediante. Vamos a hacer tal viaje de negocio, Señor, Dios mediante. Si Dios quiere, pero no tenemos una conciencia real de que estamos invocando a Dios como garantía de nuestros propios planes. Le doy otra forma más. La hipocresía, la adoración sin una realidad interior. Dios le dice al pueblo, siglos antes de venir el Señor Jesucristo a través del

profeta Isaías. Por cuanto este pueblo se acerca a mí con sus palabras y me honra con sus labios, pero aleja de mí su corazón y su veneración hacia mí es solo una tradición aprendida de memoria. Ay, Señor, y uno cantando con la mano cerrada y con los ojos cerrados y la mano arriba, que cualquiera que nos ve piensa que estamos en el cielo, pero estamos bien en la tierra, ¿eh? Y podemos estar así, podemos estar pensando en cualquier otra cosa que nos está pasando. Y el Señor, esa fue la hipocresía que él enfrentó. Mis amados, también la incoherencia, la profesión de decir, yo tengo fe, yo soy cristiano, yo he nacido de nuevo, sin una vida que me respalde. Cuando yo digo que yo soy cristiano, ¿qué significa? Bueno, que yo soy de Cristo. Cristo ha hecho una obra en mi vida. Yo estoy tomando ese nombre que es sobre todo nombre y declarando públicamente que yo soy un seguidor de Jesucristo. Y eso no es poca cosa, porque ese nombre tiene un dueño y ese dueño tiene un carácter. Y ese carácter exige una coherencia para todo aquel que lleva ese nombre. Decir que tú eres cristiano y vivir como si no lo fueras es exactamente lo que ese mandamiento prohíbe. Si tú dices que eres de Cristo, no que vamos a vivir de una manera perfecta, correcta, porque no hemos sido glorificados todavía, pero no vamos a vivir una vida de pecado. Si tú eres un comerciante, tú no vas a estar manipulando los precios, engañando a los clientes. Si tú eres un empleado en una empresa, tú no vas a llegar. El que llega tarde, fuera de horario, el que siempre está barajando, bebiendo café, el que está en las redes cuando debe estar trabajando para lo que te pagan, el que rinde menos de lo que le pagan. Si tú eres un profesional que cobra por un trabajo, debes hacer ese trabajo bien y a conciencia. Si tú eres un empresario, tú debes pagar tus impuestos. Si tú eres un vecino, tú debes tratar con gracia, con bondad y misericordia a tu vecino. Tú no puedes ser la persona que en tu casa eres un diablito y en la iglesia eres un santico. Eso es una incongruencia. ¿Por qué? Porque en cada uno de esos casos el nombre de Cristo está siendo cargado sin el peso que le corresponde. Y le voy a decir algo, el mundo lo nota antes que la iglesia. Ustedes ven esas cinco formas, esa dimensión negativa del mandamiento donde todos nosotros pecamos. Pero también hay una dimensión positiva para uno honrar ese nombre de Dios. Ese mandamiento no solo prohíbe, sino que ordena y lo hace de una manera que nosotros debemos estar conscientes, mis hermanos, debemos honrar a Dios con nuestros pensamientos. Cuando tú estás solo, tú piensas en Dios, pero cuando piensas en Dios, ¿qué tú piensas de Él? Cuando no hay ninguna audiencia a quien queremos impresionar. Esa es la verdadera medida de tu compromiso con este mandamiento. Tu pensamiento, pero en segundo lugar, tu oración. No es cuando tú estás aquí que haces un derroche, un despliegue de palabras y de expresiones y buscas textos bíblicos para orar, no. Es cuando tú estás solo y cuando tú estás en ese aposento, tú dices, ay Señor, ayúdame, mira cuántos pecados tengo, mira las luchas que tengo en esta área. Cuando yo lo invoco en base a lo que su nombre significa, como nosotros hemos visto aquí, ese es el Señor que provee, ese Señor es mi justicia, ese Señor es mi paz, ese Señor es mi guardador, ese Señor es mi protector. El pensamiento, la oración, en la manera de hablar. Exaltar a Dios en mi hablar, en medio de las personas, en mi caminar, como hemos visto en la vida diaria, toda mi vida, cada decisión, cada relación, cada acto, es el terreno donde el nombre de Dios es honrado o es deshonrado. Miqueas dice lo siguiente: Él te ha declarado, oh hombre, lo que es bueno. ¿Y qué es lo que demanda el Señor de ti? Sino solo practicar la justicia, amar la misericordia y andar humildemente con tu Dios.
Y un autor, y me llamó la atención también, añade otro, una quinta forma de honrar a Dios. Cuando enfrentamos lo que nos ocurre en la vida, confiando en Él sobre todas las cosas. No importa lo que estemos pasando, debemos hacer lo que nos dice y confiar en Él. Y ustedes saben el ejemplo que puso, que David enfrentó a Goliat con una declaración que lo dice todo. Tú vienes a mí con espada, lanza y jabalina, pero yo vengo a ti en el nombre del Señor de los ejércitos. Y eso es lo que nosotros debemos decir todo el tiempo. No fue la piedra, no fue la onda, no fue la destreza de David lo que derribó al gigante, sino el Dios cuyo nombre él salió a pelear. Porque David sabía en quién había confiado y salió con valentía confiando en ese nombre, sabiendo que ese Dios lo iba a rescatar o iba a cumplir su voluntad en ese momento, en lugar de huir como estaban huyendo los demás. Él fue y lo enfrentó. Conocer quién es Dios y cuánto pesa su nombre no produce timidez. Debe producir confianza en nosotros. Y esa confianza produce valentía, mis hermanos. Que hemos visto hasta aquí cinco maneras de violar ese mandamiento y también cinco formas de honrar ese nombre de Dios. Pero el versículo no termina con la prohibición, sino que añade una cláusula que lo explica todo. Y es esta, porque el Señor no tendrá por inocente al culpable. Y esa palabra porque en ese versículo es sumamente importante, porque nos está diciendo por qué existe este mandamiento y qué está en juego para aquel que lo quebranta. Y eso nos lleva a nuestro cuarto punto, la razón de la prohibición, porque el Señor no tendrá por inocente. Esa prohibición no descansa en ninguna regla social, no descansa en la autoridad de Moisés, sino que, como hemos visto, esto descansa sobre el carácter de Dios mismo. Ese mandamiento fluye de quién es Dios directamente. Un Dios que no puede ser tratado como si fuera algo ordinario, sin que eso tenga consecuencia. Si usted ve, imagínese que ese micrófono tiene un letrero ahí arriba y dice: no lo toque porque hay un cable de alta tensión. Y usted viene y toca el micrófono que está conectado a un cable de alta tensión. ¿Qué le va a pasar? ¿Se va a electrocutar? ¿Se va a achicharrar, como decimos nosotros? Y eso quiere decir que la corriente eléctrica es mala, es cruel, porque tiene una naturaleza. No, tiene una naturaleza que no permite que yo la ignore. Peligro, alta tensión, yo no me voy a acercar por ahí. Lo mismo pasa con el nombre de Dios. Debemos darle la reverencia, el loor, la gloria que ese nombre merece. Dios no es un juguete para que podamos utilizar su nombre como a nosotros nos parece. No, no, no. Y fíjense algo, que esa amenaza no dice cuál va a ser el castigo. Y ustedes saben qué hace eso, que no suaviza la advertencia, sino que la agrava. Esa pena, ese castigo, no dice el techo que tiene. Lo que está hablando aquí es que Dios va a proteger la santidad de su nombre y su juicio vendrá sobre aquel que tome ese nombre en vano. No tendrá por inocente. Miren, eso es un juicio inevitable. Tener por inocente, esa palabra en el original significa absolver, declarar inocente, dejar ir sin castigo, como cuando un juez firma los papeles de absolución y el acusado sale libre. Y él dice, no tendrá por inocente. No hay manera de que tú te puedas escapar. El acusado no va a salir libre. Dios no va a firmar los papeles de absolución de todo aquel que tome su nombre en vano. Y es interesante que eso es una figura del lenguaje estudiaba que se llama meiosis. Decir menos para impactar más
Y es exactamente cuando un juez dice, yo no lo voy a absolver a él a la luz de la información que yo he oído en el juicio. ¿Qué está diciendo el juez? Si no lo voy a absolver, ¿qué le voy a hacer? Lo voy a condenar. No tendrá por inocente al culpable. En el Antiguo Testamento vemos en el caso de Jeremías que esos falsos profetas que decían, así dice el Señor cuando Dios no había dicho nada, como hoy hay muchos falsos profetas diciendo, así dice el Señor. En Jeremías vemos que recibieron castigo desde la muerte hasta el destierro de muchos, la ejecución de otros, y nos muestra cómo la forma de castigo de parte de Dios puede variar, pero el castigo varía. Oye lo que te estoy diciendo, pero el juicio viene. El juicio viene. Y hay personas que piensan que se han salido con la suya, y muchas veces uno le ha pasado. Que uno piensa que ha salido con la suya por una mentira, una situación, pero habrá un día donde compareceremos delante de Dios. Y esas personas que están ahí, que son inconversos también, que se creen que se están llevando al mundo por delante, que se creen que están acabando, que están haciendo todo el mal que ellos pueden hacer, y muchos que dicen ser creyentes, el Señor les va a decir, nunca los conocí, apártense de mí los que practican la iniquidad. A mí me impactó mucho, hermanos, ver cuando el Señor entró a Jerusalén el domingo de Ramos. ¿Qué decían las personas? ¡Hosanna! ¡Bendito quién! Y después estaban diciendo, crucifícale, crucifícale. Esas personas que decían, Hosanna, bendito el que viene en el nombre del Señor. Entonces, fíjense también cómo ese texto concluye en su última parte, porque el Señor no tendrá por inocente, y repite, al que tome su nombre en vano. Dios pudo haber dicho, no tendrá por inocente al que viole este mandamiento. No, Él repite las mismas palabras, al que tome su nombre en vano. Y eso es una advertencia clara, deliberada. Es precisamente esa acción y no otra la que Dios tendrá en cuenta en el día del juicio. Repito por tercera vez. Ustedes ven por qué yo sentí mucha convicción de pecado preparando este mensaje. Pero qué bueno que Dios no nos deja ahí. Hermanos, hemos visto esas cuatro frases que tiene ese versículo. Y si analizamos nuestros corazones, nuestra conclusión es inevitable. Hemos tomado el nombre de Dios en vano en alguna de las formas que hemos visto. Y quizás tú has pensado otra forma que a mí no me ha dado tiempo de decir, donde tú has tomado también el nombre de Dios en vano. Ese mandamiento nos condena a todos. Pero qué bueno es nuestro Dios que este mensaje no termina en condenación y derrota, sino en el Evangelio. Porque en el Nuevo Testamento vemos esta verdad cuando viene Jesucristo, aquel que fue profetizado, aquel que cargó sobre sí la culpa de todo lo que han tomado el nombre de Dios en vano y fue declarado culpable por nosotros para que nosotros pudiéramos ser declarados inocentes en el sentido de que así aquel que no conocía pecado, Dios lo hizo pecado por nosotros para que fuésemos hechos justicia de Dios. En Él fuimos declarados justos a través de la obra de Cristo. Ahí sí podemos decir aleluya, alabado sea el nombre del Señor por esa verdad que nosotros vemos aquí. El que no conocía pecado, Dios lo hizo pecado para que nosotros fuésemos hechos justicia de Dios en Él. Y leía también algo maravilloso. Cuando este nombre de Dios es honrado, el reino crece. Miren, en Éfeso había siete hijos de un sacerdote llamado Esteban, y ellos trataron de utilizar el nombre de Jesús sin ninguna relación real con él, y su resultado fue desastroso. Déjenme leerle un pedacito en Hechos 19. Pero también algunos de los judíos exorcistas ambulantes trataron de invocar el nombre del Señor Jesús sobre los que tenían espíritus malos, diciendo, les ordeno que salgan en el nombre de Jesús a quien Pablo predica.
Y siete hijos de un tal Ezeba se guillaron de una vez y dice, hacían lo mismo. Pero el espíritu malo les respondió, a Jesús conozco y sé quién es Pablo, pero ustedes, ¿quiénes son? Y el hombre en quien estaba el espíritu malo se lanzó sobre ellos y los dominó y pudo más que ellos, de manera que huyeron de aquella casa, desnudos y heridos. Eso lo supo toda la ciudad de Éfeso, tanto judíos como griegos. El temor se apoderó de todos ellos y el nombre de Jesús era exaltado. Así crecía y prevalecía la palabra del Señor. Cuando ese nombre es proclamado, cuando ese nombre es glorificado, mis hermanos, vemos un resultado. Y también vemos aquí cómo esos hombres fueron castigados porque nadie puede utilizar el nombre del Señor sin tener una relación real con Él. Y aquellos que no tienen una relación real con Él y lo usan, no van a salir libres, no van a salir impunes. Mis hermanos, ¿qué nos enseña esto? Que en la medida que nosotros glorificamos a nuestro Dios, que aplicamos este tercer mandamiento como debe ser, el evangelio avanza y el reino de Dios crece. John Newton fue un tratante de esclavos, un hombre que era blasfemo. En medio de una tormenta en el mar, la gracia de Dios lo alcanzó. Y ese hombre que era blasfemo, que era un tratante de esclavos, que había pasado años deshonrando el nombre de Cristo, en el año 1779, escribió un himno que capta de una manera hermosa lo que ese hombre significa para un corazón transformado. Fíjense esto, esa boca de él que había blasfemado el nombre de Dios, ese que había sido un gran profanador, ahora era un apasionado adorador. Y hay un himno que dice, es dulce el nombre de Jesús, lo escribió él. Raudal de paz, virtud y luz, pues él por mí murió en la cruz. Santo y bendito nombre, nombre sin comparación, fuente de gran bendición, tema de feliz canción, Jesús, sagrado nombre. Esa prohibición del tercer mandamiento se convierte en una promesa. Y hay un ministro que lo resume con mucha precisión. Él dice, la prohibición no tomarás se convierte para el que está en Cristo en promesa. No tomarás, podrás hacerlo así. ¿Por qué? Porque el poder del Espíritu Santo capacita al creyente, no solo para dejar de usar en vano el nombre de Dios, sino para honrarlo en todo pensamiento, en toda oración, en toda palabra y en todo caminar. Mis hermanos, la salvación es por gracia de principio a fin. Dios nos capacita, Dios nos da el poder para seguir adelante. Dios nos da el poder para nosotros poder glorificar su nombre en este día, mis hermanos. Nosotros sí podemos ir adelante glorificando el nombre del Señor. Y si tú estás aquí y todavía no has creído en Cristo, el juicio que este versículo anuncia es un juicio real. Pero es un juicio que la gracia lo resuelve. Porque dice la Escritura que todo aquel que invoque el nombre del Señor será salvo. Y si tú has invocado el nombre del Señor, si tú has ido a los pies de Cristo en arrepentimiento y fe, tú puedes salir de aquí con esa certeza que ese nombre que tú llevas, que tú cargas, que tú tienes contigo, es un privilegio. Y el Espíritu de Dios te capacita para tú honrarlo en tu vida. Filipenses 2:9 dice lo siguiente. Por lo cual, Dios también lo exaltó hasta lo sumo. Y le confirió un nombre que es sobre todo nombre. Para que en el nombre de Jesús se doble toda rodilla de los que están en el cielo y en la tierra y debajo de la tierra. Y todo lengua confiese que Jesucristo es Señor para la gloria de Dios Padre. El Señor nos conceda nosotros poder glorificar a Dios guardando sus mandamientos de corazón
no para ser visto por los hombres. Amén.

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2: Es en la juventud cuando uno está a toda máquina, con oportunidades y todo el vigor físico, con lo que es mucho más fácil que uno termine haciendo algo arriesgado.
0: En nuestro recorrido por la Ruta 66 llegamos a Waynesville, una ciudad pequeña clásica que es también la comunidad más antigua en el condado de Pulaski. La Ruta 66 atraviesa la plaza de la ciudad y da gran movimiento a los negocios y museos locales. Puedes comenzar la visita con el recorrido guiado por la antigua parada de la diligencia, donde podrás aprender cómo pasó de ser una cabaña a un hotel, luego un hospital de la Guerra Civil y por último un museo. Actualmente, cada sala representa un periodo de la línea de tiempo del Stagecoach Stop. A la vuelta de la esquina nos encontramos con el Museo del Palacio de Justicia de la Ruta 66, que alberga un tribunal original de 1903 en su segundo piso. Y aquí estamos, te habla Esperanza Suárez, empezando un nuevo episodio de nuestra Ruta 66, un programa original del profesor de Biblia Luis Ayau, producido por Radio Encuentro, Radio Transmundial en España, traducido por Mateus Rodríguez y presentado y adaptado por el profesor de Biblia y comunicador Fernando Díaz Sarmiento. Desde el control, allí tenemos a Andrés Ocampo haciendo su excelente trabajo. Y hoy vamos a estudiar los últimos dos capítulos de Eclesiastés, el 11 y el 12. En ellos vamos a aprender a vivir con juicio antes de que llegue el juicio. ¿Sabías que existe un veredicto para la humanidad? Hay una sentencia condenatoria, pero también un abogado que intercede ante el juez. ¿Cómo te presentarás tú en el tribunal? Vamos al interesante estudio de hoy.
2: Llegamos al final de nuestro estudio sobre el libro de Eclesiastés. Gracias por acompañarnos. Has estado acompañándonos en las cuestiones más profundas y desafiantes de este libro. Y hoy vamos a terminar nuestra reflexión sobre este libro sapiencial, este auténtico manual de sabiduría, hablando sobre el tema vivir con juicio antes de llegar al juicio. Y es que el capítulo 11 de Eclesiastés empieza terminando la lista de consejos sabios que surgió al final del capítulo 10 y llega directamente al asunto que es nuestro tema de hoy, a partir del versículo 7. En la primera parte da algunos consejos como estos. Lanza tu pan sobre el agua, después de algún tiempo volverás a encontrarlo. Comparte lo que tienes entre 7 y aún entre 8, pues no sabes qué calamidad pueda venir sobre la tierra. Cuando las nubes están cargadas, derraman sus lluvias sobre la tierra. Si el árbol cae hacia el sur o cae hacia el norte, donde cae, allí se queda. Quien vigila al viento no siembra, quien contempla las nubes no cosecha. Y así estos consejos prácticos aparecen ante la dura realidad de la vida. Y aquí son presentados consejos de este tipo hasta el versículo 6. Cuando miramos un poco más adelante, observaremos algunas palabras especiales para los jóvenes, particularmente después del versículo 8. Escuchemos lo siguiente en el texto sagrado. Mas si el hombre vive muchos años, y todos ellos los disfruta, debe recordar que los días tenebrosos serán muchos, y que lo venidero será un absurdo. Acuérdate de tu Creador. Alégrate joven en tu juventud. Deja que tu corazón disfrute de la adolescencia. Sigue los impulsos de tu corazón y responde al estímulo de tus ojos. Pero ten en cuenta que Dios te juzgará por todo esto. Aleja de tu corazón el enojo y echa fuera de tu ser la maldad, porque confiar en la juventud y en la flor de la vida es un absurdo. Es interesante observar aquí que el texto una vez más nos habla sobre la dura realidad de la vida. Los días de las tinieblas serán muchos, y lo que está por venir es auténticamente indescifrable. Esa es la idea que aparece en el versículo 8, cuando dice que lo que está por venir no tiene sentido. No es que la vida sea absolutamente absurda, pero es que nosotros no somos capaces de contemplarla de manera completa, de manera absoluta, total y plena. Por lo tanto, ante esa realidad, el consejo del texto se dirige a los que están en su juventud. Y el texto, la verdad es que es muy claro, diciendo lo siguiente con cierta ironía. Escucha, joven, tú que estás escuchando la Ruta 66 también, ¿crees que puedes hacer lo que te dé la gana? De acuerdo, adelante. Haz lo que tu corazón te diga. Ve a donde quieras, pero solo recuerda una cosa. Por todas las cosas equivocadas que hagas, Dios te llevará a juicio. Así que es importante vivir con juicio antes de llegar al juicio divino. Por tanto, no es posible tener una actitud a la ligera, asumir una postura ante la vida de manera totalmente irresponsable. Porque de hecho la juventud y el vigor son pasajeros. ¿Cuántas personas toman actitudes incorrectas durante la adolescencia y la juventud? Y más tarde, más adelante, sufrirán las duras consecuencias de su falta de sabiduría y de sentido común. Cuando llegamos al capítulo 12, esta idea, este énfasis acerca de que es necesario vivir con juicio antes de que llegue el juicio divino, aparece de manera más fuerte en uno de los textos más famosos de la historia, que es precisamente el capítulo 12 de Eclesiastés. Lo leemos en la Nueva Versión Internacional de la Biblia. Acuérdate de tu Creador en los días de tu juventud, antes que lleguen los días malos y vengan los años en que digas, no encuentro en ellos placer alguno. Antes que dejen de brillar el sol y la luz, la luna y las estrellas, y vuelvan las nubes después de la lluvia. Un día temblarán los guardianes de la casa, y se encorvarán los hombres de batalla. Se detendrán las molenderas por ser tan pocas, y se apagarán los que miran a través de las ventanas. Serán cerrando las puertas de la calle. Irá disminuyendo el ruido del molino. Las aves elevarán su canto, pero apagados se oirán sus trinos. Sobrevendrá el temor por las alturas y por los peligros del camino. Florecerá el almendro. La langosta resultará onerosa. Y no servirá de nada la alcaparra, pues el hombre se encamina al hogar eterno. Y rondan ya en la calle los que lloran su muerte. Al leer estas palabras, es impresionante observar cómo mucha gente vive su vida sin pensar, sin reflexionar en la realidad que la espera en el futuro. Y Eclesiastés, habiendo observado las contradicciones de la vida, sus profundas dificultades y su aspecto claramente indescifrable, aquí nos presenta esa necesidad de prestar atención y observar la vida con sentido común. Y él dice, mira, es bueno, es importante acordarse de Dios, de tu Creador, en tu juventud, porque llegará el momento en el que lo desearás. Tendrás la disposición, pero el tiempo, digamos, ya caminó, ya avanzó demasiado. Llegará el día llamado día difícil. Los años llegarán y dirás que no tienes alegría ni satisfacción acerca de esa época que estarás pasando. Y entonces él empieza a hacer una especie de metáfora, de comparación interesante sobre nuestro debilitamiento físico con el paso de los años. Cuando estaremos ya entrados en años, y entonces él mostrará el debilitamiento por medio de figuras poéticas muy bonitas y peculiares. Él dirá, antes que dejen de brillar el sol y la luz, la luna y las estrellas, y vuelvan las nubes después de la lluvia, mostrando aquí cómo los sentidos se debilitan. Temblarán los guardianes de la casa y se encorvarán los hombres de batalla, mostrando la fragilidad de las piernas e incluso la poca fuerza de los huesos que llevan a las personas más ancianas a encorvarse. Se detendrán las molenderas por ser tan pocas, mostrando aquí lo que ocurre con los dientes, y se apagarán los que miran a través de las ventanas, que se refiere poéticamente a la visión, que con el tiempo va perdiendo su fuerza. Se irán cerrando las puertas de la calle, irá disminuyendo el ruido del molino, las aves elevarán su canto, pero apagados oirán sus trinos, mostrando claramente que la persona no está escuchando como antes, no está escuchando de manera adecuada. Sobrevendrá el temor por las alturas y por los peligros del camino, florecerá el almendro. Es decir, cuando los pelos, el cabello se vuelva blanco y cuando la langosta resultará onerosa, es decir, la falta de la fuerza física, y no servirá de nada la alcaparra, ya no habrá deseo. Llega el momento en que todos hemos de enfrentar que es la hora de la muerte. Por lo tanto, es algo muy serio, en lo cual debemos pensar adecuadamente. Tenemos apenas una vida. Tenemos apenas algunas cualidades físicas que nos son dadas por poco tiempo, y debemos aprovecharlas en un sentido positivo de hacer lo que es bueno con ellas, mientras haya tiempo. Así que tú que escuchas nuestra Ruta 66, estás en el momento adecuado. Tu momento, nuestro momento. Acuérdate de Dios, de tu Creador, mientras haya tiempo. Sí, lo debes recordar. Actúa con juicio antes que venga el juicio. Acuérdate de Él, dice el versículo 6, antes de que se rompa el cordón de plata y se quiebre la vasija de oro, y se estrelle el cántaro contra la fuente y se haga pedazos la polea del pozo. Volverá entonces el polvo a la tierra, como antes fue, y el Espíritu volverá a Dios, que es quien lo dio. Cuando encontraremos al propio Creador, cuando nos despediremos de esta vida. Así que el autor de este libro tan provocador y especial nos lleva a esta reflexión tan detallada acerca de nuestra responsabilidad sobre la vida. Y él entonces va a decir lo siguiente: lo más absurdo de lo absurdo, todo es un absurdo, ha dicho el maestro. Una vez más resalta el universo confuso y bastante difícil de ser comprendido cuando se mira desde esta perspectiva particular por debajo del sol. Y para terminar esta reflexión, que no solo concluye el capítulo 12, sino que cierra todo el libro de Eclesiastés, el texto a partir del versículo 9 tiene más cosas importantes que transmitirnos. Además de ser sabio, el maestro impartió conocimientos a la gente. Ponderó, investigó y ordenó muchísimos proverbios. Procuró también hallar las palabras más adecuadas y escribirlas con honradez y veracidad. Las palabras de los sabios son como aguijones. Como clavos bien puestos son sus colecciones de dichos, dados por un solo pastor. Además de ellas, hijo mío, ten presentes que el hacer muchos libros es algo interminable y que el mucho leer causa fatiga. El fin de este asunto es que ya se ha escuchado todo. Presta bastante atención, porque aquí está la parte más importante de toda la serie de reflexiones. Teme, pues, a Dios y cumple sus mandamientos, porque esto es el todo del hombre. Pues Dios juzgará toda obra, buena o mala, aún la realizada en secreto. Aquí encontramos las últimas palabras de Eclesiastés, mostrando que a pesar de observar este mundo a nuestro alrededor y ver su dificultad, sus situaciones complejas y completamente indescifrables, podemos preguntarnos, ¿qué postura debemos tener con relación a la vida? No tendremos respuestas para todos los misterios, no tendremos todas las cuestiones respondidas, pero después de pensar, reflexionar e intentar todas las salidas, de intentar la sabiduría, el placer y otras cosas más, nuestro maestro sabio de Eclesiastés llega a la conclusión final. Después de todo, he descubierto que lo que importa es tener una verdadera relación con Dios, prestar atención a sus principios, porque este es el todo del hombre, lo esencial del ser humano. Y es que esta vida es apenas parte de la realidad, porque al final sabemos que Dios tendrá en cuenta todo lo que se hizo y nos llevará a juicio. Por lo tanto, ante tal verdad y énfasis de las Escrituras, es mejor vivir con juicio antes de que llegue el juicio. Que Dios nos ayude.

0: Aprovechamos esta pausa en nuestro viaje para hablar de algo muy interesante. Ruta 66 es un programa internacional, original de Brasil, pero ya en diferentes idiomas, como es el caso del español.
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0: 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Pero al final del programa, que ahora seguimos recorriendo la Ruta 66.
1: Eso es. Adelante con el estudio de hoy.
0: Llega ahora el tiempo de las preguntas sobre el final del libro de Eclesiastés en nuestra Ruta 66. Nosotros estamos esperando tus sugerencias, tus preguntas y tus comentarios en el WhatsApp 601-2032-65 con el prefijo más 34 desde fuera de España. También tenemos disponible un correo electrónico en el que puedes enviarlo. Es el siguiente, info@radioencuentro.net. El capítulo 11 empieza con una frase un tanto extraña. ¿Qué significa lo de lanzar tu pan sobre el agua? ¿Será a lo mejor un ritual diferente?
2: Esperanza, es verdad que este texto muchas veces ha sido mal entendido y mal interpretado. El texto dice, lanza tu pan sobre el agua. Después de algún tiempo volverás a encontrarlo. Comparte lo que tienes entre siete y aún entre ocho, pues no sabes qué calamidad pueda venir sobre la tierra. La idea aquí de lanzar el pan sobre las aguas probablemente está relacionada con el comercio marítimo antiguo, porque de hecho veremos que esta literatura sapiencial tiene todo un trasfondo vinculado a la vida del rey Salomón. Y solo es posible para una persona cosechar algo si ella en primer lugar se arriesga. Y junto a ese riesgo que trae retorno, que trae recompensa, hay también la idea de dar con generosidad. Es decir, si tienes una relación de alianza, si arriesgas tu relación con los demás y les ayudas, cuando llega el momento de la desgracia, del sufrimiento, del dolor, tienes aliados asegurados. Por eso el texto dice, comparte lo que tienes entre siete y aún entre ocho, porque no sabes lo que pasará en el futuro. La verdad es que existe mucha interpretación alegórica sobre este texto, pero sin fundamento objetivo.
0: Eclesiastés terminará su meditación y observación enfocándose en los jóvenes, hablándoles directamente a ellos. ¿Qué significa esta crítica a la juventud? Parece que solo los jóvenes hacen cosas equivocadas, solo los jóvenes merecen cierto cuidado.
2: Pues bien, tenemos esa discusión acerca de la vida y a veces incluso los jóvenes se ponen un poco preocupados. Por eso ellos a veces se quedan un tanto molestos creyendo que los demás son pesados con los jóvenes. La gran verdad, Esperanza, y sé que la mayoría de los jóvenes lo entenderán fácilmente, es que la vida está hecha de mucha experiencia. Y cuando no tenemos mucha experiencia, vamos haciendo tonterías hasta aprender la lección. Y es en la juventud cuando uno está, digamos, a toda máquina, con oportunidades y un vigor físico total. Con lo que es mucho más fácil que uno termine haciendo algo arriesgado. Así que la cuestión no es que el joven sea malo, sino que simplemente tiene un motor más fuerte y a la vez le falta experiencia. Por eso, ¿qué vamos a escuchar aquí de parte del consejo del libro de Eclesiastés? Mira, no solo aceleres, pisa el freno también. Si vas con el motor toda la carrera solo acelerando, terminarás chocando. Así que ve más despacio. Ten más cuidado. Usa también el freno. De lo contrario, tendrás problemas en la vida. Sin juicio, enfrentarás el juicio. Digamos que habrá consecuencias.
0: Has anticipado el asunto y el versículo 7 del capítulo 12 habla exactamente del espíritu que regresa a Dios. Parece que Eclesiastés todo el tiempo habla de lo que pasa en esta vida bajo el sol, pero ahora la preocupación es la siguiente. Se acabó el partido, cada uno a su casa, el espíritu vuelve a Dios y el cuerpo a la tierra. Y pregunto, ¿aquí se acabó todo?
2: Pues bien, la cuestión en este asunto es la siguiente. ¿Por qué va a hablar del espíritu que vuelve a Dios si hace poco dijo que el que muere no recuerda ni sabe nada? Él llegará a su conclusión solamente en la última parte del texto. Y lo que revela, de hecho, es la expresión del pensamiento bíblico, que cuando uno muere, su cuerpo vuelve a la tierra, pero el espíritu vuelve a Dios. El espíritu no se quedará deambulando por ahí y asustando a la casa de los vecinos. El espíritu, digamos, no se paseará por determinados tipos de reuniones. El espíritu debe volver a Dios. Y aquí él revela que a pesar de no detallar la vida tras la muerte, él sabe que existe la vida después de la muerte y que el espíritu volverá a Dios y habrá juicio más allá de esta vida.
0: Muy bien, de acuerdo. Ahora, temer a Dios, obedecer el mandamiento, es el deber de cada persona, ¿correcto? Ahora, ¿es eso lo que afirma el versículo 13 aquí en el final del libro? ¿Es exactamente eso lo que deben hacer todos?

0: realmente lo esencial para el hombre. La pregunta es, ¿con qué debo preocuparme en la vida? ¿Qué es lo esencial? Es obedecer lo que Dios determinó y tener una relación profunda con Él. Relacionarme con Él. Es eso precisamente lo que cada uno de nosotros tiene que saber y de lo cual no se puede olvidar.
1: Pues Fernando, muchas gracias por las respuestas. Llegamos al final de otro libro de la Biblia, pero no de este episodio, porque aún nos queda la aplicación del estudio de hoy para todos nuestros amigos y amigas que nos escuchan. Vamos allá.
0: Hoy en nuestra Ruta 66 hemos llegado al final. No el de tu vida, sino el de Eclesiastés, que habla del final de tu vida. Y ahora lo has entendido. Sí, en los capítulos 11 y 12 hemos mencionado el tema importante, vivir con juicio antes de que llegue el juicio. Esta es la gran verdad que es expresada en la conclusión del libro de Eclesiastés. Por tanto, hace falta vivir la vida no solo con responsabilidad, sino definir bien cuál es nuestra trayectoria real de vida. Así que fíjate bien, que sepas esta gran lección y la grabes en tu corazón. Hace falta replantear la trayectoria de nuestra propia vida. Y es necesario hacerlo ahora, mientras haya tiempo. No te olvides de eso. Que Dios te ayude. Que Dios nos ayude.
1: Y aquí nos quedamos con el episodio de hoy de nuestra Ruta 66. Volveremos en esta misma emisora y en esta misma sintonía para seguir explorando juntos la Palabra de Dios. Si quieres escuchar este programa de nuevo, lo puedes hacer. Bueno, y también alguno de los anteriores, si ese es tu deseo. Puedes visitar nuestra página web o la página RTM 360 o descargar la aplicación RTM 360. Tenemos nuestra propia aplicación y los programas los tienes disponibles en plataformas como Spotify, eBooks y iTunes. Bueno, y en las redes sociales también estamos. Nos encuentras como RTM Ruta 66. Si tienes comentarios, tienes impresiones, tienes preguntas, tienes dudas, compártelo con nosotros a través de un mensaje escrito o de un mensaje de voz al WhatsApp 601 20 32 65 con el prefijo más 34 desde fuera de España. También puedes usar el correo electrónico para enviar esos mensajes, info@radioencuentro.net. Y bueno, en estas vías nos puedes solicitar la guía comentario de Ruta 66. Esta guía te puede ayudar para conocer un poquito más a fondo la Biblia. Si nos la pides, te la enviamos completamente gratis. Y nos vamos, ahora ya nos vamos. Estuvo en la parte técnica Andrés Ocampo y en estos micrófonos Esperanza Suárez. Contamos contigo en nuestra próxima y particular Ruta 66, un camino abierto a la esperanza, un encuentro con el autor de la vida.
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1: Esta copa es el nuevo pacto en mi sangre, que es derramada por vosotros. Lucas 22:20. Lo que este pasaje significa es que el nuevo pacto, prometido más explícitamente en Jeremías 31 y 32, fue asegurado y sellado por la sangre de Jesús. El nuevo pacto se cumple porque Jesús murió para establecerlo. ¿Qué nos asegura el nuevo pacto a todos los que pertenecemos a Cristo? Perseverancia en la fe hasta el final. Observemos lo que dice Jeremías 32:40. Haré con ellos un pacto eterno, por el que no me apartaré de ellos, para hacerles bien, e infundiré mi temor en sus corazones para que no se aparten de mí. El pacto eterno, el nuevo pacto, incluye una promesa inquebrantable. Infundiré mi temor en sus corazones para que no se aparten de mí. No podrán. No lo harán. Cristo selló este pacto con su sangre. Él compró nuestra perseverancia. Si hoy están perseverando en la fe, se lo deben a la sangre de Jesús. El Espíritu Santo, quien está obrando en ustedes para preservar su fe, honra el pago de Jesús. Dios Espíritu obra en nosotros lo que Dios Hijo obtuvo para nosotros. El Padre lo planeó, Jesús lo compró, el Espíritu lo aplica. Todos ellos obran con infalibilidad. Dios está totalmente comprometido con la seguridad eterna de sus hijos, comprados con su sangre.
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0: Lucas 11, 29 al 36. Ahí vamos a estar el día de hoy meditando, guiados por el pastor Emanuel. Así que puedes buscarlo en tu Biblia o leerlo en la pantalla. ¿Estamos listos? Amén. Leamos la bendita palabra del Señor que dice: Como la multitud se aglomeraba, Jesús comenzó a decir: Esta generación es una generación perversa. Busca señal y ninguna señal se le dará, sino la señal de Jonás. Porque de la misma manera que Jonás vino a ser una señal para los ninivitas, así también lo será el Hijo del Hombre para esta generación. La reina del sur se levantará en el juicio con los hombres de esta generación y los condenará. Porque ella vino desde los confines de la tierra para oír la sabiduría de Salomón. Y miren, algo más grande que Salomón está aquí. Los hombres de Nínive se levantarán en el juicio con esta nación, con esta generación y la condenarán. Porque ellos se arrepintieron con la predicación de Jonás. Y miren, algo más grande que Jonás está aquí. Nadie cuando enciende una lámpara la pone en un sótano ni debajo de una vasija, sino sobre un candelero, para que los que le entren vean la luz. La lámpara de tu cuerpo es tu ojo. Cuando tu ojo está sano, también todo tu cuerpo está lleno de luz. Pero cuando está malo, también tu cuerpo está lleno de oscuridad. Mira pues que la luz que en ti hay no sea oscuridad. Así que si todo tu cuerpo está lleno de luz, sin tener parte alguna en las tinieblas, estará totalmente iluminado como cuando la lámpara te alumbra con sus rayos. Oremos. Señor, tu palabra es la única capaz de transformar nuestros corazones. Así que nos sometemos hoy a tu palabra con el deseo de que nuestros corazones sean transformados por ella. Usa a nuestro pastor Emanuel, Señor, especialmente hoy en medio de los quebrantos de salud que él ha tenido, para que con todo denuedo él pueda compartir tu palabra con tu pueblo. Oramos esto en el nombre de Jesús. Amén.
1: Como dijo Alejandro, estoy algo afectado de la garganta. Empecé con una gripe esta semana, pero me sentía en condiciones de predicar. Entonces, hoy vamos a comenzar nuestro sermón de forma distinta. Regularmente empezamos con una historia o algo, pero hoy vamos a comenzar con imágenes. La primera imagen que les quiero presentar, quiero ver que si todos saben de qué se trata. ¿Qué es esa? A ver, no sean tímidos. El mundial, el logo del mundial. Pues estamos inundados con esto. Ahorita sudamos mundial, comemos mundial, hacemos todo por el mundial todo el día. Digo, se mide conforme a los partidos. Ahora un poco más difícil, la siguiente imagen. ¿Cuántas patas tiene ese elefante?

¿Alguien un número? Cuatro, ocho. Nos estaba jugando el cerebro, ¿verdad? La siguiente imagen. ¿Cuántos animales vemos en esta? ¿Alguien logra ver algo más que cebras? Vamos a ver la siguiente imagen. ¿Qué ven ahí? ¿Una mujer o una anciana? ¿Alguien le ha costado ver a la anciana o alguien le ha costado ver a la mujer? ¿La anciana o la mujer? Que me quites. Perdón. Y la última imagen. ¿Qué ven ahí? ¿Un joven o una rata? ¿Alguien ve la rata? ¿Sí la logran ver o? ¿Y el joven? Sí. Bueno, esta nos muestra una verdad. Es que todos estamos viendo la misma imagen, pero cada uno percibe la realidad según su propio mundo interno. No hay nada de distinto en la imagen. Nada cambió, pero algo define lo que la imagen se está mostrando. ¿Y qué es eso? Nuestro cerebro, nuestra mente. Y es que no vemos solamente con nuestros ojos, vemos también con nuestro cerebro. Nuestro cerebro interpreta, registra, le da forma a las cosas. Y así podemos no solamente decir que vemos con los ojos, sino vemos con el cerebro. Y eso fue exactamente lo que la semana pasada nos mostró el pastor David. Habían tres diferentes respuestas ante la señal maravillosa que Jesús estaba haciendo. ¿Alguien se recuerda cuáles fueron esas tres respuestas distintas? El texto dice que unos, ¿qué pasaba? Se maravillaban de lo que Jesús estaba haciendo. No precisamente fe, pero se maravillaban, estaban asombrados. Otros comenzaron a decir que Jesús hacía esto, ¿por qué? Porque estaba aliado de Belcebú, porque practicaba hechicería, porque este Jesús realmente no era enviado de Dios, era enviado del enemigo. Pero los últimos dice que exigían una señal del cielo, una señal más potente. Entonces, los textos que nos quedan a continuación vienen de inmediatamente después de las respuestas. Y Jesús primero contesta a las acusaciones de aquellos que dicen que él estaba aliado con Belcebú. Del versículo 17 al 26, él habla sobre el reino dividido, el hombre fuerte y el espíritu que vuelve con siete peores. Y ahora Jesús retoma la petición de una señal que había quedado pendiente en el versículo 16. El narrador dejó colgada la petición ahí para resolverla ahora en estos versículos. Y en medio de estas dos escenas vemos un interludio. Una mujer que bendice el vientre en el cual estuvo Jesús, pero Jesús le hace una corrección. Le dice, al contrario, dichosos los que oyen la palabra de Dios y la guardan. Lucas coloca justo antes de los versículos que acabamos de escuchar, estas palabras, en la puerta de estos versículos, esas palabras, no dice, dichosos los que ven las señales y creen en mí, sino dice, dichosos los que oyen las palabras y las guardan. No es que Jesús desprecie las señales como ya hemos visto en varias partes de Lucas, apuntan a él. Le muestran a Jesús mismo, pero las señales no cambian corazones. El único que cambia corazones es guardar la palabra y seguirla. Y así que hoy quiero convencerte, quiero persuadirte por medio del Espíritu Santo que no esperes más. Entrega toda tu vida a la autoridad de Jesús. Solo en Él hay luz verdadera.
Hoy quisiera convencerte de eso. Eso es lo único que quisiera que hoy te llevaras. Que no esperes más. Que entrega toda tu vida a la autoridad de Jesús. Solo en Él hay luz verdadera. Pero déjame explicarte esa frase. Empecemos con el versículo 29. Dice, como la multitud se aglomeraba, Jesús comenzó a decir. Jesús ve la multitud que llegaba, muchas personas. ¿Y qué querían hacer? ¿Qué querían ver? Una nueva señal. Y entonces Jesús no es un mago, no es un alguien que entretiene a las personas. Él no está tan interesado realmente en la aprobación o desaprobación de las personas. Él comienza a decir palabras fuertes y hace una denuncia clara. Y ese es mi primer punto. Una vida resistente a la palabra no necesita más señales. Una vida resistente a la palabra no necesita más señales. Versículo 29, en la segunda parte. Esta generación, eso dice Jesús, es una generación perversa. Busca señal y ninguna señal se le dará, sino la señal de Jonás. Estas son palabras duras, pero tienen algo extraño. Si has estado con nosotros en Lucas y si has estado en toda esta serie, te das cuenta que no es que Jesús no les haya dado señales. O sea, ha habido milagros. ¿Cuántos milagros? O sea, muchos, de mucho tipo. Ojos han sido abiertos. Acaba de ver a un mudo hablar. Personas han sido resucitadas de la muerte. Jesús no ha dejado sin señales a estas personas. Pero Jesús dice, ninguna señal se les dará. Pero, ¿por qué Jesús está expresando esto? Debido al contexto. Jesús estaba respondiendo a esto por lo que ellos estaban exigiendo. Versículo 16 de ese capítulo 11 de Lucas dice, y otros, para poner a prueba a Jesús, demandaban una señal del cielo. Ellos no solo deseaban una señal, ellos demandaban una señal de Jesús. Qué palabra más fuerte, ¿verdad? O sea, a ver, Jesús, muéstrame que eres realmente un profeta. Muéstrame que eres el Mesías. Te lo exijo. Pero no solamente eso. La palabra que Lucas dice, poner a prueba, esa palabra de prueba, es la misma que utiliza Lucas para cuando Satanás prueba a Jesús en el desierto. ¿Se recuerdan en el capítulo 4? Jesús es llevado al desierto para poder ser tentado por Satanás. Y Jesús responde, no tentarás al Señor tu Dios, con Deuteronomio 6:16. Pero Satanás usa esa misma palabra, ponerlo a prueba, tentarlo. Entonces, lo que estaba tratando de decir Lucas es que este pueblo está colocándose en la misma posición que Satanás. Este pueblo estaba tratando de que Dios hiciera una señal maravillosa para que Él demostrara su poder, para que Él se manifestara, pero no porque ellos quisieran creer en Él, sino porque ya habían resistido en su corazón creer en Jesús, creer en Dios, y por lo tanto ellos solo estaban demandando una señal para tratar de alejar la confianza en el Señor. ¿Cómo responde Jesús a esa tentación? Porque escrito está. ¿Se recuerdan? Porque escrito está. Otra vez, el patrón, la palabra y la señal. Personas exigiendo las señales, pero el Señor mostrando la palabra. Y Jesús hace la denuncia con un lenguaje intencional. Él dice, esta generación es una generación perversa. Ese es el mismo lenguaje que Dios utilizó para otra generación. Otra generación que vio también señales, vio también muchas cosas y tampoco creyó en Él. Deuteronomio 1:34 del 35 dice, entonces el Señor oyó la voz de las palabras de ustedes y se enojó y juró, ninguno de estos hombres
Esta generación perversa verá la buena tierra que juré dar a sus padres. La denuncia de Jesús es que esta generación es igual que la generación que murió en el desierto. Esa generación que murió en el desierto, uno la lee en Éxodo y dice, esta generación sí es terca. Esta generación sí le cuesta creer en Dios. Ven el Mar Rojo abierto. Ven la caer del cielo. Ven el maná que viene del cielo, perdón. Y ven muchas cosas, pero aún así dudan. Y una y otra vez tientan al Señor para que pueda seguir mostrando su poder. Eso quiere decir que las plagas, el mar abierto, el maná del cielo, esas señales no transforman el corazón. Despiertan emociones, seguro. Llenan de lágrimas los ojos, seguro, sin dudarlo. Pero no cambian vidas. El desierto es la prueba histórica que las experiencias, señales, sentimientos no cambian corazones. Y ese es precisamente el cargo que presenta Jesús contra esta generación. Esta generación busca una señal, pero nunca es suficiente una señal. Pero ellos buscan la señal despreciando la palabra de Dios. Y Jesús muestra esta denuncia con dos casos, dos testigos que creyeron en la palabra, que tuvieron mucho menos que este pueblo de Israel, pero aún así creyeron. ¿Y saben qué es lo más doloroso para esto? En estos versículos, es que estos dos testigos son gentiles. No, ni siquiera son pueblo de Dios. Estos dos testigos que no tenían el pacto, no tenían la ley, se levantarán en el día del juicio, porque ellos tuvieron muchísimo menos que los israelitas y aún así no creyeron en el Señor. Jesús empieza con los dos testigos, versículo 31 y 32 dice, la reina del sur se levantará en el juicio con los hombres de esta generación y los condenará, porque ella vino desde los confines de la tierra para oír la sabiduría de Salomón. Y miren, algo más grande que Salomón está aquí. Los hombres de Nínive se levantarán en el juicio con esta generación y los condenarán, porque ellos se arrepintieron con la predicación de Jonás. Y miren, algo más grande que Jonás está aquí. Primero menciona la reina del sur, o la reina de Saba. Esto se encuentra en Primera de Reyes 10 o Segunda de Crónicas 9. No hay registro claro de dónde provenía esta reina, porque el sur es bastante amplio, ¿verdad? La reina del sur, solo así dice Jesús, la reina de Saba. No tenemos claro. Y realmente, de dónde provenía no es lo importante. Lo importante es que ella venía de muy lejos a palabras de Jesús de los confines de la tierra porque había escuchado rumores. En ese tiempo no había Facebook, en ese tiempo no había Instagram y ver las cosas en tiempo real. O sea, ella solo había escuchado rumores de la sabiduría de Salomón y ella quería viajar todos esos kilómetros para escuchar la sabiduría de Salomón. Y aunque esta mujer era igual gentil, fuera del pacto, nunca había sido instruida en la ley y el Torá, esta mujer dice que prepara preguntas difíciles para Salomón, pero después de escuchar toda la sabiduría de Salomón, aunque ella era gentil, ella declara lo siguiente, 1 Reyes 10:9, bendito sea el Señor su Dios, que se agradó de usted para ponerlo sobre el trono de Israel. Por el amor que el Señor ha tenido siempre a Israel, le ha puesto por rey para hacer derecho y justicia. Esta mujer, fuera del pacto, gentil, declara que el Señor hace derecho y justicia.
y que el Señor coloca y quita reyes. Esta mujer está declarando a Yahweh como rey, como señor, una mujer gentil. Y ella, esa mujer gentil, dice que se levantará en el día del juicio para condenar a esta generación que, teniendo mucho más, no lograron ver al Señor. Otra vez, Jesús está mostrando que las señales no cambian vidas. Las señales no cambian corazones. Pero Jesús también muestra o presenta a los ninivitas. Esto es como para ponerle más sal a la herida. Ya había abierto la herida con la reina de Saba y ahora la abre un poquito más con los ninivitas. Si ustedes pueden leer Jonás 3, se dan cuenta que Jonás no hizo ninguna señal en Nínive. Es más, sí hubo una señal milagrosa en Jonás. 3 días y 3 noches en un pez muy grande y Chuplún se lo tragó. Y saben la canción. Pero eso, del berrinche ese, los ninivitas ni se enteraron. Del berrinche de Jonás no se enteraron los ninivitas. Y Jonás como que estaba sin ganas cuando predicó en Nínive. Él lo único que dice a los ninivitas es lo siguiente: dentro de 40 días Nínive será arrasada. Jonás no presenta cuáles son los cargos o cómo debería responder este pueblo. Solo brinda información, así como cuando alguien presenta las noticias en el periódico. ¡Ey! Les anticipo algo. Mañana van a ser destruidos. Que tengan buen día. O sea, Jonás no tenía ninguna... Y si leemos Jonás 4, nos damos cuenta que él no tenía ninguna ganas de que este pueblo sea salvado. Es más, él le dice después al Señor: mátame, porque tú eres un Dios misericordioso y yo no quiero ver el bien de este pueblo. Pero aún así, estos ninivitas, con un mal sermón,

vimos más. Pero quiero que vean algo interesante en el texto. Jesús no dice que Jonás hizo una señal, sino dice que Jonás vino a ser una señal. Jonás mismo era la señal para los ninivitas. Versículo 30. Porque de la misma manera que Jonás vino a ser una señal para los ninivitas, así también lo será el Hijo del Hombre para esta generación. ¿Cómo así? ¿La misma presencia de Jonás era una señal? ¿Por qué? ¿Por qué la presencia, por qué Jonás vino a ser una señal para ellos? Bueno, eso era claro, porque ellos se odiaban. Ellos nunca deseaban el bien para el enemigo. Al contrario, ellos deseaban la destrucción. Tanto los ninivitas, los asirios, como los de Jerusalén, los judíos, ellos no se querían, no deseaban el bien del uno al otro. Así que la misma presencia de Jonás caminando por las calles, anunciando el desastre que iba a devenir, ya era una señal para este pueblo que algo realmente malo iba a suceder. Pero el texto dice, así también lo será el Hijo del Hombre para esta generación. Para esa generación, Jesús mismo está haciendo una señal. Una señal condenándolos o perdonándolos de los pecados. Una señal de que Él estaba ahí. Es el mismo Dios encarnado estaba caminando junto a ellos. Esa señal, y ellos no lo podían ver. Ellos no podían ver a la sabiduría encarnada. Pero el texto dice en los versículos anteriores, y miren, algo más grande que Salomón está aquí. Y miren, algo más grande que Jonás está aquí. Esta generación no tiene ninguna excusa, porque no solamente tenían la sabiduría de Salomón, ellos tienen la sabiduría encarnada, el conocimiento absoluto, pero se niegan a oírlo. Ellos no tienen una predicación escueta como la tenían la de Jonás. Ellos tienen la predicación hecha carne, la predicación más persuasiva, clara, didáctica, pero se niegan a escucharla. Exigen una señal mientras la palabra misma estaba de pie frente a ellos predicándoles. La tragedia no era que les faltaba evidencias, la tragedia era que ellos ya habían sentenciado y su demanda era simplemente un disfraz para su voluntad, protegiendo su propia decisiones, su propia voluntad. Ellos no buscaban una señal para seguir a Jesús, ellos pedían una señal para retener la confianza en el Señor. Porque este maestro no simplemente les iba a pedir escucharlo, les iba a pedir todo. ¿Se recuerdan en el versículo 10? Aquel que quiere ser mi discípulo tiene que dejarlo todo. Este maestro les iba a dictar sus creencias, su doctrina, les iba a cambiar su vida. Este maestro les iba a pedir que amaran a sus enemigos, que amaran a su prójimo como a sí mismo, que adoraran al Señor en espíritu y en verdad. Y ellos no estaban dispuestos a hacer eso. Ellos, esto era demasiado para ellos. Y esa es precisamente la demanda que Lucas presenta cuando hace el discurso de Esteban en Hechos 7. Cuando estén en sus casas, por favor, si pueden leer todo el discurso de Esteban, es poderoso. Él hace toda una recopilación desde Génesis hasta ese momento de cómo el pueblo de Israel se resistió una y otra vez a la voz del Señor. Pero miren cómo termina ese discurso. Dice, ustedes que son tercos e incircuncisos, perdón, Hechos 7, 51 al 53. Tercos e incircuncisos de corazón y de oídos resisten siempre al Espíritu Santo, como hicieron sus padres, así hacen también ustedes. ¿A cuáles de los profetas no persiguieron sus padres? Ellos mataron a los que antes habían anunciado la venida del justo.

cual ahora ustedes se hicieron traidores y asesinos. Ustedes que recibieron la ley por disposición de ángeles y sin embargo no la guardaron. Y hermanos, y quiero decir esto con la voz más pastoral que puedo hacer, pero nosotros no somos muy distintos a este pueblo de Israel. El Señor se ha mostrado una y otra vez a nuestras vidas y muchas veces nuestro corazón aún se resiste a Él. Tal vez no se resiste explícitamente, tal vez no lo hablamos, pero con nuestros actos, con nuestras decisiones, con nuestra vida diaria, no nos entregamos a la autoridad suprema de nuestro Señor, sino simplemente seguimos haciendo nuestra voluntad. Seguimos intentando pedir algo más. Ah, Señor, cuando tenga el trabajo suficiente, cuando tenga el dinero suficiente, cuando sanes a mi hermano, cuando mi matrimonio esté bien, entonces yo ya me puedo entregar por completo a ti. Este pueblo de labios me honra, pero su corazón está lejos de mí. Así que la aplicación es clara, hermanos. Antes de buscar experiencias, antes de pedir una señal, hazte esta pregunta: ¿te has comprometido a oír y guardar la palabra del Señor? ¿A estudiarla y obedecerla? Y como dije, el pedir una señal no es malo. Si esa señal te lleva a Jesús, si ese letrero de destino tiene en última instancia a Cristo, pero si esa señal simplemente te retiene de entregarte, esa señal está siendo estorbo. El pueblo de Dios siempre ha sido un pueblo de la palabra. El pueblo que se entrega a la palabra de Dios. Hermano, ¿cuánto tiempo le estás dedicando a esta bendita palabra? ¿Cuánto la estás estudiando? La palabra es viva y es eficaz y está ahí para tu bien. Este no es un libro de historias antiguas que simplemente te dicen cómo deberías de portarte bien. No son ejemplos morales. Este libro es la voz del Señor misma puesta para ti. Mira lo que dice Herman Babick sobre las Escrituras en su libro Dogmática Reformada. La Escritura no es un libro que habla de épocas pasadas, una crónica antigua que solo nos relaciona con personas y sucesos del pasado. La Sagrada Escritura es la palabra siempre viva, eternamente joven, que Dios ahora y siempre dirige a su pueblo. Es el discurso eternamente constante de Dios para nosotros. En consecuencia, la inspiración divina es un atributo permanente de la Sagrada Escritura. No solo fue inspirada por Dios en el momento que fue escrita, está siendo inspirada por Dios. Fue divinamente inspirada, no solo cuando fue redactada, cuando Dios inspiró a los escritores, sino también mientras se lee. Dios respira por la Escritura y la Escritura manifiesta su aliento. Hermanos, amados, no hay compromiso a Jesús si no hay compromiso a esta bendita palabra. Y como bien dijo nuestro pastor David la semana pasada, no hay terreno neutral. El que no está conmigo, contra mí está. Y el que no recoge conmigo, desparrama. Por eso, hoy te pido, no esperes más. Entrega toda tu vida a la autoridad de Jesús. Solo en Él hay luz verdadera. Y luego, Jesús continúa en los siguientes versículos con unas frases que son difíciles de entender para nosotros. Luz, lámpara, sano, malo. Y nos preguntamos, ¿qué quiso decir Jesús acá? ¿Qué significaba todo esto?
Y esta es mi segunda parte. Solo un ojo sano ve la luz verdadera. Solo un ojo sano ve la luz verdadera. Perdón. Ahora Jesús no solamente hace la denuncia, Él presenta el diagnóstico. Ya presentó la denuncia que esta gente no quería creer. Ahora presenta el diagnóstico del problema por el cual esta gente, esta generación, no deseaba ver a Jesús. Y Jesús comienza la siguiente frase. Nadie, cuando enciende una lámpara, la pone en un sótano, ni debajo de una vasija, sino sobre el candelero, para que los que entren vean la luz. Jesús está presentando una lámpara doméstica. Una lámpara que en ese tiempo, que no había luz eléctrica, era la única que podía iluminar en un cuarto pequeño, debería ser puesto arriba, porque colocarlo abajo era impensable. Era absurdo decir que una lámpara se iba a encender para ponerla debajo de un cajón. Esa lámpara, o sea, era la única luz que alumbraba un pequeño cuarto sin ventanas, por lo tanto, debería colocarse arriba. Pero luego Jesús hace algo extraño para nosotros, los de nuestra época. Dice, compara esa pequeña lámpara con nuestro ojo. La lámpara de tu cuerpo es tu ojo. Sigue Jesús. Eso es raro, porque desde pequeños nos han enseñado que el ojo no emite luz. Espero que todos tengamos claro eso, porque si no, vamos a regresar a ciencias naturales. Todos, el ojo no emite luz. ¿El ojo qué? Recibe la luz. Es extraño, porque entonces, ¿por qué Jesús dice la lámpara de tu cuerpo es tu ojo? Pero eso era un dicho común en el tiempo de Jesús. Para el oyente de Jesús, este era un entendimiento. Los griegos, pero también los judíos, compartían la idea de que el ojo no era pasivo en la recepción de la luz, sino el ojo era activo, emitía algo cada vez que miraba. Entonces, los artículos emitían luz y el ojo también, y en la mezcla de esas dos luces llegaba las imágenes. Entonces Jesús está tomando algo muy coloquial, no es que él no supiera biología, estaba tomando algo muy coloquial, estaba contextualizando el mensaje para entrar a su punto. Es como decir a nosotros, el tráfico hoy está como la Roosevelt a las 6 de la tarde. Eso los chapines lo entendemos claramente. Para un, de cualquier otro país, aún para alguien del interior de la República, esa frase no tiene sentido. Pero para nosotros tiene mucho sentido. Eso es lo que está haciendo Jesús. Está dando una frase para ilustrar lo que va a decir a continuación. Y entonces Jesús ilustra la frase, dice, cuando tu ojo está sano, también todo tu cuerpo está lleno de luz. Pero cuando está malo, también tu cuerpo está lleno de oscuridad. Entonces, si el ojo proyecta, si no es una ventana neutral, si no es una como lámpara que lanza la luz hacia arriba, entonces el mirar nunca es imparcial. El mirar siempre conlleva algo que tenemos adentro y que lo proyectamos hacia la imagen, como sucedió en mi introducción. Todos tenían la misma imagen, pero nuestra interpretación fue distinta de cada persona. Ese es el sesgo del ojo que está operando. Pero lo que Jesús está diciendo, que ese ojo está dañado. Ese ojo está malo. Esa es la enfermedad del ojo en acción. No estás simplemente evaluando las cosas, sino porque ya hay algo adentro. Él interpreta las situaciones según ese sesgo. Y a eso le hemos llamado ahora cosmovisión. ¿Se recuerdan? ¿Qué es la cosmovisión? Es un término
que significa cómo ves el mundo, cómo interpretas tu mundo. El término en inglés tiene casi la misma imagen que Jesús, world view, que es la vista del mundo. Lo que Jesús está expresando entonces es poderoso. Nosotros no somos neutrales, sin sesgos, ni pasivos ante todo lo que pasa en este mundo. Todos lo evaluamos desde una perspectiva. Todos evaluamos los acontecimientos desde nuestra manera de ver la vida, desde los lentes de nuestra cosmovisión, y por eso le han dicho los lentes, porque es como cuando te pones algo y todo lo miras a través de esos lentes. ¿Les ha pasado? A mí me pasa frecuentemente con mi esposa. Llegamos a una fiesta, a una situación específica, y yo veo que el partido ya está encendido, que ya comenzó, y mi esposa ve que no hay suficiente comida, que la gente, hay tres personas que se quedaron sin comida y ella mejor se abstiene en comer. Yo ni me doy cuenta, hermanos. Yo agarro y como. La misma situación, la misma imagen, pero vista de diferentes lados. Eso es la cosmovisión. En su libro La creación recuperada, Albert Walter dice acerca de la cosmovisión: ¿cuál es el papel que una cosmovisión juega en nuestras vidas? La respuesta a esto es que nuestra cosmovisión funciona como una guía para nuestra vida. Aunque no estemos conscientes de nuestra cosmovisión y aunque no podemos articularla bien, funciona como una brújula o un mapa de carreteras. Nos orienta en el mundo en general. Nos da un sentido de lo que está arriba y lo que está abajo, y lo que es correcto y lo que está mal. En la función de los eventos y fenómenos que nos confrontan, nuestra cosmovisión moldea en un grado significativo la manera de evaluar los eventos, asuntos y estructuras de nuestra civilización y de nuestros tiempos. Entonces, si la cosmovisión es como una guía, no solo afecta nuestros argumentos o nuestros puntos de vista, afecta cada una de nuestras decisiones en el día a día. ¿Qué tipo de decisiones? Cuando nuestro matrimonio es difícil, ¿es lícito el divorcio? Cuando los impuestos parecen injustos, ¿hacer trampa en la declaración de impuestos es lógico? ¿Cómo se deben castigar a los criminales? ¿Cómo deberíamos de pensar en la utilidad de las personas sobre la dignidad de los empleados? ¿Deberíamos de participar activamente o no en la política? ¿Le dirías que no a tu hijo si él decide simplemente ser músico o artista? Las decisiones que tomas en este mundo están guiadas por tu cosmovisión. Pero lo que dice Jesús es poderoso. Si tu ojo, si tu forma de ver la vida está sana, todo tu cuerpo, o como lo traduce la NBI, todo tu ser está disfrutando de luz. Pero si tu forma de ver la vida, si tu vista está mala, también todo tu ser está en oscuridad. ¿Y saben cuál es el problema, hermanos? Es que ninguno de nosotros nace con un ojo sano. Debido a la caída, todo ser humano en todas las áreas de nuestra vida han sido afectadas y manchadas por el pecado. La mente, la voluntad, emociones, cuerpo, han sido manchadas por el pecado. El pecado ha penetrado profundo, incluso en nuestras buenas obras, nuestra justicia. Todo ha sido manchado por el pecado. Y lo peor de todo, la palabra de Dios dice que más engañoso que todas las cosas es el corazón humano. Entonces, no solamente estamos manchados y no tenemos una buena concepción del mundo, sino aún nos engañamos a nosotros mismos creyendo que sí la tenemos. Cuando dices tener el 100% de la razón y que crees que la otra persona está mal, y que no hay ninguna excusa por lo que él hizo, evalúa tu corazón. Según la Biblia,
puede ser que tú no estés viendo bien las cosas. Y por eso Pablo una y otra vez nos llama a renovar nuestro entendimiento para ser transformados. Romanos 12:1-2. Por tanto, hermanos, les ruego por las misericordias de Dios que presenten sus cuerpos como sacrificio vivo y santo, aceptable a Dios, que es el culto racional de ustedes. Y no adapten a este mundo, sino transfórmense mediante la renovación de su mente para que verifiquen cuál es la voluntad de Dios, lo que es bueno y aceptable y perfecto. Si estás en Cristo, hermanos, si estás en Cristo, deberías de buscar cuál es la buena voluntad de Dios, que es buena, aceptable y perfecta, y renovar tu entendimiento con esa palabra, con esa voluntad. Pero, ¿cómo, qué herramienta utiliza Dios para renovar nuestro entendimiento? La palabra. Regresamos a nuestro primer punto, la palabra. Deberíamos de poder evaluar todo lo que creemos o decimos creer en base a la palabra de Dios. Asuntos importantes como, ¿cómo empezó el mundo? ¿Por qué importa lo que hago? ¿Qué sentido tiene que yo viva? Esas cosas deberían de ser evaluadas a la luz de la palabra. Pero también cosas muy cotidianas. ¿Qué debo de comer hoy? ¿Cómo debo de trabajar hoy? ¿Cómo debo de esforzarme? ¿Debo de hacer ejercicio o no? La respuesta es sí, hagan ejercicio. Pero todo debería de ser evaluado bajo esta bendita palabra. Y esta palabra es amplia y te va a responder a muchas áreas de tu vida. Por eso Jesús en los siguientes versículos dice, mira pues que la luz que en ti hay no sea oscuridad. Me gusta cómo lo dice la NBI. Dice, asegúrate de que la luz que crees tener no sea oscuridad. Asegúrate que tu forma de evaluar la vida sea alineada con las Escrituras. Asegúrate que como ves el trabajo sea conforme a las Escrituras. Asegúrate como ves el matrimonio sea conforme a las Escrituras. Asegúrate como ves las amistades, la familia, el ejercicio, el duelo, la crianza. Y ahora, por favor, hermanos, el fútbol sea conforme a las Escrituras. No, el fútbol tiene su lugar. Todo debería ser evaluado bajo estos lentes de la palabra. Pero el conflicto no está simplemente en lo que decimos creer. Está también que actuemos en correspondencia a lo que ya decimos creer. Por eso Jesús dijo al principio, al contrario, dichosos los que oyen la palabra de Dios, y ahí la dejó. ¿Qué dijo? Y la guardan. No solamente dichosos los que oyen, los que dicen que creen algo, sino que los que guardan la palabra. Y esa es una conversación continua con mis hijos, hermanos. Una y otra vez les digo, y pobres mis hijos que les tocó este papá, ¿no? Pero una vez y otra vez les digo, decir que creemos en Dios y amamos a Dios es tan fácil, hijo. Es tan sencillo. Todo mundo lo dice. Pero actuar en correspondencia a eso que creemos, eso es lo difícil. Eso es lo que realmente cuenta. Por eso Jesús dijo, por sus frutos los conoceréis. Y Jesús termina ese discurso, esa paliada que nos ha dado, con una promesa. Si decides comprometerte con la luz, si decides comprometerte con su luz, con la luz verdadera, dice, así que si todo tu cuerpo está lleno de luz, sin tener parte alguna en tinieblas, estarás totalmente iluminado como cuando la lámpara te alumbra con sus rayos. Si esta lámpara te alumbra con sus rayos, hermano, estarás completamente iluminado. ¿Quieres tener luz en tu vida? ¿Quieres sentir que tu vida está siendo significativa? Comprométete con la palabra de Dios. Si permites que ella entre profundo a los lugares recónditos en tu corazón,
a donde no le has dado acceso a nadie. Si permites que la luz entre profundo, ella cambiará tu vida. Por eso el salmista en el Salmo 119, 105 dijo, lámpara es a mis pies tu palabra y luz para mi camino. He jurado y confirmaré que guardaré tus justas ordenanzas. Y esta es una promesa maravillosa, pero costosa, hermanos, para todos nosotros. No significará dejar nuestras preferencias, no significará dejar nuestros ídolos que nos brindan seguridad, no significará dejar la identidad que nos ha sostenido por tanto tiempo y buscar la identidad en la palabra de Dios, no significará nuestro tiempo y comprometernos a estudiar la palabra de Dios. Significará mucho para nosotros, pero nos dará todo. ¿Cuánto compromiso has tenido en tu vida con esta palabra? Pero quiero terminar con esto. Jesús no dijo que si tu ojo está enfermo, dijo que si tu ojo es malo. La misma palabra que utilizó arriba cuando dijo que esta generación es perversa, podríamos decir si tu ojo es perverso. Eso lo cambia todo, hermanos. Un ojo enfermo le puedes dar medicina para sanar. Le pones gotitas y va sanando poco a poco con el tiempo. Un ojo perverso, un ojo malo, necesitas un donador. Necesitas alguien que se quite el ojo para dártelo a ti, porque tú no tienes la vista que deberías de tener. Alguien tiene que pagar el precio para que tú puedas ver bien, para que seas iluminado. Y esa es la belleza del Evangelio, hermano. Jesús, por su propia voluntad, decidió entregarte sus ojos para que tú pudieras ver. Nadie podía hacer nada por ti. Estabas ciego, muerto en tus delitos y pecados. Y Jesús decidió entregarte sus ojos para que la densa tiniebla ya no esté en tu vida. Él, por su voluntad, fue entregado en una cruz, clavado, y ahora, por medio de Él, tu vida puede ser regenerada. Por Cristo Jesús, tú puedes tener nuevos ojos para ver la vida, para ver su palabra, para esforzarte a entender el texto, y porque el mismo Espíritu Santo está junto a ti. Así que Jesús termina diciendo esa promesa maravillosa. Si la luz penetra profundo en tu vida, estarás completamente iluminado. Así que, hermanos, les pido, les animo, les imploro, les ruego que no esperen más. Entrega toda tu vida a la autoridad de Jesús. Solo en Él hay luz verdadera. Oremos. Señor, cuán necesitados estamos de ti, de tu luz. Cambia nuestros ojos, cambia nuestra forma de ver la vida, cambia nuestra forma de interpretar cada evento. Necesitamos de ti, necesitamos de tu palabra. Señor, anima nuestros corazones, alienta nuestras vidas para adentrarnos en tu palabra, para que tu palabra sea viva, para que sea eficaz en nuestros corazones, para que llegue a los lugares donde no ha llegado. Y nos cambie y nos transforme. Gracias por esto. Es en el nombre de Jesús que oro. Amén. Pongámonos de pie y adoremos al Señor.

Hebreos 9:15. Por eso Cristo es el mediador de un nuevo pacto, a fin de que, habiendo tenido lugar una muerte para la redención de las transgresiones que se cometieron bajo el primer pacto, los que han sido llamados reciban la promesa de la herencia eterna. 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

0: 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Hay pecados que solemos identificar con facilidad. Sabemos cuándo mentimos. Sabemos cuándo gritamos con ira. Sabemos cuándo actuamos con orgullo. Pero hay otros pecados que salen de nuestro corazón en silencio. Comienzan con algo que pensamos que tenemos bajo control, pero terminan echando raíces profundas que luego no sabemos de dónde han venido. La amargura es uno de esos pecados. Lo interesante con el pecado de la amargura es que muchas veces no comienza como amargura. Inicia en medio del dolor por alguna pérdida o algún anhelo insatisfecho, en medio de una injusticia real o percibida que ha sido cometida en nuestra contra o de alguien que amamos. En ese momento, algo empieza a hervir lentamente dentro de nosotros y nuestro corazón se va endureciendo sin que nos demos cuenta. La amargura no es un evento aislado. Es una emoción negativa que se va cocinando a fuego lento en el corazón. Es el resultado del enojo que pasó de ser una experiencia a convertirse en una creencia. Es como la hierba mala que crece en el jardín sin que la notemos. Son raíces ocultas que brotan porque las regamos con malos pensamientos recurrentes, conversaciones internas donde repetimos la escena, comparaciones constantes, quejas que queremos justificar. Nada parece grave, pero con el tiempo, lo que parecía inofensivo se convierte en un arbusto enorme que oscurece y daña todo el jardín. La Biblia nos muestra estos escenarios. En Génesis 27, Esaú experimenta una injusticia real. Su hermano lo engaña y le arrebata su bendición como hijo primogénito. El texto dice que guardó rencor y planeó matar a Jacob. La herida era verdadera, pero la respuesta fue dejar que el resentimiento se asentara. En Génesis 4, Caín percibe una aparente injusticia cuando Dios acepta la ofrenda de Abel y no la suya. Por supuesto, Dios no es injusto. El semblante de Caín se demuda. Dios le advierte que el pecado está al acecho, pero Caín debe dominarlo. Sin embargo, Caín no lo domina, lo abraza y termina matando a su hermano. En Jonás 4, el profeta se enoja porque Dios muestra misericordia a Nínive. No soporta que el Señor actúe con compasión hacia la gran ciudad y llega incluso a desear su propia muerte. En este caso no hubo una injusticia, solo un corazón que no quería que Dios fuera Dios y que mostrara misericordia. El autor y consejero bíblico Robert D. Jones, en su libro En busca de la paz, dice que la amargura es ira asentada. No es solo enojo momentáneo. Es una postura del corazón que termina manifestándose de distintas formas. Irritabilidad constante, descontento, comparaciones, crítica, pesimismo, falta de gozo, dureza, aislamiento. Podemos pensar que la amargura está confinada a nuestro interior y que solo nosotros tenemos que lidiar con ella. Pero la realidad es que siempre sale a la superficie y afecta nuestras relaciones, nuestra manera de hablar, nuestras decisiones y aún nuestro propio cuerpo. La palabra nos exhorta en Hebreos 12:15 de la siguiente manera: cuídense de que nadie deje de alcanzar la gracia de Dios, de que ninguna raíz de amargura brotando cause dificultades y por ella muchos sean contaminados. Lo más serio e importante de todo esto es que, en última instancia, nuestra amargura no es solo contra otras personas, también es contra Dios y su soberanía. En Rut 1, encontramos una escena en la que Noemí regresa a Belén después de perder a su esposo y a sus hijos en Moab. Su dolor es indescriptible. Ella dice en el versículo 20, «No me llamen Noemí, llámenme Mara, porque el trato del Todopoderoso me ha llenado de amargura». Sin lugar a dudas, Dios en su soberanía de amor se había llevado a su esposo y a sus hijos, pero no la había llenado de amargura. Ella misma llenó su corazón de amargura. El problema no está en reconocer el dolor, sino en la conclusión a la que llega: Dios está contra mí. Cada vez que la amargura se instala, revela lo que creemos sobre Dios. Dice, por ejemplo, «No confío en tu sabiduría. No creo que tú juzgarás con justicia. Creo que yo sé mejor cómo debería orquestarse mi vida». En el Salmo 73, Asaf describe cómo su corazón se llenó de amargura al ver prosperar a los impíos. Él mismo reconoce que estaba siendo torpe, como una bestia delante de Dios, en el versículo 22. Su teología estaba distorsionada. Pensaba que servir a Dios no valía la pena. Hasta que entró en el santuario. Fue en la presencia de Dios que su perspectiva cambió. Recordó el fin de los impíos. Recordó quién era Dios. Y entonces pudo decir las palabras que leemos en los versículos 25 al 26. ¿A quién tengo yo en los cielos sino a ti? Dios es la fortaleza de mi corazón y mi porción para siempre. La transformación comenzó cuando su teología fue corregida. La palabra de Dios no trata a la amargura como un problema menor. Por eso nos manda en pasajes como Efesios 4, del 31 al 32, «Sea quitada de ustedes toda amargura, enojo, ira, gritos, insultos, así como toda malicia. Sean más bien amables unos con otros, misericordiosos, perdonándose unos a otros, así como también Dios los perdonó en Cristo». El mandato bíblico es radical, «Sea quitada». Por lo tanto, nuestra actitud frente a la amargura no debe ser pasiva, sino que requiere una intencionalidad dependiente del Espíritu, y en esa intencionalidad, el perdón ocupa un papel fundamental. No podemos hablar de tratar la amargura sin hablar del perdón, porque el resentimiento solo es sanado a través de una disposición real a perdonar, una que nace del Evangelio. Tener una disposición a perdonar requiere que entendamos que antes de ser ofendidos, nosotros fuimos ofensores. Estábamos muertos en delitos y pecados, enemigos de Dios, sin buscarlo. Pero Dios, dice Efesios 2 del 4 al 5, que es rico en misericordia, por causa del gran amor con que nos amó, nos dio vida juntamente con Cristo. Él nos perdonó no porque lo merecíamos, sino por su gran amor. Su perdón fue un regalo inmerecido, comprado a precio de sangre. Si el Dios perfecto perdonó a pecadores como nosotros, ¿cómo podríamos ahora nosotros retener el perdón a otros pecadores? Ciertamente hay circunstancias duras y difíciles en las que el dolor de la ofensa es grande y deja huellas profundas. Sin embargo, aquel que te llama a desechar la amargura y a estar dispuesto a perdonar es uno que te mira con compasión en medio de tu dolor y llora contigo. Él sabe que la amargura nos destruye y, al llamarnos a cuidarnos de ella, también está detrás de nuestro propio bien. La buena noticia es que la misma gracia que perdona pecados también transforma corazones. Hoy, como Asaf en el Salmo 73, puedes entrar al santuario. Puedes reconocer la incredulidad que está detrás de tu resentimiento. Puedes decidir quitar la amargura y extender el perdón en el poder del Espíritu. Y mientras esperamos el día en que nuestro Rey regrese y el pecado no hiera más, caminemos libres, no porque nunca fuimos heridos, sino porque ya fuimos perdonados en Cristo. Gracias por escucharnos. 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

0: El pueblo de Dios se había convertido en esclavo en Egipto y clamaron a Dios por ayuda.
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0: Bienvenido a Renovando tu Mente con el Dr. R.C. 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Continuamos con la segunda entrega en una edificante serie de enseñanza de 10 lecciones titulada Moisés y la zarza ardiente. En esta serie, el Dr. Sproul explica el significado de la aparición de Dios en la zarza ardiente, así como la importancia del mensaje dado a Moisés. Moisés fue criado en un palacio y recibió la mejor educación disponible en el mundo conocido. Había vivido como un príncipe, pero luego, por la providencia de Dios, pasó 40 años en el desierto cuidando ovejas. Un trabajo que, según todas las apariencias, representaba un gran descenso. 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
1: En nuestra última sesión vimos las circunstancias que rodearon el nacimiento de Moisés y su rescate del decreto de Faraón en el que los niños varones recién nacidos de los hebreos serían ejecutados. A medida que retomamos la narrativa que ahora conduce al episodio de la zarza ardiente, vemos lo que sucede después de que Moisés ha sido adoptado por la hija de Faraón y llevado a casa de Faraón y de su familia. Leemos en el capítulo 2, versículo 11. Y aconteció que en aquellos días, crecido ya Moisés, permítanme detenerme en esa coma. Eso pasa por encima de una enorme cantidad de información importante, porque se nos dice en otra parte de las Escrituras que en esos años, los primeros años del desarrollo de este joven, fue criado como príncipe de Egipto. Dada la educación más completa y extensa que estaba disponible en cualquier parte del mundo en ese momento. Así que él era, de nuevo, un ejemplo de providencia extraordinaria. Se le dio la oportunidad de la educación avanzada más alta que cualquier joven podía recibir en este momento de la historia. Y todo eso fue para preparar a Moisés, no para ser un príncipe en Egipto, sino para ser el mediador del antiguo pacto. Entonces leemos, crecido ya Moisés salió a donde sus hermanos y vio sus duros trabajos, por lo que obviamente en algún momento se dio cuenta de que no era egipcio por origen o nacimiento, sino que era hebreo. Y así esta relación de sangre con sus connacionales lo movió a ver cómo le estaba yendo a su gente según la carne. Vio sus duros trabajos, vio a un egipcio golpeando a un hebreo, quizás un esclavo hebreo, uno de sus propios hermanos hebreos. Así que la Escritura nos dice, entonces miró alrededor y cuando vio que no había nadie, mató al egipcio y lo escondió en la arena. Al día siguiente salió y vio a dos hebreos que reñían y dijo al culpable, ¿por qué golpeas a tu compañero? Aquí está tratando de mediar en una disputa entre dos esclavos. Él le dice al que fue el agresor en esta pelea, ¿por qué le estás haciendo esto a tu hermano? Él dijo, ¿quién te ha puesto de príncipe o de juez sobre nosotros? ¿Quién crees que eres, Moisés? ¿Estás pensando matarme como mataste al egipcio ayer? Moisés dijo, oh, no. Pensé que hice eso en secreto, pero el secreto salió a la luz. Este hombre sabe que maté a un egipcio y sabe dónde está enterrado el cuerpo. Por lo tanto, esta fue una señal para que Moisés se apresurara y huyera fuera de la jurisdicción de Egipto y buscara seguridad en otro lugar. Entonces Moisés tuvo miedo y dijo, ciertamente se ha divulgado el asunto. Cuando Faraón se enteró del asunto, trató de matar a Moisés. Esta no es la primera vez que la intención de Faraón era matar a Moisés. Pero Moisés huyó de la presencia de Faraón y se fue a vivir a la tierra de Madián, lejos en el desierto, muy, muy lejos de las ciudades y muy, muy lejos del centro de la civilización. Y cuando entró en Madián, se sentó junto a un pozo. Y se nos dice, y el sacerdote de Madián tenía 7 hijas, las cuales fueron a sacar agua y llenaron las pilas para dar de beber al rebaño de su padre. Entonces vinieron unos pastores y las echaron de allí. No era raro en la antigüedad, en esas tierras áridas, que hubiera guerras por los pastos y todo tipo de invasiones y batallas entre los pastores debido al derecho del agua. Aquí el sacerdote de Madián tiene 7 hijas y están cuidando el rebaño de su padre en lugar de los hombres. Y vienen al pozo a llenar las pilas a fin de dar a las ovejas el agua que necesitan para poder vivir. Y estos otros hombres entran y dicen, ¡salgan de aquí! Queremos dar de beber a nuestras ovejas y las muchachas tendrán que esperar hasta que hayamos terminado. Así que Moisés ve esto. Moisés, como ven, en estos breves pasajes que lo describen en los primeros años, es un hombre cuyo corazón arde por justicia. No tenía ni una pizca de paciencia para la injusticia, ni para ver gente que es agredida y maltratada. Así que su sangre hirvió al ver a estos pastores entrando y obligando a las mujeres a irse. Pero Moisés se levantó y las defendió y dio de beber a su rebaño. Aquí es donde la Biblia es la maestra de la sutileza. Aquí están todos estos pastores entrando y ahuyentando a las mujeres y Moisés dice, esperen, ellas llegaron primero. Vengan, muchachas, traigan sus ovejas. Vamos a dejarlas beber y me pararé aquí y las defenderé. Ahora, no sé cuán imponente era la figura de Moisés, pero obviamente esos otros hombres no querían meterse con él. Esta fue la respuesta del Antiguo Testamento a temple de acero. Cuando ellas volvieron a Reuel, su padre, él dijo, ¿por qué habéis vuelto tan pronto hoy? Ustedes han regresado muy rápido de dar de beber al rebaño. Ellas dijeron, un egipcio nos ha librado de mano de los pastores y además nos sacó agua y dio de beber al rebaño. Reuel está interesado. ¿Y dónde está? Porque habéis dejado al hombre. Llámenlo y tráiganlo a casa para que pueda comer pan, para que pueda pagarle por su bondad hacia ustedes. Moisés accedió a morar con aquel hombre. Y este le dio a su hija Séfora por mujer a Moisés, y ella dio a luz un hijo, y Moisés le puso por nombre Gersón, porque dijo, peregrino soy en tierra extranjera. Ahora, por casualidad, en coincidencia a la providencia oculta de Dios, Moisés es adoptado en una nueva familia, en la familia de Reuel, quien es el sacerdote de Madián. Se casa con su hija, tiene un hijo, y halla un hogar como un forastero en una tierra extranjera. Y aconteció, se nos dice, que pasado mucho tiempo murió el rey de Egipto, y los hijos de Israel gemían a causa de la servidumbre y clamaron. Ahora, en este momento, Moisés tiene 40 años. Ya dejó de ser un niño, pero las mismas personas que fueron sometidas a esta enorme carga de esclavitud impuesta sobre ellos por los egipcios, siguen siendo esclavos. Todavía están gimiendo, todavía están lamentándose, todavía están llorando, a medida que la carga de la esclavitud empeora más y más para ellos. Y clamaron, y su clamor subió a Dios. Este es uno de los momentos más importantes en la historia del Antiguo Testamento, cuando Dios escuchó el gemir de este pueblo. Cuando Dios escuchó los gemidos de estos esclavos en Egipto. Y el Señor Dios omnipotente movió cielo y tierra a través de su siervo Moisés para hacer frente a esta tragedia de inhumanidad. Oyó Dios su gemido y se acordó Dios de su pacto con Abraham, Isaac y Jacob. Estos son los descendientes, dijo Dios, del hombre con quien hice este pacto y a quien dije que lo convertiría en el padre de una gran nación y que yo lo bendeciría y que a través de él todas las naciones del mundo serían bendecidas y sus descendientes serían como la arena del mar y las estrellas del cielo. Y yo repetí esa promesa a su hijo Isaac y luego a su hijo Jacob. Y observé cómo sus hijos bajaban a la tierra de Egipto, a la tierra de Gosén, pero nunca he olvidado esa promesa del pacto que hice a Abraham y a sus hijos. Ahora escucho a los hijos y a las hijas de Abraham, Isaac y Jacob clamando. Sus gemidos están en mis oídos. Y miró Dios a los hijos de Israel y Dios los tuvo en cuenta. Avancemos. Pasan más años. Moisés tiene ahora 80 años. Y todos los días de su vida, su trabajo es tomar los rebaños de su suegro y hacer que pasten hasta el borde del desierto, justo a las faldas de la montaña de Dios, el monte Horeb. Y durante 40 años, todos los días, Moisés no está disfrutando del rango y del privilegio en el palacio de Faraón, sino que es un pastor, asegurándose de que las ovejas estén siendo protegidas y nutridas todos los días. Es difícil imaginar una existencia más aburrida que esa. Cuando estaba en la escuela secundaria, trabajé durante el verano en la fábrica de latas continentales de Pittsburgh, que era una de las fábricas más grandes del mundo. Hacía latas y por eso se llamaba latas continentales. Latas de todo tipo que puedas imaginar. Latas de sopa, latas de Coca-Cola, latas de jugo de uva, latas de líquido de batería y todo lo demás. Pero mi trabajo como empleado de verano era reemplazar los turnos de empleados que tomaban una semana de vacaciones. Estábamos a medio tiempo y nos hacíamos cargo del trabajo. Tengo que contarles sobre este trabajo que tuve. Tenía que ver con las tapas de las botellas de Coca-Cola. Las viejas tapas que necesitabas un destapador para abrirlas. Te sientas en una mesa y hay estos dos enormes contenedores y los contenedores de la izquierda estaban llenos de estas tapas de botellas de metal, miles de ellas. Y a la derecha los contenedores estaban llenos de miles de piezas de corcho de este tamaño. Tenías que tomar un trozo del corcho y empujarlo en la base de la tapa de la botella, porque ese corcho aislaba la parte superior de la tapa de la botella. Había personas que eran tan buenas en esto que podían tomar como 5 tapas en su mano izquierda y 5 corchos y juntarlos. Estaban trabajando a toda máquina y trabajaban así todos los días durante 8 horas en la cueva de esa fábrica. Había personas que estaban haciendo ese mismo trabajo durante 15 años. Después de 15 minutos, pensé que iba a perder la cabeza tratando de encontrar satisfacción en mi vida rellenando trozos de corcho en tapas de botella. ¡Horrible! Bueno, Moisés no se quejó. Hizo su trabajo monótono día tras día, año tras año, hasta la experiencia más increíble que tendría en su vida en todos sus 80 años. No voy a exponer el significado teológico de esto en este momento, pero solo quiero refrescar nuestra memoria de la narrativa en sí que comienza en el capítulo 3 de Éxodo. Y Moisés apacentaba el rebaño de Jetro, su suegro, ese es el otro nombre para Reuel, el sacerdote de Madián. Y condujo el rebaño hacia el lado occidental del desierto y llegó a Horeb, el monte de Dios. Y se le apareció el ángel del Señor en una llama de fuego en medio de una zarza. Y Moisés miró y aquí la zarza ardía en fuego. Y la zarza no se consumía. Escucha la reacción de Moisés. Escucha lo que dijo cuando de repente está caminando por el desierto y ve por el rabillo del ojo un fenómeno que nunca había presenciado en este desierto durante 40 años. Mira hacia arriba y ve esta zarza que parece estar en llamas. Pero mientras la mira, nota que la estructura de la zarza no disminuye nunca, que de ninguna manera se consume la zarza, pero el fuego sigue ardiendo. Y así se dice a sí mismo, me acercaré ahora para ver esta maravilla. ¿Por qué la zarza no se quema? Lo que vamos a hacer, si Dios quiere, en las próximas 10 semanas, es tratar de responder esa pregunta. Voy a acercarme y mirar esta gran maravilla y tratar de averiguar por qué la zarza está ardiendo y no se consume. Y eso es lo que quiero que veamos con mucho cuidado en lo que aprendemos el cómo en las próximas semanas y días, porque creo que la respuesta a esa pregunta, en un sentido muy real, abre toda la historia redentora y además encapsula la esencia misma de la autorrevelación de Dios en la historia y en su palabra. Allí mismo, en ese momento en que Moisés se hace a un lado con la pregunta, ¿por qué esta zarza arde y no se consume? Cuando el Señor vio que él se acercaba para mirar, Dios lo llamó de en medio de la zarza y dijo, ¡Moisés! ¡Moisés! Así que además de esta visión, de este extraño fenómeno de la zarza que está ardiendo y no se consume, ahora la zarza empieza a hablar con él. Oye una voz que sale de esa zarza llamándolo por su nombre. Y por cierto, usando la repetición de su nombre, que es el método hebreo para dirigirse a alguien en términos íntimos de afecto. ¡Moisés! ¡Moisés! Y él respondió, ¡heme aquí! Entonces él dijo, no te acerques aquí, quítate las sandalias de los pies, porque el lugar donde estás parado es tierra santa. Además dijo, yo soy el Dios de tu padre, el Dios de Abraham, el Dios de Isaac y el Dios de Jacob. Entonces Moisés cubrió su rostro porque tenía temor de mirar a Dios. ¿Recuerdas cómo años más tarde cuando sube a la montaña y le dice a Dios, muéstrame tu rostro? Déjame contemplar tu gloria. Pero en el primer encuentro con el Dios vivo, esconde su rostro. Tú también lo harías si estuvieras de pie en ese lugar de tierra santa. No podía atreverse a mirar lo que estaba justo frente a él. Y el Señor dijo, ciertamente he visto la aflicción de mi pueblo que está en Egipto. Y he escuchado su clamor a causa de sus capataces, pues estoy consciente de sus sufrimientos. Y he descendido para librarlos de mano de los egipcios y para sacarlos de aquella tierra, una tierra buena y espaciosa, una tierra que emana leche y miel, al lugar de los cananeos, los hititas, de los amorreos, de los fereceos, de los heveos y de los jebuseos. Y ahora he aquí el clamor de los hijos de Israel ha llegado hasta mí. Y además he visto la opresión con que los egipcios los oprimen. Ahora pues ven y te enviaré a Faraón para que saques a mi pueblo, los hijos de Israel, de Egipto. Pero Moisés dijo a Dios, Moisés tiene una pregunta para Dios. Él hace dos preguntas en este encuentro que son de suma importancia. La primera pregunta es una pregunta que todos debemos hacer cuando estamos en la presencia de Dios. ¿Quién soy yo? Acabo de escucharte decir que se supone que debo ir y sacar a estas personas de la esclavitud del faraón. Dios, ¿quién soy yo? Una cosa es para mí enfrentarme a unos pocos pastores en el desierto que le están quitando el agua a las hijas de mi suegro. Una cosa es para mí enfrentarme a un egipcio que está golpeando a uno de los esclavos. Pero ¿quién soy yo para ir al faraón y decirle, deja ir a mi pueblo? Esa es la primera pregunta. Dios dijo, te diré quién eres, Moisés. Tú eres con quien ciertamente estaré. Y esta es una señal para ti de soy yo el que te ha enviado. Cuando hayas sacado al pueblo de Egipto, adoraréis a Dios en este monte. Entonces dijo Moisés a Dios, he aquí, si voy a los hijos de Israel y les digo, el Dios de vuestros padres me ha enviado a vosotros, tal vez me digan, ¿cuál es su nombre? ¿Qué le responderé? Él está diciendo, ahora, ¿quién eres? Y aquí viene. Y Dios dijo a Moisés, yo soy el que soy. Así dirás a los hijos de Israel, yo soy, me ha enviado a vosotros. Dijo además Dios a Moisés, así dirás a los hijos de Israel, el Señor, el Dios de vuestros padres, el Dios de Abraham, el Dios de Isaac y el Dios de Jacob, me ha enviado a vosotros. Este es mi nombre para siempre y con él se hará memoria de mí de generación en generación. Yo soy el que soy. En esa autorrevelación no encontramos una revelación más honda o profunda de la naturaleza y el carácter de Dios que la que encontraremos en cualquier parte de la Sagrada Escritura. Así que nuestra tarea en las próximas semanas es explorar la importancia de estas cosas que acabamos de escuchar en forma narrativa. ¿Qué significan estas cosas? ¿Por qué la zarza ardiente? ¿Por qué el nombre memorable, yo soy el que soy? ¿Quién es este Dios que se revela a Moisés en este momento?

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1: El fuego estaba en la zarza, pero no era de la zarza. ¿Qué significa eso y cuál es su importancia? Bueno, indica que el fuego que Moisés vio era independiente de la zarza. No estaba usando la zarza como combustible. Por eso no se consumió.
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Hebreos 9, versículos del 13 al 14. Porque si la sangre de los machos cabríos y de los toros y la ceniza de la novilla rociada sobre los que se han contaminado santifican para la purificación de la carne, cuanto más la sangre de Cristo, quien por el Espíritu eterno Él mismo se ofreció sin mancha a Dios, purificará nuestra conciencia de obras muertas para servir al Dios vivo. 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

Hola, soy Johnny Erickson Tad. Imagina sentarte junto a una fogata y escuchar el canto de los troncos mientras se consumen en el fuego. Un escritor poético describió los sonidos como canciones apasionadas en la madera, que se liberan cuando el árbol arde en el fuego. Cada nota, antes oculta bajo la corteza, es revelada por el alegre fuego del atardecer. Aunque es una historia de fantasía, es una hermosa parábola de las estaciones de nuestra vida. Hay tiempos de alegría, periodos de silencio y luego pruebas ardientes en las que el alma herida canta sus alabanzas a Dios y bendice a los demás. El profeta Isaías nos recuerda, en medio de la adversidad, ustedes cantarán. Amigo, sé como un alegre pedazo de leña en el fuego. En el calor de la prueba, aprende a cantar a tu manera a través del sufrimiento.

0: A través de la Biblia, un análisis de la Biblia libro por libro que le ayudará a crecer espiritualmente. 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Bienvenido a nuestro estudio de hoy en el libro de Hechos. Estamos en A Través de la Biblia, el programa donde conocemos a Dios en su palabra. Mi nombre es Geyel Ortiz. El autobús bíblico nos ha traído en el día de hoy al capítulo 1 del libro de Hechos, que recién iniciamos. En este estudio escucharemos las últimas palabras de Jesús antes de subir al cielo y cómo esto impactó la vida de los primeros discípulos en el primer siglo y a nosotros en el siglo XXI. ¿Qué sucedió realmente en el día de Pentecostés? 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Oremos para iniciar. Padre Celestial, te damos gracias porque podemos estudiar tu santa palabra. Oramos que tu Espíritu Santo nos dirija a través de nuestro Maestro. En el poderoso nombre de Jesús te lo pedimos y oramos. Amén. Y ahora, iniciamos nuestro recorrido bíblico de hoy con las enseñanzas del Dr. McGee en la voz de nuestro Maestro Samuel Montoya.
1: Continuamos hoy estudiando el capítulo 1 del libro de los Hechos. Y en nuestro programa anterior hablábamos de que Jesús, después de su muerte, había resucitado y se había presentado vivo con muchas pruebas indubitables. Y señalamos que el problema hoy en día no está en los hechos, sino en la incredulidad del hombre. Y usted, amigo oyente, puede saber esto si es que en verdad quiere saberlo. El problema con mucha gente hoy en día es que no quiere saberlo. El problema no está en la mente, sino en la voluntad. Como dice el refrán, no hay peor ciego que el que no quiere ver. Hicimos luego un corto comentario con respecto a la resurrección de Jesús y dijimos que hay un versículo que creemos ha sido torcido y retorcido hasta no comprenderse su sentido original. Allá en el capítulo 12 del Evangelio según San Juan, versículo 32, el Señor Jesucristo dijo, «Y yo, si fuere levantado de la tierra, a todos atraeré a mí mismo». Ahora, ¿cómo fue levantado? Fue levantado en su resurrección, amigo oyente. Fue levantado de los muertos. Ese es el mensaje. No importa cuánto hable usted en cuanto a Jesús, ni cuán amable diga usted que fue. El mensaje es que Él ha sido levantado de los muertos. Ha resucitado. El motivo por el cual más personas no son atraídas a Cristo hoy en día es porque no se predica a un Cristo resucitado. El libro de los Hechos, pues, pone mucho énfasis en la resurrección de Jesucristo. Comencemos hoy leyendo el versículo 4 de este capítulo 1 de los Hechos. Y estando juntos, les mandó que no se fueran de Jerusalén, sino que esperasen la promesa del Padre, la cual, les dijo, oísteis de mí. Debían esperar la venida del Espíritu Santo. Hasta cuando aquel evento tuviese lugar, sus órdenes eran de esperar la promesa del Padre. Ahora el versículo 5 dice, porque Juan ciertamente bautizó con agua, mas vosotros seréis bautizados con el Espíritu Santo dentro de no muchos días. El Cristo resucitado se apareció a los apóstoles y les dio estas instrucciones. Les dijo que algo les pasaría. Serían bautizados con el Espíritu Santo dentro de no muchos días. Este bautismo del Espíritu Santo es la promesa del Padre. Y Jesús ya les había hablado acerca de esto. Es importante notar que aquí no se está hablando acerca del bautismo con agua, el cual es un bautismo ceremonial. Este es el bautismo del Espíritu Santo. El bautismo del Espíritu Santo es un verdadero bautismo. Es este bautismo del Espíritu Santo lo que coloca al creyente dentro del cuerpo de los creyentes, o sea, en la iglesia, la verdadera iglesia, que es el cuerpo de Cristo. Leamos ahora el versículo 6 de este capítulo 1 de Hechos. Entonces los que se habían reunido le preguntaron diciendo, «Señor, ¿restaurarás el reino a Israel en este tiempo?» Usted tal vez ha notado que algunos de los comentaristas reprochan a los apóstoles por haber hecho esta pregunta. Creen que los apóstoles se equivocaron al hacerla, pero creemos que la respuesta que el Señor les da indica que no se equivocaron en lo absoluto. Su pregunta fue legítima y natural, y nuestro Señor la contestó como tal. Él no les reprochó. Los apóstoles conocían bien el Antiguo Testamento. Habían esperado la venida del Mesías. Comprendían que el Mesías sería el que establecería el reino sobre esta tierra. Esa era su esperanza, y este propósito es todavía la única esperanza para esta tierra. Dios no ha acabado su trato con esta tierra. Dios no intenta barrer la tierra debajo de alguna alfombra, aunque es lo suficientemente pequeña como para ser borrada debajo de su alfombra. Pero no es su propósito hacer eso. Dios tiene un propósito eterno para la tierra. Y fue precisamente en cuanto a este reino de Dios de lo que hablaron. Este reino de Dios incluye el restablecimiento de la casa de David. Estas fueron las cosas de las cuales habló Jesús después de su resurrección. Vimos en el versículo 3 que habló acerca del reino de Dios. Él es quien les habló acerca de esto. Veamos ahora la respuesta que Jesús les da a sus discípulos aquí en el versículo 7. Y les dijo, «No os toca a vosotros saber los tiempos o las sazones que el Padre puso en su sola potestad». Les dejó saber que en este tiempo en particular, el reino no sería establecido. Ahora, tomaría de los gentiles pueblo para su nombre, es decir, la iglesia. En el capítulo 15 de este libro de los Hechos, cuando los apóstoles se reunieron para el primer concilio en Jerusalén, Jacobo les hizo notar esto. Dice allá en el capítulo 15, versículos 14 al 18, «Simón ha contado cómo Dios visitó por primera vez a los gentiles para tomar de ellos pueblo para su nombre. Y con esto concuerdan las palabras de los profetas, como está escrito, «Después de esto volveré y reedificaré el tabernáculo de David que está caído, y repararé sus ruinas, y lo volveré a levantar, para que el resto de los hombres busque al Señor y todos los gentiles, sobre los cuales es invocado mi nombre, dice el Señor, que hace conocer todo esto desde tiempos antiguos». Esto es lo que Dios está haciendo hoy en día, amigo oyente. Está visitando a los gentiles para tomar de ellos pueblo para su nombre. Dios está tomando del mundo a los creyentes en Cristo para formar este pueblo para su nombre. Cuando confían en Cristo, son entonces bautizados en el cuerpo de creyentes, el cual es la iglesia. Por tanto, cuando los apóstoles le preguntaron a Jesús si restauraría el reino en este tiempo, su respuesta fue que este no era el tema para discusión en aquel tiempo, ni tampoco es el tema para discusión hoy. Muchos preguntan hoy, ¿no cree usted que Cristo venga pronto? Bueno, amigo oyente, permítanos decirle algo que es confidencial entre usted y nosotros. Yo sí creo que viene pronto. Lo creo privadamente, pero no tengo ningún derecho ni autoridad de decirle a usted que viene pronto, porque eso no lo sé. Es que ni a usted ni a mí, amigo oyente, nos corresponde saber los tiempos o las sazones. Eso no es lo importante. Ahora, le aseguro que creo en la profecía. Sin embargo, creo que nos es posible poner demasiado énfasis en la profecía, y no creo que uno se edifique en la fe si pasa todo su tiempo estudiando profecía. Entonces, ¿cuál es nuestro trabajo, nuestra misión hoy en día? Note usted una vez más que nuestro Señor no reprendió a sus discípulos. En lugar de eso, les enseñó que pensaba en otra cosa. Él les dijo, «No os toca a vosotros saber los tiempos o las sazones que el Padre puso en su sola potestad». Pero escuche, aquí está su comisión en el versículo 8. «Pero recibiréis poder cuando haya venido sobre vosotros el Espíritu Santo, y me seréis testigos en Jerusalén, en toda Judea, en Samaria y hasta lo último de la tierra». Esta es la comisión que todavía está en vigor en el día de hoy. Esta comisión no es dada a una sola institución corporativa, o sea, a la iglesia como un cuerpo. No es una comisión corporativa, sino más bien una comisión muy personal que es dada a cada creyente individualmente. Esta comisión fue dada a estos hombres aún antes de que el Espíritu Santo hubiera venido y formado la iglesia. Este es un mandamiento personal que es para usted y para mí, amigo oyente. Es nuestra misión, es nuestro trabajo promulgar la palabra de Dios en el mundo. No podemos decir que esta sea una comisión para la iglesia y luego sentarnos sin hacer nada. No podemos decir que le toca a la iglesia enviar a los misioneros y así proclamar el evangelio por medio de ellos. Lo importante, amigo oyente, es lo que usted está haciendo individualmente para proclamar la palabra de Dios. ¿Ha ido usted hasta lo último de la tierra como testigo del evangelio? ¿Sostiene usted a un misionero que ha ido? ¿Sostiene usted un programa radial que declara la palabra de Dios? ¿Se ha comprometido usted personalmente? Eso es lo importante. Hoy en día hay muchos que quieren hablar acerca de los tiempos y las sazones de la venida del Señor Jesucristo, pero no quieren comprometerse en promulgar la palabra de Dios. Pero ese es el mandamiento a estos hombres. Y ese es el mismo mandamiento que se nos da a usted y a mí, amigo oyente. Opinamos que si el Señor Jesucristo se apareciera de repente en donde quiera que estemos ahora mismo, no hablaría en cuanto a la hora de su venida, sino en cuanto a la proclamación de su palabra. Él quiere que las almas se salven. Esta es nuestra comisión. Para poder publicar el Evangelio necesitamos poder. Esa fue su promesa. Recibiréis poder y necesitamos de la guía del Señor. Quiero decir lo siguiente para la honra y la gloria de mi Dios. Y es que nunca antes he sentido la mano guiadora del Señor en forma tan clara como la he sentido en este ministerio radial. Amigo oyente, es nuestro deber hoy en día proclamar la palabra de Dios. No hay ningún poder en nosotros ni ningún poder en la iglesia. En cambio, el Espíritu Santo tiene poder. Es el Espíritu Santo el que obra por medio de un individuo o por medio de alguna iglesia o por medio de un programa radial. El asunto es que si le permitimos obrar por nosotros, Él obrará por medio nuestro. Dice aquí, pero recibiréis poder cuando haya venido sobre vosotros el Espíritu Santo, aquí en el versículo 8, y continúa diciendo, y me seréis testigos. Es decir, nuestro testimonio, amigo oyente, es en cuanto a Cristo. Él es el centro de atracción. Luego dice, en Jerusalén, es decir, en nuestro pueblo natal. Debe haber un testimonio para Cristo. Toda Judea se refiere a la vecindad, a nuestra comunidad. Samaria está donde viven aquellos con quienes no nos asociamos. Es posible que no nos juntemos con ellos socialmente, pero tenemos la responsabilidad de llevarles el Evangelio. Y vamos a pausar aquí por un momento. No nos es posible asociarnos con todo el mundo. Podemos escoger a nuestros amigos. Todo el mundo actúa así. Y también hay quienes no quisieran asociarse con nosotros. Hay muchos que no quieren que yo me junte con ellos porque, bueno, les estorbaría. Pero permítanos decirle, amigo oyente, que tenemos un privilegio y una responsabilidad de llevar la palabra de Dios a aquellos con quienes no nos asociamos en nuestra vida diaria. Por último, este testimonio para Cristo debe ir hasta lo último de la tierra. Nunca debemos perder de vista el hecho de que esta es la intención del Señor. Nos ha dicho que si le amamos, guardemos sus mandamientos. Este mandamiento es personal. No podemos deshacernos de esta carga diciendo que la iglesia lo está cumpliendo y que, por tanto, no tenemos que comprometernos. Amigo oyente, ¿se ha comprometido usted? ¿Tiene usted un testimonio para Cristo? Pasemos ahora a considerar la ascensión y la promesa del regreso de Jesús. Leamos el versículo 9 de este capítulo 1 de los Hechos. Y habiendo dicho estas cosas, viéndolo ellos, fue alzado y le recibió una nube que le ocultó de sus ojos. La ascensión del Señor Jesucristo es un milagro importante y significativo en el ministerio del Señor. Esto es especialmente cierto en esta era espacial, cuando tenemos los ojos vueltos hacia los aires y hablamos de viajes en el espacio y todo eso. En realidad, esto no es nada nuevo. El Señor Jesús despegó. No necesitaba ninguna plataforma de lanzamiento ni ningún traje astronáutico. No subió en ningún proyectil. Las Escrituras dicen que solo hubo una nube para recibirle. ¿Qué clase de nube sería? ¿Sería una nube común de vapor de agua? De ninguna manera, amigo oyente. Esta fue la misma nube de gloria, la gloria Shekinah, que llenó el tabernáculo. En su oración sumo sacerdotal, él había orado allá en el capítulo 17 del Evangelio según San Juan, versículo 5, diciendo, «Ahora pues, Padre, glorifícame tú al lado tuyo, con aquella gloria que tuve contigo antes que el mundo fuese». Cuando Cristo nació en el mundo, fue envuelto en pañales. Cuando salió de la tierra, fue envuelto en nubes de gloria. Esto era de lo que hablaba. Mientras los apóstoles observaban todo esto, dos ángeles como varones se les aparecen y les dan un mensaje importante. Leamos los versículos 10 y 11 de este capítulo 1 de los Hechos. Y estando ellos con los ojos puestos en el cielo, entre tanto que él se iba, he aquí se pusieron junto a ellos dos varones con vestiduras blancas, los cuales también les dijeron: «Varones galileos, ¿por qué estáis mirando al cielo? Este mismo Jesús, que ha sido tomado de vosotros al cielo, así vendrá como le habéis visto ir al cielo». Fue Jesús glorificado quien subió al cielo. Este mismo Jesús, el Jesús glorificado, vendrá así como se fue y al mismo lugar. El profeta Zacarías, en el capítulo 14 de su profecía, versículo 4, nos dice lo siguiente: «Y se afirmarán sus pies en aquel día sobre el monte de los Olivos, que está enfrente de Jerusalén al oriente. Y el monte de los Olivos se partirá por en medio hacia el oriente y hacia el occidente, haciendo un valle muy grande. Y la mitad del monte se apartará hacia el norte y la otra mitad hacia el sur». Volviendo ahora al capítulo 1 de los Hechos, veamos el versículo 12. «Entonces volvieron a Jerusalén desde el monte que se llama del Olivar, el cual está cerca de Jerusalén, camino de un día de reposo». Creemos que todos los discípulos se quedaron muy cerca al templo durante los días de fiesta cuando llegaron a Jerusalén para adorar. El monte de los Olivos probablemente estaba cubierto de varios centenares de miles que estarían allí acampados en el tiempo de las fiestas. ¿Por qué? Porque según la ley mosaica tenían que quedarse dentro de un día de reposo de camino del templo. Continuemos con los versículos 13 y 14 de este capítulo 1 de los Hechos. «Y entrados, subieron al aposento alto, donde moraban Pedro y Jacobo, Juan, Andrés, Felipe, Tomás, Bartolomé, Mateo, Jacobo, hijo de Alfeo, Simón el Celote y Judas, hermano de Jacobo. Todos estos perseveraban unánimes en oración y ruego con las mujeres y con María, la madre de Jesús, y con sus hermanos». Nos alegramos que María, la madre de Jesús, estuviera allí. Ella ahora está libre de cualquier duda que hubiera existido con relación al nacimiento virginal de Jesús. Ahora, la actitud de los apóstoles y de los creyentes es una actitud de unidad, de oración y de espera. Y no hay ninguna manera en que nosotros podamos duplicar hoy este período. Recuerde usted que este es un período de tiempo, una cápsula de tiempo entre la ascensión del Señor Jesucristo al cielo y la venida del Espíritu Santo. Y nosotros no estamos viviendo en ese período de tiempo. No podemos duplicarlo. El Espíritu Santo ya ha venido en nuestros tiempos. Pasemos ahora a considerar el nombramiento de un apóstol. Leamos los versículos 15 al 18 de este capítulo 1 de los Hechos. «En aquellos días, Pedro se levantó en medio de los hermanos, y los reunidos eran como 120 en número, y dijo: Varones hermanos, era necesario que se cumpliese la Escritura en que el Espíritu Santo habló antes por boca de David acerca de Judas, que fue guía de los que prendieron a Jesús, y era contado con nosotros y tenía parte en este ministerio. Este, pues, con el salario de su iniquidad, adquirió un campo, y cayendo de cabeza, se reventó por la mitad, y todas sus entrañas se derramaron». Vemos aquí a Simón Pedro hablando otra vez. Ahora tengamos en cuenta que esto ocurre antes de Pentecostés. A este hombre le falta recibir la plenitud del Espíritu Santo. Le falta aún la presencia del Espíritu Santo. Ahora, ciertamente da una descripción vívida de Judas, ¿no le parece? Continuemos, pues, con los versículos 19 y 20 de este capítulo 1 de los Hechos. «Y fue notorio a todos los habitantes de Jerusalén, de tal manera que aquel campo se llama en su propia lengua Azeldama, que quiere decir campo de sangre. Porque está escrito en el libro de los Salmos: sea hecha desierta su habitación, y no haya quien more en ella. Tome otro su oficio». Siempre surge la pregunta en cuanto a lo que tuvo lugar allí. ¿Debían haber ellos efectuado esta elección para escoger a un hombre que sucediera a Judas? Bueno, creemos que no. Leamos los versículos 21 y 22 ahora. «Es necesario, pues, que de estos hombres que han estado juntos con nosotros todo el tiempo que el Señor Jesús entraba y salía entre nosotros, comenzando desde el bautismo de Juan hasta el día en que de entre nosotros fue recibido arriba, uno se ha hecho testigo con nosotros de su resurrección. Creemos que la elección de un sucesor para Judas Iscariote fue más bien gestionada por Pedro sin la presencia y la guía del Espíritu Santo. Recuerde que el Espíritu Santo todavía no había venido. Continuemos con los versículos 23 al 26 de este capítulo 1 de los Hechos. Y señalaron a dos, a José, llamado Barsabás, que tenía por sobrenombre Justo, y a Matías. Y orando, dijeron, «Tú, Señor, que conoces los corazones de todos, muestra cuál de estos dos has escogido, para que tome la parte de este ministerio y apostolado de que cayó Judas por transgresión para irse a su propio lugar». Y les echaron suertes, y la suerte cayó sobre Matías. Y fue contado con los 11 apóstoles. No vemos cómo el echar suertes tenga relación con la dirección del Espíritu Santo ni con la dirección de Dios. Esa no es la forma como Dios guía. Surge entonces la pregunta, ¿es pues Matías quien debía suceder a Judas? Nosotros creemos que no. Ahora, creemos que Matías evidentemente era un buen hombre. Reunía todos los requisitos de un apóstol. Debió haber visto al Cristo resucitado. Pero aparentemente, el Espíritu Santo no estaba en esto, por la sencilla razón de que el Espíritu Santo no vino sino hasta el día de Pentecostés para la iglesia. Y creemos que a su propio tiempo, el Señor Jesucristo mismo escogió a aquel que debía tomar el lugar de Judas Iscariote y que el Espíritu Santo ciertamente ignoró a Matías. Ahora creemos que aquel que el Espíritu de Dios usó no fue otro que Pablo, el apóstol, por supuesto. Ahora quizá alguien diga, ¿tiene usted autoridad para decir eso? Sí, señor. Escuche usted lo que el mismo apóstol Pablo dice en su carta a los Gálatas, capítulo 1, versículo 1. Pablo, apóstol, no de hombres, ni por hombre, sino por Jesucristo y por Dios el Padre que lo resucitó de los muertos. Lo que Pablo dice es, yo fui escogido por Dios el Padre y por el Señor Jesucristo. ¿Cómo lo hizo? A través del Espíritu Santo que había enviado al mundo. Pero no encontramos esta obra aquí en el caso de Matías. Por otra parte, creemos que el ministerio del apóstol Pablo justifica el hecho de que él era quien debía tomar el lugar de Judas. Esa es, pues, nuestra razón. Ahora, reconocemos que hay una gran cantidad de hombres buenos. En efecto, creemos que la mayoría de los hombres buenos hoy tomaría la posición de que este hombre Matías fue quien tomó el lugar de Judas. Y reconocemos que estamos en la minoría. Pero si usted, amigo oyente, desea compartir

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1: El Catecismo Menor de Westminster dice en la pregunta número 3: ¿Qué es lo que principalmente enseñan las Escrituras? Lo que principalmente enseñan las Escrituras es lo que el hombre ha de creer con respecto a Dios y los deberes que Dios impone al hombre. ¿Qué dicen las Escrituras? Evangelio de Juan 20:31. Pero estas se han escrito para que creáis que Jesús es el Cristo, el Hijo de Dios, y para que creyendo tengáis vida en su nombre. Romanos 10:17. Así que la fe es por el oír, y el oír por la palabra de Dios. Salmo 119:105. Lámpara es a mis pies tu palabra, y lumbrera a mi camino. Segunda de Timoteo 3:16-17. Toda la Escritura es inspirada por Dios y útil para enseñar, para redarguir, para corregir, para instruir en justicia, a fin de que el hombre de Dios sea perfecto, enteramente preparado para toda buena obra.
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1: Ese amor del Padre por los elegidos, desde antes de la fundación del mundo, ese pacto trinitario de salvar y rescatarlos y crear un pueblo para sí, como dice Pablo en otra carta, celoso de buenas obras. ¿Cómo es que podemos llegar a pervertir algo hecho en el cielo con la pureza más grande, que involucra que Dios encarne, que involucra que Dios deje su trono de gloria y venga a salvarnos por gracia, para ahora los gálatas y nosotros comenzar a pensar, ¿cómo podemos mejorar esto? Esta cosa del evangelio, ¿Cómo podemos mejorarla? ¿Cómo podemos hacerla mejor? Creo que alguna obra tendríamos que mezclar, algo tendríamos que hacer, algo pragmático. Tenemos que añadir pragmatismo a esta mezcla. Bueno, no dañe la Coca-Cola. Coca-Cola por poco se va a pique por cambiar lo que no tenía que cambiar. Y si usted y yo cambiamos el evangelio, estamos abandonando no una doctrina, sino abandonando al Dios que salva. Y si usted abandona el Dios que salva, ¿qué te queda? Perdición eterna. Por eso el verso 7, Gálatas 2, Gálatas 1, que en realidad no es otro evangelio, le está explicando el apóstol Pablo. No es que hay otro, solo que hay algunos que os perturban y quieren pervertir el evangelio de Cristo. O sea, Pablo aclara que no existen dos evangelios verdaderos, hermanos. No, en esto no hay casi casi evangelio. En esto no hay, sí, casi casi tenemos el evangelio. No, Pablo aclara esto, no es el evangelio la realidad, y es más, cualquier cambio al evangelio implica que dejan de ser en absoluto las buenas noticias. Cualquier cambio donde se le añada el requisito de alguna obra, por más piadoso que parezca, por más espiritual que parezca, si se le añade una obra salvífica a la obra perfecta de Cristo, que solamente puede ser recibida por gracia y a través de la fe, ya no son las buenas noticias. Ahora sería una malísima noticia, porque si yo tengo que salvarme por obra, tengo que sostener mi salvación por obras hasta el final, cosa que usted y yo no podemos hacer. No lo podemos hacer ni en un día de 24 horas. Ni en un día de 24 horas usted y yo vivimos perfectamente como la ley pide. La ley no pide solo requisitos, la ley pide que cada requisito sea efectuado de manera perfecta. Perfecta. La palabra pervertir que aparece aquí significa torcer, distorsionar, tergiversar. Entonces, fíjate, lo importante es que no es reemplazar el evangelio, lo que ellos estaban haciendo, sino lo peor es que es corromperlo desde adentro. No es reemplazarlo, porque eso sería muy obvio. Es corromperlo desde adentro con esos pequeños cambios que aparentemente son inofensivos, pero que la realidad, y Pablo nos está advirtiendo, y por eso es que él escribe a ellos de esta manera, son mortales, destruyen realmente la posibilidad de la salvación. Por eso lo que los judaizantes le estaban enseñando a los gálatas es simple, Ellos le estaban diciendo, Cristo es necesario, pero no suficiente. O sea, para la salvación, Cristo es necesario. Ellos, como judíos, dijeron, lo entendemos, es necesario, pero no es suficiente. Necesitamos a Cristo y las obras de la ley. Ahora sí tenemos a los dos, ahora estamos hechos. Ya tenemos entonces la salvación. Fíjate que en Romanos capítulo 11, en el verso 6, en el contexto del remanente que está siendo salvo del pueblo judío, el apóstol Pablo intercala en el verso 6 y dice, y si es por gracia, ya no es por obras, porque en tal caso la gracia ya no sería gracia. Y eso lo dice así la Nueva Versión Internacional. La gracia no se puede mezclar con la obra para salvación, porque si usted le añade una obra, ya la gracia no es gracia. Ahora simplemente usted ha obrado o ha añadido un mérito necesario para salvarse. Dicho sea de paso, hermanos, vámonos más cerca que los Gálatas para que comprendamos un poquito quizá mejor esto. Algo con que usted se puede identificar, porque probablemente usted fue católico romano o es católico romano si nos está visitando o si me está escuchando en algún lugar. ¿Cuál es la doctrina católica romana referente a la salvación? Que Cristo es necesario. Que el mérito de Cristo en la cruz es necesario, pero que no es completo. Que Cristo hizo su parte del mérito, el tesoro, ¿verdad? Ese tesoro que tenemos que acumular, pero ahora a través de los sacramentos de la iglesia romana, nosotros vamos a poder acumular el mérito restante para finalmente poder salvarnos. Así que no está lejos nuestro presente de lo que a los Gálatas le estaba pasando. Esa es la doctrina católica romana hoy. O sea, eso no ha cambiado. Eso para nada ha sido cambiado. El Papa Nuevo está cambiando varias cosas, pero eso no está cambiado. ¿Ok? Para nada. Cristo sigue siendo insuficiente. Cristo sigue siendo necesario, pero no suficiente. Hay que añadir algo. Interesante el Proverbio 30, en el contexto de la palabra de Dios. Proverbio 35 dice, probada es toda palabra de Dios. Él es escudo para los que en Él se refugian. No añadas a sus palabras, no sea que Él te reprenda y seas hallado mentiroso. Entonces, ¿cuál es nuestra doctrina de salvación? Vamos a ver si ustedes están aquí hoy. ¿Cuál es nuestra doctrina soteriológica de salvación? Que la gracia más qué es lo que salva. ¿Cuál es nuestra fórmula? La gracia más qué es lo que nos salva. La gracia más qué es lo que nos salva. La fe. Volvemos. ¿Cómo es? Si nosotros fuéramos a poner la fórmula de salvación. Espérate, porque ya me estaban añadiendo un par de cosas ahí. Ya estaba preocupándome. O sea, Cristo más qué nos salva. Cristo más nada. Más nada. Si alguien que me está escuchando aquí o allá se está preocupando y dice, oh, pastor, pero después que uno es salvo tiene que obrar. Sí, pero yo no estoy hablando de eso. So, déjenos donde estamos. Porque si usted quiere volver a eso, no me vaya a mezclar la santificación con la justificación. Porque eso es un problema que tenemos en algunos círculos donde mezclan una cosa con la otra. O sea, Dios te salvó por gracia, Pero ahora tú tienes que sostenerte obrando hasta el final, porque si no pierdes esa salvación. No. Pero ese no es nuestro tema hoy. Nuestro tema hoy es que un evangelio mezclado es un evangelio de perdición. Y eso es serio, hermanos. Porque mientras nosotros estamos aquí hoy domingo escuchando esto, hay un montón de gente reunidas en sus congregaciones, sus iglesias, que están escuchando otro evangelio. Que no es que haya otro, sino que lo que están escuchando es una perversión del evangelio, el único que hay, del único que hay. Porque les están indicando que añadan obras a su fe para la salvación. Y es bien importante que entendamos que la gracia que se le añade en los méritos es gracia anulada. A la fe que se pretende completar con rituales es una fe falsificada. Y Cristo, si se le añade la ley para salvación, Cristo queda deshonrado. Su sacrificio es totalmente deshonrado. Por eso la iglesia, nosotros no estamos llamados a complementar, ni a contextualizar, ni a adaptar el evangelio, sino hacerle fiel al evangelio. Nosotros no tenemos que tratar de adaptar el evangelio a nuestro siglo. Nosotros no estamos llamados para que la gente venga a la iglesia a tratar de adaptarles el evangelio para que les sea más suave a los oídos. No, nosotros estamos llamados a ser fiel al evangelio, porque finalmente lo que Dios usa para salvar es la predicación del evangelio. Y es Dios el que salva a aquellos que ha llamado a esta salvación tan grande. Por lo tanto, hermanos, mira lo que Pablo le dice a los corintios en la segunda carta. Segunda de Corintios 11, esto es en contexto de Pablo defendiendo su ministerio apostólico y también corrigiendo a los corintios porque recibían a otros que Pablo les llama superapóstoles, que le venían con enseñanzas incorrectas y también venían a criticar al apóstol Pablo. Segunda de Corintios 11, 4. Porque si alguien viene y predica a otro Jesús, a quien no hemos predicado, o recibís un espíritu diferente que no habéis recibido, o aceptáis un evangelio distinto que no habéis aceptado, bien lo toleráis. ¿Usted no siente el tono de Pablo con los corintios también cuando usted lee eso? ¿Usted no siente el tono de, no, claro, pero ustedes vienen por ahí a predicarle otro Jesús y otro evangelio y otro espíritu diferente y lo reciben? Sin embargo, al apóstol Pablo estaban dudando de su apostolado, sus credenciales apostólicas. Es importante, hermanos, cuando miramos esto, este verso a los corintios, si alguien viene y predica a otro Jesús, eso lo tenemos en nuestro día hoy por montón. Iglesias que predican otro Jesús, un Jesús que es lo que la cultura quiere. Un Jesús que es lo que el espíritu del siglo quiere. Un Jesús totalmente inclusivo, que no ofende para nada, que su evangelio no trae ofensa, que la cruz no trae ofensa, que imagínese, la cruz no trae ofensa, sino que es solamente amor, peace and love. Y mucha gente ha caído preso de eso, porque han pensado, eso es lo que el mundo necesita. El mundo no necesita predicadores que estén hablando del infierno. Eso es lo que se dice en muchas iglesias hoy. El mundo no necesita que se le diga que son pecadores. Ellos lo saben. No, no lo saben. Si lo supieran y vieran la oscuridad de su corazón versus la gracia, entonces serían traídos a la gracia. No, ellos no saben. El mundo no necesita iglesias que sean tan exclusivas con el Evangelio. El mundo necesita iglesias que se abran a la verdad de que Cristo los ama a todos y los quiere atraer a todos y los va a salvar a todos algún día. Ese no es el Jesús de la Biblia. Ese es otro Jesús. Ese no es el Jesús de la Biblia. Y nosotros no podemos predicar a otro Cristo. Otro Cristo, otro Evangelio es perdición eterna. Y el punto número 3 es la condenación del falso evangelio. La condenación del falso evangelio. El verso 8 de Gálatas, 8 y 9. Pablo lleva esto, inclusive aquí en este pasaje de 8 y 9 va a usar una hipérbole. Porque él dice, pero si aún nosotros, incluyéndose él, o sea nosotros, los apóstoles, o los que Dios nos ha dado autoridad para ser enviados, para predicar el evangelio, si aún nosotros o un ángel del cielo os anunciara otro evangelio contrario al que os hemos anunciado, sea anatema. Anatema significa maldito, pero lo que significa, si usted lo mira desde el Antiguo Testamento, es aquello que es reservado para el juicio. Como algunos de los botines de las ciudades, cuando la conquista de Canaán, Dios les pidió que reservaran ese botín para ser quemado, que no lo tomaran. Eso es anatema, reservado para juicio, reservado para condenación. Y Pablo dice que si él mismo o un ángel del cielo viene y anuncia otro evangelio contrario al que ya se ha anunciado, sea destinado para condenación. Y lo repite en el verso 9, hermanos, como hemos dicho antes también, repito ahora, si algunos anuncian un evangelio contrario al que recibiste, sea anatema, separado para juicio. O sea, Pablo está diciendo, si yo mañana vengo a ustedes y les predico otro evangelio diferente del que le predicamos, yo mismo debo ser anatema. Entonces, aquí hay algo sumamente importante, y es que ni apóstoles de la Biblia, ni ángeles, ni líderes que reclaman hoy, presentemente, grandes posiciones, tienen autoridad para cambiar el evangelio. Y hay una simple razón, es que la autoridad no está en el mensajero. La autoridad está en el mensaje que es el evangelio. La autoridad no está en el apóstol, porque es el evangelio quien constituyó apóstoles. No fueron los apóstoles que constituyeron el evangelio, sino el evangelio constituyó enviados que fueran a predicar el evangelio en las naciones. Y hoy día hemos alterado las cosas. El poder, el carisma, los dones de un individuo han cegado tanto a la gente que ellos piensan que es él y su autoridad la que valida la palabra de Dios. Hermano, por favor, es la palabra de Dios la que produjo la iglesia. La iglesia no juzga la Biblia. La Biblia juzga a la iglesia. Porque la iglesia no se inventó la Biblia. La Biblia vino por inspiración directa del Espíritu Santo de Dios. Es ella la que nos juzga a nosotros, la que nos mide a nosotros, la que nos pesa a nosotros y nos juzga. Esa es la Escritura. Y por eso es que entonces Pablo nos entregó aquí, le entregó a los Gálatas. Pablo está diciendo a los Gálatas, ustedes quieren saber cómo discernir lo falso, lo verdadero. Si viene alguien, hasta un ángel del cielo. O sea, Pablo está diciendo que si aquí ahora mismo aparece un ángel del cielo, interrumpe esta reunión, interrumpe aquí, viene al centro de esta plataforma aquí. Por supuesto yo me caería aquí, pero viene aquí. Y empieza a predicar, pero en lo que está hablando trae un evangelio distinto. ¿Qué yo tengo que hacer? Meterle una patada y decirle, saquen a este, no importa que mida 7 pies, sáquenlo de aquí ahora mismo. ¿Por qué? Porque es falso, porque es un anatema, porque es la palabra de Dios la que es como la plomada para nosotros, lo que nos puede mantener recto en el camino. Por eso en el profeta Isaías hay una frase que a mí me gusta mucho, en Isaías 8:20, en el contexto de que el pueblo de Israel consultaba con mediums y con espiritistas y adivinos para saber el futuro, el profeta Isaías les dice: a la ley y al testimonio, si no hablan conforme a esta palabra, es porque para ellos no hay amanecer. Usted se imagina el pueblo de Dios, Israel, en vez de consultar al Señor, buscando mediums y buscando a espiritistas y adivinos para que le dijeran el porvenir, delante del Dios que lo llamó, que lo sacó, que lo constituyó como una nación, Isaías dice: no, nosotros tenemos la ley, nosotros tenemos el testimonio, nosotros tenemos la certeza de la palabra de Dios. Y si ellos no hablan lo que es conforme a esta palabra, para ellos entonces no habrá luz, no habrá salvación, ellos no van a tener un amanecer. ¿Pasa eso hoy? Oh, hermanos, pasa, que si pasa eso hoy. Todavía aquí en Puerto Rico viene una fulana de tal, de cualquier sitio, y va a un estadio o a un venue y cobra, y la gente hace fila porque la profeta fulana ha llegado. Estos días me enteré que por ahí viene un individuo, pseudo apóstol, falso apóstol, Hernán Acosta, que como parte de una gira profética, es apóstol pero es profeta. El problema de ellos, que es apóstol pero es profeta, a la vez es maestro, según él. Cuando usted ve a una persona, cuando usted ve esto, si usted quiere ver videos, es impresionante, hermanos, porque ya esto no es ni siquiera gente que tiene un poco de error. Estos son payasos en la plataforma. Payasos en la plataforma. Estas son gente que realmente la detracción que hacen del evangelio es increíble para sacar el dinero de las personas. Y la gente incauta hacen todo para sanarse o para recibir una palabra del profeta. Esto no se ha terminado, la iglesia tiene que seguir en su rol de advertir, de amonestar, porque el problema del falso evangelio, para entrar al punto número 4, que es la motivación del verdadero predicador, es agradar a Dios y no a los hombres, hermanos. Es la realidad. Yo no lo voy a negar, predicar no es fácil cuando tú tienes una iglesia como la nuestra. Y tú le predicas la palabra. Uno también tiene luchas con no querer ser tan fuerte por momentos.

0: de los más difíciles, el rechazo. Pero el predicador tiene que luchar contra eso. El predicador tiene que luchar contra eso en todos los frentes de batalla, porque la motivación del verdadero predicador es agradar a Dios y no a los hombres, lo que Pablo dice en el verso 10. Porque busco ahora el favor de los hombres o el de Dios, o me esfuerzo por agradar a los hombres. Y Pablo dice, si yo todavía estuviera tratando de agradar a los hombres, no sería esclavo, es la palabra aquí. Desde no sería esclavo de Cristo, si no, Pablo se hubiera quedado donde estaba, en el judaísmo, donde él era visto como un grande, como un tipo celoso de las tradiciones de sus antepasados. Sin embargo, se hizo esclavo de Cristo para ser odiado, rechazado, maltratado, perseguido por el glorioso evangelio de Cristo. Así que el problema del falso evangelio no solo es doctrinal, es idolátrico. Es que busca agradar al hombre, y la fidelidad al evangelio es más importante que la aceptación humana. Hermanos, todos los pastores quieren que las iglesias crezcan, pero no todo crecimiento es saludable, interesantemente. No todo crecimiento es saludable. No todo éxito en un lugar que usted vea, oye, una iglesia hay que se está llenando de gente. No todo éxito es señal de que la verdad está siendo proclamada. Eso lo vemos todos los días. No todo éxito es señal de verdad. Y por supuesto una todavía más difícil. No toda multitud en una iglesia está entrando por el camino estrecho, ni está siguiendo el camino del evangelio, el camino estrecho. Por lo tanto, agradar a los hombres es perder el evangelio. Agradar a Dios es sufrir oposición. Pero yo no quiero estar jamás en la posición de esta gente que Jesús habló en Juan capítulo 12, verso 42. Si es tan amable y me acompaña ahí, Juan 12, 42. Sin embargo, muchos aún de los gobernantes creyeron en él, pero por causa de los fariseos no lo confesaban para no ser expulsados de la sinagoga. Mira el verso 43, hermanos. Porque amaban más el reconocimiento de los hombres que el reconocimiento de Dios. Primera de Tesalonicenses capítulo 2, el verso 3. Pues nuestra exhortación no procede de error, ni de impureza, ni es con engaño, sino que así como hemos sido aprobados por Dios para que se nos confiara el evangelio, así hablamos, no como agradando a los hombres, sino a Dios que examina nuestros corazones. Reflexionemos, mis amados, la cruz intrínsecamente, por lo que ella es y por lo que ella representa, trae ofensa. Predicar la cruz ofende a la gente, es la realidad. El sabio de este siglo, cuando nos oye predicar acerca de la salvación de un hombre crucificado, para él es locura, es motivo de risa. La gracia humilla, porque el verdadero evangelio, si algo hace, es matar el orgullo humano. Concluimos, hermanos, no hay otro evangelio, ¿no? No hay uno más práctico, no. No hay uno más pragmático, no. No hay uno más moderno, no. No hay uno más inclusivo. Hay un solo evangelio y es el que ha sido revelado por Dios, consumado en Cristo, aplicado por el Espíritu y creído por la fe sola. Ese es el evangelio que predicamos aquí en Gracia Verdadera. Démosle gloria y honra al Señor.
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Romanos 5:21. Para que así como el pecado reinó en la muerte, así también la gracia reine por medio de la justicia para vida eterna, mediante Jesucristo nuestro Señor. 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

0: ¿Qué está haciendo que tu corazón se sienta cargado el día de hoy? ¿Sabías que eso mismo puede convertirse en una oportunidad para darle gloria a Dios? Nancy está a punto de mostrarte cómo, mientras continúa con la serie titulada Refugio en la Tormenta, basada en el Salmo 57. Nancy iniciará el episodio de hoy leyendo el Salmo completo. Escuchemos.
1: David dice, ten piedad de mí, oh Dios, ten piedad de mí, porque en ti se refugia mi alma. En la sombra de tus alas me ampararé hasta que la destrucción pase. Hace unos días vimos que David decidió conscientemente refugiarse en Dios. Y luego en el versículo 2, él sigue diciendo, clamaré al Dios Altísimo, al Dios que todo lo hace para mí. Él enviará desde los cielos y me salvará. Él reprocha al que me pisotea. Dios enviará su misericordia y su verdad. Mi alma está entre leones. Tengo que acostarme entre los que vomitan fuego, entre los hijos de los hombres cuyos dientes son lanzas y saetas y cuya lengua es espada afilada. Y a veces las lenguas, las palabras de otras personas, pueden herir más profundamente que las espadas físicas. David está diciendo, sé lo que es eso. Y luego él ora en el versículo 5, y esta es la primera vez que vemos este estribillo. Exaltado sea sobre los cielos, oh Dios. Sea tu gloria sobre toda la tierra. Y en el versículo 6, y ahora él vuelve a hablar de la tormenta, han tendido una red para mis pasos. Mi alma está abatida. Han cavado una fosa delante de mí, pero ellos mismos han caído en medio de ella. Y él después describe la condición de su corazón mientras encuentra refugio en el ojo de la tormenta. Firme está mi corazón, oh Dios, mi corazón está firme. Cantaré y entonaré salmos. Despierta, gloria mía, despierta en arpa y lira. A la aurora despertaré. Y cuando pienso en este pasaje, recuerdo a Pablo y a Silas, en medio de la noche en la cárcel de Filipos, perseguidos por su fe, heridos físicamente y separados de aquellos a quienes amaban. ¿Y qué estaban ellos haciendo a medianoche? Cantando himnos a Dios. Y esa es una imagen tan poderosa. En medio del dolor, ellos estaban cantando al Señor. Y David dice, a la aurora despertaré, te alabaré entre los pueblos, Señor, te cantaré alabanzas entre las naciones, porque grande hasta los cielos es tu misericordia y hasta el firmamento tu verdad. Y luego entonces repite el estribillo una vez más. Exaltado seas sobre los cielos, oh Dios, sobre toda la tierra, sea tu gloria. Y voy a volver a leer ese versículo de nuevo porque creo que aquí encontramos la clave de cómo David sobrevivió a las tormentas de la vida. Y la clave de cómo tú y yo podemos hacerlo también. Exaltado seas sobre los cielos, oh Dios, sobre toda la tierra, sea tu gloria. Lo que David está diciendo aquí es, pase lo que pase conmigo, ya sea que salga con vida de esta tormenta o no, que llegue al trono o no, que el rey Saúl viva más que yo o yo más que él, lo que sea que me suceda, hay un motivo supremo que impulsa mi vida y es que Dios sea exaltado. Como puedes ver, David entendió que en última instancia, no se trata de nosotros, no se trata de mí, no se trata de mis circunstancias, no se trata de si sobrevivo o no. En última instancia, todo se trata de Dios. Se trata de la gloria de Dios y de que sus propósitos se cumplan en este mundo. Y estoy muy agradecida de que Cristo, cuando vino a esta tierra, vivió con ese mismo propósito en mente. Recuerda Juan capítulo 12, el versículo 17, cuando Jesús estaba orando. Él estaba orando al Padre, anticipando que tendría que ir a la cruz para llevar nuestros pecados. Y Jesús dijo, ¿y qué diré? Padre, sálvame de esta hora. ¿Y no es esa la oración más natural? Oh Dios, no permitas que tenga que pasar por esto. Ahora, no que esté mal decirle a Dios, como Jesús lo hizo en el huerto de Getsemaní, Padre, si es tu voluntad, aparta de mí esta copa. Pero en Juan 12 Jesús continúa diciendo, ¿por qué habría de orar, Padre, sálvame de esta hora? si precisamente para esto he llegado a esta hora. Lo que él está diciendo es, para esto nací, para esto estoy aquí. No solo para vivir una buena vida, no solo para enseñar buenas cosas, sino para morir por los pecados de los hombres. Jesús está declarando, los propósitos redentores de Dios me importan más que mi propia vida, más que mi salud, más que mi seguridad, más que mi comodidad. Lo que verdaderamente importa es que Dios sea glorificado. Y por eso él ora, Padre, glorifica tu nombre. Eso es lo único que importa, que tú estés complacido y que tus propósitos se cumplan. Y cuando oras esa oración, puedes estar segura de algo maravilloso. Dios no solo la oye, sino que la responderá, porque su palabra afirma que Él será exaltado. Por eso leemos en el Salmo 46, «Estén quietos y sepan que yo soy Dios. Exaltado seré entre las naciones, exaltado seré en la tierra. Suelta, deja de esforzarte, descansa y reconoce que Él es Dios». Y Él dice, «Seré exaltado entre las naciones. Llegará el día en que toda rodilla se doblará y toda lengua confesará que Jesucristo es Señor. Él será exaltado». Y la pregunta es esta. ¿Tu impulso en la vida es ver a Dios glorificado o que tus circunstancias se vuelvan más llevaderas? ¿Has llegado al punto en tu vida en que te preocupa más que Dios sea magnificado a través de tus problemas que el hecho de obtener alivio de esos problemas? ¿Qué es lo que realmente importa para ti? Ahora, de manera natural, lo que más nos importa es obtener alivio, salir del problema. Alivio del problema, resolverlo. Vivimos en una sociedad de soluciones rápidas. Tómate dos aspirinas o busca una solución rápida, como en la televisión, donde cada problema se resuelve en 28 o 57 minutos. Pero la vida no funciona así. Nuestro instinto natural es querer escapar del problema, arreglarlo rápidamente. Sin embargo, tenemos que llegar al punto en que nos importe aún más que Dios sea glorificado a través de nuestros problemas, a través de nuestras circunstancias. Así que permíteme animarte, mientras piensas en la tormenta que estás atravesando ahora mismo, a que te hagas esta pregunta. ¿Cómo podrían mis desafíos actuales, cómo podrían mis circunstancias presentes, las que estoy viviendo hoy, convertirse en un medio para que Dios reciba mayor gloria? ¿Cómo puedo reflejar el corazón y los caminos de Dios en medio de esta situación? ¿Debería decir, Padre, líbrame de este problema? ¿O debería decir, Padre, glorifícate en este problema? John MacArthur ha dicho que una persona verdaderamente piadosa desea que la gloria de Dios sea manifestada más de lo que desea que sus propios problemas personales sean resueltos. Los tres jóvenes hebreos le dijeron a aquel rey pagano, «Puedes arrojarnos al horno de fuego, puedes hacernos lo que quieras, pero no vamos a doblar nuestras rodillas porque lo que importa es que adoremos y exaltemos y glorifiquemos al Dios viviente. Nuestro Dios puede librarnos de este peligro, puede librarnos de tu horno. Puede que no, puede que muramos en esto, pero aún así está bien. Queremos que Dios sea glorificado». Y el apóstol Pablo nos dice que los sufrimientos de este tiempo presente no son dignos de ser comparados con la gloria que nos ha de ser revelada. Esos sufrimientos están produciendo para nosotros, dice Pablo, un eterno peso de gloria que sobrepasa toda comparación. Por eso Pablo nos recuerda que estas aflicciones son leves y pasajeras. Y tal vez digas, no me parecen ni leves ni pasajeras. Y es verdad, no lo parecen ahora. Pero a la luz de la eternidad veremos que Dios estaba usando esas aflicciones para traer gran gloria a sí mismo y para moldearnos a la imagen de Cristo. Y por eso Pablo pudo decir en el libro de los Hechos, en el capítulo 20, que al ir de ciudad en ciudad predicando el Evangelio, solo sabía una cosa con certeza, que enfrentaría persecución. No sabía si habría nuevos convertidos, no sabía si vería grandes resultados, pero sí sabía, porque el Espíritu Santo se lo había advertido que en cada ciudad le esperaban prisiones y aflicciones. ¿Te imaginas tener ese llamado? Pero Pablo continúa diciendo, nada de esto me mueve, mi corazón está firme, porque no considero mi vida como algo precioso para mí mismo. Lo único que importa es terminar mi carrera con gozo y cumplir la tarea que el Señor Jesús me encomendó. Llevar el Evangelio a las diferentes ciudades, a las diferentes naciones. Lo único que importa es que el Evangelio avance. Lo único que importa es que Dios sea glorificado. Y si muero haciéndolo, está bien. Lo que importa es que Dios sea exaltado. Así que, mientras piensas en tus circunstancias, tu hogar, tu trabajo, tus problemas, tus presiones, lo que te espera cuando salgas de este lugar y regreses a tu mundo hoy, ¿clamarías con David el estribillo de este salmo? Exaltado sea sobre los cielos, oh Dios. Sobre toda la tierra sea tu gloria. Oh Dios, no se trata de mí. No se trata de mi comodidad. No se trata de mi felicidad. No se trata de mi conveniencia. Todo se trata de ti. ¿Cómo puedes ser glorificado a través de esta circunstancia? Y con ese propósito me rindo a ti. John Piper nos recuerda que Dios es más glorificado en nosotros cuando estamos más satisfechas en Él, sin importar la circunstancia en la que te encuentres en este momento. ¿Estás satisfecha en Cristo? Le has dicho de todo corazón, Dios, tú eres suficiente. Aunque nunca salga de este foso de leones, seguiré encontrando mi plenitud en ti. Cuando estás satisfecha en Él, entonces Dios es glorificado en tu vida y sus propósitos se cumplen.
0: Esa fue Nancy DeMoss Wolgemuth recordándonos que Dios tiene un propósito en todo lo que estás atravesando hoy. Nancy grabó este programa frente a una audiencia de mujeres y una de ellas, Kathy Helvey, acababa de pasar por un año de tormentas. Ella y su esposo Bob servían en Family Life, un ministerio que colaboró con Aviva Nuestros Corazones en los primeros años de este programa. Después de escuchar a Nancy compartir este mensaje, Kathy nos contó la siguiente historia.
2: Tuvimos una conferencia de Family Life en Minneapolis. Yo soy de allá, así que cada año esperamos con entusiasmo poder ir con nuestros hijos, jugar en la nieve y pasar tiempo con mis padres. Habíamos tenido una semana maravillosa con ellos durante las vacaciones de primavera mientras participábamos en la conferencia. Regresamos a casa y apenas habíamos entrado cuando recibí una llamada o un mensaje que decía: Kathy, tus padres tuvieron un accidente. Llama a este número del hospital. Lo que había sucedido fue que mi papá estaba conduciendo, no vio una luz roja, giró y tuvo un accidente terrible. Mi papá partió inmediatamente a estar con el Señor. Mi mamá estuvo en cuidados intensivos durante unas 3 semanas. Yo ni siquiera había desempacado mis maletas ni las había bajado del carro. Así que entré algunas cosas más y tomé un vuelo de regreso. A comienzos de ese año había hecho un estudio bíblico sobre confiar en Dios aun cuando la vida duele. Y hasta ese momento, la vida no había dolido tanto. Pero Dios tiene una manera de prepararnos. Recuerdo que mientras estaba en el avión, pensaba en eso de confiar en Dios aun cuando la vida duele. Y en ese momento realmente estaba doliendo. Sin embargo, las verdades sobre la soberanía de Dios que recorren toda su palabra me sostuvieron de una manera que jamás hubiera podido por mí misma. Porque cuando llegué tuve que organizar el funeral, escoger cada detalle, encargarme de todo, ya que mi mamá estaba inconsciente en el hospital. Y aún así, durante esas 3 semanas, mientras iba y venía del hospital, conocí la paz de Dios como nunca antes en mi vida. Experimenté la certeza de su presencia. Él estaba más cerca de mí de lo que jamás lo había estado antes. Y simplemente lo alabé por eso. Así que fueron 3 semanas yendo y viniendo del hospital con mi mamá sabiendo que Dios es soberano, que Dios había escogido ese mismo día para llevarse a mi amado papá a su presencia en el cielo, que nada podría haber evitado ese accidente, que no fue simplemente un accidente, sino parte de la soberanía de Dios y que había llegado el momento de mi papá de ir a estar con el Señor a quien amó toda su vida. Así que superamos eso y supe que Dios era más real que nunca en mi vida. Pero al mes siguiente, mi esposo comenzó a sentir dolor en el pecho. 10 años antes, siendo todavía muy joven, le habían hecho una cirugía de bypass cuádruple debido a problemas hereditarios y ahora estaba ocurriendo otra vez. Fuimos a hacerle estudios y yo pensé, por favor, no otra cirugía de corazón abierto. La primera vez fue muy difícil. Recuerdo que el cardiólogo dijo, ¿ve esto y esto? Vamos a tener que operar de nuevo. Y Katy, esta segunda vez, siendo sincero, es más riesgosa. Necesitas saberlo. Recuerdo haber pensado, está bien, Dios es soberano si pierdo a mi esposo. Desde aquella primera crisis cardíaca, siempre había tenido ese pensamiento en el fondo de mi mente. Voy a perder a Bob algún día, voy a perder a Bob por su corazón. Y ahora estábamos enfrentándolo otra vez. Curiosamente, no tenía la misma paz que me rodeó durante el funeral de mi papá y todo ese proceso. Esta vez estaba nerviosa, tenía miedo, no pude dormir esa noche. Este es mi esposo, esta es mi vida. Y sin embargo, fue como si el Señor me dijera, Katy, si decido llevármelo, sabes que estaré contigo. Estaré contigo como nunca antes lo he estado y te sostendré.
0: Esa fue Katy Helvey en una grabación del año 2001. El Señor sostuvo a la familia Helvey y la cirugía salió bien. Pero vendrían más tormentas. Mañana escucharemos a Katy compartir más de su historia. En ese momento nadie lo sabía, pero Katy estaba a punto de enfrentar otra gran tormenta. En el año 2010 partió para estar con el Señor después de una batalla de 4 años contra la leucemia. Durante esos años animó a muchas personas y señaló constantemente a otros hacia el Señor. Y finalmente experimentó a Dios como su refugio definitivo en la tormenta al entrar en su presencia. Aquel día, en el año 2001, después de que Katy compartiera parte de su historia, Nancy respondió con estas palabras.
1: Mientras Katy compartía, pensé en dos pasajes. Uno de ellos está en los Salmos, en el Salmo 66. Es un salmo de alabanza, pero también es un salmo que reconoce la realidad de vivir en este mundo caído. Y él comienza alabando a Dios por sus obras maravillosas. Y dice, aclamen con júbilo a Dios, habitantes de toda la tierra. Canten la gloria de su nombre. Hagan gloriosa su alabanza. Digan a Dios cuán portentosas son tus obras. Por la grandeza de tu poder, tus enemigos fingirán que te obedecen. Toda la tierra te adorará y cantará alabanzas a ti. Cantará alabanzas a tu nombre. Y esto suena como si lo estuviera diciendo alguien cuyo mundo está bastante en orden. Pero espera. Mira lo que dice el versículo 5. Vengan y vean las obras de Dios, admirable en sus hechos a favor de los hijos de los hombres. Convirtió el mar en tierra seca, cruzaron el río a pie. Regocijémonos allí en él. Él domina con su poder para siempre. Y eso es soberanía. Sus ojos velan por las naciones, no se enaltezcan los rebeldes. Eso es soberanía. Y por cierto, antes de que llegue la crisis, asegúrate de que tu teología esté bien fundamentada. Asegúrate de conocer a Dios, porque si no lo conoces, cuando venga la crisis, cuando llegue el fuego, cuando vengan las aguas, y de eso vamos a leer en un momento, no tendrás dónde afirmarte. Así que asegúrate de conocer a Dios, de saber quién es Él realmente. Cada día tú y yo necesitamos abrir este libro y decir, Dios, muéstrame quién eres, muéstrame cómo eres, enséñame tus caminos. Y esa es una oración que hago casi todas las mañanas. Escucha lo que dice el Salmo 25, el versículo 4. Señor, muéstrame tus caminos, enséñame tus sendas, guíame en tu verdad y enséñame, porque tú eres el Dios de mi salvación. En ti espero todo el día. Acuérdate, oh Señor, de tu compasión y de tus misericordias que son eternas. Y siguiendo en el Salmo 66, el versículo 7 dice, Él domina con su poder para siempre. Sus ojos velan sobre las naciones. Y eso es sabiduría. Dios todo lo sabe. No se enaltezcan los rebeldes. Versículo 8. Bendigan, oh pueblos, a nuestro Dios y hagan oír la voz de su alabanza. Él es quien nos guarda con vida y no permite que nuestros pies resbalen. Él es nuestro protector, Él nos sostiene, Él nos preserva. Y mira ahora el versículo 10. Porque tú nos has probado, oh Dios. Este amoroso Dios nos prueba. Nos has refinado como se refina la plata. ¿Y cómo se refina la plata? Con fuego. Las impurezas tienen que ser quemadas. Hay dolor en el fuego, hay destrucción en el fuego. La destrucción de la carne, de las impurezas y de todo aquello que impide que mi vida refleje el carácter y el corazón de Jesús. Es Dios quien hace esto. Es Dios quien nos prueba. Y dice el salmista, nos refinaste como se refina la plata. Y el siguiente versículo no encaja muy bien como parte de nuestra teología, pero necesita formar parte de ella. El versículo 11 del Salmo 66 dice, Tú, Dios, nos metiste en la red. Carga pesada pusiste sobre nuestros lomos. No nos gusta esa faceta de Dios. No nos sentimos cómodas pensando en Él en esos términos. Así que cuando vienen las dificultades, la adversidad y la aflicción, las trampas, las redes, somos rápidas para culpar a Satanás, a nuestros padres, a nuestros vecinos, a nuestro pastor, al líder de jóvenes o a cualquier otra persona. Pero no nos sentimos cómodas con la idea de que Dios pueda estar detrás de esto. Y si llegamos a esa conclusión, el siguiente pensamiento lógico sería, no estoy segura de que me guste ese tipo de Dios. Y eso suena blasfemo, y de hecho lo es. Y la mayoría no lo diríamos en voz alta, pero muchas lo hemos pensado. Si Dios es tan grande, tan poderoso, tan amoroso, tan soberano y tan sabio, ¿por qué un Dios así nos metería en una red y pondría aflicción sobre nuestros lomos? Precisamente porque es soberano, sabio y amoroso. Él está preparando, moldeando y equipándonos para algo más allá de este momento. Y me vienen a la mente muchos ejemplos de las Escrituras. Piensa en los israelitas durante 400 años en Egipto. Eso sí que fue aflicción sobre sus espaldas bajo la mano de Faraón. Faraón era la fuente inmediata y visible de esa opresión. Pero, en última instancia, ¿quién puso esa carga sobre el pueblo? Fue Dios, porque tenía un propósito y un plan mucho más grande de lo que ellos podían ver en ese momento. Él estaba refinando, estaba purificando, estaba santificando, estaba limpiando. Él estaba llevando a cabo el plan de redención. Y estaba preparando a su pueblo para que fuera verdaderamente suyo, para que aprendiera a someterse a Él y a adorarlo. Él quería llevarlos a un punto en el que estuvieran listos para quitarse el antiguo yugo, para desear dejar el mundo representado por Egipto y seguir a Dios hacia el desierto, donde no podían ver hacia dónde iban ni qué les esperaba y donde tendrían que confiar en Dios para su pan de cada día. Y Dios tenía planes más grandes aún. Dios tenía un plan para traer al Redentor a este mundo. Y en realidad la historia no se está escribiendo ahora mismo. Dios ya la escribió desde la eternidad pasada. Lo que estamos haciendo hoy es vivir la historia que Él ya había determinado desde antes del principio. Él tiene un plan. Él tiene un propósito y Él tiene un final. Y ese final es el triunfo sobre toda la creación, sobre todas las cosas. Toda rodilla se doblará y todos lo adorarán y lo amarán. Para eso fue creado todo lo que existe. Y Dios usa la aflicción, Él usa el dolor, Él usa ese proceso de fuego purificador. Incluso esos momentos en los que estamos atrapadas en una red. Hace un tiempo leí una de las tarjetas de oración de una conferencia que tuvimos y mi corazón se rompió al leer las peticiones que tantas mujeres compartieron con nosotros. Muchas de ellas están en una red, están rodeadas de circunstancias que las aprisionan, situaciones de las que no pueden salir por sí mismas. Y si tan solo pudiéramos ver que a veces es Dios quien nos introduce en esa red porque tiene propósitos para nuestro bien y para su gloria. ¿Cómo obtenemos la paz? A través de la rendición, a través de la aceptación. Nos metiste en la red. Carga pesada pusiste sobre nuestros lomos. Versículo 12. Hiciste cabalgar hombres sobre nuestras cabezas. Pasamos por el fuego y por el agua. Pero, y alabado sea Dios por ese pero tú nos sacaste a un lugar de abundancia. Dios tiene un final en mente. Él tiene un propósito. Y recuerda esto. Esa tormenta, ese fuego, esas aguas no durarán ni un minuto más, ni serán un grado más intensas de lo que Dios sabe que es absolutamente necesario para cumplir sus propósitos en tu vida en este mundo. Así que cuando estés en medio del fuego, cuando estés en medio de la inundación y cuando sientas que te estás ahogando, yo he estado ahí en este año varias veces, cuando emocionalmente he sentido, no voy a sobrevivir, esto es una inundación, me voy a ahogar, no voy a salir a la superficie. Y aún así, en medio de la inundación, poder decir, oh Dios, tú eres soberano, tú eres sabio, tú eres amoroso. Y confiar en que en su tiempo y a su manera, Él nos sacará y nos llevará a un lugar de abundancia y plenitud.
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0: En donde quiera que usted coloca su inversión es donde usted va a colocar su corazón. Si todo lo que usted posee está encerrado en bienes y ahorros y cualquier otra cosa, ahí es en donde su corazón va a estar. Pero si está en el proceso de ser invertido en las causas de Dios, ahí es donde su corazón va a estar.
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0: Mateo 6, 19 al 24. No os hagáis tesoros en la tierra, donde la polilla y el orín corrompen, y donde ladrones minan y hurtan, sino haceos tesoros en el cielo, donde ni la polilla ni el orín corrompen, y donde ladrones no minan ni hurtan. Porque donde esté vuestro tesoro, allí estará también vuestro corazón. La lámpara del cuerpo es el ojo. Así que si tu ojo es bueno, todo tu cuerpo estará lleno de luz. Pero si tu ojo es maligno, todo tu cuerpo estará en tinieblas. Así que si la luz que en ti hay es tinieblas, ¿cuántas no serán las mismas tinieblas? Ninguno puede servir a dos señores, porque o aborrecerá al uno y amará al otro, o estimará al uno y menospreciará al otro. No podéis servir a Dios y a las riquezas. Llegamos a esta sección y somos confrontados con una afirmación tremenda en el versículo 19. No os hagáis tesoros en la tierra, y una que la corresponde en el versículo 20, sino haceos tesoros en el cielo. Ahora, ¿qué es nuestro tesoro? ¿De qué está hablando en realidad aquí? ¿Qué es este tesoro en el cielo? Bueno, podríamos hablar de esto de una manera muy amplia. Podríamos hablar del hecho de que nuestro tesoro en el cielo es una herencia incorruptible, incontaminada, inmarcesible, como Pedro le llama. Podríamos decir que nuestro tesoro en el cielo es Cristo más que cualquier otra cosa. Nuestro tesoro en el cielo es fidelidad que nunca será quitada, una vida que nunca terminará, un amor que nunca cesará, una fuente de agua que nunca se secará, un regalo que nunca se pierde, una cadena que nunca se rompe. Y podríamos hablar en términos generales. Pero hablemos en términos muy, muy específicos. ¿De qué está hablando aquí él? ¿De qué está hablando él aquí? Dicho de manera simple, de dinero, lujo, riqueza. Permítame mostrarle esto. 1 Timoteo capítulo 6 es un pasaje de comparación, el cual esencialmente nos indica lo mismo. 1 Timoteo capítulo 6, versículo 17. Versículo 17. A los ricos de este siglo, manda, que no sean altivos. En otras palabras, no deje que sus riquezas hagan que usted se ensoberbezca, ni pongan la esperanza en las riquezas, las cuales son inciertas. No confíen en las riquezas, sino en el Dios viviente, el cual nos da todas las cosas en abundancia para que las disfrutemos. Ahora tenemos la riqueza, no debemos ensoberbecernos por esto, no debemos confiar en ella. ¿Qué debemos hacer con ella? Versículo 18, ahora observe, que hagan bien. ¿Cómo hace usted bien? Que sean ricos en buenas obras. Bueno, ¿cuáles buenas obras? Prontos para dar, dispuestos a compartir. ¿Escuchó eso? El llamado de Dios para nuestras vidas con respecto a nuestros lujos y a nuestra riqueza es que distribuyamos y compartamos en contraste a acumularlo. Versículo 19 dice, como resultado, haciendo, y es el mismo verbo thesaurizo, haciendo tesoro para sí mismos. La misma palabra. ¿Qué significa hacerse tesoros en el cielo? Significa distribuir y compartir las riquezas que Dios nos ha dado. De esa manera, dice él, echando buen fundamento para lo porvenir, y echamos mano de la plenitud del significado de nuestra vida eterna. En otras palabras, entonces nos exponemos a nosotros mismos al potencial completo de todo lo que esa vida eterna puede significar. Entre más envío por adelantado a la gloria, mayor la gloria cuando yo llegue ahí. Entre mayor sea la inversión, mayor es la recompensa. Y de esta manera, cuando vemos el concepto de tesoro en Mateo 6, específicamente estamos hablando de la riqueza. En Marcos 10:21 la Biblia dice, vendan lo que tienen, denlo a los pobres y tendrán tesoro en el cielo. Ahora es el mismo principio. Él tenía más de lo que necesitaba. Él no dijo, vende lo que necesitas. Él dijo, vende lo que tienes, lo que simplemente está apilado. Y en su caso, me imagino que debido a sus propios problemas espirituales, pudo haber sido todo lo que él poseía, porque estaba entre él y Dios. Pero para nosotros, lo que va más allá de la necesidad, debemos estar dispuestos a darle a alguien que tiene una necesidad. Observe Lucas por un momento, capítulo 12, versículo 33. Lucas 12, 33. Y creo que es afirmado aquí de manera tan simple como en Mateo, casi paralelo. Vended lo que tenéis y dad limosnas. Eso significa darle a la gente pobre. Provean para ustedes mismos bolsas que no se desgastan. Él dice, no nada más metan su dinero en bolsas que se van a desgastar y romper. Coloquen su dinero en bolsas que nunca se desgastan. Observe, un tesoro en el cielo que no se desgasta. ¿Lo ve? Ahí es en donde nuestra inversión debe estar. En Lucas capítulo 16, llega un versículo que simplemente le habla a mi corazón tanto. Lucas 16, versículo 9. Y yo os digo, versículo 9, haced amigos mediante el dinero injusto, para que cuando se acabe, ellos lo reciban ustedes en las habitaciones eternas. Ahora, el dinero básicamente es algo que no condena. Eso simplemente está diciendo que el dinero no tiene una virtud justa. Entonces, él dice esto, mientras que usted tenga algo que no es justo para comenzar, algo que no tiene una virtud justa, úselo para hacer amigos que lo reciban a usted en habitaciones eternas. ¿Sabe usted lo que eso significa? Eso significa invierta su dinero en las almas de personas que algún día lo van a saludar a usted en gratitud cuando usted entre a la costa del cielo. ¡Qué pensamiento tan fabuloso! ¡Qué expectativa tan increíble! Él dice, hagan amigos con su dinero, amigos que los van a recibir en una habitación eterna. ¡Qué promesa! Homero cantó, ¿cuántas son las almas? ¿Cuántos son los encadenados que he liberado? ¿Cuántos en cuyas vidas he invertido estarán ahí para saludarme cuando entre en su presencia? ¿Qué va a hacer usted con su tesoro? Lo que usted guarda aquí, usted lo pierde. Lo que usted envía por adelantado por inversión en las vidas y las almas de aquellos que lo rodean a usted, usted lo gana para siempre. ¡Qué promesa tan gloriosa! Escuche, Proverbios 19, 17 dice esto. El que tiene compasión de los pobres, escuche ahora, a Jehová le presta. Ahora, ¿cuál es el principio básico de un préstamo? ¿Qué es lo que un préstamo implica? A usted se le devuelve. Y entonces Proverbios dice, tienes compasión de los pobres y le prestas al Señor. Y el resto del versículo dice, y aquello que dio se lo devolverá. Dividendos eternos. No esté atado a la tierra. No coloque el tesoro en este mundo. Deje de acumular sus cosas aquí. Inviértalo para siempre. Ese es el corazón del asunto. Ahora hay una razón para esto. Regresemos a nuestro texto y veamos qué es. Dos tesorerías. ¿Por qué debemos escoger la celestial? Porque en la terrenal, la polilla y el orín corrompen y ladrones minan y hurtan, dice el versículo 19. Pero en la celestial, la polilla y el orín no corrompen y los ladrones no minan y hurtan. Ahora escuche esto. En el oriente, en tiempos bíblicos, la riqueza básicamente era almacenada de tres maneras. Muy bien, básicamente la riqueza era almacenada de tres maneras. No había papel, no habían libros de banco, no existía el tipo de sistema que tenemos. La riqueza era identificada en bienes literales. Y básicamente habían tres, ropa, grano y oro, o metales preciosos. Ropa, prendas de ropa, grano y oro. Tome, por ejemplo, las prendas de ropa. En tiempos bíblicos, las prendas de ropa eran un bien muy, muy importante. Usted recordará, por ejemplo, que Giesi, el siervo de Eliseo, quiso ganar algo de dinero prohibido a partir de la curación de la lepra de Naamán. Y entonces él pidió un talento de plata y dos cambios de ropa, porque eso era riqueza sustancial. La riqueza tenía que ser un bien, y la riqueza era expresada en prendas de ropa elegantes, ricas, extravagantes. ¿Se acuerda usted de Acán? En Josué capítulo 7 dijo, vi entre el botín un manto babilónico muy bueno y lo codicié y lo tomé. Usted recordará que José, cuando él expresó a Benjamín su afecto, le dio cinco cambios de ropa. Usted recordará que Sansón dijo, si pueden responder la adivinanza, les prometo 30 atuendos de ropa y 30 cambios. Como pueden ver, los atuendos de ropa siempre fueron una expresión de riqueza porque eran un bien de gran valor. Con mucha frecuencia había oro entretejido en la prenda de ropa. Los procesos de teñido podían ser excepcionales. El material era tan difícil de hacer y parte de ese material era muy elegante y la gente literalmente poseía su riqueza en una prenda de ropa. Pero hay un problema con las prendas de ropa. ¿Lo ve usted ahí en el versículo 19? Polilla. Entra a las prendas de ropa. ¿Se ha dado cuenta? Tenemos pelotitas para evitar la polilla, ¿no es cierto? Pero ¿alguna vez se ha dado cuenta de que la polilla no se come lo que usted trae puesto? ¿Alguna vez ha notado eso? Nunca ha dicho, ¡ah, una polilla! Únicamente come lo que usted almacena. Usted regresa 3 años después. Todos tenemos eso. El closet, ¡fum!, usted sabe. Y debido a que cambiamos de talla con mucha frecuencia, nos aferramos a cosas esperando que tarde o temprano vamos a regresar a esa talla, ¿verdad? Tendemos a acumular y sabemos que tenemos mucho de nuestro tesoro invertido en nuestras prendas de ropa, ¿no es cierto? Y gran parte de esto está guardado ahí para la polilla. La polilla lo corrompe, lo consumirá, es lo que literalmente dice. Otra manera en la que almacenaban su riqueza era en grano. ¿Recuerda usted al rico insensato que dijo, derribaré mis graneros y construiré qué? Graneros más grande para poder almacenar más de mi riqueza. Y su riqueza estaba en grano. Y observa usted ahí la palabra orín en los versículos 19 y 20. De hecho, la palabra significa comer, comer. En ningún lugar se usa para referirse a corrosión. En ningún lugar en la Biblia en absoluto. De hecho, creo que no hay nadie que jamás haya encontrado un lugar en donde se usa para referirse a corrosión. Lo que básicamente significa es comer, brosis. ¿Y sabe usted cuál es el problema con el grano? Ratones, ratas, gusanos, se lo comen. 15% de todo el grano acumulado de la India es comido por ratas y ratones, inclusive en la actualidad. Y el problema es que si usted tiene todo su dinero en grano, es que las cosas pequeñas que entran ahí se lo pueden comer. Había un tercer bien en el que invertían su dinero, y eso era oro o metal precioso. ¿Sabe usted cuál es el problema con eso? ¿Cómo lo va a esconder? Bueno, quizás lo podría esconder en su casa, pero un ladrón podría entrar y robárselo, o como era lo más común, encontraban un lugar en su campo que solo ellos conocían. En la oscuridad de la noche salían y escarbaban un agujero grande en el campo y lo sepultaban. Esa es la razón por la que en Mateo 13 usted tiene el tesoro escondido en un campo. ¿Se acuerda de eso? La parábola. Porque ahí era en donde colocaban su riqueza. Lo colocaban en bolsas y lo metían en el suelo y lo cubrían. Y los ladrones entraban y merodeaban de noche y observaban lo que hacían e iban y lo desenterraban. Y no solo eso, cuando un ladrón se metía en una casa, la palabra literalmente significa escarbar a través de escarbadores de lodo. Los ladrones eran escarbadores de lodo. ¿Por qué? Literalmente escarbaban para traspasar el muro de una casa o escarbaban la tierra que estaba en el suelo para llegar. Entonces sus prendas de ropa eran comidas por la polilla, su grano era comido por fuera lo que fuera, el tipo de animal o insecto que se metiera, y su dinero era llevado por escarbadores de lodo. El punto es este. Usted lo acumula, lo pierde. No es seguro, no está seguro. ¿Y qué hacemos en la actualidad? Hombre, tenemos nuestras pelotitas contra la polilla, tenemos nuestro veneno contra ratas y tenemos nuestras alarmas contra ladrones. Nada de esas cosas realmente está muy segura, ¿verdad? Me imagino que usted estaría mejor enviándolo al reino y cosechar sus recompensas para siempre, ¿no es cierto? La gente dice, bueno, tengo lo mío en un banco. Aquellos de ustedes que pasaron por la depresión están comenzando a ponerse un poco incómodos. No hay lugar de seguridad en esta vida. Inclusive si usted lo guardara todo hasta que se muriera, usted lo dejaría aquí como el hombre. Cuando alguien dijo que él murió, él dijo qué dejó y él dijo todo. Usted de cualquier manera lo va a dejar. ¿En dónde está su corazón? Hay muchos millonarios que van a ser pordioseros en la eternidad y hay pordioseros en esta vida que van a ser millonarios para siempre. ¿En dónde está su tesoro? Siempre es la vaca del Señor la que muere o invierte usted en su reino. Dos tesorerías. ¿En dónde está la de usted? En segundo lugar, dos visiones. Y esto simplemente expande nuestro pensamiento de los primeros versículos. Dos visiones. Esto es fascinante, versículo 22. La lámpara del cuerpo es el ojo. Así que si tu ojo es bueno, todo tu cuerpo estará lleno de luz. Pero si tu ojo es maligno, todo tu cuerpo estará en tinieblas. Y vamos a detenernos ahí por un minuto. Ahora, él ha estado hablando de su corazón y él quiere que nuestro corazón esté concentrado de manera singular y totalmente concentrado en el reino de Dios para que nuestro tesoro esté ahí, nuestro corazón esté ahí, nuestro amor esté ahí, nuestra pasión esté ahí, nuestra carga esté ahí, nuestra inversión esté ahí, nuestro todo esté ahí. Y debemos tener ese corazón totalmente concentrado ahí. Y después él ilustra eso con el ojo. El ojo entonces se convierte en la ilustración del corazón. Y el ojo es como la lámpara del cuerpo. Cuando podemos ver con nuestros ojos, los cuerpos de la gente que ve están llenos de la luz que entra del mundo por aquello que perciben y entiende lo que está en su visión. Pero si su ojo es oscuro, está negro, no hay luz, que entra usted y usted no percibe nada. Y así es con el corazón. Si su corazón está dirigido hacia Dios, ilumina su ser espiritual entero. Si su corazón está dirigido hacia las cosas materiales, hacia el tesoro del mundo, las persianas de su percepción espiritual caen y usted no ve espiritualmente como debiera. Es un principio tremendo. Él toma una ilustración física y él dice que el ojo es como una ventana y si esa ventana está limpia y abierta, la luz inunda el cuerpo. Si la ventana está oscura, no entra luz. Esta es una metáfora espiritual, pero hay una riqueza aquí que no quiero que usted pierda de vista. Observe la palabra bueno o singular. No sé lo que su versión dice en el versículo 22. Dice, la lámpara del cuerpo es el ojo. Así que si tu ojo es bueno o saludable, quiero que vea algo que creo que es fascinante acerca de esa palabra. La palabra literalmente es de la raíz de hapios, lo cual significa generoso. Muy bien, significa generoso. Es usada de esa manera muchas, muchas veces, simplemente para darle tres ilustraciones. Santiago 1:5. Dios quien da de manera liberal o generosa. Romanos 12:8 nos insta a dar de manera generosa o liberal. 2 Corintios 9 habla de la liberalidad o la generosidad de los macedonios. Es una palabra que significa generoso o liberal. Él está diciendo entonces, si tu ojo o tu corazón, debido a que el ojo está ilustrando el corazón, si tu corazón es generoso, tu vida espiritual entera va a estar inundada de entendimiento espiritual. ¿No es eso una gran verdad? ¿Sabe una cosa? Hay personas que vienen a la iglesia y dejan la iglesia, no parecen cambiar y nunca crecen y nunca parecen amar la palabra y nunca parecen ser un testigo para otros y nunca parecen ser productivos en su vida y simplemente se quedan iguales todo el tiempo. Y cuando veo a alguien así, que nunca parece entender lo que está pasando, nunca perciben realidades espirituales, me pregunto con tanta frecuencia si no es porque están tan concentrados en la tierra y tan amarrados a la tierra y tan orientados hacia los tesoros aquí, que las persianas están abajo y no tienen percepción espiritual en absoluto. Dicho de otra manera, hasta que usted se encarga de su perspectiva del dinero en su vida, usted nunca podrá enfrentar las realidades espirituales. Eso es exactamente Lucas 16:11. Si usted no sabe cómo cuidar el dinero, ¿por qué es que Dios le va a encomendar a usted las riquezas verdaderas? ¿Verdad? Como puede ver, lo que estoy diciendo aquí y lo que nuestro Señor está diciendo es que este asunto es más serio de lo que pensamos, podría estar cegándonos en la percepción espiritual. Versículo 23. Pero si tu ojo es maligno, todo tu cuerpo estará en tinieblas. Y ahí a usted se le presenta el ojo malo. Usted ha escuchado esa frase, ¿no es cierto? Le dio un ojo malo. ¿Sabe usted lo que es el ojo malo? Es un coloquialismo judío para apuntar a alguien que no quiere dar. Por ejemplo, en Deuteronomio 15:9, habla de que cuando usted tiene un esclavo que está por llegar al año de jubileo y él debe ser liberado, y usted tiene un ojo malo hacia él. Esto es, usted no es generoso, usted es tacaño y usted no quiere darle esa libertad. En Proverbios 23:6 dice, no comas el pan de aquel que tiene un ojo malo. En otras palabras, no comas una mordida del alimento de alguien si se enojan contigo después de cada mordida. ¿Qué hay acerca de Proverbios 28:22? Esta es una afirmación tremenda. Dice, el que se apresura para ser rico tiene un ojo malo y no considera la pobreza que vendrá sobre él. Usted se apresura por ser rico y usted no es generoso. Usted es tacaño y egoísta. Ese es el contraste. Muy bien, él dice, tienes dos tesorerías en el cielo o en la tierra. En donde coloque usted su tesoro y es donde su corazón va a estar. Y si su corazón está en el cielo, en donde su corazón está, usted va a tener un espíritu generoso. Y ese espíritu generoso es como un ojo que ve, que inunda su vida espiritual de percepción. Si su tesoro está en la tierra, usted no va a ver nada, porque las persianas caen en la oscuridad de su avaricia y codicia y usted no verá nada. Y si ese es el caso al final del versículo 23, así que si la luz que en ti hay es tinieblas, ¿cuántas no serán las mismas tinieblas? Simplemente es una afirmación de admiración en donde nuestro Señor está diciendo cuán grande o absoluta es la oscuridad de uno que debería ver espiritualmente, pero jala las persianas a través de su propia avaricia. El llamado entonces es a la concentración exclusiva celestial, devoción a Dios y hacer tesoro en el cielo de manera singular. Permítame simplificar todo esto en una afirmación. La manera en la que usted maneja su dinero es la clave para su percepción espiritual. Ese es el mensaje de los versículos 22 y 23. Y entonces usted tiene dos visiones, potencialmente, dos tesorerías. Y usted toma una decisión. Finalmente, usted tiene dos amos, versículo 24. No los puede servir a ambos, o aborrecerá a uno, llamará al otro, o se aferrará a uno y menospreciará al otro. Usted no puede servir a Dios y al dinero. Ahora, cada vez que usted entra a este versículo, la gente siempre dice, bueno, no estoy de acuerdo con eso. No puede servir a dos amos. yo tengo dos trabajos. Mi esposa, tengo a mi esposa y a su mamá viviendo conmigo. ¿Yo puedo servir a dos amos? Digo, no veo lo que él está diciendo. Como puede ver, la razón por la que la gente básicamente dice eso es porque no entienden la palabra servir aquí. No habla de ser un empleado en un trabajo de 8 a 5. Es la palabra duleo, de la cual obtenemos dulos, la cual es la palabra para un esclavo. Usted no puede ser un esclavo de dos amos. ¿Por qué? Porque la esclavitud, por definición, significa que solo tienes un amo y sirves de tiempo completo. Un esclavo no era una persona, un esclavo era una cosa. Un esclavo no tenía derechos. Un amo podía golpear a un esclavo, matar a un esclavo, vender a un esclavo. Un esclavo era una herramienta viva. No era diferente de un instrumento para cosechar, una vaca o nada más. Un esclavo era una cosa. Ser un esclavo, ser la propiedad de un amo, era estar totalmente entregado de manera constante al 100% para obedecer a ese amo único. Será totalmente imposible expresar eso a dos amos diferentes. Esa es la ilustración usada en Romanos 6, cuando dice, ahora que hemos venido a Cristo, debemos entregarnos como siervos a Él, porque somos sus esclavos. Debido a que somos sus esclavos, ya no somos esclavos del pecado. Dios únicamente puede ser servido, amados, con devoción total y exclusiva. Él solo puede ser servido de manera singular. Y si usted trata de compartirlo con el dinero, usted va a aborrecer a uno o al otro. Permítame ilustrarlo. Y algunos de ustedes pueden estar sentados aquí y han estado acumulando su dinero y han sido egoístas con él y no lo han estado invirtiendo en las causas de Dios y no han estado dando a aquellos que están en necesidad y simplemente lo han estado apilando para ustedes mismos. Y entonces, mientras que estoy predicando esto y están oyendo la palabra de Dios, y el Señor está diciendo, haz esto y aquello, están comenzando a resentir lo que Dios pide de sus vidas. Están peleando contra eso, porque ustedes no pueden servir esas dos cosas. Y en cierta manera están comenzando a justificarse a sí mismos, ¿verdad? Y diciendo, bueno, esto es un poco ridículo, Señor, y comienza usted a resistirse y a menospreciar. Por otro lado, si todo lo que tiene, quiere dárselo a Dios. Si todo tesoro que usted posee en este mundo, usted quiere entregarlo a Él. Usted menosprecia el sistema que le quita tanto de usted. Y le molesta que los precios de la gasolina siguen subiendo por la razón correcta, porque usted siente que está metiéndose en lo que usted quiere invertir eternamente. Como puede ver, usted no puede tener esas dos cosas. La concentración singular, usted tiene que escoger a su amo. Las órdenes de estos dos amos son diametralmente opuestas. Uno le manda a usted a caminar por fe, el otro a caminar por vista. Uno lo llama a ser humilde, el otro a ser soberbio. Uno lo llama a poner la mira en las cosas de arriba y el otro a poner la mira en las cosas de la tierra. Uno a ver las cosas invisibles y eternas, el otro a ver las cosas vistas y temporales. Uno de estos amos lo llama usted a que su conversación esté en el cielo y el otro a aferrarse al polvo. Uno le llama usted a no estar afanado por nada y el otro lo llama usted a que esté ansioso y preocupado. Y entonces son diametralmente opuestos. No puede servir a ambos. El obispo Rall hizo una afirmación que se queda en mi mente como ningún otro en este punto. Él dijo esto, la singularidad de propósito. Escucha ahora. La singularidad de propósito es el secreto más grande de prosperidad espiritual. La singularidad de propósito es el secreto más grande de prosperidad espiritual. Es ese enfoque absoluto que hace que usted sea espiritualmente rico. Caleb en la Biblia lo dijo de esta manera. Yo seguí de manera total a Jehová mi Dios. David lo dijo de esta manera en el Salmo 16. A Jehová he puesto siempre delante de mí. ¿En dónde está el lugar más seguro, entonces, en donde usted puede colocar su tesoro? Bueno, en donde usted va a tener la vista espiritual más clara, ¿verdad? Y en donde usted va a poder servir al amo correcto. La posesión de la riqueza, amados, no es un pecado, pero es una gran responsabilidad. ¿No es cierto? Unas veces me gustaría ser pobre para que pudiera estar en el otro extremo de todo esto. Pero la gente pobre también tiene sus problemas. Juan Calvino dijo esto, en donde las riquezas tienen el dominio del corazón, Dios ha perdido su autoridad. Ese es el asunto, de manera simple y clara. Si puedo tomar una decisión, quiero tomar el dinero que tengo y quiero dárselo a amigos que algún día me van a recibir cuando entre en la habitación eterna. M. E. Burns dijo esto, las riquezas no las busco ni la alabanza vacía del hombre. Tú

0: Padre, ayúdanos a aprender a dar, porque ¿de qué otra manera podemos responder a aquel que ha dado todo por nosotros? Pienso en las palabras del poeta, quien dijo: ve, rompe con el necesitado expresiones dulces de compasión de pan. Perdonar es vivir, dijo el ángel. ¿Y debo dar una y otra vez?, corrió mi respuesta sin compasión y superficial. ¿O no?, dijo el ángel, penetrándome. Simplemente da hasta que el Señor deje de darte a ti, y eso nunca pasará. Ayúdanos a hacernos tesoro en el cielo. Te damos gracias por ese privilegio, que podamos conocer la plenitud de la gloria eterna como dividendos de nuestra inversión. Bendice toda vida, Padre. Aplica estas cosas a todos nosotros, en el nombre de Cristo. Amén.
1: 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Le damos las gracias por su tiempo y sintonía en nombre del personal de este organismo y le comento que estamos orando para que Dios continúe extendiendo su gracia en usted mientras nos acompañe en la próxima edición para continuar desatando la verdad de Dios un versículo a la vez aquí en Gracia a Vosotros.

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1: Esta copa es el nuevo pacto en mi sangre, que es derramada por vosotros. Lucas 22:20. Lo que este pasaje significa es que el nuevo pacto, prometido más explícitamente en Jeremías 31 y 32, fue asegurado y sellado por la sangre de Jesús. El nuevo pacto se cumple porque Jesús murió para establecerlo. ¿Qué nos asegura el nuevo pacto a todos los que pertenecemos a Cristo? Perseverancia en la fe hasta el final. Observemos lo que dice Jeremías 32:40. Haré con ellos un pacto eterno, por el que no me apartaré de ellos, para hacerles bien, e infundiré mi temor en sus corazones para que no se aparten de mí. El pacto eterno, el nuevo pacto, incluye una promesa inquebrantable. Infundiré mi temor en sus corazones para que no se aparten de mí. No podrán. No lo harán. Cristo selló este pacto con su sangre. Él compró nuestra perseverancia. Si hoy están perseverando en la fe, se lo deben a la sangre de Jesús. El Espíritu Santo, quien está obrando en ustedes para preservar su fe, honra el pago de Jesús. Dios Espíritu obra en nosotros lo que Dios Hijo obtuvo para nosotros. El Padre lo planeó, Jesús lo compró, el Espíritu lo aplica. Todos ellos obran con infalibilidad. Dios está totalmente comprometido con la seguridad eterna de sus hijos, comprados con su sangre.
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1: En nuestra última sesión vimos las circunstancias que rodearon el nacimiento de Moisés y su rescate del decreto de Faraón en el que los niños varones recién nacidos de los hebreos serían ejecutados. A medida que retomamos la narrativa que ahora conduce al episodio de la zarza ardiente, vemos lo que sucede después de que Moisés ha sido adoptado por la hija de Faraón y llevado a casa de Faraón y de su familia. Leemos en el capítulo 2, versículo 11. Y aconteció que en aquellos días, crecido ya Moisés, permítanme detenerme en esa coma. Eso pasa por encima de una enorme cantidad de información importante, porque se nos dice en otra parte de las Escrituras que en esos años, los primeros años del desarrollo de este joven, fue criado como príncipe de Egipto. Dada la educación más completa y extensa que estaba disponible en cualquier parte del mundo en ese momento. Así que él era, de nuevo, un ejemplo de providencia extraordinaria. Se le dio la oportunidad de la educación avanzada más alta que cualquier joven podía recibir en este momento de la historia. Y todo eso fue para preparar a Moisés, no para ser un príncipe en Egipto, sino para ser el mediador del antiguo pacto. Entonces leemos, crecido ya Moisés salió a donde sus hermanos y vio sus duros trabajos, por lo que obviamente en algún momento se dio cuenta de que no era egipcio por origen o nacimiento, sino que era hebreo. Y así esta relación de sangre con sus connacionales lo movió a ver cómo le estaba yendo a su gente según la carne. Vio sus duros trabajos, vio a un egipcio golpeando a un hebreo, quizás un esclavo hebreo, uno de sus propios hermanos hebreos. Así que la Escritura nos dice, entonces miró alrededor y cuando vio que no había nadie, mató al egipcio y lo escondió en la arena. Al día siguiente salió y vio a dos hebreos que reñían y dijo al culpable, ¿por qué golpeas a tu compañero? Aquí está tratando de mediar en una disputa entre dos esclavos. Él le dice al que fue el agresor en esta pelea, ¿por qué le estás haciendo esto a tu hermano? Él dijo, ¿quién te ha puesto de príncipe o de juez sobre nosotros? ¿Quién crees que eres, Moisés? ¿Estás pensando matarme como mataste al egipcio ayer? Moisés dijo, oh, no. Pensé que hice eso en secreto, pero el secreto salió a la luz. Este hombre sabe que maté a un egipcio y sabe dónde está enterrado el cuerpo. Por lo tanto, esta fue una señal para que Moisés se apresurara y huyera fuera de la jurisdicción de Egipto y buscara seguridad en otro lugar. Entonces Moisés tuvo miedo y dijo, ciertamente se ha divulgado el asunto. Cuando Faraón se enteró del asunto, trató de matar a Moisés. Esta no es la primera vez que la intención de Faraón era matar a Moisés. Pero Moisés huyó de la presencia de Faraón y se fue a vivir a la tierra de Madián, lejos en el desierto, muy, muy lejos de las ciudades y muy, muy lejos del centro de la civilización. Y cuando entró en Madián, se sentó junto a un pozo. Y se nos dice, y el sacerdote de Madián tenía 7 hijas, las cuales fueron a sacar agua y llenaron las pilas para dar de beber al rebaño de su padre. Entonces vinieron unos pastores y las echaron de allí. No era raro en la antigüedad, en esas tierras áridas, que hubiera guerras por los pastos y todo tipo de invasiones y batallas entre los pastores debido al derecho del agua. Aquí el sacerdote de Madián tiene 7 hijas y están cuidando el rebaño de su padre en lugar de los hombres. Y vienen al pozo a llenar las pilas a fin de dar a las ovejas el agua que necesitan para poder vivir. Y estos otros hombres entran y dicen, ¡salgan de aquí! Queremos dar de beber a nuestras ovejas y las muchachas tendrán que esperar hasta que hayamos terminado. Así que Moisés ve esto. Moisés, como ven, en estos breves pasajes que lo describen en los primeros años, es un hombre cuyo corazón arde por justicia. No tenía ni una pizca de paciencia para la injusticia, ni para ver gente que es agredida y maltratada. Así que su sangre hirvió al ver a estos pastores entrando y obligando a las mujeres a irse. Pero Moisés se levantó y las defendió y dio de beber a su rebaño. Aquí es donde la Biblia es la maestra de la sutileza. Aquí están todos estos pastores entrando y ahuyentando a las mujeres y Moisés dice, esperen, ellas llegaron primero. Vengan, muchachas, traigan sus ovejas. Vamos a dejarlas beber y me pararé aquí y las defenderé. Ahora, no sé cuán imponente era la figura de Moisés, pero obviamente esos otros hombres no querían meterse con él. Esta fue la respuesta del Antiguo Testamento a Temple de Acero. Cuando ellas volvieron a Reuel, su padre, él dijo, ¿por qué habéis vuelto tan pronto hoy? Ustedes han regresado muy rápido de dar de beber al rebaño. Ellas dijeron, un egipcio nos ha librado de mano de los pastores y además nos sacó agua y dio de beber al rebaño. Reuel está interesado. ¿Y dónde está? Porque habéis dejado al hombre. Llámenlo y tráiganlo a casa para que pueda comer pan, para que pueda pagarle por su bondad hacia ustedes. Moisés accedió a morar con aquel hombre. Y este le dio a su hija Séfora por mujer a Moisés, y ella dio a luz un hijo, y Moisés le puso por nombre Gersón, porque dijo, peregrino soy en tierra extranjera. Ahora, por casualidad, en coincidencia a la providencia oculta de Dios, Moisés es adoptado en una nueva familia, en la familia de Reuel, quien es el sacerdote de Madián. Se casa con su hija, tiene un hijo, y halla un hogar como un forastero en una tierra extranjera. Y aconteció, se nos dice que pasado mucho tiempo murió el rey de Egipto, y los hijos de Israel gemían a causa de la servidumbre y clamaron. Ahora, en este momento, Moisés tiene 40 años. Ya dejó de ser un niño, pero las mismas personas que fueron sometidas a esta enorme carga de esclavitud impuesta sobre ellos por los egipcios, siguen siendo esclavos. todavía están gimiendo, todavía están lamentándose, todavía están llorando, a medida que la carga de la esclavitud empeora más y más para ellos. Y clamaron, y su clamor subió a Dios. Este es uno de los momentos más importantes en la historia del Antiguo Testamento, cuando Dios escuchó el gemir de este pueblo. Cuando Dios escuchó los gemidos de estos esclavos en Egipto. Y el Señor Dios omnipotente movió cielo y tierra a través de su siervo Moisés para hacer frente a esta tragedia de inhumanidad. Oyó Dios su gemido y se acordó Dios de su pacto con Abraham, Isaac y Jacob. Estos son los descendientes, dijo Dios, del hombre con quien hice este pacto y a quien dije que lo convertiría en el padre de una gran nación y que yo lo bendeciría y que a través de él todas las naciones del mundo serían bendecidas y sus descendientes serían como la arena del mar y las estrellas del cielo. Y yo repetí esa promesa a su hijo Isaac y luego a su hijo Jacob. Y observé cómo sus hijos bajaban a la tierra de Egipto, a la tierra de Gosén, pero nunca he olvidado esa promesa del pacto que hice a Abraham y a sus hijos. Ahora escucho a los hijos y a las hijas de Abraham, Isaac y Jacob clamando. Sus gemidos están en mis oídos. Y miró Dios a los hijos de Israel y Dios los tuvo en cuenta. Avancemos. Pasan más años. Moisés tiene ahora 80 años. Y todos los días de su vida, su trabajo es tomar los rebaños de su suegro y hacer que pasten hasta el borde del desierto, justo a las faldas de la montaña de Dios, el monte Horeb. Y durante 40 años, todos los días, Moisés no está disfrutando del rango y del privilegio en el palacio de Faraón, sino que es un pastor, asegurándose de que las ovejas estén siendo protegidas y nutridas todos los días. Es difícil imaginar una existencia más aburrida que esa. Cuando estaba en la escuela secundaria, trabajé durante el verano en la fábrica de latas continentales de Pittsburgh, que era una de las fábricas más grandes del mundo. Hacía latas, y por eso se llamaba latas continentales. Latas de todo tipo que puedas imaginar. Latas de sopa, latas de Coca-Cola, latas de jugo de uva, latas de líquido de batería y todo lo demás. Pero mi trabajo como empleado de verano era reemplazar los turnos de empleados que tomaban una semana de vacaciones. Estábamos a medio tiempo y nos hacíamos cargo del trabajo. Tengo que contarles sobre este trabajo que tuve. Tenía que ver con las tapas de las botellas de Coca-Cola. Las viejas tapas que necesitabas un destapador para abrirlas. Te sientas en una mesa y hay estos dos enormes contenedores y los contenedores de la izquierda estaban llenos de estas tapas de botellas de metal, miles de ellas. Y a la derecha los contenedores estaban llenos de miles de piezas de corcho de este tamaño. Tenías que tomar un trozo del corcho y empujarlo en la base de la tapa de la botella, porque ese corcho aislaba la parte superior de la tapa de la botella. Había personas que eran tan buenas en esto que podían tomar como 5 tapas en su mano izquierda y 5 corchos y juntarlos. Estaban trabajando a toda máquina y trabajaban así todos los días durante 8 horas en la cueva de esa fábrica. Había personas que estaban haciendo ese mismo trabajo durante 15 años. Después de 15 minutos, pensé que iba a perder la cabeza tratando de encontrar satisfacción en mi vida rellenando trozos de corcho en tapas de botella. ¡Horrible! Bueno, Moisés no se quejó. Hizo su trabajo monótono día tras día, año tras año, hasta la experiencia más increíble que tendría en su vida en todos sus 80 años. No voy a exponer el significado teológico de esto en este momento, pero solo quiero refrescar nuestra memoria de la narrativa en sí que comienza en el capítulo 3 de Éxodo. Y Moisés apacentaba el rebaño de Jetro, su suegro, ese es el otro nombre para Reuel, el sacerdote de Madián. Y condujo el rebaño hacia el lado occidental del desierto, llegó a Horeb, el monte de Dios. Y se le apareció el ángel del Señor en una llama de fuego en medio de una zarza. Y Moisés miró y aquí la zarza ardía en fuego y la zarza no se consumía. Escucha la reacción de Moisés, escucha lo que dijo cuando de repente está caminando por el desierto y ve por el rabillo del ojo un fenómeno que nunca había presenciado en este desierto durante 40 años.
2: Mira hacia arriba y ve esta zarza que parece estar en llamas, pero mientras la mira, nota que la estructura de la zarza no disminuye nunca, que de ninguna manera se consume la zarza, pero el fuego sigue ardiendo.
1: Y así se dice a sí mismo, me acercaré ahora para ver esta maravilla. ¿Por qué la zarza no se quema? Lo que vamos a hacer, si Dios quiere, en las próximas 10 semanas, es tratar de responder esa pregunta. Voy a acercarme y mirar esta gran maravilla y tratar de averiguar por qué la zarza está ardiendo y no se consume. Y eso es lo que quiero que veamos con mucho cuidado en lo que aprendemos el cómo en las próximas semanas y días, porque creo que la respuesta a esa pregunta, en un sentido muy real, abre toda la historia redentora y además encapsula la esencia misma de la autorrevelación de Dios en la historia y en su palabra. Allí mismo, en ese momento en que Moisés se hace a un lado con la pregunta, ¿por qué esta zarza arde y no se consume? Cuando el Señor vio que él se acercaba para mirar, Dios lo llamó de en medio de la zarza y dijo, ¡Moisés!
2: ¡Moisés! Así que además de esta visión, de este extraño fenómeno de la zarza que está ardiendo y no se consume, ahora la zarza empieza a hablar con él. Oye una voz que sale de esa zarza llamándolo por su nombre. Y por cierto, usando la repetición de su nombre, que es el método hebreo para dirigirse a alguien en términos íntimos de afecto.
1: ¡Moisés! ¡Moisés! Y él respondió, ¡heme aquí! Entonces él dijo, no te acerques aquí, quítate las sandalias de los pies, porque el lugar donde estás parado es tierra santa. Además dijo, yo soy el Dios de tu padre, el Dios de Abraham, el Dios de Isaac y el Dios de Jacob. Entonces Moisés cubrió su rostro porque tenía temor de mirar a Dios. ¿Recuerdas cómo años más tarde cuando sube a la montaña y le dice a Dios, muéstrame tu rostro? Déjame contemplar tu gloria. Pero en el primer encuentro con el Dios vivo, esconde su rostro. Tú también lo harías si estuvieras de pie en ese lugar de tierra santa. No podía atreverse a mirar lo que estaba justo frente a él. Y el Señor dijo, ciertamente he visto la aflicción de mi pueblo que está en Egipto. Y he escuchado su clamor a causa de sus capataces, pues estoy consciente de sus sufrimientos. Y he descendido para librarlos de mano de los egipcios y para sacarlos de aquella tierra, una tierra buena y espaciosa, una tierra que emana leche y miel, al lugar de los cananeos, los hititas, de los amorreos, de los fereceos, de los heveos y de los jeuseos. Y ahora he aquí el clamor de los hijos de Israel ha llegado hasta mí. Y además he visto la opresión con que los egipcios los oprimen. Ahora pues, ven y te enviaré a Faraón para que saques a mi pueblo, los hijos de Israel, de Egipto. Pero Moisés dijo a Dios, Moisés tiene una pregunta para Dios. Él hace dos preguntas en este encuentro que son de suma importancia. La primera pregunta es una pregunta que todos debemos hacer cuando estamos en la presencia de Dios. ¿Quién soy yo? Acabo de escucharte decir que se supone que debo ir y sacar a estas personas de la esclavitud del faraón. Dios, ¿quién soy yo? Una cosa es para mí enfrentarme a unos pocos pastores en el desierto que le están quitando el agua a las hijas de mi suegro. Una cosa es para mí enfrentarme a un egipcio que está golpeando a uno de los esclavos. Pero ¿quién soy yo para ir al faraón y decirle, deja ir a mi pueblo? Esa es la primera pregunta. Dios dijo, te diré quién eres, Moisés. Tú eres con quien ciertamente estaré. Y esta es una señal para ti de soy yo el que te ha enviado. Cuando hayas sacado al pueblo de Egipto, adoraréis a Dios en este monte. Entonces dijo Moisés a Dios, he aquí, si voy a los hijos de Israel y les digo, el Dios de vuestros padres me ha enviado a vosotros, tal vez me digan, ¿cuál es su nombre? ¿Qué le responderé? Él está diciendo, ahora, ¿quién eres? Y aquí viene. Y Dios dijo a Moisés, yo soy el que soy. Así dirás a los hijos de Israel, yo soy, me ha enviado a vosotros. Dijo además Dios a Moisés, así dirás a los hijos de Israel, el Señor, el Dios de vuestros padres, el Dios de Abraham, el Dios de Isaac y el Dios de Jacob, me ha enviado a vosotros. Este es mi nombre para siempre y con él se hará memoria de mí de generación en generación. Yo soy el que soy. En esa autorrevelación no encontramos una revelación más honda o profunda de la naturaleza y el carácter de Dios que la que encontraremos en cualquier parte de la Sagrada Escritura. Así que nuestra tarea en las próximas semanas es explorar la importancia de estas cosas que acabamos de escuchar en forma narrativa. ¿Qué significan estas cosas? ¿Por qué la zarza ardiente? ¿Por qué el nombre memorable, yo soy el que soy? ¿Quién es este Dios que se revela a Moisés en este momento de la historia?
0: Todas esas son preguntas fundamentales, y como veremos en esta serie de Renovando tu Mente, todas son contestadas en la historia de Moisés y la zarza ardiente. 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
1: El fuego estaba en la zarza, pero no era de la zarza. ¿Qué significa eso y cuál es su importancia? Bueno, indica que el fuego que Moisés vio era independiente de la zarza. No estaba usando la zarza como combustible. Por eso no se consumió.
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impaciencia se pone de pie mientras espero. Y la duda habla de cerca, suspira, cuestiona, me grita, siento su aliento cerca de mi rostro, llenando el camino de silencio y sombra, exigiendo lágrimas y tiempo, esperando que corra como necio, que huye sin que lo persigan tras el viento. Y aunque tiemblo, me quedo en medio del valle caminando entre sombras, pues me sostienes y me mantienes atento, despierto, vivo, en calma, en silencio, expectante. Pues es en silencio que solo se percibe el silbo apacible. Estoy seguro y firme, pues me sostiene. Ya no es de muerte el valle. Las tinieblas tiemblan de miedo cuando escuchan tu nombre. Nombre, sobre todo nombre. Sobre todo nombre que se nombra. Cristo. Bendito aquellos que en ti confían sin haberte visto. Y caminan con la frente en alto aún en medio del valle, sabiendo que cuando el carpintero se despierta y habla, no hay tormenta que no obedezca y se calle. No hay tormenta que no obedezca y se calle. Enmudece.

0: Porque todo aquel que hace lo malo aborrece la luz y no viene a la luz, para que sus obras no sean reprendidas. Mas el que practica la verdad viene a la luz, para que sea manifiesto que sus obras son hechas en Dios.
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0: Cuando una persona nace de nuevo, la evidencia de esa nueva vida se verá claramente y se manifiesta en apartarse del pecado. Ese será el nuevo patrón de tu vida, buscar la justicia y apartarte del pecado. Si el pecado es tu amigo, Dios es tu enemigo. Pero si Dios es tu amigo, el pecado será tu enemigo.
1: Soy Omar Jaramillo y quiero darles la bienvenida al programa Abre la Biblia con el pastor Colin Smith en la voz de Fausto González de Chávez. Colin, esa es una afirmación fuerte. Si Dios es nuestro amigo, entonces el pecado es nuestro enemigo. Y eso significa que una de las señales de una vida espiritual verdadera es que ya no podemos vivir cómodamente con aquello que desagrada a Dios.
0: Juan dice en el Nuevo Testamento que todo el que ha nacido de Dios no continúa en el pecado. Es una declaración muy clara. Hay un cambio y es real. Es una de las evidencias de un cristiano auténtico. El llamado del Nuevo Testamento no es solo a la fe en Cristo, sino también al arrepentimiento delante de Dios. Y si eliminamos el arrepentimiento, hemos quitado algo sumamente importante de la fe cristiana.
1: Eso es muy importante. Juan no está diciendo que el cristiano deja de pecar por completo en esta vida, pero sí está diciendo que algo cambia profundamente. El pecado ya no puede ser nuestro hogar, nuestro patrón de vida o nuestro amigo.
0: Correcto, no se puede continuar en el pecado. En otras palabras, la marca de una persona que verdaderamente es cristiana es esta: no puedo vivir con aquello que desagrada a Dios. Simplemente no puedo hacerlo. Si lo hago, entonces estoy dando evidencia de que en realidad no pertenezco a Dios. Eso nos dice algo de gran importancia. Hoy en día, hay una parte significativa de la iglesia que prefiere no hablar del arrepentimiento. Y dicen, todos estamos en proceso, todos tenemos fe en Cristo. Pero el profeta Isaías dice, abandone el impío su camino. Eso es una parte muy importante de lo que significa ser cristiano.
1: Vamos a acercarnos a este tema desde la primera carta de Juan. Así que abre tu Biblia en Primera de Juan, capítulo 3, y acompáñanos mientras comenzamos el mensaje Señales de Vida. Escuchemos al pastor Colin.
0: Continuamos hoy nuestra serie sobre la regeneración, en la que estamos aprendiendo cómo Jesucristo cambia el alma de la persona regenerada. Hemos estado aprendiendo que detrás de la fe hay un milagro de la gracia de Dios. Él toma a personas como nosotros, pecadores, gente que por naturaleza ama más las tinieblas que la luz, que nos amamos más a nosotros que a Dios, y Él nos da nueva vida, nos hace nuevas criaturas y nos concede nacer de nuevo. Y esa es la gran promesa de la Biblia. Dios dice en Ezequiel 36, 26 y 27, quitaré su corazón de piedra y les daré un corazón de carne. Pondré dentro de ustedes mi espíritu y haré que anden en mis estatutos y que cumplan cuidadosamente mis ordenanzas. Estamos viendo que la regeneración, esta palabra que estamos aprendiendo juntos, es la obra de Dios mediante la cual Él cambia tu alma, de modo que con una nueva mente y un nuevo corazón lo puedas amar y confiar en Él y lo sigas libremente. Y si hoy estás en Cristo, esto es lo que Dios ha hecho en ti. Y creo que estamos aprendiendo cada vez más a alegrarnos de eso. Piensa por un momento en el nacimiento de un niño. Como cualquier padre, el nacimiento de mis dos hijos ha quedado grabado en mi mente para siempre. Cuando nació Andrew, nuestro hijo mayor, esa nueva vida, pequeña y frágil, parecía media dormida. Y la partera, que obviamente sabía lo que estaba haciendo, le dio una fuerte palmada. Bienvenido al mundo, pequeño amigo. Va a ser duro. Y por supuesto, eso lo hizo llorar. Y al llorar, comenzó a respirar con esos pequeños pulmones. Luego revisaron que todo estuviera en orden y se lo entregaron a su madre para que recibiera algo de alimento. Demos gracias a Dios por ese llanto. El pequeño está vivo. Los signos vitales de la vida, como el llorar, el respirar, el alimentarse, las primeras señales de vida humana, la evidencia segura de que esa pequeña vida está viva. En esta serie estamos hablando del nuevo nacimiento y hoy vamos a hablar de las señales de la vida espiritual. ¿Cómo sabes que una persona está viva espiritualmente hablando? En otras palabras, ¿cómo puedes saber que has nacido de nuevo? ¿Cómo puedes saber si ha ocurrido eso en ti? ¿Cuál es la evidencia? ¿Cuáles son los signos vitales de la vida espiritual? La primera epístola del apóstol Juan trata este tema, quizás más que cualquier otra en el Nuevo Testamento. Y Juan nos da 6 marcas distintivas de un cristiano genuino. Es decir, nos presenta los signos vitales de la vida espiritual, la evidencia de que una persona ha sido regenerada, que ha nacido de nuevo. Y lo que Juan está haciendo aquí es exponer algo que nuestro Señor Jesucristo enseñó con toda claridad. ¿Recuerdas en el Sermón del Monte cuando Jesús dijo, por sus frutos los conocerán? Es decir, que sabrán quién es un verdadero cristiano por la vida que resulta de ese nuevo nacimiento. Al igual que un árbol vivo tiene hojas, brotes y frutos, al igual que un niño vivo respira, llora y se alimenta, ¿qué hace un alma regenerada? Esa es la pregunta. ¿Cuáles son los signos vitales que indican que una persona está espiritualmente viva? Examinemos estas señales de vida espiritual en la primera carta del apóstol Juan. En 1 Juan 2:29 encontramos la primera declaración clara sobre la evidencia del nuevo nacimiento. Observa lo que dice. Si saben que Él es justo, saben también que todo el que hace justicia es nacido de Él. Observa que este versículo está hablando de la evidencia de cómo puede saber que una persona ha nacido de Dios. ¿Y cuál es la primera evidencia? Sabes que todo el que hace lo que es justo ha nacido de Él, ha nacido de Dios. Así que aquí tenemos la primera evidencia del nuevo nacimiento y de la vida espiritual. Y el punto aquí es realmente muy sencillo. La similitud de un padre o de una madre se verá de una u otra manera en la vida de su hijo. A veces eso es una gran bendición y a veces trae dificultades y frustraciones, pero siempre es así. Como dicen, de tal palo, tal astilla. El hijo o la hija se parece al padre y a la madre. Entonces, ¿cómo sería alguien que ha nacido de Dios? Esa es la pregunta. Juan dice en este versículo que si sabes que Dios es justo, entonces te resultará obvio que quien ha nacido de Dios lleva esa marca también. Hace lo que es justo. Mira sus palabras. Todo el que hace justicia es nacido de Dios. Por cierto, si hay cosas que ves en tu padre o en tu madre que temes ver en ti, recuerda esto. El hecho de haber nacido de Dios es mucho más importante a la hora de definir quién eres que cualquier cosa que hayas heredado de tus padres terrenales. Nacer de padres es una cosa, nacer de Dios es algo muchísimo más grande. La gracia de Dios es mayor que la naturaleza. Y eso debe ser de gran ánimo para nosotros. Esta es la marca de alguien que ha nacido de Dios, o al menos la primera marca. Todo el que hace lo que es justo ha nacido de Dios. Ahora, Juan no está diciendo que los cristianos sean siempre justos, ni que todo lo que hace un cristiano sea justo 100% de las veces. Claramente no está diciendo eso, porque si vuelves una página atrás en esta carta, en 1 Juan 1:8, verás que, hablando a creyentes, Juan les dice, si decimos que no tenemos pecado, nos engañamos a nosotros mismos y la verdad no está en nosotros. Así que si algún cristiano piensa que está sin pecado, está engañado, porque el pecado permanece en nosotros. Por eso Romanos 3:10 dice, no hay justo ni aún uno. Los cristianos fallamos de muchas maneras, nos equivocamos de muchas maneras, todos lo hacemos. Por eso nosotros, los creyentes, siempre necesitamos ser limpiados por la sangre de Jesús. Así que Juan no está diciendo aquí que los cristianos hacen siempre lo correcto. Lo que está diciendo es que un verdadero cristiano busca lo que es justo. Un verdadero cristiano, una persona que ha nacido de nuevo, busca la justicia, tiene hambre y sed de justicia. Así fue como lo expresó Jesús, y por la gracia de Dios avanzamos en esa búsqueda de la justicia. Esa es la primera marca de alguien que ha nacido de nuevo. Ahora, ¿cómo saber qué es lo justo? Esa es una cuestión muy importante que se debate hoy en día. ¿Lo correcto se define por contraposición a lo incorrecto, según nuestra propia interpretación, la de cada uno? ¿Se trata de que nos inventemos un sistema de valores y vivamos la vida diciendo, bueno, esto es lo correcto para mí? Puede que no sea lo correcto para todos, pero esto es lo que yo creo que es correcto. ¿Cómo sabes qué es lo justo? Observa lo que dice Juan. Él dice, si saben que Él es justo, que Dios es justo. En otras palabras, nos recuerda que la justicia no comienza con un sistema personal de valores. La justicia comienza con Dios. Dios es justo. Y si sabes eso, entonces permitirás que Él sea el que te diga lo que es justo. Pero ¿cómo sucede eso? ¿Cómo te dice Dios lo que es correcto? ¿Por medio de los sentimientos que experimentas cuando vas a la iglesia? ¡Claro que no! ¿Cómo nos dice Dios qué es lo correcto y qué es lo incorrecto? Él nos ha dado su palabra. Él ha hablado. El justo ha hablado para que sepamos qué es lo justo y para que lo busquemos. Esa es la dirección y el propósito de la vida cristiana. La palabra de Dios, según 2 Timoteo 3:16, nos enseña, nos reprende, nos corrige, nos muestra dónde estamos equivocados, nos hace volver a lo que es justo y nos entrena en la justicia. Así que eso es lo primero que Juan está diciendo. Si realmente has nacido de Dios, entonces la evidencia de esto será que buscarás lo que es justo. Tu nuevo corazón te dirá, enfrentas muchas decisiones y porque has nacido de Dios, debes elegir de una manera que le agrade a Dios, conforme a lo que Él te ha dado a conocer en su palabra. Así que para el cristiano, este es el camino de nuestra vida. Nos sometemos intencionalmente bajo la autoridad de la palabra de Dios para poder buscar lo que es justo, porque hemos nacido de aquel que es justo.
1: Estás escuchando Abre la Biblia con el pastor Colin Smith en el mensaje Señales de Vida, parte de nuestra serie Regeneración, cómo Cristo cambia tu alma. Hoy estamos viendo cómo reconocer las señales de una vida espiritual genuina. Así como el nacimiento físico produce señales visibles de vida, el nuevo nacimiento también produce evidencias reales en el alma, una nueva búsqueda de la justicia y una nueva batalla contra el pecado. Vamos a hacer una breve pausa, pero en un momento regresaremos. 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Ahora regresemos al mensaje en 1 de Juan capítulo 3. Escuchemos de nuevo al pastor Colin.
0: De manera que la primera señal de vida es que la persona nacida de nuevo busca lo que es justo. Ahora, la segunda señal de vida, apartarse del pecado. Si miras 1 de Juan 3:9, verás la segunda marca de una persona que está viva espiritualmente, que ha nacido de nuevo, que ha nacido de Dios. Ninguno que es nacido de Dios practica el pecado, porque la simiente de Dios permanece en él. No puede pecar porque es nacido de Dios. Así que aquí tenemos la segunda de seis grandes declaraciones en esta carta sobre la evidencia de la vida espiritual. Eso es lo que debes observar para discernir si realmente has nacido de nuevo. Cuando una persona nace de nuevo, la evidencia de esa nueva vida se verá en que la persona tratará de apartarse del pecado. Ese será el nuevo patrón de tu vida, buscar la justicia y apartarte del pecado. Podemos decir que si el pecado es tu amigo, entonces Dios es tu enemigo. Si Dios es tu amigo, el pecado debe ser tu enemigo. Santiago 4:4 dice, ¿no saben ustedes que la amistad del mundo es enemistad hacia Dios? Piénsalo así. Elige ser amigo del mundo y te conviertes en enemigo de Dios. Así que si el pecado es tu amigo, Dios es tu enemigo. Eso es lo que la Biblia está diciendo. Y si Dios es tu amigo, entonces se entiende que el pecado es tu enemigo. El pecado ya no puede ser tu amigo cuando Dios lo es. El obispo J.C. Ryle lo expresa de manera muy clara en un sermón que predicó sobre este tema. Él describe la diferencia que la regeneración produce en la vida de una persona. Él dice que antes de que un hombre o una mujer nazca de nuevo, no hay conflicto entre ellos y su pecado. No hay conflicto entre el ser humano y su pecado. Es decir, son amigos. Pero cuando una persona nace de nuevo, el conflicto con el pecado comienza. El pecado que antes era su amigo, el pecado que vivía cómodamente en su vida, ahora no puede, porque ahora Dios es su amigo. Ryle dice, no había conflicto entre el hombre y su pecado, eran amigos, pero ahora él odia su pecado, ahora huye de él, ahora lucha contra él, ahora lo considera su mayor plaga, ahora gime bajo el peso de su presencia, se duele cuando cae bajo su influencia y anhela ser completamente libre de él. Lo que Ryle está diciendo es que el nuevo nacimiento hace que comiences a librar una lucha contra el pecado. El pecado ya no es tu amigo, ahora Dios es tu amigo y el pecado es tu enemigo. Y lo que antes era cómodo para ti, ahora conlleva un esfuerzo para ti, se ha convertido en una gran carga. Anhela ser completamente libre del pecado. Observa lo que dice Juan en el capítulo 3, versículo 9. Ninguno que es nacido de Dios practica el pecado. La persona que ha nacido de Dios no puede seguir practicando el pecado. John Stott lo expresa de esta manera. El creyente puede caer en pecado, pero no puede caminar en él. No puede practicarlo. El impulso del Espíritu Santo que vive en él hace imposible que permanezca en amistad con aquello que sabe que está mal. Simplemente no puede hacerlo. El cristiano no está completamente libre del pecado en esta vida, lo sabemos. Recuerda 1 Juan 1:8. Si decimos que no tenemos pecado, nos engañamos a nosotros mismos y la verdad no está en nosotros. Pero aún así, la persona que ha nacido de Dios no puede seguir practicando el pecado, ya no es su amigo. Ahora hay un conflicto. Esta persona odia el pecado y huye de él. Lucha contra él, lo considera su mayor plaga, gime bajo el peso de su presencia, se duele cuando cae bajo su influencia y anhela ser completamente libre de él. Esa es la marca de la vida espiritual y si has nacido de nuevo, eso debe ser una verdad en tu vida. ¿Y por qué razón sucede esto? Bueno, mira el versículo anterior, 1 Juan 3:8. Porque el Señor Jesús, tu Salvador, vino al mundo. Juan dice que el Hijo de Dios vino al mundo. ¿Para qué? Para destruir las obras del diablo. Esa es la razón por la que vino al mundo. Y si has nacido de Dios y Él vino a destruir las obras del diablo, ¿cómo podrías continuar tú en ellas? Sería imposible. Así que la razón por la que el cristiano no puede ni debe continuar en el pecado es porque ha nacido de Dios y Dios está ahora en él. En otras palabras, Juan está diciendo que el nuevo nacimiento hace imposible seguir practicando el pecado. He estado meditando en este pasaje, tratando de entenderlo bien, de asimilarlo, y viene a mi mente una ilustración sobre el nacimiento de un niño, y espero que te sea útil como lo fue para mí. Me parece que dado que Dios como Creador y Redentor ha diseñado tanto la creación como la redención, habrá similitudes entre el nacimiento de un niño y el de un regenerado. Mientras un niño está en el vientre de su madre, este niño permanece rodeado de agua. El niño vive en el agua. Sin embargo, en el momento en que nace y respira por primera vez, la naturaleza de la vida de este niño cambia. Desde ese momento ya no puede vivir en el agua. Tiene una nueva vida que se desarrolla en el aire y no en el agua. Después de nacer, podemos entrar en el agua, podemos nadar, incluso podemos sumergirnos. Todos hemos intentado medir cuánto tiempo podemos aguantar la respiración bajo el agua. ¿No lo has hecho tú? Puedes mantenerte bajo el agua por un tiempo, pero no puedes estar ahí permanentemente. Simplemente no puedes. Es imposible para tu naturaleza permanecer allí. Vivías en el agua, pero ahora no puedes hacerlo. ¿Por qué? Porque has nacido. Lo que antes era tu vida ya no es posible para ti, al menos no de manera permanente. No puedes volver a eso. El hecho de haber nacido ha cambiado la naturaleza de tu vida. Lo que antes era natural para ti, ahora no solo es difícil, sino que es imposible.
1: Esa ilustración es muy clara. Antes de nacer, un niño vive en el agua, pero después de nacer y respirar por primera vez, ya no puede vivir allí. Puede entrar al agua por un tiempo, pero no puede permanecer allí como antes. Y así también ocurre con la persona que ha nacido de Dios. Puede caer en pecado, puede luchar, puede tropezar, pero ya no puede vivir cómodamente en el pecado, porque ahora tiene una vida nueva. Estás escuchando Abre la Biblia con el pastor Colin Smith en el mensaje Señales de Vida, parte de nuestra serie Regeneración, cómo Cristo cambia tu alma. Y cuando llegas a conocer a Cristo, hay muchos cambios en la vida. La Biblia dice en 2 Corintios 5:17, si alguno está en Cristo, nueva criatura es. Las cosas viejas pasaron, ahora han sido hechas nuevas. Pero tal vez lees un pasaje como ese y te preguntas, ¿qué significa realmente? ¿Cómo se ve eso en mi vida diaria? Esa es precisamente la clase de pregunta que estamos respondiendo en esta serie. Colin, además de esta serie, hay un recurso especial que ayuda a entender la historia de la Biblia de principio a fin. Cuéntanos un poco acerca de Una Caminata por la Historia Bíblica.
0: Así es, se llama Una Caminata por la Historia Bíblica. Y es un recorrido profundo a través de la historia de la Biblia, desde Génesis hasta Apocalipsis. Cada sesión dura entre 10 y 12 minutos e incluye preguntas de discusión para usar en grupos. Recientemente nos escribió un hombre de Bolivia que usa este material para ministrar a otras personas. Él nos dijo, «Desde enero del año pasado he seguido los contenidos del ministerio y he comenzado a compartir los audios en un grupo de WhatsApp con miembros de mi iglesia y otros creyentes de distintas ciudades. Y doy testimonio de que estos recursos han sido de gran bendición y edificación espiritual para otros y para mi propia vida y la de mi familia». Nuestro deseo es que este recurso se extienda por el mundo de habla hispana, que sea una herramienta de evangelismo y discipulado en iglesias y en cualquier otro contexto, que se use para enseñar cómo las Escrituras proclaman una historia unificada, centrada en la persona y la obra de nuestro Señor Jesús.
1: 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Gracias por escucharnos hoy y espero que nos acompañes la próxima vez. 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

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Hay pecados que solemos identificar con facilidad. Sabemos cuándo mentimos. Sabemos cuándo gritamos con ira. Sabemos cuándo actuamos con orgullo. Pero hay otros pecados que salen de nuestro corazón en silencio. Comienzan con algo que pensamos que tenemos bajo control, pero terminan echando raíces profundas que luego no sabemos de dónde han venido. La amargura es uno de esos pecados. Lo interesante con el pecado de la amargura es que muchas veces no comienza como amargura. Inicia en medio del dolor por alguna pérdida o algún anhelo insatisfecho, en medio de una injusticia real o percibida que ha sido cometida en nuestra contra o de alguien que amamos. En ese momento, algo empieza a hervir lentamente dentro de nosotros y nuestro corazón se va endureciendo sin que nos demos cuenta. La amargura no es un evento aislado. Es una emoción negativa que se va cocinando a fuego lento en el corazón. Es el resultado del enojo que pasó de ser una experiencia a convertirse en una creencia. Es como la hierba mala que crece en el jardín sin que la notemos. Son raíces ocultas que brotan porque las regamos con malos pensamientos recurrentes, conversaciones internas donde repetimos la escena, comparaciones constantes, quejas que queremos justificar. Nada parece grave, pero con el tiempo, lo que parecía inofensivo se convierte en un arbusto enorme que oscurece y daña todo el jardín. La Biblia nos muestra estos escenarios. En Génesis 27, Esaú experimenta una injusticia real. Su hermano lo engaña y le arrebata su bendición como hijo primogénito. El texto dice que guardó rencor y planeó matar a Jacob. La herida era verdadera, pero la respuesta fue dejar que el resentimiento se asentara. En Génesis 4, Caín percibe una aparente injusticia cuando Dios acepta la ofrenda de Abel y no la suya. Por supuesto, Dios no es injusto. El semblante de Caín se demuda. Dios le advierte que el pecado está al acecho, pero Caín debe dominarlo. Sin embargo, Caín no lo domina, lo abraza y termina matando a su hermano. En Jonás 4, el profeta se enoja porque Dios muestra misericordia a Nínive. No soporta que el Señor actúe con compasión hacia la gran ciudad y llega incluso a desear su propia muerte. En este caso no hubo una injusticia, solo un corazón que no quería que Dios fuera Dios y que mostrara misericordia. El autor y consejero bíblico Robert D. Jones, en su libro En busca de la paz, dice que la amargura es ira asentada. No es solo enojo momentáneo. Es una postura del corazón que termina manifestándose de distintas formas. Irritabilidad constante, descontento, comparaciones, crítica, pesimismo, falta de gozo, dureza, aislamiento. Podemos pensar que la amargura está confinada a nuestro interior y que solo nosotros tenemos que lidiar con ella. Pero la realidad es que siempre sale a la superficie y afecta nuestras relaciones, nuestra manera de hablar, nuestras decisiones y aún nuestro propio cuerpo. La palabra nos exhorta en Hebreos 12:15 de la siguiente manera: cuídense de que nadie deje de alcanzar la gracia de Dios, de que ninguna raíz de amargura, brotando, cause dificultades y por ella muchos sean contaminados. Lo más serio e importante de todo esto es que, en última instancia, nuestra amargura no es solo contra otras personas, también es contra Dios y su soberanía. En Rut 1, encontramos una escena en la que Noemí regresa a Belén, después de perder a su esposo y a sus hijos en Moab. Su dolor es indescriptible. Ella dice en el versículo 20, «No me llamen Noemí, llámenme Mara, porque el trato del Todopoderoso me ha llenado de amargura». Sin lugar a dudas, Dios en su soberanía de amor se había llevado a su esposo y a sus hijos, pero no la había llenado de amargura. Ella misma llenó su corazón de amargura. El problema no está en reconocer el dolor, sino en la conclusión a la que llega: Dios está contra mí. Cada vez que la amargura se instala, revela lo que creemos sobre Dios. Dice, por ejemplo, no confío en tu sabiduría. No creo que tú juzgarás con justicia. Creo que yo sé mejor cómo debería orquestarse mi vida. En el Salmo 73,
Asaf describe cómo su corazón se llenó de amargura al ver prosperar a los impíos. Él mismo reconoce que estaba siendo torpe, como una bestia delante de Dios, en el versículo 22. Su teología estaba distorsionada. Pensaba que servir a Dios no valía la pena. Hasta que entró en el santuario. Fue en la presencia de Dios que su perspectiva cambió. Recordó el fin de los impíos. Recordó quién era Dios. Y entonces pudo decir las palabras que leemos en los versículos 25 al 26. ¿A quién tengo yo en los cielos sino a ti? Dios es la fortaleza de mi corazón y mi porción para siempre. La transformación comenzó cuando su teología fue corregida. La palabra de Dios no trata a la amargura como un problema menor. Por eso nos manda en pasajes como Efesios 4, del 31 al 32, «Sea quitada de ustedes toda amargura, enojo, ira, gritos, insultos, así como toda malicia. Sean más bien amables unos con otros, misericordiosos, perdonándose unos a otros, así como también Dios los perdonó en Cristo». El mandato bíblico es radical, «Sea quitada». Por lo tanto, nuestra actitud frente a la amargura no debe ser pasiva, sino que requiere una intencionalidad dependiente del Espíritu, y en esa intencionalidad, el perdón ocupa un papel fundamental. No podemos hablar de tratar la amargura sin hablar del perdón, porque el resentimiento solo es sanado a través de una disposición real a perdonar, una que nace del Evangelio. Tener una disposición a perdonar requiere que entendamos que antes de ser ofendidos, nosotros fuimos ofensores. Estábamos muertos en delitos y pecados, enemigos de Dios, sin buscarlo. Pero Dios, dice Efesios 2 del 4 al 5, que es rico en misericordia, por causa del gran amor con que nos amó, nos dio vida juntamente con Cristo. Él nos perdonó no porque lo merecíamos, sino por su gran amor. Su perdón fue un regalo inmerecido, comprado a precio de sangre. Si el Dios perfecto perdonó a pecadores como nosotros, ¿cómo podríamos ahora nosotros retener el perdón a otros pecadores? Ciertamente hay circunstancias duras y difíciles en las que el dolor de la ofensa es grande y deja huellas profundas. Sin embargo, aquel que te llama a desechar la amargura y a estar dispuesto a perdonar es uno que te mira con compasión en medio de tu dolor y llora contigo. Él sabe que la amargura nos destruye y, al llamarnos a cuidarnos de ella, también está detrás de nuestro propio bien. La buena noticia es que la misma gracia que perdona pecados también transforma corazones. Hoy, como Asaf en el Salmo 73, puedes entrar al santuario. Puedes reconocer la incredulidad que está detrás de tu resentimiento. Puedes decidir quitar la amargura y extender el perdón en el poder del Espíritu. Y mientras esperamos el día en que nuestro Rey regrese y el pecado no hiera más, caminemos libres, no porque nunca fuimos heridos, sino porque ya fuimos perdonados en Cristo. Gracias por escucharnos. 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

0: 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Al leer Génesis 2 en castellano, podríamos tener la idea de que los humanos fueron creados antes de los animales e inclusive antes de las plantas. Ya que esto parecería ser una clara contradicción del capítulo 1 de Génesis, algunos han dicho que el relato de la creación no tiene la intención de ofrecer una historia literal. ¿Es realmente este el caso? La razón para estas aparentes diferencias se nos hace un poco más claras cuando nos damos cuenta que en algunos lenguajes no hay ninguna aparente contradicción. Esto nos dice que la razón para estas aparentes contradicciones tiene que ver con el cómo funciona el idioma castellano y no con lo que dice el original. Esto en realidad es el caso. El idioma castellano tiene verbos incorporados en los verbos pasado, presente y futuro. Esto se lo aprende en la escuela. Pero los verbos en hebreo, el idioma en el cual estos versos fueron escritos originalmente, no tienen el tiempo incorporado en ellos. Así que este problema siempre se da cuando intentamos expresar estos pensamientos en un idioma que tiene el tiempo en sus verbos. Génesis 1 tiene mucho cuidado en expresar las relaciones de tiempo. Cada día está numerado. Génesis 2 se interesa únicamente en enfocarse en los detalles de la historia humana. Los otros detalles cubiertos en Génesis 1 se mencionan solo cuando sirven para añadir a la historia de la humanidad. Así que no hay contradicción entre Génesis 1 y Génesis 2. 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

Resuena dentro de mí el eco de aquellas palabras cortas y cortantes, breve e importantes, que sean uno, uno. Pregunté. Me miró fijo, serio, sin titubeos, sin parpadear. Respondió: uno. Que sean uno. Uno. Un solo cuerpo, ligado directamente a Cristo como cabeza. Y aunque por mucho este cuerpo ha parecido estar con anestesia e inercia, esta obra es del Señor. Y descanso en saber que Él termina lo que comienza. Despierta a los que duermen. Aborrece el pecado. Vomita a los tibios. Si los hijos de desobediencia no juegan a ser de las tinieblas, ¿qué te hace pensar que nosotros, los hijos de Dios, seguiremos jugando a ser iglesia? Las puertas del Hades no prevalecen. Retrocedan. Y ese retrocedan no es para la gente. Retrocedan.

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Hebreos 5, versículo 8 a 9. Aunque era hijo, aprendió obediencia por lo que padeció, y habiendo sido hecho perfecto, vino a ser fuente de eterna salvación para todos los que lo obedecen. 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

0: Hola, soy Johnny Erickson Tara. Imagina sentarte junto a una fogata y escuchar el canto de los troncos mientras se consumen en el fuego. Un escritor poético describió los sonidos como canciones apasionadas en la madera, que se liberan cuando el árbol arde en el fuego. Cada nota, antes oculta bajo la corteza, es revelada por el alegre fuego del atardecer. Aunque es una historia de fantasía, es una hermosa parábola de las estaciones de nuestra vida. Hay tiempos de alegría, periodos de silencio y luego pruebas ardientes en las que el alma herida canta sus alabanzas a Dios y bendice a los demás. El profeta Isaías nos recuerda, en medio de la adversidad, ustedes cantarán. Amigo, sé como un alegre pedazo de leña en el fuego. En el calor de la prueba, aprende a cantar a tu manera a través del sufrimiento.
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0: Lucas 11, 29 al 36. Ahí vamos a estar el día de hoy meditando, guiados por el pastor Emanuel. Así que puedes buscarlo en tu Biblia o leerlo en la pantalla. ¿Estamos listos? Amén. Leamos la bendita palabra del Señor que dice, como la multitud se aglomeraba, Jesús comenzó a decir, esta generación es una generación perversa, busca señal y ninguna señal se le dará, sino la señal de Jonás. Porque de la misma manera que Jonás vino a ser una señal para los ninivitas, así también lo será el Hijo del Hombre para esta generación. La reina del sur se levantará en el juicio con los hombres de esta generación y los condenará, porque ella vino desde los confines de la tierra para oír la sabiduría de Salomón. Y miren, algo más grande que Salomón está aquí. Los hombres de Nínive se levantarán en el juicio con esta nación, con esta generación y la condenarán, porque ellos se arrepintieron con la predicación de Jonás. Y miren, algo más grande que Jonás está aquí. Nadie cuando enciende una lámpara la pone en un sótano ni debajo de una vasija, sino sobre un candelero, para que los que le entren vean la luz. La lámpara de tu cuerpo es tu ojo. Cuando tu ojo está sano, también todo tu cuerpo está lleno de luz. Pero cuando está malo, también tu cuerpo está lleno de oscuridad. Mira pues que la luz que en ti hay no sea oscuridad. Así que si todo tu cuerpo está lleno de luz, sin tener parte alguna en las tinieblas, estará totalmente iluminado como cuando la lámpara te alumbra con sus rayos. Oremos. Señor, tu palabra es la única capaz de transformar nuestros corazones. Así que nos sometemos hoy a tu palabra con el deseo de que nuestros corazones sean transformados por ella. Usa a nuestro pastor Emanuel, Señor, especialmente hoy en medio de los quebrantos de salud que él ha tenido, para que con todo denuedo Él pueda compartir tu palabra con tu pueblo. Oramos esto en el nombre de Jesús. Amén.
1: Como dijo Alejandro, estoy algo afectado de la garganta. Empecé con una gripe esta semana, pero me sentía en condiciones de predicar. Entonces, hoy vamos a comenzar nuestro sermón de forma distinta. Regularmente empezamos con una historia o algo, pero hoy vamos a comenzar con imágenes. La primera imagen que les quiero presentar, quiero ver que si todos saben de qué se trata. ¿Qué es esa? A ver, no sean tímidos. El mundial, el logo del mundial. Estamos inundados con esto. Ahorita sudamos mundial, comemos mundial, hacemos todo por el mundial todo el día. Digo, se mide conforme a los partidos. Ahora un poco más difícil, la siguiente imagen. ¿Cuántas patas tiene ese elefante?

¿Alguien un número? Cuatro, ocho. Nos estaba jugando el cerebro, ¿verdad? La siguiente imagen. ¿Cuántos animales vemos en esta? ¿Alguien logra ver algo más que cebras? Vamos a ver la siguiente imagen. ¿Qué ven ahí? ¿Una mujer o una anciana? ¿Alguien le ha costado ver a la anciana o alguien le ha costado ver a la mujer? ¿La anciana o la mujer? Que me quites. Perdón. Y la última imagen. ¿Qué ven ahí? ¿Un joven o una rata? ¿Alguien ve la rata? ¿Sí la logran ver o? ¿Y el joven? Sí. Bueno, esta nos muestra una verdad. Es que todos estamos viendo la misma imagen, pero cada uno percibe la realidad según su propio mundo interno. No hay nada de distinto en la imagen. Nada cambió, pero algo define lo que la imagen se está mostrando. ¿Y qué es eso? Nuestro cerebro, nuestra mente. Y es que no vemos solamente con nuestros ojos, vemos también con nuestro cerebro. Nuestro cerebro interpreta, registra, le da forma a las cosas. Y así podemos no solamente decir que vemos con los ojos, sino vemos con el cerebro. Y eso fue exactamente lo que la semana pasada nos mostró el pastor David. Habían tres diferentes respuestas ante la señal maravillosa que Jesús estaba haciendo. ¿Alguien se recuerda cuáles fueron esas tres respuestas distintas? El texto dice que unos, ¿qué pasaba? Se maravillaban de lo que Jesús estaba haciendo. No precisamente fe, pero se maravillaban, estaban asombrados. Otros comenzaron a decir que Jesús hacía esto, ¿por qué? Porque estaba aliado de Belcebú, porque practicaba hechicería, porque este Jesús realmente no era enviado de Dios, era enviado del enemigo. Pero los últimos dice que exigían una señal del cielo, una señal más potente. Entonces, los textos que nos quedan a continuación vienen de inmediatamente después de las respuestas. Y Jesús primero contesta a las acusaciones de aquellos que dicen que él estaba aliado con Belcebú. Del versículo 17 al 26, él habla sobre el reino dividido, el hombre fuerte y el espíritu que vuelve con siete peores. Y ahora Jesús retoma la petición de una señal que había quedado pendiente en el versículo 16. El narrador dejó colgada la petición ahí para resolverla ahora en estos versículos. Y en medio de estas dos escenas vemos un interludio. Una mujer que bendice el vientre en el cual estuvo Jesús. Pero Jesús le hace una corrección. Le dice, al contrario. Dichosos los que oyen la palabra de Dios y la guardan. Lucas coloca justo antes de los versículos que acabamos de escuchar estas palabras. En la puerta de estos versículos, esas palabras. No dice, dichosos los que ven las señales y creen en mí, sino dice, dichosos los que oyen las palabras y las guardan. No es que Jesús desprecie las señales. Las señales, como ya hemos visto en varias partes de Lucas, apuntan a él, le muestran a Jesús mismo, pero las señales no cambian corazones. El único que cambia corazones es guardar la palabra y seguirla. Y así que hoy quiero convencerte, quiero persuadirte por medio del Espíritu Santo que no esperes más. Entrega toda tu vida a la autoridad de Jesús. Solo en Él hay luz verdadera.
Hoy quisiera convencerte de eso. Eso es lo único que quisiera que hoy te llevaras. Que no esperes más. Que entrega toda tu vida a la autoridad de Jesús. Solo en Él hay luz verdadera. Pero déjame explicarte esa frase. Empecemos con el versículo 29. Dice, como la multitud se aglomeraba, Jesús comenzó a decir. Jesús ve la multitud que llegaba, muchas personas. ¿Y qué querían hacer? ¿Qué querían ver? Una nueva señal. Y entonces Jesús no es un mago, no es un alguien que entretiene a las personas. Él no está tan interesado realmente en la aprobación o desaprobación de las personas. Él comienza a decir palabras fuertes y hace una denuncia clara. Y ese es mi primer punto. Una vida resistente a la palabra no necesita más señales. Una vida resistente a la palabra no necesita más señales. Versículo 29, en la segunda parte. Esta generación, eso dice Jesús, es una generación perversa. Busca señal y ninguna señal se le dará, sino la señal de Jonás. Estas son palabras duras, pero tienen algo extraño. Si has estado con nosotros en Lucas y si has estado en toda esta serie, te das cuenta que no es que Jesús no les haya dado señales. O sea, ha habido milagros. ¿Cuántos milagros? O sea, muchos, de mucho tipo. Ojos han sido abiertos. Acaba de ver a un mudo hablar. Personas han sido resucitadas de la muerte. Jesús no ha dejado sin señales a estas personas. Pero Jesús dice, ninguna señal se les dará. Pero, ¿por qué Jesús está expresando esto? Debido al contexto. Jesús estaba respondiendo a esto por lo que ellos estaban exigiendo. Versículo 16 de ese capítulo 11 de Lucas dice, y otros, para poner a prueba a Jesús, demandaban una señal del cielo. Ellos no solo deseaban una señal, ellos demandaban una señal de Jesús. Qué palabra más fuerte, ¿verdad? O sea, a ver, Jesús, muéstrame que eres realmente un profeta. Muéstrame que eres el Mesías. Te lo exijo, pero no solamente eso. La palabra que Lucas dice, poner a prueba, esa palabra de prueba, es la misma que utiliza Lucas para cuando Satanás prueba a Jesús en el desierto. ¿Se recuerdan en el capítulo 4? Jesús es llevado al desierto para poder ser tentado por Satanás. Y Jesús responde, no tentarás al Señor tu Dios, con Deuteronomio 6, 16. Pero Satanás usa esa misma palabra, ponerlo a prueba, tentarlo. Entonces, lo que estaba tratando de decir Lucas es que este pueblo está colocándose en la misma posición que Satanás. Este pueblo estaba tratando de que Dios hiciera una señal maravillosa para que Él demostrara su poder, para que Él se manifestara, pero no porque ellos quisieran creer en Él, sino porque ya habían resistido en su corazón creer en Jesús, creer en Dios, y por lo tanto ellos solo estaban demandando una señal para tratar de alejar la confianza en el Señor. ¿Cómo responde Jesús a esa tentación? Porque escrito está. ¿Se recuerdan? Porque escrito está. Otra vez el patrón, la palabra y la señal. Personas exigiendo las señales, pero el Señor mostrando la palabra. Y Jesús hace la denuncia con un lenguaje intencional. Él dice, esta generación es una generación perversa. Ese es el mismo lenguaje que Dios utilizó para otra generación. Otra generación que vio también señales, vio también muchas cosas y tampoco creyó en Él. Deuteronomio 1:34 del 35 dice, entonces el Señor oyó la voz de las palabras de ustedes y se enojó y juró, ninguno de estos hombres
Esta generación perversa verá la buena tierra que juré dar a sus padres. La denuncia de Jesús es que esta generación es igual que la generación que murió en el desierto. Esa generación que murió en el desierto, uno la lee en Éxodo y dice, esta generación sí es terca. Esta generación sí le cuesta creer en Dios. Ven el Mar Rojo abierto. Ven la caer del cielo. Ven el maná que viene del cielo, perdón. Y ven muchas cosas, pero aún así dudan. Y una y otra vez tientan al Señor para que pueda seguir mostrando su poder. Eso quiere decir que las plagas, el mar abierto, el maná del cielo, esas señales no transforman el corazón. Despiertan emociones, seguro. Llenan de lágrimas los ojos, seguro, sin dudarlo. Pero no cambian vidas. El desierto es la prueba histórica que las experiencias, señales, sentimientos no cambian corazones. Y ese es precisamente el cargo que presenta Jesús contra esta generación. Esta generación busca una señal, pero nunca es suficiente una señal. Pero ellos buscan la señal despreciando la palabra de Dios. Y Jesús muestra esta denuncia con dos casos, dos testigos que creyeron en la palabra, que tuvieron mucho menos que este pueblo de Israel, pero aún así creyeron. ¿Y saben qué es lo más doloroso para esto? En estos versículos, es que estos dos testigos son gentiles. No, ni siquiera son pueblo de Dios. Estos dos testigos que no tenían el pacto, no tenían la ley, se levantarán en el día del juicio, porque ellos tuvieron muchísimo menos que los israelitas y aún así no creyeron en el Señor. Jesús empieza con los dos testigos, versículo 31 y 32 dice, la reina del sur se levantará en el juicio con los hombres de esta generación y los condenará, porque ella vino desde los confines de la tierra para oír la sabiduría de Salomón. Y miren, algo más grande que Salomón está aquí. Los hombres de Nínive se levantarán en el juicio con esta generación y los condenarán, porque ellos se arrepintieron con la predicación de Jonás. Y miren, algo más grande que Jonás está aquí. Primero menciona la reina del sur, o la reina de Saba. Esto se encuentra en Primera de Reyes 10 o Segunda de Crónicas 9. No hay registro claro de dónde provenía esta reina, porque el sur es bastante amplio, ¿verdad? La reina del sur, solo así dice Jesús, la reina de Saba. No tenemos claro, y realmente de dónde provenía no es lo importante. Lo importante es que ella venía de muy lejos a palabras de Jesús de los confines de la tierra, porque había escuchado rumores. En ese tiempo no había Facebook, en ese tiempo no había Instagram y ver las cosas en tiempo real. O sea, ella solo había escuchado rumores de la sabiduría de Salomón y ella quería viajar todos esos kilómetros para escuchar la sabiduría de Salomón. Y aunque esta mujer era igual gentil, fuera del pacto, nunca había sido instruida en la ley y el Torá, esta mujer dice que prepara preguntas difíciles para Salomón, pero después de escuchar toda la sabiduría de Salomón, aunque ella era gentil, ella declara lo siguiente, 1 Reyes 10:9, bendito sea el Señor su Dios, que se agradó de usted para ponerlo sobre el trono de Israel. Por el amor que el Señor ha tenido siempre a Israel, le ha puesto por rey para hacer derecho y justicia. Esta mujer, fuera del pacto, gentil, declara que el Señor hace derecho y justicia.
y que el Señor coloca y quita reyes. Esta mujer está declarando a Yahweh como rey, como señor, una mujer gentil. Y ella, esa mujer gentil, dice que se levantará en el día del juicio para condenar a esta generación que, teniendo mucho más, no lograron ver al Señor. Otra vez, Jesús está mostrando que las señales no cambian vidas. Las señales no cambian corazones. Pero Jesús también muestra o presenta a los ninivitas. Esto es como para ponerle más sal a la herida. Ya había abierto la herida con la reina de Saba y ahora la abre un poquito más con los ninivitas. Si ustedes pueden leer Jonás 3, se dan cuenta que Jonás no hizo ninguna señal en Nínive. Es más, Jonás, sí hubo una señal milagrosa en Jonás. 3 días y 3 noches en un pez muy grande y Chuplún se lo tragó. Y saben la canción. Pero esa, del berrinche ese los ninivitas ni se enteraron. Del berrinche de Jonás no se enteraron los ninivitas. Y Jonás como que estaba sin ganas cuando predicó en Nínive. Él lo único que dice a los ninivitas es lo siguiente: dentro de 40 días Nínive será arrasada. Jonás no presenta cuáles son los cargos o cómo debería responder este pueblo. Solo brinda información, así como cuando alguien presenta las noticias en el periódico. ¡Ey! Les anticipo algo. Mañana van a ser destruidos. Que tengan buen día. O sea, Jonás no tenía ninguna, y si leemos Jonás 4 nos damos cuenta que él no tenía ninguna ganas de que este pueblo sea salvado. Es más, él le dice después al Señor: mátame, porque tú eres un Dios misericordioso y yo no quiero ver el bien de este pueblo. Pero aún así, estos ninivitas, con un mal sermón, completamente alejados de la ley, pasa algo impensable. Los ninivitas se arrepienten. Sin señales, sin prodigios, ellos se arrepienten, cambian de corazón y siguen. Y dice que se visten de luto, de cilicio, y se arrepienten de lo que hicieron. Y ellos se levantarán también en el día del juicio contra esa generación, contra la generación de Jesús, para decir: nosotros tuvimos mucho menos y creímos más. Pero quiero que vean algo interesante en el texto. Jesús no dice que Jonás hizo una señal, sino dice que Jonás vino a hacer una señal. Jonás mismo era la señal para los ninivitas. Versículo 30. Porque de la misma manera que Jonás vino a ser una señal para los ninivitas, así también lo será el Hijo del Hombre para esta generación. ¿Cómo así? ¿La misma presencia de Jonás era una señal? ¿Por qué? ¿Por qué la presencia, por qué Jonás vino a ser una señal para ellos? Bueno, eso era claro, porque ellos se odiaban. Ellos nunca deseaban el bien para el enemigo. Al contrario, ellos deseaban la destrucción. Tanto los ninivitas, los asirios, como los de Jerusalén, los judíos, ellos no se querían, no deseaban el bien del uno al otro. Así que la misma presencia de Jonás caminando por las calles, anunciando el desastre que iba a devenir, ya era una señal para este pueblo que algo realmente malo iba a suceder. Pero el texto dice: así también lo será el Hijo del Hombre para esta generación. Para esa generación, Jesús mismo está haciendo una señal condenándolos o perdonándolos de los pecados, una señal de que Él estaba ahí. Es el mismo Dios encarnado estaba caminando junto a ellos.
esa señal y ellos no lo podían ver. Ellos no podían ver a la sabiduría encarnada. Pero el texto dice en los versículos anteriores, y miren, algo más grande que Salomón está aquí. Y miren, algo más grande que Jonás está aquí. Esta generación no tiene ninguna excusa, porque no solamente tenían la sabiduría de Salomón, ellos tienen la sabiduría encarnada, el conocimiento absoluto, pero se niegan a oírlo. Ellos no tienen una predicación escueta como la tenían la de Jonás. Ellos tienen la predicación hecha carne, la predicación más persuasiva, clara, didáctica, pero se niegan a escucharla. Exigen una señal mientras la palabra misma estaba de pie frente a ellos predicándoles. La tragedia no era que les faltaba evidencias, la tragedia era que ellos ya habían sentenciado y su demanda era simplemente un disfraz para su voluntad, protegiendo su propia decisiones, su propia voluntad. Ellos no buscaban una señal para seguir a Jesús, ellos pedían una señal para retener la confianza en el Señor. Porque este maestro no simplemente les iba a pedir escucharlo, les iba a pedir todo. ¿Se recuerdan en el versículo 10? Aquel que quiere ser mi discípulo tiene que dejarlo todo. Este maestro les iba a dictar sus creencias, su doctrina, les iba a cambiar su vida. Este maestro les iba a pedir que amaran a sus enemigos, que amaran a su prójimo como a sí mismo, que adoraran al Señor en espíritu y en verdad. Y ellos no estaban dispuestos a hacer eso. Ellos, esto era demasiado para ellos. Y esa es precisamente la demanda que Lucas presenta cuando hace el discurso de Esteban en Hechos 7. Cuando estén en sus casas, por favor, si pueden leer todo el discurso de Esteban, es poderoso. Él hace toda una recopilación desde Génesis hasta ese momento de cómo el pueblo de Israel se resistió una y otra vez a la voz del Señor. Pero miren cómo termina ese discurso. Dice, ustedes que son tercos e incircuncisos, perdón, Hechos 7, 51 al 53. Tercos e incircuncisos de corazón y de oídos resisten siempre al Espíritu Santo, como hicieron sus padres, así hacen también ustedes. ¿A cuáles de los profetas no persiguieron sus padres? Ellos mataron a

Pero nosotros no somos muy distintos a este pueblo de Israel. El Señor se ha mostrado una y otra vez a nuestras vidas y muchas veces nuestro corazón aún se resiste a Él. Tal vez no se resiste explícitamente, tal vez no lo hablamos, pero con nuestros actos, con nuestras decisiones, con nuestra vida diaria, no nos entregamos a la autoridad suprema de nuestro Señor, sino simplemente seguimos haciendo nuestra voluntad. Seguimos intentando pedir algo más. Ah, Señor, cuando tenga el trabajo suficiente, cuando tenga el dinero suficiente, cuando sanes a mi hermano, cuando mi matrimonio esté bien, entonces yo ya me puedo entregar por completo a ti. Este pueblo de labios me honra, pero su corazón está lejos de mí. Así que la aplicación es clara, hermanos. Antes de buscar experiencias, antes de pedir una señal, hazte esta pregunta: ¿te has comprometido a oír y guardar la palabra del Señor? ¿A estudiarla y obedecerla? Y como dije, el pedir una señal no es malo. Si esa señal te lleva a Jesús, si ese letrero de destino tiene en última instancia a Cristo, pero si esa señal simplemente te retiene de entregarte, esa señal está siendo estorbo. El pueblo de Dios siempre ha sido un pueblo de la palabra. El pueblo que se entrega a la palabra de Dios. Hermano, ¿cuánto tiempo le estás dedicando a esta bendita palabra? ¿Cuánto la estás estudiando? La palabra es viva y es eficaz y está ahí para tu bien. Este no es un libro de historias antiguas que simplemente te dicen cómo deberías de portarte bien. No son ejemplos morales. Este libro es la voz del Señor misma puesta para ti. Mira lo que dice Herman Babick sobre las Escrituras en su libro Dogmática Reformada. La Escritura no es un libro que habla de épocas pasadas, una crónica antigua que solo nos relaciona con personas y sucesos del pasado. La Sagrada Escritura es la palabra siempre viva, eternamente joven, que Dios ahora y siempre dirige a su pueblo. Es el discurso eternamente constante de Dios para nosotros. En consecuencia, la inspiración divina es un atributo permanente de la Sagrada Escritura. No solo fue inspirada por Dios en el momento que fue escrita, está siendo inspirada por Dios. Fue divinamente inspirada, no solo cuando fue redactada, cuando Dios inspiró a los escritores, sino también mientras se lee. Dios respira por la Escritura y la Escritura manifiesta su aliento. Hermanos, amados, no hay compromiso a Jesús si no hay compromiso a esta bendita palabra. Y como bien dijo nuestro pastor David la semana pasada, no hay terreno neutral. El que no está conmigo, contra mí está. Y el que no recoge conmigo, desparrama. Por eso, hoy te pido, no esperes más. Entrega toda tu vida a la autoridad de Jesús. Solo en Él hay luz verdadera. Y luego, Jesús continúa en los siguientes versículos con unas frases que son difíciles de entender para nosotros. Luz, lámpara, sano, malo. Y nos preguntamos, ¿qué quiso decir Jesús acá? ¿Qué significaba todo esto? Y esta es mi segunda parte. Solo un ojo sano ve la luz verdadera. Solo un ojo sano ve la luz verdadera. Perdón. Ahora Jesús no solamente hace la denuncia, Él presenta el diagnóstico.

Ya presentó la denuncia que esta gente no quería creer. Ahora presenta el diagnóstico del problema por el cual esta gente, esta generación, no deseaba ver a Jesús. Y Jesús comienza la siguiente frase: nadie, cuando enciende una lámpara, la pone en un sótano, ni debajo de una vasija, sino sobre el candelero, para que los que entren vean la luz. Jesús está presentando una lámpara doméstica, una lámpara que en ese tiempo que no había luz eléctrica, era la única que podía iluminar en un cuarto pequeño, debería ser puesto arriba, porque colocarlo abajo era impensable. Era absurdo decir que una lámpara se iba a encender para ponerla debajo de un cajón. Esa lámpara, o sea, era la única luz que alumbraba un pequeño cuarto sin ventanas, por lo tanto, debería colocarse arriba. Pero luego Jesús hace algo extraño para nosotros, los de nuestra época. Dice, compara esa pequeña lámpara con nuestro ojo. La lámpara de tu cuerpo es tu ojo. Sigue Jesús. Esto es raro, porque desde pequeños nos han enseñado que el ojo no emite luz. Espero que todos tengamos claro eso, porque si no, vamos a regresar a ciencias naturales. Todos, el ojo no emite luz. ¿El ojo qué? Recibe la luz. Es extraño, porque entonces, ¿por qué Jesús dice la lámpara de tu cuerpo es tu ojo? Pero eso era un dicho común en el tiempo de Jesús. Para el oyente de Jesús, este era un entendimiento. Los griegos, pero también los judíos, compartían la idea de que el ojo no era pasivo en la recepción de la luz, sino el ojo era activo, emitía algo cada vez que miraba. Entonces, los artículos emitían luz y el ojo también, y en la mezcla de esas dos luces llegaba las imágenes. Entonces Jesús está tomando algo muy coloquial, no es que él no supiera biología, estaba tomando algo muy coloquial, estaba contextualizando el mensaje para entrar a su punto. Es como decir a nosotros, el tráfico hoy está como la Roosevelt a las 6 de la tarde. Eso los chapines lo entendemos claramente. Para un, de cualquier otro país, aún para alguien del interior de la República, esa frase no tiene sentido. Pero para nosotros tiene mucho sentido. Eso es lo que está haciendo Jesús. Está dando una frase para ilustrar lo que va a decir a continuación. Y entonces Jesús ilustra la frase, dice, cuando tu ojo está sano, también todo tu cuerpo está lleno de luz. Pero cuando está malo, también tu cuerpo está lleno de oscuridad. Entonces, si el ojo proyecta, si no es una ventana neutral, si no es una como lámpara que lanza la luz hacia arriba, entonces el mirar nunca es imparcial. El mirar siempre conlleva algo que tenemos adentro y que lo proyectamos hacia la imagen, como sucedió en mi introducción. Todos tenían la misma imagen, pero nuestra interpretación fue distinta de cada persona. Ese es el sesgo del ojo que está operando. Pero lo que Jesús está diciendo, que ese ojo está dañado, ese ojo está malo. Esa es la enfermedad del ojo en acción. No estás simplemente evaluando las cosas, sino porque ya hay algo adentro, él interpreta las situaciones según ese sesgo. Y a eso le hemos llamado ahora cosmovisión. ¿Se recuerdan? ¿Qué es la cosmovisión? Es un término que significa cómo ves el mundo, cómo interpretas tu mundo. El término en inglés tiene casi la misma imagen que Jesús, world view, que es la vista del mundo. Lo que Jesús está expresando entonces es poderoso. Nosotros no somos neutrales, sin sesgos, ni pasivos.
ante todo lo que pasa en este mundo, todos lo evaluamos desde una perspectiva. Todos evaluamos los acontecimientos desde nuestra manera de ver la vida, desde los lentes de nuestra cosmovisión, y por eso le han dicho los lentes, porque es como cuando te pones algo y todo lo miras a través de esos lentes. ¿Les ha pasado? A mí me pasa frecuentemente con mi esposa. Llegamos a una fiesta, a una situación específica, y yo veo que el partido ya está encendido, que ya comenzó, y mi esposa ve que no hay suficiente comida, que la gente, hay tres personas que se quedaron sin comida y ella mejor se abstiene en comer. Yo ni me doy cuenta, hermanos. Yo agarro y como. La misma situación, la misma imagen, pero vista de diferentes lados. Eso es la cosmovisión. En su libro La creación recuperada, Albert Walter dice acerca de la cosmovisión: ¿cuál es el papel que una cosmovisión juega en nuestras vidas? La respuesta a esto es que nuestra cosmovisión funciona como una guía para nuestra vida. Aunque no estemos conscientes de nuestra cosmovisión y aunque no podemos articularla bien, funciona como una brújula o un mapa de carreteras. Nos orienta en el mundo en general. Nos da un sentido de lo que está arriba y lo que está abajo, y lo que es correcto y lo que está mal. En la función de los eventos y fenómenos que nos confrontan, nuestra cosmovisión moldea en un grado significativo la manera de evaluar los eventos, asuntos y estructuras de nuestra civilización y de nuestros tiempos. Entonces, si la cosmovisión es como una guía, no solo afecta nuestros argumentos o nuestros puntos de vista, afecta cada una de nuestras decisiones en el día a día. ¿Qué tipo de decisiones? Cuando nuestro matrimonio es difícil, ¿es lícito el divorcio? Cuando los impuestos parecen injustos, ¿hacer trampa en la declaración de impuestos es lógico? ¿Cómo se deben castigar a los criminales? ¿Cómo deberíamos de pensar en la utilidad de las personas sobre la dignidad de los empleados? ¿Deberíamos de participar activamente o no en la política? ¿Le dirías que no a tu hijo si él decide simplemente ser músico o artista? Las decisiones que tomas en este mundo están guiadas por tu cosmovisión. Pero lo que dice Jesús es poderoso. Si tu ojo, si tu forma de ver la vida está sana, todo tu cuerpo, o como lo traduce la NBI, todo tu ser está disfrutando de luz. Pero si tu forma de ver la vida, si tu vista está mala, también todo tu ser está en oscuridad. ¿Y saben cuál es el problema, hermanos? Es que ninguno de nosotros nace con un ojo sano. Debido a la caída, todo ser humano en todas las áreas de nuestra vida han sido afectadas y manchadas por el pecado. La mente, la voluntad, emociones, cuerpo, han sido manchadas por el pecado. El pecado ha penetrado profundo, incluso en nuestras buenas obras, nuestra justicia. Todo ha sido manchado por el pecado. Y lo peor de todo, la palabra de Dios dice que más engañoso que todas las cosas es el corazón humano. Entonces, no solamente estamos manchados y no tenemos una buena concepción del mundo, sino aún nos engañamos a nosotros mismos creyendo que sí la tenemos. Cuando dices tener el 100% de la razón y que crees que la otra persona está mal y que no hay ninguna excusa por lo que él hizo, evalúa tu corazón. Según la Biblia, puede ser que tú no estés viendo bien las cosas. Y por eso Pablo una y otra vez nos llama a renovar nuestro entendimiento para ser transformados. Romanos 12:1-2. Por tanto, hermanos, les ruego,
por las misericordias de Dios, que presenten sus cuerpos como sacrificio vivo y santo, aceptable a Dios, que es el culto racional de ustedes. Y no adapten a este mundo, sino transfórmense mediante la renovación de su mente para que verifiquen cuál es la voluntad de Dios, lo que es bueno y aceptable y perfecto. Si estás en Cristo, hermanos, si estás en Cristo, deberías de buscar cuál es la buena voluntad de Dios, que es buena, aceptable y perfecta, y renovar tu entendimiento con esa palabra, con esa voluntad. Pero ¿cómo, qué herramienta utiliza Dios para renovar nuestro entendimiento? La palabra. Regresamos a nuestro primer punto, la palabra. Deberíamos de poder evaluar todo lo que creemos o decimos creer en base a la palabra de Dios. Asuntos importantes como ¿cómo empezó el mundo? ¿Por qué importa lo que hago? ¿Qué sentido tiene que yo viva? Esas cosas deberían de ser evaluadas a la luz de la palabra. Pero también cosas muy cotidianas. ¿Qué debo de comer hoy? ¿Cómo debo de trabajar hoy? ¿Cómo debo de esforzarme? ¿Debo de hacer ejercicio o no? La respuesta es sí, hagan ejercicio. Pero todo debería ser evaluado bajo esta bendita palabra. Y esta palabra es amplia y te va a responder a muchas áreas de tu vida. Por eso Jesús en los siguientes versículos dice: mira pues que la luz que en ti hay no sea oscuridad. Me gusta cómo lo dice la NBI. Dice: asegúrate de que la luz que crees tener no sea oscuridad. Asegúrate que tu forma de evaluar la vida sea alineada con las Escrituras. Asegúrate que como ves el trabajo sea conforme a las Escrituras. Asegúrate como ves el matrimonio sea conforme a las Escrituras. Asegúrate como ves las amistades, la familia, el ejercicio, el duelo, la crianza. Y ahora, por favor, hermanos, el fútbol sea conforme a las Escrituras. No, el fútbol tiene su lugar. Todo debería ser evaluado bajo estos lentes de la palabra. Pero el conflicto no está simplemente en lo que decimos creer. Está también que actuemos en correspondencia a lo que ya decimos creer. Por eso Jesús dijo al principio, al contrario, dichosos los que oyen la palabra de Dios, y ahí la dejó. ¿Qué dijo? Y la guardan. No solamente dichosos los que oyen, los que dicen que creen algo, sino que los que guardan la palabra. Y esa es una conversación continua con mis hijos, hermanos. Una y otra vez les digo, y pobres mis hijos que les tocó este papá, ¿no? Pero una vez y otra vez les digo, decir que creemos en Dios y amamos a Dios es tan fácil, hijo. Es tan sencillo. Todo mundo lo dice. Pero actuar en correspondencia a eso que creemos, eso es lo difícil. Eso es lo que realmente cuenta. Por eso Jesús dijo, por sus frutos los conoceréis. Y Jesús termina ese discurso, esa paliada que nos ha dado, con una promesa. Si decides comprometerte con la luz, si decides comprometerte con su luz, con la luz verdadera, dice. Así que si todo tu cuerpo está lleno de luz, sin tener parte alguna en tinieblas, estarás totalmente iluminado como cuando la lámpara te alumbra con sus rayos. Si esta lámpara te alumbra con sus rayos, hermano, estarás completamente iluminado. ¿Quieres tener luz en tu vida? ¿Quieres sentir que tu vida está siendo significativa? Comprométete con la palabra de Dios. Si permites que ella entre profundo a los lugares recónditos en tu corazón, a donde no le has dado acceso a nadie, si permites que la luz entre profundo, ella cambiará tu vida. Por eso el salmista en el Salmo 119, 105 dijo, lámpara es a mis pies tu palabra y luz para mi camino.
He jurado y confirmaré que guardaré tus justas ordenanzas. Y esta es una promesa maravillosa, pero costosa, hermanos, para todos nosotros. No significará dejar nuestras preferencias, no significará dejar nuestros ídolos que nos brindan seguridad, no significará dejar la identidad que nos ha sostenido por tanto tiempo y buscar la identidad en la palabra de Dios, no significará nuestro tiempo y comprometernos a estudiar la palabra de Dios. Significará mucho para nosotros, pero nos dará todo. ¿Cuánto compromiso has tenido en tu vida con esta palabra? Pero quiero terminar con esto. Jesús no dijo que si tu ojo está enfermo, dijo que si tu ojo es malo. La misma palabra que utilizó arriba cuando dijo que esta generación es perversa, podríamos decir si tu ojo es perverso. Eso lo cambia todo, hermanos. Un ojo enfermo le puedes dar medicina para sanar. Le pones gotitas y va sanando poco a poco con el tiempo. Un ojo perverso, un ojo malo, necesitas un donador. Necesitas alguien que se quite el ojo para dártelo a ti, porque tú no tienes la vista que deberías de tener. Alguien tiene que pagar el precio para que tú puedas ver bien, para que seas iluminado. Y esa es la belleza del Evangelio, hermano. Jesús, por su propia voluntad, decidió entregarte sus ojos para que tú pudieras ver. Nadie podía hacer nada por ti. Estabas ciego, muerto en tus delitos y pecados. Y Jesús decidió entregarte sus ojos para que la densa tiniebla ya no esté en tu vida. Él, por su voluntad, fue entregado en una cruz, clavado, y ahora, por medio de Él, tu vida puede ser regenerada. Por Cristo Jesús, tú puedes tener nuevos ojos para ver la vida, para ver su palabra, para esforzarte a entender el texto, y porque el mismo Espíritu Santo está junto a ti. Así que Jesús termina diciendo esa promesa maravillosa. Si la luz penetra profundo en tu vida, estarás completamente iluminado. Así que, hermanos, les pido, les animo, les imploro, les ruego que no esperen más. Entrega toda tu vida a la autoridad de Jesús. Solo en Él hay luz verdadera. Oremos. Señor, cuán necesitados estamos de ti, de tu luz. Cambia nuestros ojos, cambia nuestra forma de ver la vida, cambia nuestra forma de interpretar cada evento. Necesitamos de ti, necesitamos de tu palabra. Señor, anima nuestros corazones, alienta nuestras vidas para adentrarnos en tu palabra, para que tu palabra sea viva, para que sea eficaz en nuestros corazones, para que llegue a los lugares donde no ha llegado. Y nos cambie y nos transforme. Gracias por esto. Es en el nombre de Jesús que oro. Amén. Pongámonos de pie y adoremos al Señor.

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2: El libro de Salmos, Salmo 89, versículos 30 al 37.
3: Pero si sus descendientes abandonan mis enseñanzas y dejan de obedecer mis ordenanzas, si desobedecen mis decretos y dejan de cumplir mis mandatos, entonces castigaré su pecado con vara y su desobediencia con azotes. Pero jamás dejaré de amarlo, ni de cumplir la promesa que le hice. Por nada romperé mi pacto. No retiraré ni una sola palabra que he dicho. Le hice un juramento a David, y por mi santidad no puedo mentir. Su dinastía seguirá por siempre. Su reino perdurará como el sol. Será tan eterno como la luna, la cual es mi fiel testigo en el cielo.
2: El libro de Esther, capítulo 10.
4: El rey Jerjes impuso un tributo en todo su imperio, incluso hasta las costas lejanas. Sus grandes logros y el relato completo de la grandeza de Mardoqueo, a quien el rey había ascendido, están registrados en el libro de la historia de los reyes de Media y Persia. Mardoqueo, el judío, llegó a ser primer ministro, segundo en mando después del propio rey Jerjes. Fue un hombre muy importante entre los judíos, de gran estima ante ellos, porque siguió actuando a favor de su pueblo y defendiendo el bienestar de todos sus descendientes.
2: El libro de Esther, capítulo 8.
4: Ese mismo día, el rey Jerjes entregó a la reina Esther las propiedades de Amán, el enemigo de los judíos. Luego, llevaron a Mardoqueo ante el rey, porque Esther le había contado al rey el parentesco que había entre ellos. El rey se quitó el anillo con su sello oficial, el cual había recuperado de Amán, y se lo dio a Mardoqueo. Y Esther nombró a Mardoqueo como encargado de las propiedades de Amán. Luego Esther volvió a presentarse ante el rey, cayó a sus pies y le suplicó con lágrimas que detuviera el plan siniestro que Amán, el agageo, había conspirado contra los judíos. Nuevamente el rey extendió su cetro de oro hacia Esther, de modo que ella se levantó y permaneció de pie delante de él. Esther dijo:
5: si al rey le place y yo he logrado su favor, y si al rey le parece correcto y yo le resulto agradable, que se emita un decreto que anule las órdenes de Amán, hijo de Amedata, el agageo, quien ordenó la destrucción de los judíos en todas las provincias del rey. Pues, ¿cómo podría soportar ver a mi pueblo y a mi familia ser masacrados y destruidos?
4: Entonces el rey Jerjes dijo a la reina Esther y a Mardoqueo, el judío:
6: le he dado a Esther las propiedades de Amán, a quien atravesaron en un poste porque trató de destruir a los judíos. Ahora envíen un mensaje a los judíos en nombre del rey, que exprese lo que ustedes quieran y séllenlo con el anillo del rey. Sin embargo, recuerden que todo lo que ya se ha escrito en nombre del rey y lo que se ha sellado con su anillo jamás puede ser revocado.
4: Así que, el 25 de junio, reunieron a los secretarios del rey y se escribió un decreto tal como Mardoqueo lo dictó. Lo enviaron a los judíos y a los funcionarios de más alta posición, a los gobernadores y a los nobles de las 127 provincias que se extendían desde la India hasta Etiopía. Este decreto se escribió en los propios sistemas de escritura y en los propios idiomas de cada pueblo del imperio, incluido el de los judíos. El decreto se redactó en nombre del rey Jerjes y fue sellado con el anillo del rey. Mardoqueo envió los comunicados por medio de los mensajeros veloces, quienes montaban caballos rápidos, criados especialmente para el servicio del rey. El decreto del rey les daba autoridad a los judíos de todas las ciudades para unirse y defender su vida. Se les permitía matar, masacrar y aniquilar a cualquiera, de cualquier nacionalidad o provincia, que los atacara a ellos o a sus esposas e hijos. También podían apoderarse de los bienes de sus enemigos. El día escogido para llevar a cabo esa acción en todas las provincias del rey Jerjes fue el 7 de marzo del año siguiente. En cada provincia debía emitirse una copia de ese decreto como ley y proclamarse a todos los pueblos para que los judíos estuvieran preparados para vengarse de sus enemigos el día señalado. Así que, impulsados por el mandato del rey, los mensajeros salieron a toda prisa sobre caballos rápidos, criados para el servicio del rey. Este mismo decreto también se proclamó en la fortaleza de Susa. Luego, Mardoqueo salió de la presencia del rey vestido con el manto real azul y blanco, con una gran corona de oro y con una capa de púrpura y lino de la más alta calidad. La gente de Susa también celebró el nuevo decreto, y los judíos se llenaron de gozo y alegría y recibieron honra en todas partes. En cada provincia y ciudad, en cada lugar donde llegaba el decreto del rey, los judíos se alegraban mucho, festejaban a lo grande y declararon el día feriado y de celebración. También muchas personas del territorio se hicieron judíos por temor a lo que pudieran hacerles los judíos.
2: El libro de Esther, capítulo 9.
4: Así que, el 7 de marzo, los dos decretos del rey entraron en vigencia. Ese día, los enemigos de los judíos tenían la esperanza de dominarlos, pero ocurrió todo lo contrario. Fueron los judíos quienes dominaron a sus enemigos. Los judíos se reunieron en sus ciudades, en todas las provincias del rey, para atacar a todo el que intentara hacerles daño. Pero nadie pudo hacerles frente porque todos les tenían miedo. Además, todos los nobles de las provincias, los funcionarios de más alta posición, los gobernadores y los funcionarios reales ayudaron a los judíos por temor a Mardoqueo, pues a Mardoqueo lo habían ascendido a un alto cargo en el palacio del rey, y su fama se extendía por todas las provincias a medida que se hacía más y más poderoso. Así que, el día señalado, los judíos hirieron de muerte a sus enemigos a filo de espada. Mataron y aniquilaron a sus enemigos e hicieron lo que quisieron con quienes los odiaban. En la propia fortaleza de Susa, los judíos mataron a 500 hombres. También mataron a Parsandata, a Dalfón, a Aspata, a Porata, a Adalía, a Aridata, a Parmasta, a Arisai, a Aridai y a Baisata, los 10 hijos de Amán, hijo de Amedata, el enemigo de los judíos, pero no se quedaron con ninguna de sus pertenencias. Ese mismo día, cuando se le informó al rey el número de muertos en la fortaleza de Susa, hizo llamar a la reina Esther y le dijo:
6: los judíos mataron a 500 hombres solo en la fortaleza de Susa, además de los 10 hijos de Amán. Si aquí hicieron eso, ¿qué habrá pasado en el resto de las provincias? Ahora bien, ¿qué más quieres? Te será concedido. Dímelo y lo haré.
4: Esther contestó:
7: si al rey le agrada que a los judíos de Susa se les dé permiso para hacer mañana lo que hicieron hoy, y que los cuerpos de los 10 hijos de Amán sean atravesados en un poste.
4: El rey estuvo de acuerdo, y el decreto se hizo público en Susa. Atravesaron los cuerpos de los 10 hijos de Amán. Luego, el 8 de marzo, los judíos de Susa se reunieron y mataron a 300 hombres más. Y otra vez, tampoco se quedaron con ninguna de sus pertenencias. Mientras tanto, los demás judíos en todas las provincias del rey se reunieron para defender su vida. Quedaron aliviados de todos sus enemigos al matar a 75.000 de los que los odiaban. Pero no se quedaron con ninguna de sus pertenencias. Eso ocurrió en todas las provincias el 7 de marzo. Y el día 8, descansaron para celebrar su victoria con un día de fiesta y alegría. Los judíos de Susa mataron a sus enemigos el día 7 de marzo. Continuaron el 8 y luego el día 9 descansaron y lo designaron su día de fiesta y alegría. De manera que, hasta el día de hoy, los judíos del campo que viven en aldeas remotas celebran un día feriado anualmente en el día señalado a fines del invierno, en el cual se alegran y se mandan regalos de comida unos a otros. Mardoqueo registró esos acontecimientos y envió cartas a los judíos que vivían cerca y lejos, en todas las provincias del rey Jerjes, para motivarlos a celebrar cada año un festival durante esos dos días. Les dijo que debían celebrar esos días con alegría y festejos, obsequiándose porciones de comida unos a otros y haciendo regalos a los pobres. Ese festival conmemoraría el tiempo en que los judíos quedaron aliviados de sus enemigos, cuando su dolor se convirtió en alegría y su duelo en gozo. Así que los judíos aceptaron la propuesta de Mardoqueo y adoptaron esa costumbre anual. Amán, hijo de Amedata el Agageo, el enemigo de los judíos, había conspirado para aplastarlos y destruirlos en la fecha escogida al echar suertes. A las suertes se las llama Purim. Pero cuando Esther se presentó ante el rey, él emitió un decreto que causó que el plan siniestro de Amán se volviera en su contra. Y tanto Amán como sus hijos fueron atravesados en un poste afilado. Por eso la celebración se llama Purim, porque es la palabra que se empleaba antiguamente para la frase echar suertes. Por lo tanto, debido a la carta de Mardoqueo y a la experiencia que vivieron, los judíos de todo el reino se pusieron de acuerdo para iniciar esa tradición y pasarla a sus descendientes y a todos los que se hacían judíos. Declararon que jamás dejarían de celebrar cada año esos dos días prescritos en la fecha señalada. Esos días se recordarían y se mantendrían de generación en generación, y serían celebrados por cada familia en todas las provincias y ciudades del imperio. El festival de Purim nunca dejaría de celebrarse entre los judíos, ni se extinguiría de entre sus descendientes el recuerdo de lo ocurrido. Luego, la reina Esther, hija de Abihail, junto con Mardoqueo, el judío, escribieron otra carta en la cual la plena autoridad de la reina respaldaba la carta de Mardoqueo para establecer el festival de Purim. Se enviaron cartas con deseos de paz y seguridad a los judíos de las 127 provincias del imperio de Jerjes. Esas cartas establecían la celebración anual del festival de Purim en las fechas señaladas, como lo habían decretado el judío Mardoqueo y la reina Esther. El pueblo decidió celebrar el festival, de la misma manera que había decidido establecer el tiempo de ayuno y luto para sí y sus descendientes. Así que el mandato de Esther confirmó la costumbre del Purim, y todo quedó escrito en los registros.
8: La primera carta de Pablo a los Corintios, capítulo 6, versículos 12 al 20.
9: Ustedes dicen, se me permite hacer cualquier cosa, pero no todo les conviene. Y aunque se me permite hacer cualquier cosa, no debo volverme esclavo de nada. Ustedes dicen, la comida se hizo para el estómago y el estómago para la comida. Eso es cierto, aunque un día Dios acabará con ambas cosas. Pero ustedes no pueden decir que nuestro cuerpo fue creado para la inmoralidad sexual. Fue creado para el Señor, y al Señor le importa nuestro cuerpo. Y Dios nos levantará de los muertos con su poder, tal como levantó de los muertos a nuestro Señor. ¿No se dan cuenta de que sus cuerpos en realidad son miembros de Cristo? ¿Acaso un hombre debería tomar su cuerpo, que es parte de Cristo, y unirlo a una prostituta? ¡Jamás! ¿Y no se dan cuenta de que si un hombre se une a una prostituta, se hace un solo cuerpo con ella? Pues las Escrituras dicen: los dos se convierten en uno solo. Pero la persona que se une al Señor es un solo espíritu con Él. ¡Huyan del pecado sexual! Ningún otro pecado afecta tanto el cuerpo como este, porque la inmoralidad sexual es un pecado contra el propio cuerpo. ¿No se dan cuenta de que su cuerpo es el templo del Espíritu Santo, quien vive en ustedes y les fue dado por Dios? Ustedes no se pertenecen a sí mismos, porque Dios los compró a un alto precio. Por lo tanto, honren a Dios con su cuerpo.
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Hay pecados que solemos identificar con facilidad. Sabemos cuando mentimos. Sabemos cuando gritamos con ira. Sabemos cuando actuamos con orgullo. Pero hay otros pecados que salen de nuestro corazón en silencio. Comienzan con algo que pensamos que tenemos bajo control, pero terminan echando raíces profundas que luego no sabemos de dónde han venido. La amargura es uno de esos pecados. Lo interesante con el pecado de la amargura es que muchas veces no comienza como amargura. Inicia en medio del dolor por alguna pérdida o algún anhelo insatisfecho, en medio de una injusticia real o percibida que ha sido cometida en nuestra contra o de alguien que amamos. En ese momento, algo empieza a hervir lentamente dentro de nosotros y nuestro corazón se va endureciendo sin que nos demos cuenta. La amargura no es un evento aislado. Es una emoción negativa que se va cocinando a fuego lento en el corazón. Es el resultado del enojo que pasó de ser una experiencia a convertirse en una creencia. Es como la hierba mala que crece en el jardín sin que la notemos. Son raíces ocultas que brotan porque las regamos con malos pensamientos recurrentes, conversaciones internas donde repetimos la escena, comparaciones constantes, quejas que queremos justificar. Nada parece grave, pero con el tiempo, lo que parecía inofensivo se convierte en un arbusto enorme que oscurece y daña todo el jardín. La Biblia nos muestra estos escenarios. En Génesis 27, Esaú experimenta una injusticia real. Su hermano lo engaña y le arrebata su bendición como hijo primogénito.

0: El texto dice que guardó rencor y planeó matar a Jacob. La herida era verdadera, pero la respuesta fue dejar que el resentimiento se asentara. En Génesis 4, Caín percibe una aparente injusticia cuando Dios acepta la ofrenda de Abel y no la suya. Por supuesto, Dios no es injusto. El semblante de Caín se demuda. Dios le advierte que el pecado está al acecho, pero Caín debe dominarlo. Sin embargo, Caín no lo domina, lo abraza y termina matando a su hermano. En Jonás 4, el profeta se enoja porque Dios muestra misericordia a Nínive. No soporta que el Señor actúe con compasión hacia la gran ciudad y llega incluso a desear su propia muerte. En este caso no hubo una injusticia, solo un corazón que no quería que Dios fuera Dios y que mostrara misericordia. El autor y consejero bíblico Robert D. Jones, en su libro En busca de la paz, dice que la amargura es ira asentada. No es solo enojo momentáneo. Es una postura del corazón que termina manifestándose de distintas formas: irritabilidad constante, descontento, comparaciones, crítica, pesimismo, falta de gozo, dureza, aislamiento. Podemos pensar que la amargura está confinada a nuestro interior y que solo nosotros tenemos que lidiar con ella. Pero la realidad es que siempre sale a la superficie y afecta nuestras relaciones, nuestra manera de hablar, nuestras decisiones y aún nuestro propio cuerpo. La palabra nos exhorta en Hebreos 12:15 de la siguiente manera: cuídense de que nadie deje de alcanzar la gracia de Dios, de que ninguna raíz de amargura, brotando, cause dificultades y por ella muchos sean contaminados. Lo más serio e importante de todo esto es que, en última instancia, nuestra amargura no es solo contra otras personas, también es contra Dios y su soberanía. En Rut 1, encontramos una escena en la que Noemí regresa a Belén después de perder a su esposo y a sus hijos en Moab. Su dolor es indescriptible. Ella dice en el versículo 20, «No me llamen Noemí, llámenme Mara, porque el trato del Todopoderoso me ha llenado de amargura». Sin lugar a dudas, Dios en su soberanía de amor se había llevado a su esposo y a sus hijos, pero no la había llenado de amargura. Ella misma llenó su corazón de amargura. El problema no está en reconocer el dolor, sino en la conclusión a la que llega: Dios está contra mí. Cada vez que la amargura se instala, revela lo que creemos sobre Dios. Dice, por ejemplo, «No confío en tu sabiduría. No creo que tú juzgarás con justicia. Creo que yo sé mejor cómo debería orquestarse mi vida». En el Salmo 73, Asaf describe cómo su corazón se llenó de amargura al ver prosperar a los impíos. Él mismo reconoce que estaba siendo torpe, como una bestia delante de Dios, en el versículo 22. Su teología estaba distorsionada. Pensaba que servir a Dios no valía la pena. Hasta que entró en el santuario. Fue en la presencia de Dios que su perspectiva cambió. Recordó el fin de los impíos. Recordó quién era Dios. Y entonces pudo decir las palabras que leemos en los versículos 25 al 26. ¿A quién tengo yo en los cielos sino a ti? Dios es la fortaleza de mi corazón y mi porción para siempre. La transformación comenzó cuando su teología fue corregida. La palabra de Dios no trata a la amargura como un problema menor. Por eso nos manda en pasajes como Efesios 4, del 31 al 32, «Sea quitada de ustedes toda amargura, enojo, ira, gritos, insultos, así como toda malicia. Sean más bien amables unos con otros, misericordiosos, perdonándose unos a otros, así como también Dios los perdonó en Cristo». El mandato bíblico es radical: «Sea quitada». Por lo tanto, nuestra actitud frente a la amargura no debe ser pasiva, sino que requiere una intencionalidad dependiente del Espíritu, y en esa intencionalidad, el perdón ocupa un papel fundamental. No podemos hablar de tratar la amargura sin hablar del perdón, porque el resentimiento solo es sanado a través de una disposición real a perdonar, una que nace del Evangelio. Tener una disposición a perdonar requiere que entendamos que antes de ser ofendidos, nosotros fuimos ofensores. Estábamos muertos en delitos y pecados, enemigos de Dios, sin buscarlo. Pero Dios, dice Efesios 2 del 4 al 5, que es rico en misericordia, por causa del gran amor con que nos amó, nos dio vida juntamente con Cristo. Él nos perdonó no porque lo merecíamos, sino por su gran amor. Su perdón fue un regalo inmerecido, comprado a precio de sangre. Si el Dios perfecto perdonó a pecadores como nosotros, ¿cómo podríamos ahora nosotros retener el perdón a otros pecadores? Ciertamente hay circunstancias duras y difíciles en las que el dolor de la ofensa es grande y deja huellas profundas. Sin embargo, aquel que te llama a desechar la amargura y a estar dispuesto a perdonar es uno que te mira con compasión en medio de tu dolor y llora contigo. Él sabe que la amargura nos destruye y, al llamarnos a cuidarnos de ella, también está detrás de nuestro propio bien. La buena noticia es que la misma gracia que perdona pecados también transforma corazones. Hoy, como Asaf en el Salmo 73, puedes entrar al santuario. Puedes reconocer la incredulidad que está detrás de tu resentimiento. Puedes decidir quitar la amargura y extender el perdón en el poder del Espíritu. Y mientras esperamos el día en que nuestro Rey regrese y el pecado no hiera más, caminemos libres, no porque nunca fuimos heridos, sino porque ya fuimos perdonados en Cristo. Gracias por escucharnos. 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
1: Hebreos 6:18. A fin de que por dos cosas inmutables, en las cuales es imposible que Dios mienta, seamos grandemente animados los que hemos huido para refugiarnos, echando mano de la esperanza puesta delante de nosotros. 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
1: Al leer Génesis 2 en castellano, podríamos tener la idea de que los humanos fueron creados antes de los animales e inclusive antes de las plantas. Ya que esto parecería ser una clara contradicción del capítulo 1 de Génesis, algunos han dicho que el relato de la creación no tiene la intención de ofrecer una historia literal. ¿Es realmente este el caso? La razón para estas aparentes diferencias se nos hace un poco más claras cuando nos damos cuenta que en algunos lenguajes no hay ninguna aparente contradicción. Esto nos dice que la razón para estas aparentes contradicciones tiene que ver con el cómo funciona el idioma castellano y no con lo que dice el original. Esto en realidad es el caso. El idioma castellano tiene verbos incorporados en los verbos pasado, presente y futuro. Esto se lo aprende en la escuela. Pero los verbos en hebreo, el idioma en el cual estos versos fueron escritos originalmente, no tienen el tiempo incorporado en ellos. Así que este problema siempre se da cuando intentamos expresar estos pensamientos en un idioma que tiene el tiempo en sus verbos. Génesis 1 tiene mucho cuidado en expresar las relaciones de tiempo. Cada día está numerado. Génesis 2 se interesa únicamente en enfocarse en los detalles de la historia humana. Los otros detalles cubiertos en Génesis 1 se mencionan solo cuando sirven para añadir a la historia de la humanidad. Así que no hay contradicción entre Génesis 1 y Génesis 2. 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

Nosotros llevamos ya 3 semanas estudiando los 10 mandamientos. Llegamos al tercer mandamiento. Vimos el primer mandamiento: no tendrás dioses, otros dioses delante de mí. El segundo: no te harás ningún ídolo ni semejanza, ni lo adorarás. Y hoy llegamos al tercero. Y yo no lo voy a decir hasta dentro de un rato, porque si hay un mandamiento en el cual nosotros creemos que no sabemos, es precisamente ese. Y yo me imagino que antes de leer el texto, ya tú sabes, tienes una respuesta lista. Si yo te pregunto ahora mismo qué prohíbe este mandamiento, me vas a decir: bueno, prohíbe maldecir, prohíbe utilizar el nombre de Dios en vano, como una exclamación o usarlo como una descarga emocional cuando algo sale mal. Tú estás martillando con un clavo, un martillo con un clavo, te das un golpe en la mano y no vas a decir una mala palabra, creo yo, ¿verdad? ¿Qué vas a decir? Ay, Señor, Dios mío, Jesucristo. Sin tener ningún sentido de a quién pertenece ese nombre. ¿Por qué? Porque lo hemos aprendido de niños y alguien en nuestra familia nos lo enseñó así. Y aunque esto que te he dicho tiene lugar, esta mañana vamos a descubrir que ese entendimiento apenas toca la superficie de lo que nos dice ese mandamiento. Mis hermanos, y si alguien ha sido convicto de pecado, he sido yo durante esta semana. Y me paro aquí luego de haberlo confesado al Señor en ese sentido. El tercer mandamiento está en el Salmo 20, en Éxodo 20, versículo 7. No tomarás el nombre del Señor tu Dios en vano, porque el Señor no tendrá por inocente al que tome su nombre en vano. Y la Nueva Traducción Viviente dice: no hagas mal uso del nombre del Señor tu Dios. El Señor no te dejará sin castigo si usas mal su nombre. Y lo primero que vamos a ver es la prohibición. Piense que dice: no tomarás, no dice no pronunciarás, no dice no hablarás, porque ese verbo significa tomar, cargar en el original en que fue escrito. Significa llevar, significa cargar, significa alzar, como cuando tú levantas algo con las manos. Y el conocer esta verdad lo cambia todo, porque aquí Dios no está regulando solamente nuestras palabras, sino que está hablando de nuestra actitud de corazón cuando tú y yo utilizamos el nombre de Dios. Si lo estamos cargando con el peso que le corresponde o si lo estamos usando como si no pesara nada. Y de esta definición tenemos dos consecuencias, si podemos decir así, prácticas, que son sorprendentes. Tú puedes articular el nombre de Dios correctamente, con todo el respeto, y aún así estar violando ese tercer mandamiento, porque si tu corazón no tiene el conocimiento, el entendimiento, el sentido real de quién es Él cuando lo haces, tú estás cargando el nombre de Dios sin peso, que es exactamente lo que el mandamiento prohíbe. Y quizás en segundo lugar, puede que tú nunca maldigas ni nunca uses el nombre de Dios como insulto, que nunca lo uses como una exclamación y puedes estar quebrantándolo también porque el problema no está en tus labios, el problema no está en tu boca, el problema está en la actitud de tu corazón. Y cada vez que uses el nombre de Dios, asegúrate que signifique algo, porque Él toma en serio tus palabras, aunque tú no lo hagas. Y cada vez que el nombre de Dios sale de tu boca, Él espera que lo pronuncies con plena conciencia de quién es Él y de lo que estás diciendo. Yo tengo la mala manía, que es un pecado. Digo: ay Dios, Señor, con mucha frecuencia, sin cargar, sin entender el peso de lo que estoy diciendo. Y el alcance de este mandamiento es tan amplio como nuestras vidas, como la vida misma. Porque fíjense que no dice: no pronuncies incorrectamente el nombre de Dios.
sino que cada vez que tú tomes el nombre de Dios, debes hacerlo consciente de su santidad y de manera consistente con quién es ese Dios. Y esto convierte ese tercer mandamiento en un principio que debe gobernar nuestra conducta como creyentes. Eso no es una etiqueta religiosa. ¿Dios quiere que utilicemos su nombre? Sí, pero Dios quiere que utilicemos su nombre de la manera correcta, conscientes de lo que estamos haciendo. El nombre de Dios, ese nombre sagrado, aparece casi 7,000 veces en el Antiguo Testamento y fue revelado precisamente para que nosotros podamos dirigirnos a Él de manera personal. Porque en la medida que entendemos quién es Él y nuestra relación con Él crece, nuestro amor por Él va a crecer más cada día. Fíjense. El mandamiento no prohíbe el uso del nombre de Dios, sino utilizarlo de la manera inadecuada. Entonces, ¿qué hemos visto hasta aquí en esa prohibición? Que el problema no está en el sonido, en las palabras, en la gramática, sino en el peso con que nosotros cargamos, si podemos decir así, ese nombre de Dios. Ahora, eso nos lleva a una pregunta que es inevitable. ¿Qué es exactamente ese nombre que estamos obligados a cargar con tanto cuidado? ¿Por qué? Y eso nos lleva a nuestro segundo punto, el objeto o la persona de la prohibición, el nombre del Señor tu Dios. Y aquí vemos tres partes. Lo primero, lo que nos revela quién es Dios. Esa palabra también, Señor, revela quién es ese Dios. Fíjense que vamos a ver lo que es el nombre. ¿Quién es Dios y qué significa tu Dios en este punto? Esos nombres no son etiquetas, son identidades. Si usted escucha el nombre de Hitler, el dictador, ¿en qué usted piensa? ¿En la H, la I, la T, la E, la E, la R? No, usted piensa en el dictador, ¿verdad? Que empezó esa Segunda Guerra Mundial, que llevó a muchos judíos al holocausto. Eso es lo primero que viene a usted, la identidad, la imagen de esa persona. Y cuando usted piensa en la Madre Teresa de Calcuta, ¿se acuerda de ella? ¿Qué piensa? En esa señora que estaba en Calcuta, en la India, trabajando con las personas leprosas, con las personas moribundas en la calle, haciendo obras, ayudando a esas personas. Aquí tenemos dos personas, dos nombres y dos emociones que causan esos nombres que son radicalmente distintas. ¿Por qué? Porque el nombre no es una etiqueta, óyeme bien, sino la expresión de lo que esa persona es. ¿Y qué nos enseña esa palabra, nombre, en el original, en el hebreo? Lo que alguien es, la manifestación de su ser interior. Su reputación, su carácter, su esencia. Por eso cuando dice el nombre de Dios, no apunta a una palabra, sino a ese Dios que se nos ha revelado. Ese Dios que nosotros debemos glorificar. Ese Señor, ese Dios que nosotros debemos exaltar con nuestras vidas. Es como cuando el salmista canta, oh Señor, cuán glorioso es tu nombre en toda la tierra. Él está alabando a ese Dios por quien ese Dios es. Pero le voy a decir algo también, que ese nombre es para los amigos. Ese nombre es para los que tienen una relación con Él. Ese nombre no es para los extraños. Y leía una historia de un misionero que estaba entre la tribu Masái allá en Tanzania y tenía el hábito de utilizar el nombre para llamar a los miembros de la tribu. Pero un día un hombre joven de la tribu Masái lo detuvo y le dijo algo que lo dejó a él sin palabras. Y a mí me extrañó también entender cómo funcionan ellos. Ustedes saben que en la cultura nuestra nosotros llamamos a la persona continuamente por su nombre y repetimos ese nombre continuamente. Y él le dijo a ese misionero, mira, a ese misionero, no tires mi nombre por ahí. Mi nombre es importante. Mi nombre soy yo. Mi nombre es
para mis amigos. ¿Por qué? Porque en esa tribu Masái, él que era un adolescente, un hombre de alrededor de 18 años, me parece, le decían Morán a ese grupo de jóvenes, de hombres, porque ese era el título que correspondía a esa etapa de la vida de ese joven. Y para ese Masái el nombre es como para los hebreos, es una expresión de identidad, es una expresión de confianza que solo se comparte con aquellos que tienen una relación real contigo. Entonces, utilizar el nombre de Dios a la ligera no es simplemente un fallo, una imprudencia verbal, sino una violación de la confianza de una relación. En el profeta Amós se nos describe que había una escena de desolación, una escena de muerte, porque había venido un juicio de Dios sobre Israel. Y un familiar llega a la casa de su otro familiar a recoger un cadáver y pregunta si en esa casa había más personas que estuvieran vivas. Y dice el texto que la respuesta que le dan es ninguno. Y entonces alguien le añade en voz baja, eso está en Amós 6:10, cállate, no debemos mencionar el nombre del Señor. ¿Por qué ese miedo a mencionar el nombre del Señor que había traído juicio sobre ese pueblo? Porque los que morían sabían que era porque habían desobedecido al Dios de los ejércitos y que el juicio que estaba cayendo sobre ellos venía de la mano de Dios. Y que invocar el nombre de Dios, pronunciar ese nombre, era invocar la presencia de Dios y su presencia. Era lo que ellos más temían, porque ellos sabían que habían transgredido la ley de Dios y que no estaban en paz con Él. Ellos sabían el peso, la reverencia que tiene el nombre de Dios. ¿Ustedes ven? Eso es lo que dice esa palabra, ese nombre que nos habla de identidad. Pero también ese Dios es Yahweh, el Dios que estábamos cantando, pero es sin las vocales, las vocales, es YHWH. Ese es el Dios que prohíbe. Y era un nombre tan sagrado para los judíos que ellos no lo pronunciaban. Y en su lugar pronunciaban el nombre de Adonai. Algunos optaron por no mencionar ese nombre en absoluto y algunos lo mencionaban demasiado. Ese cántico, eso que decía Mark de Éxodo 3:14, allí fue donde Dios se reveló a Moisés en la zarza ardiente cuando dijo, yo soy el que soy. Y ahí declara, mis amados, tres verdades. Él es el Dios autosuficiente. Él no depende de nada ni nadie para existir. También Él es el Dios autodeterminante, autodeterminado. Nadie le dice quién ser ni nadie le dice quién hacer. Y Él es el Dios soberano, que Él gobierna sobre todo, sin excepción. Ese es el Dios de pacto de Abraham, de Isaac, de Jacob. Ese es el Dios que sacó a Israel del yugo egipcio. Ese es el Dios que envió a Jesucristo a morir en la cruz del Calvario por nuestro pecado. Ese es nuestro Dios. Y nosotros, óyeme bien, tú y yo tenemos el privilegio de conocer ese nombre, porque Él se ha revelado a nosotros y de una manera más particular se ha revelado en Jesucristo, que es el resplandor de la gloria de Dios. Y en Él, en Cristo, ese Dios tuvo manos, pies, voz y rostro. Cuando Cristo tocó al leproso que nadie más tocaba, aquí vemos que nadie es demasiado impuro para Él. Cuando Él se detiene a hablar con el mendigo, ese mendigo que todos estaban ignorando, vemos que nunca está demasiado ocupado para estar con nosotros. Cuando desde la cruz Él clama, Padre, perdónalos porque no saben lo que hace. Vemos a un Dios que no trata a nadie de manera casual, que no desecha a nadie, que toma a cada persona con absoluta seriedad. Y por esa seriedad es que tú y yo estamos aquí hoy adorando al Señor. Si ese Dios nunca trató a las personas ligeramente, yo no puedo tratar el nombre de ese Dios
que ha dicho, yo soy el que soy. Ese Dios que se manifestó, la segunda persona de la Trinidad en Jesucristo, de una manera ligera. Pero también, en este punto 2, no solamente vemos el nombre, no solo vemos quién es ese Dios, sino que hay algo muy personal. Se nos dice que es tu Dios. El nombre del Señor, tu Dios. Y esta segunda persona singular nos lo dice todo. Es un Dios con el cual nosotros tenemos una relación. Y al tener esa relación con Dios, yo tengo una mayor responsabilidad de honrar el nombre de ese Dios. A mí me gusta algo que dice el pastor Ligon Duncan. Él dice que cuando un padre envía a un hijo al mundo llevando su apellido, la reputación del padre está en juego en la conducta de ese hijo. Porque la manera en que ese hijo vive, como dice el pastor Duncan, cómo ese hijo trabaja, cómo ese hijo habla, cómo ese hijo se relaciona, declara al mundo qué tipo de padre lo crió. Así tú y yo, en cada momento, en cada palabra que decimos, en cada acción nuestra, como veremos, declaramos quién es nuestro padre. Pero él dice también algo más. Cada momento de tu vida declara al mundo qué clase de Dios te salvó, pues en el bautismo el Padre puso su nombre sobre ti, exactamente como un marido da el apellido a su esposa en el momento del pacto matrimonial, cuando Dios dice bautizándolos en el nombre del Padre, del Hijo y del Espíritu Santo, cuando nos da ese mandato. Eso no está hablando del tipo de Dios que nos salvó, del tipo de Dios que puso su nombre sobre nosotros. ¿Y tú sabes lo que es eso? Eso no es un ritual. Esa es una fórmula de pertenencia. Tú y yo no estamos solos en el mundo. Tú y yo tenemos un Padre celestial. Tú y yo tenemos un Dios que nos llamó a salvación. Tú y yo tenemos un Dios que nos adoptó. Tenemos un Dios que nos ha dado una responsabilidad y su reputación está en juego en tu vida y en mi vida. Ustedes ven, porque yo le dije al principio que yo tuve una gran convicción de pecado preparando todo esto. Hermanos, nosotros amamos a Dios lo suficiente para que nos importe cómo su nombre es tratado. Esto no es un asunto de regla, de etiqueta, de allantes, si podemos decir así, como somos nosotros, que queremos privar en que somos más piadosos de la cuenta, ¿no? Es si realmente nosotros amamos a Dios como debemos amarlo. Si amamos el nombre de Dios, tu Dios,

Ahora ya sabemos cuál es el nombre que ese mandamiento protege. No es una palabra, sino es la identidad misma de ese Dios de Yahweh, el Dios de pacto, cuya reputación está en juego en nuestras vidas. Y eso nos lleva a una tercera frase que es todavía más amplia y más incómoda, porque describe las maneras concretas como nosotros violamos ese nombre. Y algunas de esas maneras te van a sorprender. Y eso nos lleva a nuestro tercer punto. La forma de violar esa prohibición. No tomarás el nombre de Dios, tu Dios, en vano. El Señor tu Dios en vano. Esa palabra vano no significa solamente de manera incorrecta, sino vacía, sin peso, sin sustancia. Y su significado nos muestra al menos cinco formas distintas en las cuales nosotros violamos ese mandamiento. Cuando hablamos mentira, falsedad. ¿Cuándo es eso? Cuando utilizamos el nombre de Dios para garantizar una mentira, una falsedad, un juramento falso. Cuando invocamos el nombre de Dios para certificar algo que es falso. Y queremos convertir el nombre más sagrado, como hemos visto, en cómplice de nuestro engaño. Y en el mundo antiguo eso ocurría de una manera concreta y también ahora. Antes oraban por Yahweh, oraban nosotros mismos. Yo ni lo quiero decir, pero ¿cuántas veces uno juró por Dios y dijo cosas que eran así para certificarla? Hermano, toda palabra que nosotros decimos, no solamente las promesas, están delante de Dios. Yo le pregunto algo a ustedes. Dios es omnisciente. Entonces, cuando tú empeñas tu palabra, tú lo estás haciendo en la presencia de Dios, ¿o no es así? Cuando tú dices que vas a cumplir algo, cuando tú haces una promesa, aunque tú no estés utilizando el nombre de Dios explícitamente, Dios es omnipresente, Dios está en toda parte también. A él no se le puede excluir de ninguna transacción. Todos los compromisos, todos los votos, todos los contratos son hechos ante y delante de él. Lo que significa que cuando nosotros rompemos cualquier promesa, cualquier pacto, cualquier palabra que hemos empeñado, estamos de esa manera profanando su nombre, independientemente si ese nombre fue pronunciado o no. La pregunta que debemos hacernos es, antes de comprometernos, es la siguiente. Yo me comprometería. Yo haría esto tan fácilmente si Jesús estuviera de pie a mi lado, escuchando la promesa que yo estoy haciendo. Esa es la pregunta que nosotros debemos hacerlo. Nuestro sí debe ser sí, nuestro no debe ser no. Pero no solamente mentimos, o sea, o hacemos juramentos falsos, si podemos decirlo así, sino también blasfemamos. Cuando pensamos en blasfemia, pensamos que solamente es el incrédulo el que blasfema. Pero un pastor señala algo que debería detenernos. Él dice lo siguiente: los incrédulos pueden blasfemar, pero su blasfemia es una imitación pálida de la nuestra. ¿Por qué? Porque los incrédulos no conocen a Dios. Los incrédulos no han ido a los pies de Jesucristo en arrepentimiento y fe. Ellos tienen que creer en Dios antes de poder tomarlo a la ligera. Ellos no creen en Dios, pero tú y yo sí creemos en Dios. Por lo tanto, no podemos tomarlo a la ligera. Y hay diferentes formas de nosotros blasfemar que raramente se identifican como blasfemia. La ira, la amargura, la queja contra Dios cuando las cosas salen mal, cuando no salen como nosotros estábamos esperando, cuando nos rebelamos en contra de su voluntad, cuando con un espíritu mezquino hemos sido bendecidos por el Señor y retenemos aquellas cosas como el dinero que debemos dar a Dios. Como decían los fariseos, esto es corbán, yo no se lo puedo dar a mi padre porque es para Dios. Y no era así. Hermanos, toda palabra vana, todo uso irreverente, descuidado o hipócrita del nombre de Dios va a tener consecuencias en el juicio final. Dios es muy celoso, mis hermanos, de su gloria. En tercer lugar, ese formalismo vacío. Y esa es la forma quizá más peligrosa porque es la

más común y la menos reconocida. Es utilizar el nombre de Dios de una manera mecánica, de una manera habitual, sin peso, donde las palabras correctas salen de nuestras bocas, pero nuestro corazón está en otro lugar. Y eso ocurre mucho dentro de la iglesia, en nuestra conducta aquí, no solo en nuestros hogares, no solamente en nuestro trabajo. Es cuando estamos orando, cuando estamos adorando a Dios sin que nadie lo note. Hermano, uno ora antes de comer, ¿sí o no? Como cristiano, porque eso nos lo enseñaron, a darle gracias a Dios por los alimentos. Sí, pero lo hacemos mecánicamente. Fíjense en las oraciones que uno siempre ora casi lo mismo. ¿Por qué? Porque es un ritual. Lo estamos haciendo mecánicamente, no lo estamos haciendo de corazón. Ya el dar gracias por los alimentos no es una conversación con Dios, sino es un ritual al inicio de la comida. Las palabras son correctas, sí, porque no estamos maldiciendo. Dios, mencionamos a Dios, sí, pero nuestro corazón no está ahí. Cuando uno saluda a la persona, uno le dice, ¿cómo está? Y sigue caminando. Uno no espera que la persona le diga cómo se siente, no es así. Muchas veces uno lo hace así, o le dice, ¿cómo está? Pero a mí no me interesa saber cómo tú estás. Yo te lo digo por cortesía muchas veces. Y cuando tú dices de la nada, ¡ay, Dios mío! Alabado sea el Señor. Gloria a Dios. Hay personas que están hablando y te dicen, porque el Señor me dijo, gloria a Dios. El Señor me dijo, alabado sea el Señor. Y yo fui a tal sitio, alabado sea el Señor. Pero tú estás utilizando el nombre del Señor de una manera mecánica, por costumbre, por cultura, por reflejo, sin ninguna conciencia real de a quién tú estás alabando y por qué lo estás alabando. Le digo otra más. El Dios mediante. Vamos a ir a la playa este fin de semana, Dios mediante. Vamos a hacer tal viaje de negocio, el Señor, Dios mediante. Si Dios quiere, pero no tenemos una conciencia real de que estamos invocando a Dios como garantía de nuestros propios planes. Le doy otra forma más. La hipocresía, la adoración sin una realidad interior. Dios le dice al pueblo, siglos antes de venir el Señor Jesucristo a través del profeta Isaías, por cuanto este pueblo se acerca a mí con sus palabras y me honra con sus labios, pero aleja de mí su corazón y su veneración hacia mí es solo una tradición aprendida de memoria. Ay, Señor, y uno cantando con la mano cerrada y con los ojos cerrados y la mano arriba. Que cualquiera que nos ve piensa que estamos en el cielo, pero estamos bien en la tierra. Y podemos estar así, podemos estar pensando en cualquier otra cosa que nos está pasando. Y el Señor, esa fue la hipocresía que Él enfrentó. Mis amados, también la incoherencia. La profesión de decir, yo tengo fe, yo soy cristiano, yo he nacido de nuevo, sin una vida que me respalde. Cuando yo digo que yo soy cristiano, ¿qué significa? Bueno, que yo soy de Cristo. Cristo ha hecho una obra en mi vida. Yo estoy tomando ese nombre que es sobre todo nombre y declarando públicamente que yo soy un seguidor de Jesucristo. Y eso no es poca cosa, porque ese nombre tiene un dueño y ese dueño tiene un carácter. Y ese carácter exige una coherencia para todo aquel que lleva ese nombre. Decir que tú eres cristiano y vivir como si no lo fueras es exactamente lo que ese mandamiento prohíbe. Si tú dices que eres de Cristo, no que vamos a vivir de una manera perfecta, correcta, porque no hemos sido glorificados todavía. Pero no vamos a vivir una vida de pecado. Si tú eres un comerciante, tú no vas a estar manipulando los precios, engañando a los clientes. Si tú eres un empleado en una empresa, tú no vas a llegar, el que llega tarde, fuera de horario, el que siempre está barajando, bebiendo café, el que está en las redes cuando debe estar trabajando para lo que te pagan, el que rinde menos de lo que le pagan. Si tú eres un profesional que cobra por un trabajo, debes hacer ese trabajo bien y a conciencia. Si tú eres un empresario, tú debes

cinco formas, esa dimensión negativa del mandamiento donde todos nosotros pecamos. Pero también hay una dimensión positiva para uno honrar ese nombre de Dios. Ese mandamiento no solo prohíbe, sino que ordena y lo hace de una manera que nosotros debemos estar conscientes, mis hermanos. Debemos honrar a Dios con nuestros pensamientos. Cuando tú estás solo, tú piensas en Dios. Pero cuando piensas en Dios, ¿qué tú piensas de Él? Cuando no hay ninguna audiencia a quien queremos impresionar. Esa es la verdadera medida de tu compromiso con este mandamiento. Tu pensamiento. Pero en segundo lugar, tu oración. No es cuando tú estás aquí que haces un derroche, un despliegue de palabras y de expresiones y buscas textos bíblicos para orar. No, es cuando tú estás solo, cuando tú estás en ese aposento. Tú dices, ay Señor, ayúdame. Mira cuántos pecados tengo. Mira las luchas que tengo en esta área. Cuando yo lo invoco en base a lo que su nombre significa, como nosotros hemos visto aquí. Ese es el Señor que provee, ese Señor es mi justicia, ese Señor es mi paz, ese Señor es mi guardador, ese Señor es mi protector. El pensamiento, la oración, en la manera de hablar. Exaltar a Dios en mi hablar, en medio de las personas. En mi caminar, como hemos visto en la vida diaria, toda mi vida, cada decisión, cada relación, cada acto, es el terreno donde el nombre de Dios es honrado o es deshonrado. Miqueas dice lo siguiente: Él te ha declarado, oh hombre, lo que es bueno. ¿Y qué es lo que demanda el Señor de ti? Sino solo practicar la justicia, amar la misericordia y andar humildemente con tu Dios. Y un autor, y me llamó la atención también, añade una quinta forma de honrar a Dios. Cuando enfrentamos lo que nos ocurre en la vida, confiando en Él sobre todas las cosas. No importa lo que estemos pasando, debemos hacer lo que nos dice y confiar en Él. Y ustedes saben el ejemplo que puso, que David enfrentó a Goliat con una declaración que lo dice todo. Tú vienes a mí con espada, lanza y jabalina, pero yo vengo a ti en el nombre del Señor de los ejércitos. Y eso es lo que nosotros debemos decir todo el tiempo. No fue la piedra, no fue la onda, no fue la destreza de David lo que derribó al gigante, sino el Dios cuyo nombre él salió a pelear. Porque David sabía en quién había confiado. Y salió con valentía, confiando en ese nombre, sabiendo que ese Dios lo iba a rescatar o iba a cumplir su voluntad en ese momento, en lugar de huir como estaban huyendo los demás. Él fue y lo enfrentó. Conocer quién es Dios y cuánto pesa su nombre no produce timidez. Debe producir confianza en nosotros. Y esa confianza produce valentía, mis hermanos. Que hemos visto hasta aquí cinco maneras de violar ese mandamiento y también cinco formas de honrar ese nombre de Dios. Pero el versículo no termina con la prohibición, sino que añade una cláusula que lo explica todo. Y es esta, porque el Señor no tendrá por inocente al culpable. Y esa palabra porque, en ese versículo es sumamente importante porque nos está diciendo por qué existe este mandamiento y qué está en juego para aquel que lo quebranta. Y eso nos lleva a nuestro cuarto punto, la razón de la prohibición, porque el Señor no tendrá por inocente. Esa prohibición no descansa en ninguna regla social. No descansa en la autoridad de Moisés, sino que, como hemos visto, esto descansa sobre el carácter de Dios mismo. Ese mandamiento fluye de quién es Dios directamente. Un Dios que no puede ser tratado como si fuera algo ordinario, sin que eso tenga consecuencia. Si usted ve, imagínese que ese micrófono
tiene un letrero ahí arriba y dice, no lo toque porque hay un cable de alta tensión. Y usted viene y toca el micrófono que está con...

conectado a un cable de alta tensión, ¿qué le va a pasar? ¿Se va a electrocutar? ¿Se va a chicharrar, como decimos nosotros? Y eso quiere decir que la corriente eléctrica es mala, es cruel, porque tiene una naturaleza. No, tiene una naturaleza que no permite que yo la ignore. Peligro, alta tensión, yo no me voy a acercar por ahí. Lo mismo pasa con el nombre de Dios. Debemos darle la reverencia, el loor, la gloria que ese nombre merece. Dios no es un juguete para que podamos utilizar su nombre como a nosotros nos parece. No, no, no. Y fíjense algo, que esa amenaza no dice cuál va a ser el castigo. Y ustedes saben qué hace eso, que no suaviza la advertencia, sino que la agrava. Esa pena, ese castigo, no dice el techo que tiene. Lo que está hablando aquí es que Dios va a proteger la santidad de su nombre y su juicio vendrá sobre aquel que tome ese nombre en vano. No tendrá por inocente. Miren, eso es un juicio inevitable. Tener por inocente, esa palabra en el original, significa absolver, declarar inocente, dejar ir sin castigo, como cuando un juez firma los papeles de absolución y el acusado sale libre. Y él dice, no tendrá por inocente. No hay manera de que tú te puedas escapar. El acusado no va a salir libre. Dios no va a firmar los papeles de absolución de todo aquel que tome su nombre en vano. Y es interesante que esa es una figura del lenguaje estudiada que se llama meiosis. Decir menos para impactar más. Y es exactamente cuando un juez dice, yo no lo voy a absolver a él a la luz de la información que yo he oído en el juicio. ¿Qué está diciendo el juez? Si no lo voy a absolver, ¿qué le voy a hacer? Lo voy a condenar. No tendrá por inocente al culpable. En el Antiguo Testamento vemos en el caso de Jeremías que esos falsos profetas que decían, así dice el Señor cuando Dios no había dicho nada, como hoy hay muchos falsos profetas diciendo, así dice el Señor. En Jeremías vemos que recibieron castigo desde la muerte hasta el destierro de muchos, la ejecución de otros. Y nos muestra cómo la forma de castigo de parte de Dios puede variar, pero el castigo varía. Oye lo que te estoy diciendo, pero el juicio viene. El juicio viene. Y hay personas que piensan que se han salido con la suya. Y muchas veces uno le ha pasado. Que uno piensa que ha salido con la suya por una mentira, una situación, pero habrá un día donde compareceremos delante de Dios. Y esas personas que están ahí, que son inconversos también, que se creen que se están llevando al mundo por delante, que se creen que están acabando, que están haciendo todo el mal que ellos pueden hacer, y muchos que dicen ser creyentes, el Señor le va a decir, nunca los conocí, apártense de mí los que practican la iniquidad. A mí me impactó mucho, hermanos, ver cuando el Señor entró a Jerusalén el domingo de Ramos. ¿Qué decían las personas? ¡Hosanna! ¡Bendito quién! Y después estaban diciendo, crucifícale, crucifícale. Esas personas que decían, Hosanna, bendito el que viene en el nombre del Señor. Entonces, fíjense también cómo ese texto concluye en su última parte, porque el Señor no tendrá por inocente, y repite, al que tome su nombre en vano. Dios pudo haber dicho, no tendrá por inocente al que viole este mandamiento. No, él repite las mismas palabras, al que tome su nombre en vano. Y eso es una advertencia clara, deliberada. Es precisamente esa acción y no otra la que Dios tendrá en cuenta en el día del juicio. Repito por tercera vez. Ustedes ven por qué yo sentí mucha convicción de pecado preparando este mensaje. Pero qué bueno que Dios no nos deja ahí. Hermanos, hemos visto esas cuatro frases que tiene ese versículo. Y si analizamos nuestros corazones, nuestra conclusión es inevitable. Hemos tomado el nombre de Dios en vano
en alguna de las formas que hemos visto. Y quizás tú has pensado otra forma que a mí no me ha dado tiempo de decir, donde tú has tomado también el nombre de Dios en vano. Ese mandamiento nos condena a todos. Pero qué bueno es nuestro Dios que este mensaje no termina en condenación y derrota, sino en el Evangelio. Porque en el Nuevo Testamento vemos esta verdad cuando viene Jesucristo, aquel que fue profetizado, aquel que cargó sobre sí la culpa de todo lo que han tomado el nombre de Dios en vano y fue declarado culpable por nosotros para que nosotros pudiéramos ser declarados inocentes en el sentido de que así aquel que no conocía pecado, Dios lo hizo pecado por nosotros para que fuésemos hechos justicia de Dios en él. Fuimos declarados justos a través de la obra de Cristo. Ahí sí podemos decir aleluya. Alabado sea el nombre del Señor por esa verdad que nosotros vemos aquí. El que no conocía pecado, Dios lo hizo pecado para que nosotros fuésemos hechos justicia de Dios en él. Y leía también algo maravilloso. Cuando este nombre de Dios es honrado, el reino crece. Miren, en Éfeso había 7 hijos de un sacerdote llamado Esteban y ellos trataron de utilizar el nombre de Jesús sin ninguna relación real con él y su resultado fue desastroso. Déjenme leerle un pedacito en Hechos 19. Pero también algunos de los judíos exorcistas ambulantes trataron de invocar el nombre del Señor Jesús sobre los que tenían espíritus malos, diciendo: les ordeno que salgan en el nombre de Jesús a quien Pablo predica. Y 7 hijos de un tal Esteba se guillaron de una vez y, dice, hacían lo mismo. Pero el espíritu malo les respondió: a Jesús conozco y sé quién es Pablo, pero ustedes, ¿quiénes son? Y el hombre en quien estaba el espíritu malo se lanzó sobre ellos y los dominó y pudo más que ellos, de manera que huyeron de aquella casa desnudos y heridos. Eso lo supo toda la ciudad de Éfeso, tanto judíos como el griegos. El temor se apoderó de todos ellos y el nombre de Jesús era exaltado. Así crecía y prevalecía la palabra del Señor. Cuando ese nombre es proclamado, cuando ese nombre es glorificado, mis hermanos, vemos un resultado. Y también vemos aquí cómo esos hombres fueron castigados porque nadie puede utilizar el nombre del Señor sin tener una relación real con Él. Y aquellos que no tienen una relación real con Él y lo usan, no van a salir libres, no van a salir impunes. Mis hermanos, ¿qué nos enseña esto? Que en la medida que nosotros glorificamos a nuestro Dios, que aplicamos este tercer mandamiento como debe ser, el evangelio avanza y el reino de Dios crece. John Newton fue un tratante de esclavos, un hombre que era blasfemo. En medio de una tormenta en el mar, la gracia de Dios lo alcanzó. Y ese hombre que era blasfemo, que era un tratante de esclavos, que había pasado años deshonrando el nombre de Cristo, en el año 1779, escribió un himno que capta de una manera hermosa lo que ese hombre significa para un corazón transformado. Fíjense esto, esa boca de él que había blasfemado el nombre de Dios, ese que había sido un gran profanador, ahora era un apasionado adorador. Y hay un himno que dice: es dulce el nombre de Jesús, lo escribió él. Raudal de paz, virtud y luz, pues él por mí murió en la cruz. Santo y bendito nombre, nombre sin comparación, fuente de gran bendición, tema de feliz canción, Jesús, sagrado nombre. Esa prohibición del tercer mandamiento se convierte en una promesa. Y hay un ministro que lo resume con mucha precisión.
Él dice, la prohibición no tomarás se convierte para el que está en Cristo en promesa. No tomarás, podrás hacerlo así. ¿Por qué? Porque el poder del Espíritu Santo capacita al creyente, no solo para dejar de usar en vano el nombre de Dios, sino para honrarlo en todo pensamiento, en toda oración, en toda palabra y en todo caminar. Mis hermanos, la salvación es por gracia de principio a fin. Dios nos capacita, Dios nos da el poder para seguir adelante, Dios nos da el poder para nosotros poder glorificar su nombre en este día, mis hermanos. Nosotros sí podemos ir adelante, glorificando el nombre del Señor. Y si tú estás aquí y todavía no has creído en Cristo, el juicio que este versículo anuncia es un juicio real, pero es un juicio que la gracia lo resuelve. Porque dice la Escritura que todo aquel que invoque el nombre del Señor será salvo. Y si tú has invocado el nombre del Señor, si tú has ido a los pies de Cristo en arrepentimiento y fe, tú puedes salir de aquí con esa certeza que ese nombre que tú llevas, que tú cargas, que tú tienes contigo, es un privilegio y el Espíritu de Dios te capacita para tú honrarlo en tu vida. Filipenses 2:9 dice lo siguiente, por lo cual Dios también lo exaltó hasta lo sumo y le confirió un nombre que es sobre todo nombre, para que en el nombre de Jesús se doble toda rodilla de los que están en el cielo y en la tierra y debajo de la tierra, y toda lengua confiese que Jesucristo es Señor para la gloria de Dios Padre. El Señor nos conceda nosotros poder glorificar a Dios guardando sus mandamientos de corazón, no para ser visto por los hombres. Amén.

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1: Ese amor del Padre por los elegidos desde antes de la fundación del mundo, ese pacto trinitario de salvar y rescatarlos y crear un pueblo para sí, como dice Pablo en otra carta, celoso de buenas obras. ¿Cómo es que podemos llegar a pervertir algo hecho en el cielo con la pureza más grande, que involucra que Dios se encarne, que involucra que Dios deje su trono de gloria y venga a salvarnos por gracia, para ahora los Gálatas y nosotros comenzar a pensar, ¿cómo podemos mejorar esto, esta cosa del Evangelio? ¿Cómo podemos mejorarla? ¿Cómo podemos hacerla mejor? Creo que alguna obra tendríamos que mezclar, algo tendríamos que hacer, algo pragmático. Tenemos que añadir pragmatismo a esta mezcla. Bueno, no dañe la Coca-Cola. Coca-Cola por poco se va a pique por cambiar lo que no tenía que cambiar. Y si usted y yo cambiamos el Evangelio, estamos abandonando no una doctrina, sino abandonando al Dios que salva. Y si usted abandona el Dios que salva, ¿qué te queda? Perdición eterna. Por eso el verso 7, Gálatas 2, Gálatas 1, que en realidad no es otro Evangelio, le está explicando el apóstol Pablo. No es que hay otro, solo que hay algunos que os perturban y quieren pervertir el Evangelio de Cristo. O sea, Pablo aclara que no existen dos evangelios verdaderos, hermanos. No, en esto no hay casi evangelio. En esto no hay, sí, casi tenemos el evangelio. No, Pablo aclara esto. No es el evangelio la realidad, y es más, cualquier cambio al evangelio implica que dejan de ser en absoluto las buenas noticias. Cualquier cambio donde se le añada el requisito de alguna obra, por más piadoso que parezca, por más espiritual que parezca, si se le añade una obra salvífica a la obra perfecta de Cristo, que solamente puede ser recibida por gracia y a través de la fe, ya no son las buenas noticias. Ahora sería una malísima noticia, porque si yo tengo que salvarme por obra, tengo que sostener mi salvación por obras hasta el final, cosa que usted y yo no podemos hacer. No lo podemos hacer ni en un día de 24 horas. Ni en un día de 24 horas usted y yo vivimos perfectamente como la ley pide. La ley no pide solo requisitos, la ley pide que cada requisito sea efectuado de manera perfecta. Perfecta. La palabra pervertir que aparece aquí significa torcer, distorsionar, tergiversar. Entonces, fíjate, lo importante es que no es reemplazar el evangelio, lo que ellos estaban haciendo, sino lo peor es que es corromperlo desde adentro. No es reemplazarlo, porque eso sería muy obvio. Es corromperlo desde adentro con esos pequeños cambios que aparentemente son inofensivos, pero que la realidad, y Pablo nos está advirtiendo, y por eso es que él escribe a ellos de esta manera, son mortales. Destruyen realmente la posibilidad de la salvación. Por eso, lo que los judaizantes le estaban enseñando a los gálatas es simple. Ellos le estaban diciendo, Cristo es necesario, pero no suficiente. O sea, para la salvación, Cristo es necesario. Ellos, como judíos, dijeron, lo entendemos, es necesario, pero no es suficiente. Necesitamos a Cristo y las obras de la ley. Ahora sí tenemos a los dos, ahora estamos hechos. Ya tenemos entonces la salvación. Fíjate que en Romanos capítulo 11, en el verso 6, en el contexto del remanente que está siendo salvo del pueblo judío, el apóstol Pablo intercala en el verso 6 y dice, y si es por gracia, ya no es por obras, porque en tal caso la gracia ya no sería gracia. Y eso lo dice así la Nueva Versión Internacional. La gracia no se puede mezclar con la obra para salvación, porque si usted le añade una obra, ya la gracia no es gracia. Ahora simplemente usted ha obrado o ha añadido un mérito necesario para salvarse. Dicho sea de paso, hermanos, vámonos más cerca que los Gálatas para que comprendamos un poquito quizá mejor esto. Algo con que usted se puede identificar, porque probablemente usted fue católico romano o es católico romano si nos está visitando o si me está escuchando en algún lugar. ¿Cuál es la doctrina católica romana referente a la salvación? Que Cristo es necesario. Que el mérito de Cristo en la cruz es necesario, pero que no es completo. Que Cristo hizo su parte del mérito, el tesoro, ¿verdad? Ese tesoro que tenemos que acumular, pero ahora a través de los sacramentos de la iglesia romana, nosotros vamos a poder acumular el mérito restante para finalmente poder salvarnos. Así que no está lejos nuestro presente de lo que a los Gálatas le estaba pasando. Esa es la doctrina católica romana hoy. O sea, eso no ha cambiado. Eso para nada ha sido cambiado. El Papa Nuevo está cambiando varias cosas, pero eso no está cambiado. ¿Ok? Para nada. Cristo sigue siendo insuficiente. Cristo sigue siendo necesario, pero no suficiente. Hay que añadir algo. Interesante el Proverbio 30, en el contexto de la palabra de Dios. Proverbio 35 dice, probada es toda palabra de Dios. Él es escudo para los que en Él se refugian. No añadas a sus palabras, no sea que Él te reprenda y seas hallado mentiroso. Entonces, ¿cuál es nuestra doctrina de salvación? Vamos a ver si ustedes están aquí hoy. ¿Cuál es nuestra doctrina soteriológica de salvación? Que la gracia más qué es lo que salva. ¿Cuál es nuestra fórmula? La gracia más qué es lo que nos salva. La gracia más qué es lo que nos salva. La fe. Volvemos. ¿Cómo es? Si nosotros fuéramos a poner la fórmula de salvación. Espérate, porque ya me estaban añadiendo un par de cosas ahí. Ya estaba preocupándome. O sea, Cristo más qué nos salva. Cristo más nada, más nada. Si alguien que me está escuchando aquí o allá se está preocupando y dice, oh, pastor, pero después que uno es salvo tiene que obrar. Sí, pero yo no estoy hablando de eso. So, déjenos donde estamos. Porque si usted quiere volver a eso, no me vaya a mezclar la santificación con la justificación. Porque eso es un problema que tenemos en algunos círculos donde mezclan una cosa con la otra. O sea, Dios te salvó por gracia, Pero ahora tú tienes que sostenerte obrando hasta el final, porque si no pierdes esa salvación. No. Pero ese no es nuestro tema hoy. Nuestro tema hoy es que un evangelio mezclado es un evangelio de perdición. Y eso es serio, hermanos. Porque mientras nosotros estamos aquí hoy domingo escuchando esto, hay un montón de gente reunidas en sus congregaciones, sus iglesias, que están escuchando otro evangelio. Que no es que haya otro, sino que lo que están escuchando es una perversión del evangelio, el único que hay, del único que hay. Porque les están indicando que añadan obras a su fe para la salvación. Y es bien importante que entendamos que la gracia que se le añade en los méritos es gracia anulada. A la fe que se pretende completar con rituales es una fe falsificada. Y Cristo, si se le añade la ley para salvación, Cristo queda deshonrado. Su sacrificio es totalmente deshonrado. Por eso la iglesia, nosotros no estamos llamados a complementar, ni a contextualizar, ni a adaptar el evangelio, sino hacerle fiel al evangelio. Nosotros no tenemos que tratar de adaptar el evangelio a nuestro siglo. Nosotros no estamos llamados para que la gente venga a la iglesia a tratar de adaptarles el evangelio para que les sea más suave a los oídos. No, nosotros estamos llamados a ser fiel al evangelio, porque finalmente lo que Dios usa para salvar es la predicación del evangelio. Y es Dios el que salva a aquellos que ha llamado a esta salvación tan grande. Por lo tanto, hermanos, mira lo que Pablo le dice a los corintios en la segunda carta. Segunda de Corintios 11, esto es en contexto de Pablo defendiendo su ministerio apostólico y también corrigiendo a los corintios porque recibían a otros que Pablo les llama superapóstoles, que le venían con enseñanzas incorrectas y también venían a criticar al apóstol Pablo. Segunda de Corintios 11, 4. Porque si alguien viene y predica a otro Jesús, a quien no hemos predicado, o recibís un espíritu diferente que no habéis recibido, o aceptáis un evangelio distinto que no habéis aceptado, bien lo toleráis. ¿Usted no siente el tono de Pablo con los corintios también cuando usted lee eso? ¿Usted no siente el tono de, no, claro, pero ustedes vienen por ahí a predicarle otro Jesús y otro evangelio y otro espíritu diferente y lo reciben? Sin embargo, al apóstol Pablo estaban dudando de su apostolado, sus credenciales apostólicas. Es importante, hermanos, cuando miramos este verso a los corintios, si alguien viene y predica a otro Jesús, eso lo tenemos en nuestro día hoy por montón. Iglesias que predican otro Jesús, un Jesús que es lo que la cultura quiere, un Jesús que es lo que el espíritu del siglo quiere, un Jesús totalmente inclusivo, que no ofende para nada, que su evangelio no trae ofensa, que la cruz no trae ofensa, que imagínese, la cruz no trae ofensa, sino que es solamente amor, peace and love. Y mucha gente ha caído preso de eso porque han pensado, eso es lo que el mundo necesita. El mundo no necesita predicadores que estén hablando del infierno. Eso es lo que se dice en muchas iglesias hoy. El mundo no necesita que se le diga que son pecadores. Ellos lo saben. No, no lo saben. Si lo supieran y vieran la oscuridad de su corazón versus la gracia, entonces serían traídos a la gracia. No, ellos no saben. El mundo no necesita iglesias que sean tan exclusivas con el Evangelio. El mundo necesita iglesias que se abran a la verdad de que Cristo los ama a todos y los quiere atraer a todos y los va a salvar a todos algún día. Ese no es el Jesús de la Biblia. Ese es otro Jesús. Ese no es el Jesús de la Biblia. Y nosotros no podemos predicar a otro Cristo. Otro Cristo, otro Evangelio es perdición eterna. Y el punto número 3 es la condenación del falso evangelio. La condenación del falso evangelio. El verso 8 de Gálatas, 8 y 9. Pablo lleva esto, inclusive aquí en este pasaje de 8 y 9, va a usar una hipérbole. Porque él dice, pero si aún nosotros, incluyéndose él, o sea, nosotros, los apóstoles, o los que Dios nos ha dado autoridad para ser enviados, para predicar el evangelio, si aún nosotros o un ángel del cielo os anunciara otro evangelio contrario al que os hemos anunciado, sea anatema. Anatema significa maldito, pero lo que significa, si usted lo mira desde el Antiguo Testamento, es aquello que es reservado para el juicio. Como algunos de los botines de las ciudades, cuando la conquista de Canaán, Dios les pidió que reservaran ese botín para ser quemado, que no lo tomaran. Eso es anatema, reservado para juicio, reservado para condenación. Y Pablo dice que si él mismo o un ángel del cielo viene y anuncia otro evangelio contrario al que ya se ha anunciado, sea destinado para condenación. Y lo repite en el verso 9, hermanos, como hemos dicho antes también, repito ahora, si algunos anuncia un evangelio contrario al que recibiste, sea anatema, separado para juicio. O sea, Pablo está diciendo, si yo mañana vengo a ustedes y les predico otro evangelio diferente del que le predicamos, yo mismo debo ser anatema. Entonces, aquí hay algo sumamente importante, y es que ni apóstoles de la Biblia, ni ángeles, ni líderes que reclaman hoy, presentemente, grandes posiciones, tienen autoridad para cambiar el evangelio. Y hay una simple razón. Es que la autoridad no está en el mensajero. La autoridad está en el mensaje que es el evangelio. La autoridad no está en el apóstol, porque es el evangelio quien constituyó apóstoles. No fueron los apóstoles que constituyeron el evangelio, sino el evangelio constituyó enviados que fueran a predicar el evangelio en las naciones. Y hoy día hemos alterado las cosas. El poder, el carisma, los dones de un individuo han cegado tanto a la gente que ellos piensan que es él y su autoridad la que valida la palabra de Dios. Hermano, por favor, es la palabra de Dios la que produjo la iglesia. La iglesia no juzga la Biblia. La Biblia juzga a la iglesia. Porque la iglesia no se inventó la Biblia. La Biblia vino por inspiración directa del Espíritu Santo de Dios. Es ella la que nos juzga a nosotros, la que nos mide a nosotros, la que nos pesa a nosotros y nos juzga. Esa es la Escritura. Y por eso es que entonces Pablo nos entregó aquí, le entregó a los Gálatas. Pablo está diciendo a los Gálatas, ustedes quieren saber cómo discernir lo falso, lo verdadero. Si viene alguien, hasta un ángel del cielo. O sea, Pablo está diciendo que si aquí ahora mismo aparece un ángel del cielo, interrumpe esta reunión, interrumpe aquí, viene al centro de esta plataforma aquí. Por supuesto yo me caería aquí, pero viene aquí. Y empieza a predicar, pero en lo que está hablando trae un evangelio distinto. ¿Qué yo tengo que hacer? Meterle una pata y decirle, saquen a este. No importa que mida 7 pies, sáquenlo de aquí ahora mismo. ¿Por qué? Porque es falso. Porque es un anatema. Porque es la palabra de Dios la que es como la plomada para nosotros, lo que nos puede mantener recto en el camino. Por eso en el profeta Isaías hay una frase que a mí me gusta mucho, en Isaías 8:20, en el contexto de que el pueblo de Israel consultaba con mediums y con espiritistas y adivinos para saber el futuro, el profeta Isaías les dice: a la ley y al testimonio, si no hablan conforme a esta palabra, es porque para ellos no hay amanecer. Usted se imagina el pueblo de Dios, Israel, en vez de consultar al Señor, buscando mediums y buscando a espiritistas y adivinos para que le dijeran el porvenir, delante del Dios que lo llamó, que lo sacó, que lo constituyó como una nación, Isaías dice: no, nosotros tenemos la ley, nosotros tenemos el testimonio, nosotros tenemos la certeza de la palabra de Dios. Y si ellos no hablan lo que es conforme a esta palabra, para ellos entonces no habrá luz, no habrá salvación, ellos no van a tener un amanecer. ¿Pasa eso hoy? Oh, hermanos, pasa, que si pasa eso hoy, todavía aquí en Puerto Rico viene una fulana de tal, de cualquier sitio, y va a un estadio o a un venue y cobra, y la gente hace fila porque la profeta fulana ha llegado. Estos días me enteré que por ahí viene un individuo, pseudo apóstol, falso apóstol, Hernán Acosta, que como parte de una gira profética, es apóstol pero es profeta. Es el problema de ellos, que es apóstol pero es profeta. A la vez es maestro, según él. Cuando usted ve a una persona, cuando usted ve esto, si usted quiere ver videos, es impresionante, hermanos. Porque ya esto no es ni siquiera gente que tiene un poco de error. Estos son payasos en la plataforma. Payasos en la plataforma. Estas son gente que realmente la detracción que hacen del evangelio es increíble para sacar el dinero de las personas. Y la gente incauta hacen todo para sanarse o para recibir una palabra del profeta. Esto no se ha terminado. La iglesia tiene que seguir en su rol de advertir, de amonestar, porque el problema del falso evangelio, para entrar al punto número 4, que es la motivación del verdadero predicador, es agradar a Dios y no a los hombres, hermanos. Es la realidad. Yo no lo voy a negar, predicar no es fácil. Cuando tú tienes una iglesia como la nuestra y tú le predicas la palabra, uno también tiene luchas con no querer ser tan fuerte por momentos, no querer ser tan duro, porque todo el mundo quiere agradar, hermanos. Todo el mundo quiere que lo quieran. A uno no le gusta ser rechazado. De hecho, el rechazo es uno de los sentimientos más brutales que un ser humano puede experimentar, de los más difíciles, el rechazo. Pero el predicador tiene que luchar contra eso. El predicador tiene que luchar contra eso en todos los frentes de batalla, porque la motivación del verdadero predicador es agradar a Dios y no a los hombres, lo que Pablo dice en el verso 10. Porque busco ahora el favor de los hombres o el de Dios, o me esfuerzo por agradar a los hombres. Y Pablo dice: si yo todavía estuviera tratando de agradar a los hombres, no sería esclavo, es la palabra aquí. Desde no sería esclavo de Cristo, si no, Pablo se hubiera quedado donde estaba, en el judaísmo, donde él era visto como un grande, como un tipo celoso de las tradiciones de sus antepasados. Sin embargo, se hizo esclavo de Cristo para ser odiado, rechazado, maltratado, perseguido por el glorioso evangelio de Cristo. Así que el problema del falso evangelio no solo es doctrinal, es idolátrico. Es que busca agradar al hombre, y la fidelidad al evangelio es más importante que la aceptación humana. Hermanos, todos los pastores quieren que las iglesias crezcan, pero no todo crecimiento es saludable, interesantemente. No todo crecimiento es saludable. No todo éxito en un lugar que usted vea, oye, en una iglesia hay que se está llenando de gente. No todo éxito es señal de que la verdad está siendo proclamada. Eso lo vemos todos los días. No todo éxito es señal de verdad. Y por supuesto una todavía más difícil. No toda multitud en una iglesia está entrando por el camino estrecho, ni está siguiendo el camino del evangelio, el camino estrecho. Por lo tanto, agradar a los hombres es perder el evangelio. Agradar a Dios es sufrir oposición. Pero yo no quiero estar jamás en la posición de esta gente que Jesús habló en Juan capítulo 12, verso 42. Si es tan amable y me acompaña ahí, Juan 12, 42. Sin embargo, muchos aún de los gobernantes creyeron en él, pero por causa de los fariseos no lo confesaban para no ser expulsados de la sinagoga. Mira el verso 43, hermanos. Porque amaban más el reconocimiento de los hombres que el reconocimiento de Dios. Primera Tesalonicenses capítulo 2, el verso 3. Pues nuestra exhortación no procede de error, ni de impureza, ni es con engaño, sino que así como hemos sido aprobados por Dios para que se nos confiara el evangelio, así hablamos, no como agradando a los hombres, sino a Dios que examina nuestros corazones. Reflexionemos, mis amados. La cruz, intrínsecamente, por lo que ella es y por lo que ella representa, trae ofensa. Predicar la cruz ofende a la gente, es la realidad. El sabio de este siglo, cuando nos oye predicar acerca de la salvación de un hombre crucificado, para él es locura, es motivo de risa. La gracia humilla, porque el verdadero evangelio, si algo hace, es matar el orgullo humano. Concluimos, hermanos, no hay otro evangelio, no hay uno más práctico, no hay uno más pragmático, no hay uno más moderno, no hay uno más inclusivo, hay un solo evangelio.

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0: ¿Qué está haciendo que tu corazón se sienta cargado el día de hoy? ¿Sabías que eso mismo puede convertirse en una oportunidad para darle gloria a Dios? 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Nancy iniciará el episodio de hoy leyendo el Salmo completo. Escuchemos.
1: David dice, ten piedad de mí, oh Dios, ten piedad de mí, porque en ti se refugia mi alma. En la sombra de tus alas me ampararé hasta que la destrucción pase. Hace unos días vimos que David decidió conscientemente refugiarse en Dios. Y luego en el versículo 2, él sigue diciendo, clamaré al Dios Altísimo, al Dios que todo lo hace para mí. Él enviará desde los cielos y me salvará. Él reprocha al que me pisotea. Dios enviará su misericordia y su verdad. Mi alma está entre leones. Tengo que acostarme entre los que vomitan fuego, entre los hijos de los hombres cuyos dientes son lanzas y saetas y cuya lengua es espada afilada. Y a veces las lenguas, las palabras de otras personas, pueden herir más profundamente que las espadas físicas. David está diciendo, sé lo que es eso. Y luego él ora en el versículo 5, y esta es la primera vez que vemos este estribillo. Exaltado sea sobre los cielos, oh Dios. Sea tu gloria sobre toda la tierra. Y en el versículo 6, y ahora él vuelve a hablar de la tormenta, han tendido una red para mis pasos, mi alma está abatida. Han cavado una fosa delante de mí, pero ellos mismos han caído en medio de ella. Y él después describe la condición de su corazón mientras encuentra refugio en el ojo de la tormenta. Firme está mi corazón, oh Dios, mi corazón está firme. Cantaré y entonaré salmos. Despierta, gloria mía, despierta en arpa y lira. A la aurora despertaré. Y cuando pienso en este pasaje, recuerdo a Pablo y a Silas, en medio de la noche en la cárcel de Filipos, perseguidos por su fe, heridos físicamente y separados de aquellos a quienes amaban. ¿Y qué estaban ellos haciendo a medianoche? Cantando himnos a Dios. Y esa es una imagen tan poderosa. En medio del dolor, ellos estaban cantando al Señor. Y David dice, a la aurora despertaré. Te alabaré entre los pueblos, Señor. Te cantaré alabanzas entre las naciones. Porque grande hasta los cielos es tu misericordia. Y hasta el firmamento tu verdad. Y luego entonces repite el estribillo una vez más. Exaltado seas sobre los cielos, oh Dios, sobre toda la tierra, sea tu gloria. Y voy a volver a leer ese versículo de nuevo porque creo que aquí encontramos la clave de cómo David sobrevivió a las tormentas de la vida.

0: Y la clave de cómo tú y yo podemos hacerlo también. Exaltado seas sobre los cielos, oh Dios, sobre toda la tierra sea tu gloria. Lo que David está diciendo aquí es, pase lo que pase conmigo, ya sea que salga con vida de esta tormenta o no, que llegue al trono o no, que el rey Saúl viva más que yo o yo más que él, lo que sea que me suceda, hay un motivo supremo que impulsa mi vida y es que Dios sea exaltado. Como puedes ver, David entendió que en última instancia no se trata de nosotros, no se trata de mí, no se trata de mis circunstancias, no se trata de si sobrevivo o no. En última instancia, todo se trata de Dios. Se trata de la gloria de Dios y de que sus propósitos se cumplan en este mundo. Y estoy muy agradecida de que Cristo, cuando vino a esta tierra, vivió con ese mismo propósito en mente. Recuerda Juan capítulo 12, el versículo 17, cuando Jesús estaba orando. Él estaba orando al Padre, anticipando que tendría que ir a la cruz para llevar nuestros pecados. Y Jesús dijo, ¿y qué diré? Padre, sálvame de esta hora. ¿Y no es esa la oración más natural? Oh Dios, no permitas que tenga que pasar por esto. Ahora, no que esté mal decirle a Dios, como Jesús lo hizo en el huerto de Getsemaní, Padre, si es tu voluntad, aparta de mí esta copa. Pero en Juan 12 Jesús continúa diciendo, ¿por qué habría de orar, Padre, sálvame de esta hora, si precisamente para esto he llegado a esta hora? Lo que él está diciendo es, para esto nací, para esto estoy aquí, no solo para vivir una buena vida, no solo para enseñar buenas cosas, sino para morir por los pecados de los hombres. Jesús está declarando, los propósitos redentores de Dios me importan más que mi propia vida, más que mi salud, más que mi seguridad, más que mi comodidad. Lo que verdaderamente importa es que Dios sea glorificado. Y por eso él ora, Padre, glorifica tu nombre. Eso es lo único que importa, que tú estés complacido y que tus propósitos se cumplan. Y cuando oras esa oración, puedes estar segura de algo maravilloso. Dios no solo la oye, sino que la responderá, porque su palabra afirma que Él será exaltado. Por eso leemos en el Salmo 46, «Estén quietos y sepan que yo soy Dios. Exaltado seré entre las naciones, exaltado seré en la tierra. Suelta, deja de esforzarte, descansa y reconoce que Él es Dios». Y Él dice, seré exaltado entre las naciones. Llegará el día en que toda rodilla se doblará y toda lengua confesará que Jesucristo es Señor. Él será exaltado. Y la pregunta es esta. ¿Tu impulso en la vida es ver a Dios glorificado o que tus circunstancias se vuelvan más llevaderas? ¿Has llegado al punto en tu vida en que te preocupa más que Dios sea magnificado a través de tus problemas que el hecho de obtener alivio de esos problemas? ¿Qué es lo que realmente importa para ti? Ahora, de manera natural, lo que más nos importa es obtener alivio, salir del problema. Alivio del problema, resolverlo. Vivimos en una sociedad de soluciones rápidas. Tómate dos aspirinas o busca una solución rápida, como en la televisión, donde cada problema se resuelve en 28 o 57 minutos. Pero la vida no funciona así. Nuestro instinto natural es querer escapar del problema, arreglarlo rápidamente. Sin embargo, tenemos que llegar al punto en que nos importe aún más que Dios sea glorificado a través de nuestros problemas, a través de nuestras circunstancias. Así que permíteme animarte, mientras piensas en la tormenta que estás atravesando ahora mismo, a que te hagas esta pregunta. ¿Cómo podrían mis desafíos actuales, cómo podrían mis circunstancias presentes, las que estoy viviendo hoy, convertirse en un medio para que Dios reciba mayor gloria? ¿Cómo puedo reflejar el corazón y los caminos de Dios en medio de esta situación? ¿Debería decir, Padre, líbrame de este problema? ¿O debería decir, Padre, glorifícate en este problema? John MacArthur ha dicho que una persona verdaderamente piadosa desea que la gloria de Dios sea manifestada más de lo que desea que sus propios problemas personales sean resueltos. Los tres jóvenes hebreos le dijeron a aquel rey pagano: puedes arrojarnos al horno de fuego, puedes hacernos lo que quieras, pero no vamos a doblar nuestras rodillas porque lo que importa es que adoremos y exaltemos y glorifiquemos al Dios viviente. Nuestro Dios puede librarnos de este peligro, puede librarnos de tu horno. Puede que no, puede que muramos en esto, pero aún así está bien. Queremos que Dios sea glorificado. Y el apóstol Pablo nos dice que los sufrimientos de este tiempo presente no son dignos de ser comparados con la gloria que nos ha de ser revelada. Esos sufrimientos están produciendo para nosotros, dice Pablo, un eterno peso de gloria que sobrepasa toda comparación. Por eso Pablo nos recuerda que estas aflicciones son leves y pasajeras. Y tal vez digas, no me parecen ni leves ni pasajeras. Y es verdad, no lo parecen ahora. Pero a la luz de la eternidad veremos que Dios estaba usando esas aflicciones para traer gran gloria a sí mismo y para moldearnos a la imagen de Cristo. Y por eso Pablo pudo decir en el libro de los Hechos, en el capítulo 20, que al ir de ciudad en ciudad predicando el Evangelio, solo sabía una cosa con certeza, que enfrentaría persecución. No sabía si habría nuevos convertidos, no sabía si vería grandes resultados, pero sí sabía, porque el Espíritu Santo se lo había advertido, que en cada ciudad le esperaban prisiones y aflicciones. ¿Te imaginas tener ese llamado? Pero Pablo continúa diciendo, nada de esto me mueve, mi corazón está firme, porque no considero mi vida como algo precioso para mí mismo. Lo único que importa es terminar mi carrera con gozo y cumplir la tarea que el Señor Jesús me encomendó. Llevar el Evangelio a las diferentes ciudades, a las diferentes naciones. Lo único que importa es que el Evangelio avance. Lo único que importa es que Dios sea glorificado. Y si muero haciéndolo, está bien. Lo que importa es que Dios sea exaltado. Así que, mientras piensas en tus circunstancias, tu hogar, tu trabajo, tus problemas, tus presiones, lo que te espera cuando salgas de este lugar y regreses a tu mundo hoy, ¿clamarías con David el estribillo de este salmo? Exaltado sea sobre los cielos, oh Dios. Sobre toda la tierra sea tu gloria. Oh Dios, no se trata de mí. No se trata de mi comodidad. No se trata de mi felicidad. No se trata de mi conveniencia. Todo se trata de ti. ¿Cómo puedes ser glorificado a través de esta circunstancia? Y con ese propósito me rindo a ti. John Piper nos recuerda que Dios es más glorificado en nosotros cuando estamos más satisfechas en Él, sin importar la circunstancia en la que te encuentres en este momento. ¿Estás satisfecha en Cristo? ¿Le has dicho de todo corazón, Dios, tú eres suficiente? Aunque nunca salga de este foso de leones, seguiré encontrando mi plenitud en ti. Cuando estás satisfecha en Él, entonces Dios es glorificado en tu vida y sus propósitos se cumplen.
1: Esa fue Nancy DeMoss Wolgemuth recordándonos que Dios tiene un propósito en todo lo que estás atravesando hoy. Nancy grabó este programa frente a una audiencia de mujeres y una de ellas, Kathy Helvey, acababa de pasar por un año de tormentas. Ella y su esposo Bob servían en Family Life, un ministerio que colaboró con Aviva Nuestros Corazones en los primeros años de este programa. Después de escuchar a Nancy compartir este mensaje, Kathy nos contó la siguiente historia.
2: Tuvimos una conferencia de Family Life en Minneapolis. Yo soy de allá, así que cada año esperamos con entusiasmo poder ir con nuestros hijos, jugar en la nieve y pasar tiempo con mis padres. Habíamos tenido una semana maravillosa con ellos durante las vacaciones de primavera mientras participábamos en la conferencia. Regresamos a casa y apenas habíamos entrado cuando recibí una llamada o un mensaje que decía: Kathy, tus padres tuvieron un accidente. Llama a este número del hospital. lo que había sucedido fue que mi papá estaba conduciendo. No vio una luz roja, giró y tuvo un accidente terrible. Mi papá partió inmediatamente a estar con el Señor. Mi mamá estuvo en cuidados intensivos durante unas 3 semanas. Yo ni siquiera había desempacado mis maletas ni las había bajado del carro. Así que entré algunas cosas más y tomé un vuelo de regreso. A comienzos de ese año había hecho un estudio bíblico sobre confiar en Dios aun cuando la vida duele. Y hasta ese momento la vida no había dolido tanto. Pero Dios tiene una manera de prepararnos. Recuerdo que mientras estaba en el avión, pensaba en eso de confiar en Dios aun cuando la vida duele. Y en ese momento realmente estaba doliendo. Sin embargo, las verdades sobre la soberanía de Dios que recorren toda su palabra me sostuvieron de una manera que jamás hubiera podido por mí misma. Porque cuando llegué tuve que organizar el funeral, escoger cada detalle y encargarme de todo, ya que mi mamá estaba inconsciente en el hospital. Y aún así, durante esas 3 semanas, mientras iba y venía del hospital, conocí la paz de Dios como nunca antes en mi vida. Experimenté la certeza de su presencia. Él estaba más cerca de mí de lo que jamás lo había estado antes. Y simplemente lo alabé por eso. Así que fueron 3 semanas yendo y viniendo del hospital con mi mamá sabiendo que Dios es soberano. Que Dios había escogido ese mismo día para llevarse a mi amado papá a su presencia en el cielo. Que nada podría haber evitado ese accidente. Que no fue simplemente un accidente, sino parte de la soberanía de Dios. Y que había llegado el momento de mi papá de ir a estar con el Señor a quien amó toda su vida. Así que superamos eso y supe que Dios era más real que nunca en mi vida. Pero al mes siguiente, mi esposo comenzó a sentir dolor en el pecho. 10 años antes, siendo todavía muy joven, le habían hecho una cirugía de bypass cuádruple debido a problemas hereditarios y ahora estaba ocurriendo otra vez. Fuimos a hacerle estudios y yo pensé, por favor, no otra cirugía de corazón abierto. La primera vez fue muy difícil. Recuerdo que el cardiólogo dijo, ¿ve esto y esto? Vamos a tener que operar de nuevo. Y Katy, esta segunda vez, siendo sincero, es más riesgosa. Necesitas saberlo. Recuerdo haber pensado, está bien, Dios es soberano si pierdo a mi esposo. Desde aquella primera crisis cardíaca, siempre había tenido ese pensamiento en el fondo de mi mente. Voy a perder a Bob algún día, voy a perder a Bob por su corazón. Y ahora estábamos enfrentándolo otra vez. Curiosamente, no tenía la misma paz que me rodeó durante el funeral de mi papá y todo ese proceso. Esta vez estaba nerviosa, tenía miedo, no pude dormir esa noche. Este es mi esposo, esta es mi vida. Y sin embargo, fue como si el Señor me dijera, Katy, si decido llevármelo, sabes que estaré contigo. Estaré contigo como nunca antes lo he estado y te sostendré.
1: Esa fue Katy Helby en una grabación del año 2001. El Señor sostuvo a la familia Helby y la cirugía salió bien. Pero vendrían más tormentas. Mañana escucharemos a Katy compartir más de su historia. En ese momento nadie lo sabía, pero Katy estaba a punto de enfrentar otra gran tormenta. En el año 2010 partió para estar con el Señor después de una batalla de 4 años contra la leucemia. Durante esos años animó a muchas personas y señaló constantemente a otros hacia el Señor. Y finalmente experimentó a Dios como su refugio definitivo en la tormenta al entrar en su presencia. Aquel día en el año 2001, después de que Katy compartiera parte de su historia, Nancy respondió con estas palabras.
0: Mientras Katy compartía, pensé en dos pasajes. Uno de ellos está en los Salmos, en el Salmo 66. Es un salmo de alabanza, pero también es un salmo que reconoce la realidad de vivir en este mundo caído. Y él comienza alabando a Dios por sus obras maravillosas. Y dice, aclamen con júbilo a Dios, habitantes de toda la tierra. Canten la gloria de su nombre. Hagan gloriosa su alabanza. Digan a Dios, cuán portentosas son tus obras. Por la grandeza de tu poder, tus enemigos fingirán que te obedecen. Toda la tierra te adorará y cantará alabanzas a ti. Cantará alabanzas a tu nombre. Y esto suena como si lo estuviera diciendo alguien cuyo mundo está bastante en orden. Pero espera, mira lo que dice el versículo 5. Vengan y vean las obras de Dios, admirable en sus hechos a favor de los hijos de los hombres. Convirtió el mar en tierra seca, cruzaron el río a pie. Regocijémonos allí en él. Él domina con su poder para siempre. Y eso es soberanía. Sus ojos velan por las naciones, no se enaltezcan los rebeldes. Eso es soberanía. Y por cierto, antes de que llegue la crisis, asegúrate de que tu teología esté bien fundamentada. Asegúrate de conocer a Dios, porque si no lo conoces, cuando venga la crisis, cuando llegue el fuego, cuando vengan las aguas, y de eso vamos a leer en un momento, no tendrás dónde afirmarte. Así que asegúrate de conocer a Dios, de saber quién es Él realmente. Cada día tú y yo necesitamos abrir este libro y decir, Dios, muéstrame quién eres, muéstrame cómo eres, enséñame tus caminos. Y esa es una oración que hago casi todas las mañanas. Escucha lo que dice el Salmo 25, el versículo 4. Señor, muéstrame tus caminos, enséñame tus sendas, guíame en tu verdad y enséñame, porque tú eres el Dios de mi salvación. En ti espero todo el día. Acuérdate, oh Señor, de tu compasión y de tus misericordias que son eternas. Y siguiendo en el Salmo 66, el versículo 7 dice, Él domina con su poder para siempre. Sus ojos velan sobre las naciones. Y eso es sabiduría. Dios todo lo sabe. No se enaltezcan los rebeldes. Versículo 8. Bendigan, oh pueblos, a nuestro Dios y hagan oír la voz de su alabanza. Él es quien nos guarda con vida y no permite que nuestros pies resbalen. Él es nuestro protector, Él nos sostiene, Él nos preserva. Y mira ahora el versículo 10. Porque tú nos has probado, oh Dios. Este amoroso Dios nos prueba. Nos has refinado como se refina la plata. ¿Y cómo se refina la plata? Con fuego. Las impurezas tienen que ser quemadas. Hay dolor en el fuego. Hay destrucción en el fuego. La destrucción de la carne, de las impurezas y de todo aquello que impide que mi vida refleje el carácter y el corazón de Jesús. Es Dios quien hace esto. Es Dios quien nos prueba. Y dice el salmista, nos refinaste como se refina la plata. Y el siguiente versículo no encaja muy bien como parte de nuestra teología, pero necesita formar parte de ella. El versículo 11 del Salmo 66 dice, tú, Dios, nos metiste en la red. Carga pesada pusiste sobre nuestros lomos. No nos gusta esa faceta de Dios. No nos sentimos cómodas pensando en Él en esos términos. Así que cuando vienen las dificultades, la adversidad y la aflicción, las trampas, las redes, somos rápidas para culpar a Satanás, a nuestros padres, a nuestros vecinos, a nuestro pastor, al líder de jóvenes o a cualquier otra persona. Pero no nos sentimos cómodas con la idea de que Dios pueda estar detrás de esto. Y si llegamos a esa conclusión, el siguiente pensamiento lógico sería, no estoy segura de que me guste ese tipo de Dios. Y eso suena blasfemo, y de hecho lo es. Y la mayoría no lo diríamos en voz alta, pero muchas lo hemos pensado. Si Dios es tan grande, tan poderoso, tan amoroso, tan soberano y tan sabio, ¿por qué un Dios así nos metería en una red y pondría aflicción sobre nuestros lomos? Precisamente porque es soberano, sabio y amoroso. Él está preparando, moldeando y equipándonos para algo más allá de este momento. Y me vienen a la mente muchos ejemplos de las Escrituras. Piensa en los israelitas durante 400 años en Egipto. Eso sí que fue aflicción sobre sus espaldas bajo la mano de Faraón. Faraón era la fuente inmediata y visible de esa opresión. Pero, en última instancia, ¿quién puso esa carga sobre el pueblo? fue Dios, porque tenía un propósito y un plan mucho más grande de lo que ellos podían ver en ese momento. Él estaba refinando, estaba purificando, estaba santificando, estaba limpiando. Él estaba llevando a cabo el plan de redención y estaba preparando a su pueblo para que fuera verdaderamente suyo, para que aprendiera a someterse a Él y a adorarlo. Él quería llevarlos a un punto en el que estuvieran listos para quitarse el antiguo yugo, para desear dejar el mundo representado por Egipto y seguir a Dios hacia el desierto, donde no podían ver hacia dónde iban ni qué les esperaba y donde tendrían que confiar en Dios para su pan de cada día. Y Dios tenía planes más grandes aún. Dios tenía un plan para traer al Redentor a este mundo. Y en realidad la historia no se está escribiendo ahora mismo. Dios ya la escribió desde la eternidad pasada. Lo que estamos haciendo hoy es vivir la historia que Él ya había determinado desde antes del principio. Él tiene un plan. Él tiene un propósito y Él tiene un final. Y ese final es el triunfo sobre toda la creación, sobre todas las cosas. Toda rodilla se doblará y todos lo adorarán y lo amarán. Para eso fue creado todo lo que existe. Y Dios usa la aflicción, Él usa el dolor, Él usa ese proceso de fuego purificador. Incluso esos momentos en los que estamos atrapadas en una red. Hace un tiempo leí una de las tarjetas de oración de una conferencia que tuvimos y mi corazón se rompió al leer las peticiones que tantas mujeres compartieron con nosotros. Muchas de ellas están en una red, están rodeadas de circunstancias que las aprisionan, situaciones de las que no pueden salir por sí mismas. Y si tan solo pudiéramos ver que a veces es Dios quien nos introduce en esa red porque tiene propósitos para nuestro bien y para su gloria. ¿Cómo obtenemos la paz? A través de la rendición, a través de la aceptación, nos metiste en la red. Carga pesada pusiste sobre nuestros lomos. Versículo 12. Hiciste cabalgar hombres sobre nuestras cabezas. Pasamos por el fuego y por el agua. Pero, y alabado sea Dios por ese pero tú nos sacaste a un lugar de abundancia. Dios tiene un final en mente. Él tiene un propósito. Y recuerda esto, esa tormenta, ese fuego, esas aguas no durarán ni un minuto más, ni serán un grado más intensas de lo que Dios sabe que es absolutamente necesario para cumplir sus propósitos en tu vida en este mundo. Así que cuando estés en medio del fuego, cuando estés en medio de la inundación y cuando sientas que te estás ahogando, yo he estado ahí en este año varias veces. Cuando emocionalmente he sentido, no voy a sobrevivir, esto es una inundación, me voy a ahogar, no voy a salir a la superficie. Y aún así, en medio de la inundación, poder decir, oh Dios, tú eres soberano, tú eres sabio, tú eres amoroso. Y confiar en que en su tiempo y a su manera, Él nos sacará y nos llevará a un lugar de abundancia y plenitud.
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Gracias, Señor, porque tú nos rescataste. Con tu amor nos rescataste. Vamos, dale gracias, dale gracias, dale gracias. No te canses de darle gracias. No te canses de darle gracias. Tu amor me rescató. Tu amor me limpió. Tu amor me dio vida eterna, Señor. Por eso cantamos. Por eso cantamos.

Hebreos 4, versículos 15 al 16. Porque no tenemos un sumo sacerdote que no pueda compadecerse de nuestras flaquezas, sino uno que ha sido tentado en todo como nosotros, pero sin pecado. Por tanto, acerquémonos con confianza al trono de la gracia para que recibamos misericordia y hallemos gracia para la ayuda oportuna. 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
1: Esta copa es el nuevo pacto en mi sangre, que es derramada por vosotros. Lucas 22:20. Lo que este pasaje significa es que el nuevo pacto, prometido más explícitamente en Jeremías 31 y 32, fue asegurado y sellado por la sangre de Jesús. El nuevo pacto se cumple porque Jesús murió para establecerlo. ¿Qué nos asegura el nuevo pacto a todos los que pertenecemos a Cristo? Perseverancia en la fe hasta el final. Observemos lo que dice Jeremías 32:40. Haré con ellos un pacto eterno, por el que no me apartaré de ellos, para hacerles bien, e infundiré mi temor en sus corazones para que no se aparten de mí. El pacto eterno, el nuevo pacto, incluye una promesa inquebrantable. Infundiré mi temor en sus corazones para que no se aparten de mí. No podrán. No lo harán. Cristo selló este pacto con su sangre. Él compró nuestra perseverancia. Si hoy están perseverando en la fe, se lo deben a la sangre de Jesús. El Espíritu Santo, quien está obrando en ustedes para preservar su fe, honra el pago de Jesús. Dios Espíritu obra en nosotros lo que Dios Hijo obtuvo para nosotros. El Padre lo planeó, Jesús lo compró, el Espíritu lo aplica. Todos ellos obran con infalibilidad. Dios está totalmente comprometido con la seguridad eterna de sus hijos, comprados con su sangre.
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2: Es en la juventud cuando uno está a toda máquina, con oportunidades y todo el vigor físico, con lo que es mucho más fácil que uno termine haciendo algo arriesgado.
0: En nuestro recorrido por la Ruta 66 llegamos a Waynesville, una ciudad pequeña clásica que es también la comunidad más antigua en el condado de Pulaski. La Ruta 66 atraviesa la plaza de la ciudad y da gran movimiento a los negocios y museos locales. Puedes comenzar la visita con el recorrido guiado por la antigua parada de la diligencia, donde podrás aprender cómo pasó de ser una cabaña a un hotel, luego un hospital de la Guerra Civil y, por último, un museo. Actualmente, cada sala representa un periodo de la línea de tiempo del Stagecoach Stop. A la vuelta de la esquina nos encontramos con el Museo del Palacio de Justicia de la Ruta 66, que alberga un tribunal original de 1903 en su segundo piso. Y aquí estamos, te habla Esperanza Suárez, empezando un nuevo episodio de nuestra Ruta 66, un programa original del profesor de Biblia Luis Ayau, producido por Radio Encuentro, Radio Transmundial en España, traducido por Mateus Rodríguez y presentado y adaptado por el profesor de Biblia y comunicador Fernando Díaz Sarmiento. Desde el control, allí tenemos a Andrés Ocampo haciendo su excelente trabajo. Y hoy vamos a estudiar los últimos dos capítulos de Eclesiastés, el 11 y el 12. En ellos vamos a aprender a vivir con juicio antes de que llegue el juicio. ¿Sabías que existe un veredicto para la humanidad? Hay una sentencia condenatoria, pero también un abogado que intercede ante el juez. ¿Cómo te presentarás tú en el tribunal? Vamos al interesante estudio de hoy.
2: Llegamos al final de nuestro estudio sobre el libro de Eclesiastés. Gracias por acompañarnos. Has estado acompañándonos en las cuestiones más profundas y desafiantes de este libro. Y hoy vamos a terminar nuestra reflexión sobre este libro sapiencial, este auténtico manual de sabiduría, hablando sobre el tema vivir con juicio antes de llegar al juicio. Y es que el capítulo 11 de Eclesiastés empieza terminando la lista de consejos sabios que surgió al final del capítulo 10 y llega directamente al asunto que es nuestro tema de hoy, a partir del versículo 7. En la primera parte da algunos consejos como estos. Lanza tu pan sobre el agua, después de algún tiempo volverás a encontrarlo. Comparte lo que tienes entre 7 y aún entre 8, pues no sabes qué calamidad pueda venir sobre la tierra. Cuando las nubes están cargadas, derraman sus lluvias sobre la tierra. Si el árbol cae hacia el sur o cae hacia el norte, donde cae, allí se queda. Quien vigila el viento no siembra, quien contempla las nubes no cosecha. Y así estos consejos prácticos aparecen ante la dura realidad de la vida. Y aquí son presentados consejos de este tipo hasta el versículo 6. Cuando miramos un poco más adelante, observaremos algunas palabras especiales para los jóvenes, particularmente después del versículo 8. Escuchemos lo siguiente en el texto sagrado. Mas si el hombre vive muchos años, y todos ellos los disfruta, debe recordar que los días tenebrosos serán muchos, y que lo venidero será un absurdo. Acuérdate de tu Creador. Alégrate joven en tu juventud. Deja que tu corazón disfrute de la adolescencia. Sigue los impulsos de tu corazón y responde al estímulo de tus ojos. Pero ten en cuenta que Dios te juzgará por todo esto. Aleja de tu corazón el enojo y echa fuera de tu ser la maldad, porque confiar en la juventud y en la flor de la vida es un absurdo. Es interesante observar aquí que el texto una vez más nos habla sobre la dura realidad de la vida. Los días de las tinieblas serán muchos, y lo que está por venir es auténticamente indescifrable. Esa es la idea que aparece en el versículo 8, cuando dice que lo que está por venir no tiene sentido. No es que la vida sea absolutamente absurda, pero es que nosotros no somos capaces de contemplarla de manera completa, de manera absoluta, total y plena. Por lo tanto, ante esa realidad, el consejo del texto se dirige a los que están en su juventud. Y el texto, la verdad es que es muy claro, diciendo lo siguiente con cierta ironía. Escucha, joven, tú que estás escuchando la Ruta 66 también, ¿crees que puedes hacer lo que te dé la gana? De acuerdo, adelante. Haz lo que tu corazón te diga. Ve a donde quieras, pero solo recuerda una cosa. Por todas las cosas equivocadas que hagas, Dios te llevará a juicio. Así que es importante vivir con juicio antes de llegar al juicio divino. Por tanto, no es posible tener una actitud a la ligera, asumir una postura ante la vida de manera totalmente irresponsable. Porque de hecho la juventud y el vigor son pasajeros. ¿Cuántas personas toman actitudes incorrectas durante la adolescencia y la juventud? Y más tarde, más adelante, sufrirán las duras consecuencias de su falta de sabiduría y de sentido común. Cuando llegamos al capítulo 12, esta idea, este énfasis acerca de que es necesario vivir con juicio antes de que llegue el juicio divino, aparece de manera más fuerte en uno de los textos más famosos de la historia, que es precisamente el capítulo 12 de Eclesiastés. Lo leemos en la Nueva Versión Internacional de la Biblia. Acuérdate de tu Creador en los días de tu juventud, antes que lleguen los días malos y vengan los años en que digas, no encuentro en ellos placer alguno. Antes que dejen de brillar el sol y la luz, la luna y las estrellas, y vuelvan las nubes después de la lluvia. Un día temblarán los guardianes de la casa, y se encorvarán los hombres de batalla. Se detendrán las molenderas por ser tan pocas, y se apagarán los que miran a través de las ventanas. Serán cerrando las puertas de la calle. Irá disminuyendo el ruido del molino. Las aves elevarán su canto, pero apagados se oirán sus trinos. Sobrevendrá el temor por las alturas y por los peligros del camino. Florecerá el almendro. La langosta resultará onerosa. Y no servirá de nada la alcaparra, pues el hombre se encamina al hogar eterno. Y rondan ya en la calle los que lloran su muerte. Al leer estas palabras, es impresionante observar cómo mucha gente vive su vida sin pensar, sin reflexionar en la realidad que la espera en el futuro. Y Eclesiastés, habiendo observado las contradicciones de la vida, sus profundas dificultades y su aspecto claramente indescifrable, aquí nos presenta esa necesidad de prestar atención y observar la vida con sentido común. Y él dice, mira, es bueno, es importante acordarse de Dios, de tu Creador, en tu juventud, porque llegará el momento en el que lo desearás. Tendrás la disposición, pero el tiempo, digamos, ya caminó, ya avanzó demasiado. Llegará el día llamado día difícil. Los años llegarán y dirás que no tienes alegría ni satisfacción acerca de esa época que estarás pasando. Y entonces él empieza a hacer una especie de metáfora, de comparación interesante sobre nuestro debilitamiento físico con el paso de los años. Cuando estaremos ya entrados en años, y entonces él mostrará el debilitamiento por medio de figuras poéticas muy bonitas y peculiares. Él dirá, antes que dejen de brillar el sol y la luz, la luna y las estrellas, y vuelvan las nubes después de la lluvia, mostrando aquí cómo los sentidos se debilitan. Temblarán los guardianes de la casa, y se encorvarán los hombres de batalla, mostrando la fragilidad de las piernas e incluso la poca fuerza de los huesos, que llevan a las personas más ancianas a encorvarse. Se detendrán las molenderas por ser tan pocas, mostrando aquí lo que ocurre con los dientes, y se apagarán los que miran a través de las ventanas, que se refiere poéticamente a la visión, que con el tiempo va perdiendo su fuerza. Se irán cerrando las puertas de la calle, irá disminuyendo el ruido del molino, las aves elevarán su canto, pero apagados oirán sus trinos, mostrando claramente que la persona no está escuchando como antes, no está escuchando de manera adecuada. Sobrevendrá el temor por las alturas y por los peligros del camino, florecerá el almendro, es decir, cuando los pelos, el cabello se vuelva blanco y cuando la langosta resultará onerosa, es decir, la falta de la fuerza física, y no servirá de nada la alcaparra, ya no habrá deseo. Llega el momento en que todos hemos de enfrentar que es la hora de la muerte. Por lo tanto, es algo muy serio, en lo cual debemos pensar adecuadamente. Tenemos apenas una vida. Tenemos apenas algunas cualidades físicas que nos son dadas por poco tiempo, y debemos aprovecharlas en un sentido positivo de hacer lo que es bueno con ellas, mientras haya tiempo. Así que tú que escuchas nuestra Ruta 66, estás en el momento adecuado. Tu momento, nuestro momento. Acuérdate de Dios, de tu Creador, mientras haya tiempo. Sí, lo debes recordar. Actúa con juicio antes que venga el juicio. Acuérdate de Él, dice el versículo 6, antes de que se rompa el cordón de plata y se quiebre la vasija de oro, y se estrelle el cántaro contra la fuente y se haga pedazos la polea del pozo. Volverá entonces el polvo a la tierra, como antes fue, y el Espíritu volverá a Dios, que es quien lo dio. Cuando encontraremos al propio Creador, cuando nos despediremos de esta vida. Así que el autor de este libro tan provocador y especial nos lleva a esta reflexión tan detallada acerca de nuestra responsabilidad sobre la vida. Y él entonces va a decir lo siguiente: lo más absurdo de lo absurdo, todo es un absurdo, ha dicho el maestro. Una vez más resalta el universo confuso y bastante difícil de ser comprendido cuando se mira desde esta perspectiva particular por debajo del sol. Y para terminar esta reflexión, que no solo concluye el capítulo 12, sino que cierra todo el libro de Eclesiastés, el texto a partir del versículo 9 tiene más cosas importantes que transmitirnos. Además de ser sabio, el maestro impartió conocimientos a la gente. Ponderó, investigó y ordenó muchísimos proverbios. Procuró también hallar las palabras más adecuadas y escribirlas con honradez y veracidad. Las palabras de los sabios son como aguijones. Como clavos bien puestos son sus colecciones de dichos, dados por un solo pastor. Además de ellas, hijo mío, ten presentes que el hacer muchos libros es algo interminable y que el mucho leer causa fatiga. El fin de este asunto es que ya se ha escuchado todo. Presta bastante atención, porque aquí está la parte más importante de toda la serie de reflexiones. Teme, pues, a Dios y cumple sus mandamientos, porque esto es el todo del hombre. Pues Dios juzgará toda obra, buena o mala, aún la realizada en secreto. Aquí encontramos las últimas palabras de Eclesiastés, mostrando que a pesar de observar este mundo a nuestro alrededor y ver su dificultad, sus situaciones complejas y completamente indescifrables, podemos preguntarnos, ¿qué postura debemos tener con relación a la vida? No tendremos respuestas para todos los misterios, no tendremos todas las cuestiones respondidas, pero después de pensar, reflexionar e intentar todas las salidas, de intentar la sabiduría, el placer y otras cosas más, nuestro maestro sabio de Eclesiastés llega a la conclusión final. Después de todo, he descubierto que lo que importa es tener una verdadera relación con Dios. Prestar atención a sus principios, porque este es el todo del hombre, lo esencial del ser humano. Y es que esta vida es apenas parte de la realidad, porque al final sabemos que Dios tendrá en cuenta todo lo que se hizo y nos llevará a juicio. Por lo tanto, ante tal verdad y énfasis de las Escrituras, es mejor vivir con juicio antes de que llegue el juicio. Que Dios nos ayude.

0: Aprovechamos esta pausa en nuestro viaje para hablar de algo muy interesante. Ruta 66 es un programa internacional, original de Brasil, pero ya en diferentes idiomas, como es el caso del español.
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0: 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Pero al final del programa, que ahora seguimos recorriendo la Ruta 66.
1: Eso es. Adelante con el estudio de hoy.
0: Llega ahora el tiempo de las preguntas sobre el final del libro de Eclesiastés en nuestra Ruta 66. Nosotros estamos esperando tus sugerencias, tus preguntas y tus comentarios en el WhatsApp 601-2032-65 con el prefijo más 34 desde fuera de España. También tenemos disponible un correo electrónico en el que puedes enviarlo. Es el siguiente, info@radioencuentro.net.

0: Empieza con una frase un tanto extraña. ¿Qué significa lo de lanzar tu pan sobre el agua? ¿Será a lo mejor un ritual diferente?
1: Esperanza, es verdad que este texto muchas veces ha sido mal entendido y mal interpretado. El texto dice, lanza tu pan sobre el agua. Después de algún tiempo volverás a encontrarlo. Comparte lo que tienes entre siete y aún entre ocho, pues no sabes qué calamidad pueda venir sobre la tierra. La idea aquí de lanzar el pan sobre las aguas probablemente está relacionada con el comercio marítimo antiguo. Porque de hecho veremos que esta literatura sapiencial tiene todo un trasfondo vinculado a la vida del rey Salomón. Y solo es posible para una persona cosechar algo si ella en primer lugar se arriesga. Y junto a ese riesgo que trae retorno, que trae recompensa, hay también la idea de dar con generosidad. Es decir, si tienes una relación de alianza, si arriesgas tu relación con los demás y les ayudas, cuando llega el momento de la desgracia, del sufrimiento, del dolor, tienes aliados asegurados. Por eso el texto dice, comparte lo que tienes entre siete y aún entre ocho, porque no sabes lo que pasará en el futuro. La verdad es que existe mucha interpretación alegórica sobre este texto, pero sin fundamento objetivo.
0: Eclesiastés terminará su meditación y observación enfocándose en los jóvenes, hablándoles directamente a ellos. ¿Qué significa esta crítica a la juventud? Parece que solo los jóvenes hacen cosas equivocadas, solo los jóvenes merecen cierto cuidado.
1: Pues bien, tenemos esa discusión acerca de la vida y a veces incluso los jóvenes se ponen un poco preocupados. Por eso ellos a veces se quedan un tanto molestos creyendo que los demás son pesados con los jóvenes. La gran verdad, Esperanza, y sé que la mayoría de los jóvenes lo entenderán fácilmente, es que la vida está hecha de mucha experiencia. Y cuando no tenemos mucha experiencia, vamos haciendo tonterías hasta aprender la lección. Y es en la juventud cuando uno está, digamos, a toda máquina, con oportunidades y un vigor físico total. Con lo que es mucho más fácil que uno termine haciendo algo arriesgado. Así que la cuestión no es que el joven sea malo, sino que simplemente tiene un motor más fuerte y a la vez le falta experiencia. Por eso, ¿qué vamos a escuchar aquí de parte del consejo del libro de Eclesiastés? Mira, no solo aceleres, pisa el freno también. Si vas con el motor toda la carrera solo acelerando, terminarás chocando. Así que ve más despacio. Ten más cuidado. Usa también el freno. De lo contrario, tendrás problemas en la vida. Sin juicio, enfrentarás el juicio. Digamos que habrá consecuencias.
0: Has anticipado el asunto y el versículo 7 del capítulo 12 habla exactamente del espíritu que regresa a Dios. Parece que Eclesiastés todo el tiempo habla de lo que pasa en esta vida bajo el sol, pero ahora la preocupación es la siguiente. Se acabó el partido, cada uno a su casa, el espíritu vuelve a Dios y el cuerpo a la tierra. Y pregunto, ¿aquí se acabó todo?
1: Pues bien, la cuestión en este asunto es la siguiente. ¿Por qué va a hablar del espíritu que vuelve a Dios si hace poco dijo que el que muere no recuerda ni sabe nada? Él llegará a su conclusión solamente en la última parte del texto. Y lo que revela de hecho es la expresión del pensamiento bíblico, que cuando uno muere, su cuerpo vuelve a la tierra, pero el espíritu vuelve a Dios. El espíritu no se quedará deambulando por ahí y asustando a la casa de los vecinos. El espíritu, digamos, no se paseará por determinados tipos de reuniones. El espíritu debe volver a Dios. Y aquí él revela que a pesar de no detallar la vida tras la muerte, él sabe que existe la vida después de la muerte y que el espíritu volverá a Dios y habrá juicio más allá de esta vida.
0: Muy bien, de acuerdo. Ahora, temer a Dios, obedecer el mandamiento, es el deber de cada persona, ¿correcto? Ahora, ¿es eso lo que afirma el versículo 13 aquí en el final del libro? ¿Es exactamente eso lo que deben hacer todos?
1: Esta es la gran conclusión de Eclesiastés como un todo. Él dice, ¿sabes qué? Después de todo lo que he pensado y reflexionado, he llegado a la conclusión de que el asunto es temer a Dios. Es decir, adorarlo, vivir esa relación con Dios, obedecer lo que él mandó. Y es interesante que en hebreo no aparece la palabra deber, como sí aparece en alguna traducción. La idea que aparece literalmente es la de que ese es el todo del hombre, como se expresa en la nueva versión internacional, en el sentido de que es precisamente lo esencial para el hombre. La pregunta es, ¿con qué debo preocuparme en la vida? ¿Qué es lo esencial? Es obedecer lo que Dios determinó y tener una relación profunda con Él, relacionarme con Él. Es eso precisamente lo que cada uno de nosotros tiene que saber y de lo cual no se puede olvidar.
0: Pues Fernando, muchas gracias por las respuestas. Llegamos al final de otro libro de la Biblia, pero no de este episodio, porque aún nos queda la aplicación del estudio de hoy para todos nuestros amigos y amigas que nos escuchan. Vamos allá.
1: Hoy en nuestra Ruta 66 hemos llegado al final. No el de tu vida, sino el de Eclesiastés, que habla del final de tu vida. Y ahora lo has entendido. Sí, en los capítulos 11 y 12 hemos mencionado el tema importante, vivir con juicio antes de que llegue el juicio. Esta es la gran verdad que es expresada en la conclusión del libro de Eclesiastés. Por tanto, hace falta vivir la vida no solo con responsabilidad, sino definir bien cuál es nuestra trayectoria real de vida. Así que fíjate bien, que sepas esta gran lección y la grabes en tu corazón. Hace falta replantear la trayectoria de nuestra propia vida. Y es necesario hacerlo ahora, mientras haya tiempo. No te olvides de eso. Que Dios te ayude. Que Dios nos ayude.
0: Y aquí nos quedamos con el episodio de hoy de nuestra Ruta 66. Volveremos en esta misma emisora y en esta misma sintonía para seguir explorando juntos la Palabra de Dios. Si quieres escuchar este programa de nuevo, lo puedes hacer. Bueno, y también alguno de los anteriores, si ese es tu deseo. 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Y nos vamos, ahora ya nos vamos. Estuvo en la parte técnica Andrés Ocampo y en estos micrófonos Esperanza Suárez. Contamos contigo en nuestra próxima y particular Ruta 66, un camino abierto a la esperanza, un encuentro con el autor de la vida.
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Hebreos 1, del 1 al 2. Dios, habiendo hablado hace mucho tiempo en muchas ocasiones y de muchas maneras a los padres por los profetas, en estos últimos días nos ha hablado por su Hijo, a quien constituyó heredero de todas las cosas por medio de quien hizo también el universo. 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

Sesión histórica ininterrumpida de las iglesias bautistas. Además, rechazó la colaboración entre denominaciones. Este artículo ha sido traducido y ajustado por el equipo de redacción de Byte.

0: El landmarkismo surgió en el siglo XIX, en la región meridional de Estados Unidos, al oeste de los Apalaches. Según este movimiento bautista, el término iglesia hacía referencia únicamente a una institución local y visible. Esta estricta eclesiología rechazaba la colaboración entre denominaciones y daba importancia a una sucesión ininterrumpida de iglesias bautistas que, según sus seguidores, se remontaban a la época del Nuevo Testamento como las únicas comunidades legítimas. Los partidarios del landmarkismo consideraban que los bautistas involucrados en actividades como los intercambios de púlpito con otras denominaciones, la inmersión fuera de una iglesia bautista o la celebración de la comunión fuera de la iglesia local, violaban la identidad bautista y quebrantaban un principio esencial. Este movimiento comenzó en 1851, cuando un grupo de bautistas del sur se reunió para oponerse al liberalismo que se estaba introduciendo en su denominación. La cuestión era si tenían un púlpito abierto o cerrado. ¿Era correcto recibir como invitados en sus púlpitos a predicadores no bautizados de otras denominaciones? Aquí hay hombres, decían, que no están bautizados según el modelo del Nuevo Testamento. Hombres ordenados por iglesias que no enseñan la salvación por gracia mediante la fe. Y sin embargo, los estamos invitando a predicar como si fueran verdaderos ministros cristianos del Evangelio. De esta reunión surgieron las Resoluciones de Cotton Grove, la primera articulación de los principios del landmarkismo. El término que dio nombre al movimiento proviene de Proverbios 22, verso 28, que dice:
1: No traspases los linderos antiguos que pusieron tus padres.
0: También se usa como base Levítico 25, versos 23 al 34, pues así como los israelitas no debían quitar el mojón antiguo, ni vender, descuidar o regalar su propiedad, los bautistas no debían quitar los postes indicadores teológicos que separan a la iglesia del mundo. Según esta idea, la fe que ha sido una vez dada a los santos es su herencia. Como consecuencia, los landmarkistas se veían como salvaguardas de la pureza de la iglesia, de acuerdo con lo establecido también en el Nuevo Testamento. Los seguidores del movimiento creían que solo las iglesias bautistas de landmarkistas fieles formarían parte de la novia de Cristo. Otros cristianos, los no bautistas landmarkistas, podrán servir como invitados o sirvientes en la cena de las bodas del Cordero y se refieren a ellos como la familia de Dios o el reino de Dios.
2: Puntos esenciales del landmarkismo.
0: Aunque este movimiento contiene una gran cantidad de documentos que enlistan sus principios, podríamos englobarlos en tres puntos principales. Sucesión eclesiástica. Una iglesia bautista que se identificaba dentro del movimiento remontaba su linaje a la época del Nuevo Testamento, generalmente al llamamiento de Jesús a los discípulos en Galilea. Una iglesia visible. La única iglesia es un cuerpo local. Bautista de creyentes. No existe un cuerpo de Cristo universal. Oposición a otras formas de bautismo. Cualquier bautismo, incluido el de niños o el realizado por aspersión, que no se haya realizado bajo los auspicios de una iglesia bautista, seguidora de los principios del movimiento, era considerado nulo y sin valor.
2: Desarrollo histórico.
0: El movimiento Landmark fue liderado inicialmente por James R. Graves, un predicador bautista de Tennessee que creía que las únicas iglesias verdaderas eran las que podían remontar su linaje hasta los apóstoles. J. R. Graves

0: era un firme defensor de la autonomía de las iglesias locales y creía que solo aquellos que habían sido bautizados por inmersión y eran miembros de una iglesia bautista y, por lo tanto, podían participar en la Cena del Señor. En 1854, James M. Pendleton de Kentucky, otro ministro bautista, escribió un ensayo titulado An Old Landmark Reset, en el que acuñó el término landmarquismo y expuso los principios básicos del movimiento. Estos incluían la creencia de que la Iglesia Bautista era la única verdadera, que la inmersión era la única forma válida de bautismo y que la Cena del Señor solo debía ser observada por los miembros bautizados de una Iglesia Bautista. El landmarquismo cobró impulso a finales del siglo XIX y principios del XX, sobre todo en el sur de los Estados Unidos. Sin embargo, se enfrentó a la oposición de algunos sectores, especialmente de otros bautistas, que lo consideraban demasiado rígido y excluyente. Las creencias del landmarquismo tuvieron un profundo impacto en la vida bautista. No obstante, en 1859, la Convención Bautista del Sur aprobó varias resoluciones con las que se deslegitimaba el landmarquismo, lo que llevó a sus adherentes a retirarse gradualmente de la Convención Bautista del Sur. Los landmarquistas más extremos se retiraron de la convención, estableciendo sus propias organizaciones o adoptando un localismo estricto que prohibía cualquier participación denominacional más allá de la iglesia local. Otros landmarquistas permanecieron dentro de la Convención Bautista del Sur y se convirtieron en una de las principales tradiciones de la vida bautista sureña, particularmente a finales del siglo XIX y principios del XX.
1: El rastro de la sangre.
0: James Milton Carroll fue un pastor e historiador bautista que vivió en Texas a finales del siglo XIX y principios del XX. Fue seguidor del landmarquismo y escribió extensamente sobre la historia bautista, incluyendo un libro titulado El rastro de la sangre, que publicó por primera vez en 1931. Allí, Carroll trazó el linaje de las iglesias bautistas desde los tiempos de Cristo hasta la actualidad, argumentando que el verdadero cristianismo siempre ha estado representado por las iglesias bautistas. Además, el autor describió a los bautistas como un remanente perseguido y fiel a lo largo de la historia, y sugirió que otras denominaciones cristianas son apóstatas o incompletas en su comprensión de la doctrina cristiana. Aunque Carroll era un seguidor del landmarquismo, es importante señalar que su libro nunca fue aceptado como un documento oficial del movimiento. De hecho, algunos de sus miembros lo han criticado por sus inexactitudes históricas y su sensacionalismo. Sin embargo, el libro ha influido en la percepción popular de la historia y la identidad bautista, especialmente en los Estados Unidos y en sus zonas de influencia misionera. Declive del landmarquismo. A principios del siglo XX, el movimiento comenzó a declinar, en parte debido al auge, en la Convención Bautista del Sur, de una teología más moderada y abierta. Además, el énfasis del landmarquismo en el localismo estricto y el separatismo denominacional dificultaron el mantenimiento de un movimiento cohesionado, ya que las iglesias y grupos individuales comenzaron a escindirse y a formar sus propias organizaciones separadas. La decadencia del landmarquismo también se vio influida por cambios culturales y sociales más amplios, como la creciente secularización de la sociedad estadounidense y el declive de las instituciones religiosas tradicionales. A medida que la sociedad estadounidense se volvía más diversa y pluralista desde el punto de vista religioso, las pretensiones exclusivistas del landmarquismo perdían relevancia y atractivo para muchas personas. En la actualidad, aunque algunas iglesias y organizaciones bautistas siguen adhiriéndose a los principios del landmarquismo, el movimiento se ha desvanecido significativamente,

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0: Cuando una persona nace de nuevo, la evidencia de esa nueva vida se verá claramente y se manifiesta en apartarse del pecado. Ese será el nuevo patrón de tu vida, buscar la justicia y apartarte del pecado. Si el pecado es tu amigo, Dios es tu enemigo. Pero si Dios es tu amigo, el pecado será tu enemigo.
1: Soy Omar Jaramillo y quiero darles la bienvenida al programa Abre la Biblia con el pastor Colin Smith en la voz de Fausto González de Chávez. Colin, esa es una afirmación fuerte. Si Dios es nuestro amigo, entonces el pecado es nuestro enemigo. Y eso significa que una de las señales de una vida espiritual verdadera es que ya no podemos vivir cómodamente con aquello que desagrada a Dios.
0: Juan dice en el Nuevo Testamento que todo el que ha nacido de Dios no continúa en el pecado. Es una declaración muy clara. Hay un cambio y es real. Es una de las evidencias de un cristiano auténtico. El llamado del Nuevo Testamento no es solo a la fe en Cristo, sino también al arrepentimiento delante de Dios. Y si eliminamos el arrepentimiento, hemos quitado algo sumamente importante de la fe cristiana.
1: Eso es muy importante. Juan no está diciendo que el cristiano deja de pecar por completo en esta vida, pero sí está diciendo que algo cambia profundamente. El pecado ya no puede ser nuestro hogar, nuestro patrón de vida o nuestro amigo.
0: Correcto, no se puede continuar en el pecado. En otras palabras, la marca de una persona que verdaderamente es cristiana es esta: no puedo vivir con aquello que desagrada a Dios. Simplemente no puedo hacerlo. Si lo hago, entonces estoy dando evidencia de que en realidad no pertenezco a Dios. Eso nos dice algo de gran importancia. Hoy en día, hay una parte significativa de la iglesia que prefiere no hablar del arrepentimiento y dicen: todos estamos en proceso, todos tenemos fe en Cristo. Pero el profeta Isaías dice: abandone el impío su camino. Eso es una parte muy importante de lo que significa ser cristiano.
1: Vamos a acercarnos a este tema desde la primera carta de Juan. Así que abre tu Biblia en Primera de Juan, capítulo 3, y acompáñanos mientras comenzamos el mensaje Señales de Vida. Escuchemos al pastor Colin.
0: Continuamos hoy nuestra serie sobre la regeneración, en la que estamos aprendiendo cómo Jesucristo cambia el alma de la persona regenerada. Hemos estado aprendiendo que detrás de la fe hay un milagro de la gracia de Dios. Él toma a personas como nosotros, pecadores, gente que por naturaleza ama más las tinieblas que la luz, que nos amamos más a nosotros que a Dios, y Él nos da nueva vida, nos hace nuevas criaturas y nos concede nacer de nuevo. Y esa es la gran promesa de la Biblia. Dios dice en Ezequiel 36, 26 y 27, «Quitaré su corazón de piedra y les daré un corazón de carne. Pondré dentro de ustedes mi espíritu y haré que anden en mis estatutos y que cumplan cuidadosamente mis ordenanzas». Estamos viendo que la regeneración, esta palabra que estamos aprendiendo juntos, es la obra de Dios mediante la cual Él cambia tu alma, de modo que con una nueva mente y un nuevo corazón lo puedas amar y confiar en Él y lo sigas libremente. Y si hoy estás en Cristo, esto es lo que Dios ha hecho en ti, y creo que estamos aprendiendo cada vez más a alegrarnos de eso. Piensa por un momento en el nacimiento de un niño. Como cualquier padre, el nacimiento de mis dos hijos ha quedado grabado en mi mente para siempre. Cuando nació Andrew, nuestro hijo mayor, esa nueva vida, pequeña y frágil, parecía media dormida. Y la partera, que obviamente sabía lo que estaba haciendo, le dio una fuerte palmada. «Bienvenido al mundo, pequeño amigo. ¿Va a ser duro?» Y por supuesto, eso lo hizo llorar. Y al llorar, comenzó a respirar con esos pequeños pulmones. Luego revisaron que todo estuviera en orden y se lo entregaron a su madre para que recibiera algo de alimento. Demos gracias a Dios por ese llanto. El pequeño está vivo. Los signos vitales de la vida, como el llorar, el respirar, el alimentarse, las primeras señales de vida humana, la evidencia segura de que esa pequeña vida está viva. En esta serie estamos hablando del nuevo nacimiento y hoy vamos a hablar de las señales de la vida espiritual. ¿Cómo sabes que una persona está viva espiritualmente hablando? En otras palabras, ¿cómo puedes saber que has nacido de nuevo? ¿Cómo puedes saber si ha ocurrido eso en ti? ¿Cuál es la evidencia? ¿Cuáles son los signos vitales de la vida espiritual? La primera epístola del apóstol Juan trata este tema, quizás más que cualquier otra en el Nuevo Testamento. Y Juan nos da 6 marcas distintivas de un cristiano genuino. Es decir, nos presenta los signos vitales de la vida espiritual, la evidencia de que una persona ha sido regenerada, que ha nacido de nuevo. Y lo que Juan está haciendo aquí es exponer algo que nuestro Señor Jesucristo enseñó con toda claridad. ¿Recuerdas en el Sermón del Monte cuando Jesús dijo, por sus frutos los conocerán? Es decir, que sabrán quién es un verdadero cristiano por la vida que resulta de ese nuevo nacimiento. Al igual que un árbol vivo tiene hojas, brotes y frutos, al igual que un niño vivo respira, llora y se alimenta, ¿qué hace un alma regenerada? Esa es la pregunta. ¿Cuáles son los signos vitales que indican que una persona está espiritualmente viva? Examinemos estas señales de vida espiritual en la primera carta del apóstol Juan. En Primera de Juan 2:29 encontramos la primera declaración clara sobre la evidencia del nuevo nacimiento. Observa lo que dice. Si saben que Él es justo, saben también que todo el que hace justicia es nacido de Él. Observa que este versículo está hablando de la evidencia de cómo puede saber que una persona ha nacido de Dios. ¿Y cuál es la primera evidencia? Sabes que todo el que hace lo que es justo ha nacido de Él, ha nacido de Dios. Así que aquí tenemos la primera evidencia del nuevo nacimiento y de la vida espiritual. Y el punto aquí es realmente muy sencillo. La similitud de un padre o de una madre se verá de una u otra manera en la vida de su hijo. A veces eso es una gran bendición y a veces trae dificultades y frustraciones, pero siempre es así. Como dicen, de tal palo, tal astilla. El hijo o la hija se parece al padre y a la madre. Entonces, ¿cómo sería alguien que ha nacido de Dios? Esa es la pregunta. Juan dice en este versículo que si sabes que Dios es justo, entonces te resultará obvio que quien ha nacido de Dios lleva esa marca también. Hace lo que es justo. Mira sus palabras. Todo el que hace justicia es nacido de Dios. Por cierto, si hay cosas que ves en tu padre o en tu madre que temes ver en ti, recuerda esto. El hecho de haber nacido de Dios es mucho más importante a la hora de definir quién eres que cualquier cosa que hayas heredado de tus padres terrenales. Nacer de padres es una cosa, nacer de Dios es algo muchísimo más grande. La gracia de Dios es mayor que la naturaleza. Y eso debe ser de gran ánimo para nosotros. Esta es la marca de alguien que ha nacido de Dios, o al menos la primera marca. Todo el que hace lo que es justo ha nacido de Dios. Ahora, Juan no está diciendo que los cristianos sean siempre justos, ni que todo lo que hace un cristiano sea justo 100% de las veces. Claramente no está diciendo eso, porque si vuelves una página atrás en esta carta, en Primera de Juan 1, versículo 8, verás que, hablando a creyentes, Juan les dice, «Si decimos que no tenemos pecado, nos engañamos a nosotros mismos, y la verdad no está en nosotros». Así que si algún cristiano piensa que está sin pecado, está engañado, porque el pecado permanece en nosotros. Por eso Romanos 3:10 dice, «No hay justo ni aún uno». Los cristianos fallamos de muchas maneras, nos equivocamos de muchas maneras, todos lo hacemos. Por eso nosotros, los creyentes, siempre necesitamos ser limpiados por la sangre de Jesús. Así que Juan no está diciendo aquí que los cristianos hacen siempre lo correcto. Lo que está diciendo es que un verdadero cristiano busca lo que es justo. Un verdadero cristiano, una persona que ha nacido de nuevo, busca la justicia, tiene hambre y sed de justicia. Así fue como lo expresó Jesús, y por la gracia de Dios avanzamos en esa búsqueda de la justicia. Esa es la primera marca de alguien que ha nacido de nuevo. Ahora, ¿cómo saber qué es lo justo? Esa es una cuestión muy importante que se debate hoy en día. ¿Lo correcto se define por contraposición a lo incorrecto, según nuestra propia interpretación, la de cada uno? ¿Se trata de que nos inventemos un sistema de valores y vivamos la vida diciendo, bueno, eso es lo correcto para mí? Puede que no sea lo correcto para todos, pero eso es lo que yo creo que es correcto. ¿Cómo sabes qué es lo justo? Observa lo que dice Juan. Él dice, si saben que Él es justo, que Dios es justo. En otras palabras, nos recuerda que la justicia no comienza con un sistema personal de valores. La justicia comienza con Dios. Dios es justo. Y si sabes eso, entonces permitirás que Él sea el que te diga lo que es justo. Pero ¿cómo sucede eso? ¿Cómo te dice Dios lo que es correcto? ¿Por medio de los sentimientos que experimentas cuando vas a la iglesia? ¡Claro que no! ¿Cómo nos dice Dios qué es lo correcto y qué es lo incorrecto? Él nos ha dado su palabra. Él ha hablado. El justo ha hablado para que sepamos qué es lo justo y para que lo busquemos. Esa es la dirección y el propósito de la vida cristiana. La palabra de Dios, según 2 Timoteo 3:16, nos enseña, nos reprende, nos corrige, nos muestra dónde estamos equivocados, nos hace volver a lo que es justo y nos entrena en la justicia. Así que eso es lo primero que Juan está diciendo. Si realmente has nacido de Dios, entonces la evidencia de esto será que buscarás lo que es justo. Tu nuevo corazón te dirá, enfrentas muchas decisiones y porque has nacido de Dios, debes elegir de una manera que le agrade a Dios, conforme a lo que Él te ha dado a conocer en su palabra. Así que para el cristiano, este es el camino de nuestra vida. Nos sometemos intencionalmente bajo la autoridad de la palabra de Dios para poder buscar lo que es justo, porque hemos nacido de aquel que es justo.
1: Estás escuchando Abre la Biblia con el pastor Colin Smith en el mensaje Señales de Vida, parte de nuestra serie Regeneración, cómo Cristo cambia tu alma. Hoy estamos viendo cómo reconocer las señales de una vida espiritual genuina. Así como el nacimiento físico produce señales visibles de vida, el nuevo nacimiento también produce evidencias reales en el alma, una nueva búsqueda de la justicia y una nueva batalla contra el pecado. Vamos a hacer una breve pausa, pero en un momento regresaremos. 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Ahora regresemos al mensaje en 1 de Juan capítulo 3. Escuchemos de nuevo al pastor Colin.
0: De manera que la primera señal de vida es que la persona nacida de nuevo busca lo que es justo. Ahora, la segunda señal de vida, apartarse del pecado. Si miras 1 Juan 3:9, verás la segunda marca de una persona que está viva espiritualmente, que ha nacido de nuevo, que ha nacido de Dios. Ninguno que es nacido de Dios practica el pecado, porque la simiente de Dios permanece en él. No puede pecar porque es nacido de Dios. Así que aquí tenemos la segunda de seis grandes declaraciones en esta carta sobre la evidencia de la vida espiritual. Eso es lo que debes observar para discernir si realmente has nacido de nuevo. Cuando una persona nace de nuevo, la evidencia de esa nueva vida se verá en que la persona tratará de apartarse del pecado. Ese será el nuevo patrón de tu vida, buscar la justicia y apartarte del pecado. Podemos decir que si el pecado es tu amigo, entonces Dios es tu enemigo. Si Dios es tu amigo, el pecado debe ser tu enemigo. Santiago 4:4 dice, ¿no saben ustedes que la amistad del mundo es enemistad hacia Dios? Piénsalo así. Elige ser amigo del mundo y te conviertes en enemigo de Dios. Así que si el pecado es tu amigo, Dios es tu enemigo. Eso es lo que la Biblia está diciendo. Y si Dios es tu amigo, entonces entiende que el pecado es tu enemigo. El pecado ya no puede ser tu amigo cuando Dios lo es. El obispo J.C. Ryle lo expresa de manera muy clara en un sermón que predicó sobre este tema. Él describe la diferencia que la regeneración produce en la vida de una persona. Él dice que antes de que un hombre o una mujer nazca de nuevo, no hay conflicto entre ellos y su pecado. No hay conflicto entre el ser humano y su pecado. Es decir, son amigos. Pero cuando una persona nace de nuevo, el conflicto con el pecado comienza. El pecado que antes era su amigo, el pecado que vivía cómodamente en su vida, ahora no puede, porque ahora Dios es su amigo. Ryle dice, no había conflicto entre el hombre y su pecado, eran amigos, pero ahora él odia su pecado, ahora huye de él, ahora lucha contra él, ahora lo considera su mayor plaga. Ahora gime bajo el peso de su presencia, se duele cuando cae bajo su influencia y anhela ser completamente libre de él. Lo que Ryle está diciendo es que el nuevo nacimiento hace que comiences a librar una lucha contra el pecado. El pecado ya no es tu amigo, ahora Dios es tu amigo y el pecado es tu enemigo. Y lo que antes era cómodo para ti, ahora conlleva un esfuerzo para ti, se ha convertido en una gran carga. Anhela ser completamente libre del pecado. Observa lo que dice Juan en el capítulo 3, versículo 9. Ninguno que es nacido de Dios practica el pecado. La persona que ha nacido de Dios no puede seguir practicando el pecado. John Stott lo expresa de esta manera. El creyente puede caer en pecado, pero no puede caminar en él. No puede practicarlo. El impulso del Espíritu Santo que vive en él hace imposible que permanezca en amistad con aquello que sabe que está mal. Simplemente no puede hacerlo. El cristiano no está completamente libre del pecado en esta vida, lo sabemos. Recuerda 1 Juan 1:8. Si decimos que no tenemos pecado, nos engañamos a nosotros mismos y la verdad no está en nosotros. Pero aún así, la persona que ha nacido de Dios no puede seguir practicando el pecado, ya no es su amigo. Ahora hay un conflicto. Esta persona odia el pecado y huye de él, lucha contra él, lo considera su mayor plaga, gime bajo el peso de su presencia, se duele cuando cae bajo su influencia y anhela ser completamente libre de él. Esa es la marca de la vida espiritual, y si has nacido de nuevo, eso debe ser una verdad en tu vida. ¿Y por qué razón sucede esto? Bueno, mira el versículo anterior. 1 Juan 3:8. Porque el Señor Jesús, tu Salvador, vino al mundo. Juan dice que el Hijo de Dios vino al mundo. ¿Para qué? Para destruir las obras del diablo. Esa es la razón por la que vino al mundo. Y si has nacido de Dios y Él vino a destruir las obras del diablo, ¿cómo podrías continuar tú en ellas? Sería imposible. Así que la razón por la que el cristiano no puede ni debe continuar en el pecado es porque ha nacido de Dios y Dios está ahora en él. En otras palabras, Juan está diciendo que el nuevo nacimiento hace imposible seguir practicando el pecado. He estado meditando en este pasaje, tratando de entenderlo bien, de asimilarlo. Y viene a mi mente una ilustración sobre el nacimiento de un niño, y espero que te sea útil como lo fue para mí. Me parece que dado que Dios como Creador y Redentor ha diseñado tanto la creación como la redención, habrá similitudes entre el nacimiento de un niño y el de un regenerado. Mientras un niño está en el vientre de su madre, este niño permanece rodeado de agua. El niño vive en el agua. Sin embargo, en el momento en que nace y respira por primera vez, la naturaleza de la vida de este niño cambia. Desde ese momento ya no puede vivir en el agua. Tiene una nueva vida que se desarrolla en el aire y no en el agua. Después de nacer, podemos entrar en el agua, podemos nadar, incluso podemos sumergirnos. Todos hemos intentado medir cuánto tiempo podemos aguantar la respiración bajo el agua. ¿No lo has hecho tú? Puedes mantenerte bajo el agua por un tiempo, pero no puedes estar ahí permanentemente. Simplemente no puedes. es imposible para tu naturaleza permanecer allí. Vivías en el agua, pero ahora no puedes hacerlo. ¿Por qué? Porque has nacido. Lo que antes era tu vida ya no es posible para ti, al menos no de manera permanente. No puedes volver a eso. El hecho de haber nacido ha cambiado la naturaleza de tu vida. Lo que antes era natural para ti, ahora no solo es difícil, sino que es imposible.
1: Esa ilustración es muy clara. Antes de nacer, un niño vive en el agua, pero después de nacer y respirar por primera vez, ya no puede vivir allí. Puede entrar al agua por un tiempo, pero no puede permanecer allí como antes. Y así también ocurre con la persona que ha nacido de Dios. Puede caer en pecado, puede luchar, puede tropezar, pero ya no puede vivir cómodamente en el pecado, porque ahora tiene una vida nueva. Estás escuchando Abre la Biblia con el pastor Colin Smith en el mensaje Señales de Vida, parte de nuestra serie Regeneración, cómo Cristo cambia tu alma. Y cuando llegas a conocer a Cristo, hay muchos cambios en la vida. La Biblia dice en 2 Corintios 5:17, si alguno está en Cristo, nueva criatura es. Las cosas viejas pasaron, ahora han sido hechas nuevas. Pero tal vez lees un pasaje como ese y te preguntas, ¿qué significa realmente? ¿Cómo se ve eso en mi vida diaria? Esa es precisamente la clase de pregunta que estamos respondiendo en esta serie. Colin, además de esta serie, hay un recurso especial que ayuda a entender la historia de la Biblia de principio a fin. Cuéntanos un poco acerca de Una Caminata por la Historia Bíblica.
0: Así es, se llama Una Caminata por la Historia Bíblica. Y es un recorrido profundo a través de la historia de la Biblia, desde Génesis hasta Apocalipsis. Cada sesión dura entre 10 y 12 minutos e incluye preguntas de discusión para usar en grupos. Recientemente nos escribió un hombre de Bolivia que usa este material para ministrar a otras personas. Él nos dijo, «Desde enero del año pasado he seguido los contenidos del ministerio y he comenzado a compartir los audios en un grupo de WhatsApp con miembros de mi iglesia y otros creyentes de distintas ciudades. Y doy testimonio de que estos recursos han sido de gran bendición y edificación espiritual para otros y para mi propia vida y la de mi familia». Nuestro deseo es que este recurso se extienda por el mundo de habla hispana, que sea una herramienta de evangelismo y discipulado en iglesias y en cualquier otro contexto, que se use para enseñar cómo las Escrituras proclaman una historia unificada, centrada en la persona y la obra de nuestro Señor Jesús.
1: 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Gracias por escucharnos hoy y espero que nos acompañes la próxima vez. 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

Hebreos 1, del 3 al 4. Él es el resplandor de su gloria y la expresión exacta de su naturaleza, y sostiene todas las cosas por la palabra de su poder. Después de llevar a cabo la purificación de los pecados, el Hijo se sentó a la diestra de la majestad en las alturas, siendo mucho mejor que los ángeles, por cuanto ha heredado un nombre más excelente que ellos. 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